Mi teléfono, para los que no conocen mi número de teléfono, el teléfono mío, el número de teléfono es el, dentro de Estados Unidos, es el 713-374-5027. 713-5027.

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1: Sí, Señor, somos tu generación que no se avergüenza de tu nombre.

0: Amén.
1: En Radio Vida y Zucca son las 6:10. 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
1: Son las 6:23.
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1: llenándonos, atrayéndonos a Él con lazos de amor. Bendecimos a todos los presentes aquí, a todos los que vienen en camino. Oramos para que ellos lleguen con bien, que el ángel de Jehová los traiga con bien. Saludamos también a todo el que nos está escuchando en esta tarde por las diferentes emisoras, por Facebook, por la televisión. Dios les bendiga a todos ustedes en esta hora. También saludamos a las iglesias que nos escuchan de México. Dios les bendiga grandemente en esta hora. Estamos aquí para adorar al Señor, para alabarle. Estamos aquí en esta tarde, como cada miércoles, en oración, en unión, todos juntos, alabando a nuestro Padre Celestial, porque solo Él es merecedor de toda alabanza, de toda gloria y de toda honra, ¿verdad? Bendito y alabado sea su nombre. Si me ayudan a leer el Salmo 27, por favor, cuando lo tengan me dicen con un amén. Bendito y alabado es tu nombre, Señor. Gracias te damos, Señor, en esta hora. Amén. Jehová es mi luz y mi salvación. ¿De quién temeré? Jehová es la fortaleza de mi vida. ¿De quién he de atemorizarme? Cuando se juntaron contra mí los malignos, mis angustiadores y mis enemigos, para comer mis carnes, ellos tropezaron y cayeron. Aunque un ejército acampe contra mí, no temerá mi corazón. Aunque contra mí se levante guerra, yo estaré confiado. Una cosa he demandado a Jehová y esta buscaré, que esté yo en la casa de Jehová todos los días de mi vida, para contemplar la hermosura de Jehová y para inquirir en su templo, porque Él me esconderá en su tabernáculo en el día del mal, me ocultará en lo reservado de su morada, sobre una roca me pondrá en alto, luego levantará mi cabeza sobre mis enemigos que me rodean. Y yo sacrificaré en su tabernáculo sacrificio de júbilo, cantaré y entonaré alabanzas a Jehová. Oye, oh Jehová, mi voz con que a ti clamo, ten misericordia de mí y respóndeme. Mi corazón ha dicho de ti, buscad mi rostro, tu rostro buscaré, oh Jehová. No escondas tu rostro de mí, no apartes con ira a tu siervo, mi ayuda ha sido. No me dejes ni me desampares, Dios de mi salvación. Aunque mi padre y mi madre me dejara, con todo Jehová me recogerá. Enséñame, oh Jehová, tu camino y guíame por sendas de rectitud a causa de mis enemigos. No me entregues a la voluntad de mis enemigos, porque se han levantado contra mí testigos falsos y los que respiran crueldad. Hubiera yo desmayado si no creyese que veré la bondad de Jehová en la tierra de los vivientes. Aguarda, Jehová, esfuérzate y aliéntese tu corazón si esperas a Jehová. Bendito y alabado su nombre. Aquí dice que nos alentemos esperando a Jehová, a que Él nos va a rescatar, al que Él nos va a ayudar, al que Él nos va a fortalecer. Le damos gracias a Él porque Él es el que nos ayuda, el que nos restaura. Y aunque nuestro padre o nuestra madre o cualquiera que nos deje, Él siempre va a estar con nosotros. Él jamás nos va a dejar solos, desamparados. Él está aquí para restaurarnos, para levantar nuestra cabeza, para levantar nuestras fuerzas, para darnos fuerzas. Vamos a adorar al Señor, vamos a orar en esta hora poniendo el servicio, este servicio en sus manos. Bendito y alabado es tu nombre, Señor. Grande, misericordioso es usted, mi Rey, mi Dios. Te alabamos, te glorificamos, bendecimos tu santo nombre, Señor. Gracias te damos, Señor, por esta tarde bella, hermosa que nos has regalado, Señor. Has traído la lluvia, Señor, para que riegue tu tierra, Señor, y haya frutos, Señor, para que riegues tus plantas, Señor, tus árboles, Señor, que son muy necesarios para esta tierra, Señor. Te damos gracias, Señor. Espíritu Santo de Dios, ven a este lugar, Señor, sea usted el invitado principal, moviéndose en cada corazón, restaurando en esta tarde, Señor, esos corazones que están afligidos.

tu palabra, Señor. Oramos, Señor, en esta hora, Señor, por el predicador, Señor, que sea su Santo Espíritu, Señor, utilizando, Señor, esa boca, Señor, Padre amado, que traiga maná del cielo fresco, Señor, que venga con una palabra, Señor, que restaure, Señor, una palabra, Señor, que redarguya, que corrija, Señor, al oyente, Señor. Padre amado, bendito y alabado es tu nombre, Señor. También oramos, Señor, por los de la alabanza en esta hora, Señor. Esta alabanza es para usted, mi Dios. Padre amado, para que usted le escuche, Señor, y incline su oído, Señor, a este lugar donde está este remanente, Señor, buscándole, Padre amado, buscándole y agradándole, Señor, a usted, Señor, buscando su rostro, Padre amado, buscando esta llenura que necesitamos de usted, Señor, que llene usted nuestros corazones, Señor, en este día, Señor, que no nos vayamos igual, Señor, que como vinimos, Señor, sino que nos vayamos renovados, restaurados, Señor, con esa fe, Señor, que crece cada día, Señor, con esa renovación, Señor, con esas fuerzas que solo usted puede dar, Señor, con esa paz, Padre amado, bendito y alabado es tu nombre, Señor. Déjese sentir, Espíritu Santo, en esta tarde, Señor. Te damos gloria y honra, Padre amado.

0: Señor. Ponemos todo esto, Señor, en tus manos. Cada persona, Señor, cada servicio, Señor. Ponemos al predicador en tus manos, Señor, y que se haga tu voluntad, Señor, en esta tarde, Señor. Solo tu voluntad, Padre amado, que todos nosotros menguemos, Señor, y usted crezca y usted sea glorificado en esta hora. Bendito y alabado es tu nombre, Señor. Gracias te damos. Amén, amén.
1: Dios les bendiga, mis amados hermanos. ¿Cómo estamos? ¿Bendecidos? ¿Listos para bendecir a nuestro Dios? Ahora lo vamos a hacer cantándole con todo nuestro corazón, con ánimo, con alegría. Sí, para muchos la lluvia no les gusta, pero como dijo nuestra hermana, la lluvia limpia, la lluvia hidrata, la lluvia es muy importante, porque usted se imagina un planeta sin agua, estaríamos secos. O sea, secos, hasta el respirar sería totalmente fatal. Bendeciré al Señor en todo tiempo, su alabanza estará de continuo en mi boca. Así que vamos a bendecir al Señor cantándole y diciéndole una vez más y pidiéndole de su misericordia todos los días de nuestra vida, porque Él es el que nos sana, Él es el que nos escucha, cualquiera que sea la situación que por la que estemos pasando. Amén, hermanos.
2: Amén.
1: Disponga su corazón para alabarle. Amén.

0: tanto que es Dios, para consolarnos, para amarnos, para corregirnos, Señor, todos los días de nuestras vidas, Señor, de cada uno de mis hermanos y aún de los que te han de conocer, Padre mío santo.
1: Sí, Señor, gracias.
0: Alabado sea tu nombre, Señor.

santo, Él es santo. Y ese canto hermoso dice: santo, santo, y mi corazón te adora. Mi corazón sabe decir: santo, santo eres tú. Él es santo. Y qué precioso, porque cuando nosotros empezamos a declarar su grandeza, cuando nosotros empezamos a hablar de su grandeza, de su poder, es como cuando nuestro espíritu se conecta con el del Padre Celestial y esa gloriosa presencia se deja sentir en nuestras vidas. No importa el lugar, no importa la circunstancia, cuando usted y yo declaramos ese nombre poderoso, la grandeza de nuestro Dios, es imposible que usted y yo no podamos experimentar la dulce y bendita presencia de ese Dios todopoderoso. Aleluya. Dele una ofrenda de palmas a Él en esta hermosa y preciosa hora. Estamos contentos, agradecidos con el Señor, porque Él ha sido bueno, maravilloso, bondadoso ha sido el Señor con cada uno de nosotros. Estamos iniciando un nuevo mes, estamos disfrutando de una misericordia nueva que el Señor nos regala. Su palabra bendita dice que nuevas son las misericordias del Señor cada mañana, y hoy disfrutamos de la misericordia número 154. Dios ha sido bueno, más que bueno. A Él sea la honra, la alabanza, la gloria por los siglos de los siglos. Aleluya. Saludamos a todos nuestros hermanos que nos ven a través de Vida TV, a los que nos escuchan a través de Radio Vida, hoy compartiendo la poderosa palabra del Señor a través de Vida y Radio TV. Que Dios les bendiga a través de Vida y Radio, en este caso a través de Vida TV y Radio Vida. Que el Señor les bendiga grandemente a todos los que nos ven a través de los diferentes canales, a todos los que nos escuchan a través de las diferentes emisoras en los diferentes lugares. Que el Señor les bendiga grandemente. Damos muchas gracias al Señor por darnos esta grande oportunidad, este privilegio de poder estar juntos en este hermoso lugar y desde aquí poder exaltar al que vive y reina por los siglos de los siglos. Amén. Mandamos un gran saludo a nuestros hermanos en las prisiones, a cada uno de los que forman parte del Club de Amigos de Radio Vida y a todos los que se unen con nosotros en cada servicio, a los hermanos que hoy no están aquí, a todos los miembros de las iglesias de Radio Vida, les mandamos un gran saludo. Nuestros hermanos allá en Izúcar de Matamoros también están reunidos para alabar al Señor. Mañana se reúnen en el Zócalo de Puebla, la iglesia de Radio Vida en el Zócalo de Puebla. El viernes nos reunimos aquí y también nuestros hermanos de Yehualtepec se unen con nosotros. Y este sábado, como todo primer sábado del mes, ¿verdad? Porque hoy estamos en el tercer día del mes de junio. Este sábado vamos a tener un maravilloso servicio, nuestro servicio matutino. Así que prepárese para llegar tempranito, para que podamos alabar al Señor como iglesia, podamos adorar al Señor y podamos también ser ministrados con la bendita palabra del Señor. Amén, hermanos. Amén, aleluya. Que el Señor les bendiga grandemente en este día hermoso. A todos los que les tocó trabajar, a todos los que les tocó estar afuera en este día tan lluvioso. Pero qué hermoso, ¿verdad? Porque también necesitamos la lluvia. La lluvia es importante. La tierra necesita la lluvia, así como nosotros también necesitamos escuchar la palabra del Señor. Nuestra carne, nuestro espíritu se seca si nosotros no tuviéramos la palabra del Señor. La tierra también no daría su fruto, imagínense, si no tuviéramos lluvia. A veces pues tenemos un poquito extra de lluvia, ¿verdad? Por aquellos días donde escasea la lluvia, pero debemos de dar gracias al Señor en todo tiempo. El apóstol Pablo dice que esa es la voluntad del Señor, que demos gracias a Él en todo tiempo. Amén. Así que en esta hermosa hora, que Dios les bendiga grandemente a todos ustedes, a los aquí presentes. Dense un aplauso, por favor,
Porque hay muchos que quizás dijeron, pues está muy lluvioso todavía. Otros dijeron, hay mucha agua por ahí en las carreteras. Aunque fíjese que veo que ya no surge lo que antes surgía aquí, que un poquito de lluvia y unas inundaciones por todos lados. Parece que los diches los han escarbado más, parece que los alcantarillados también están mejorando, limpiando, quiera Dios que así sea, ¿verdad? Y entonces eso nos ayuda para que las calles no se inunden con facilidad. Antes yo me acuerdo que un poquito de lluvia y estaba la carretera llena, no se podía ni pasar por ahí. Pero gracias al Señor, hasta de Conro vinieron los hermanos ahora. Que Dios les bendiga. De un aplauso para estos jovencitos que vienen. Imagínense, desde Conro, dos jovencitos vienen para escuchar la palabra del Señor. Que Dios les bendiga grandemente. ¿Ya te bautizaste, Magdiel? No. ¿Y tu amigo? Tampoco. Bueno, ya recibieron a Jesucristo en su corazón, ¿verdad? Tú no. ¿Cómo te llamas tú? ¿Cómo te llamas? John, como Juan, pero John en inglés. Ok, bueno, Magdiel sí ya recibió al Señor, ¿verdad? Bueno, John, esta noche puedes irte con Cristo en tu corazón. Es la decisión más importante que puedes tomar. Qué bueno que acompañas a Magdiel y te felicito porque siempre veo que casi siempre vienen juntos. Que Dios te bendiga. Pero la decisión más importante que debes de tomar en tu vida es recibir a Jesucristo en tu corazón. Esa es la decisión más importante. Dice la Biblia que el hombre sabio, a veces nos creemos sabios, pero el proverbista dice que no seamos sabios en nuestra propia prudencia, porque la verdadera sabiduría viene del Señor. Y entonces necesitamos tomar esa decisión tan importante, y la decisión más importante es de buscar a Dios. Dice la Biblia que el hombre sabio busca a Dios, y si buscas a Dios y te encomiendas a Dios y dejas que Dios guíe tu vida va a ser una vida de bendición, y vas a ser bendecido y vas a ser de bendición para otros. Y Dios, dice su palabra, va a hacer prosperar tu camino, como le dijo a Josué, y todo te saldrá bien. Así que John, yo espero que esta noche tú tomes esa decisión importante de recibir a Jesucristo en tu corazón. Después de compartir la palabra, vamos a tomar un tiempo para orar, y si el Señor habla a tu corazón, no lo ignores, ¿ok? Porque Dios nos puso una conciencia. Y el apóstol Pablo, escribiéndole a Timoteo, le dijo: toda la escritura es útil para enseñar, para redarguir, para corregir. O sea, Dios nos está hablando por medio de la palabra, pero al final del día el ser humano decide qué hacer con su vida. Él es el responsable de las decisiones, por lo tanto las consecuencias que lleguen a nuestra vida será la raíz de las decisiones que hayamos tomado nosotros en la vida. Entonces, para tomar buenas decisiones hay que buscar a Dios, hay que pedirle sabiduría a Dios, hay que andar con su temor para que nosotros tomemos buenas decisiones, y de las buenas decisiones vamos a ver buenas bendiciones en nuestra vida también. Amén. Así que Dios les bendiga mucho en esta hora preciosa, y quiero felicitarles en este día hermoso. Y a todos los que nos ven también a través de las diferentes plataformas, que el Señor les bendiga grandemente. Así como estamos todos puestos en pie, yo quiero invitarle a que vayamos a la palabra del Señor en el libro, o en la carta más bien dicho, del hermano Pablo a los hermanos en Roma, en el capítulo 12. Dios bendiga a nuestro hermano Álvaro. Hemos estado orando por su niño que fue operado en esta semana. Mi hermana Benita pronto va también a ser sometida a una operación bastante, bastante delicada, pero confiamos en un Dios grande, Dios todopoderoso, amén. Él es el Dios de lo imposible, y si Él no quiere que ella pase por eso, Dios puede hacer un milagro. La semana pasada nosotros nos íbamos a ir, ¿verdad, mami? El lunes que nos íbamos a ir para San Luis,
De hecho, nos íbamos a ir, íbamos a volar a Monterrey porque la mamá de mi hermana Chayito estaba grave, prácticamente grave. Y me dijo Chayito un día, pastora, me dijo, yo me estoy levantando a las 2 de la mañana a orar con ustedes también, con el grupo de hermanas que tenemos oración en las madrugadas. Y me dice ella, yo estoy unida orando. Y le digo, ¿quieres que te ponga en el grupo? Y nos enlazamos en las madrugadas a las 3 de la mañana. Bueno, esta semana que estuve en México me tocó a las 2 de la mañana, ¿verdad? Anoche, no sé por qué, por esas cosas que uno a veces no entiende, oiga, no me dormí. Me dormí yo creo como un poquito después de las 2 de la mañana. Se me fue el sueño. Pero para las 3 de la mañana me despertó el despertador para levantarme a orar y duramos casi hasta las 5, ¿verdad, hermana Chayito? Duramos casi hasta las 5 orando en la madrugada. Oiga, qué precioso, de verdad. Si usted no puede estar con nosotros en el grupo, levántese a orar porque hay poder en la oración. Y empezamos a clamar. La mamá de Chayito la mandaron a la casa porque ya no se podía hacer nada por ella. Y ahí está, cada día mejor. Y yo le dije a ella, mira, si es la voluntad del Señor prolongarle la vida, el Señor lo va a hacer, porque dice su palabra que para Él no hay nada imposible. Y lo único que Dios quiere de usted y de mí es que le creamos. Pero ¿cómo es que nos vamos a fortalecer en la fe? Con la medida que buscamos, leemos y pasamos tiempo con el Señor, leyendo su palabra y también en la oración. Amén. La escritura dice que la fe es la certeza, esa seguridad de las cosas que no vemos y la convicción de lo que no se ve. Eso es la fe, y Dios quiere que nosotros seamos hombres y mujeres de fe. Amén. Vamos a la palabra del Señor en la carta del hermano Pablo a los hermanos en Roma, en el capítulo 12 y el versículo 1 y 2. Amén. Dice el apóstol Pablo de la siguiente manera, dice así la escritura: así que, hermanos, os ruego por las misericordias de Dios que presentéis vuestros cuerpos en sacrificio vivo, santo, agradable a Dios, que es vuestro culto racional. No os conforméis a este siglo, sino transformaos por medio de la renovación de vuestro entendimiento, para que comprobéis cuál sea la buena voluntad de Dios, agradable y perfecta. Padre amado, te damos gracias en el nombre poderoso y maravilloso de Jesucristo, tu amado Hijo, nuestro bendito Salvador. Te damos honra y te damos gloria en esta hora preciosa. Gracias por darnos la oportunidad de reunirnos, mi Dios amado, delante de tu presencia para adorarte, para bendecirte. Gracias por este tiempo que nos has concedido, Señor, de poder adorar tu nombre juntos, cantarte, Señor amado, sabiendo que no cantamos porque sí, no cantamos nada más al aire, cantamos porque sabemos que tu palabra dice que tus oídos están atentos a nosotros y tus ojos también puestos sobre nosotros. Padre amado, te damos gracias en esta hora preciosa por tu palabra, Señor, que nos permites leer, y en esta hora maravillosa te ruego, mi Dios eterno, que el poder de la palabra, Señor, fluya, Padre mío, traspase fronteras, sature los aires, mi Dios amado, de tal manera que los que nos escuchan a través de la radio, los que nos ven a través de la televisión, mi Dios amado, tu Espíritu Santo pueda operar milagros allí, mi Dios amado, puedas ministrar cada vida, cada corazón, Padre amado, en el nombre de Jesucristo. Rogamos, Señor, por los que están en las
prisiones, los que están en los autos, en sus hogares, en donde quiera que nos estén escuchando, tu palabra poderosa pueda llevar bendición a cada uno, mi Dios amado. Tu Espíritu Santo, Señor, acomodando la palabra, rompiendo cadenas, ataduras, Padre mío, acompaña tu palabra con milagros, con prodigios, mi Dios amado, en el nombre de Jesucristo. El que está débil recobre nuevas fuerzas, el que está triste pueda llenarlo de gozo, el que está enfermo, mi Dios amado, aplicamos la llaga de Jesucristo por la cual hemos sido curados. Tu palabra dice que llevaste todas las enfermedades a la cruz del Calvario y por tu llaga hemos sido curados. Oramos en esta hora, mi Dios amado, por esa sanidad completa en los cuerpos, esos cuerpos, mi Dios amado, que tú formaste, que tú le diste vida, que tú escogiste con un propósito, mi Dios amado, de que seamos el templo, la morada de tu Espíritu Santo. Te ruego, mi Dios amado, operes milagros, sanando, Señor, los riñones, sanando el páncreas, el hígado, el estómago, mi Dios amado, erradicando toda célula cancerígena de los cuerpos, Padre amado, limpiando la sangre, Señor, limpiando y quitando toda diabetes, toda presión arterial alta, Señor, todo colesterol alto, en el nombre de Jesucristo, mi Dios amado, sana los cuerpos, danos la sabiduría para poder cuidar de él, Señor, tomando, Señor, conciencia de que somos responsables de cuidar de una sana alimentación, pero mi Dios amado, aquellos cuerpos que adolecen, aquellos cuerpos que hoy claman a ti, oramos para que tu mano poderosa sea sobre ellos. Oramos por mi hermana Benita, oramos por mi hermana Lupita, oramos por mi hermana Vanessa, oramos, Señor, por mi hermana Marce, Padre mío, allá en Conro, oramos, mi Dios amado, por mi hermana Francisca, oramos por mi hermana Modesta allá en Oaxaca, Señor, oramos por el yerno de mi hermana Araceli, Padre mío, oramos, Señor, por todos aquellos que están enfermos. Toca sus cuerpos, Padre mío, en esta hora, en el nombre poderoso de Jesucristo. Oh, el poder de tu palabra, mi Dios amado, rompa cadenas, ataduras, quite toda ceguera, Señor espiritual, toda sordera, Padre mío, y pon hambre en los corazones de ti, pon hambre de tu presencia, inquieta, Señor amado, los corazones, en el nombre poderoso de Jesucristo. Oh, mi Dios amado, amado, que esta palabra no regrese a ti vacía, sino que cumplas tu propósito en cada uno, Señor, de nosotros aquí presentes, en cada una de las familias de las iglesias de Radio Vida, en cada joven, en cada niño, en cada matrimonio, Señor, en el nombre poderoso de Jesucristo te lo pedimos. Oramos, Señor, por nuestro pastor, oramos para que actives ángeles, Padre mío, protectores, guardando esa nave, ese avión en que estarán viajando, Padre mío. Guarda sus pensamientos, guarda su corazón, Espíritu Santo, guíalo siempre, toma el control de sus emociones, dale discernimiento, Padre mío, dale sabiduría, en el nombre poderoso de Jesucristo. Oramos, Señor, por este ministerio que sigue creciendo, que siga avanzando, Señor, tu presencia gloriosa vaya siempre de delante de nosotros, Padre mío, operando el milagro, Señor, operando milagros en cada corazón oyente, en cada televidente, en el nombre de Jesucristo. Y mi Dios amado, confiamos que tú suplirás conforme a tus riquezas en gloria todo lo que este ministerio necesita para seguir avanzando, y tú abres puertas de bendición para tu pueblo, Señor, tu pueblo generoso, Padre mío, tu pueblo que apoyado, Señor, tu pueblo, Señor amado, que ora, que clama, Padre mío. Oramos también por ellos en esta hora, que tú los bendigas con creces, y Señor amado, contesta las peticiones de sus corazones, suple cualquier necesidad, Padre
mío. Oramos por la salvación de sus seres queridos, de todos nuestros familiares. Los ponemos en tus preciosas manos, en el nombre poderoso de Jesucristo. Te damos gracias, Señor, te damos honra y te damos gloria, en el dulce y precioso nombre de Jesús. Gracias, Padre bueno, gracias, mi Dios eterno, en el nombre poderoso de Jesús. Amén y amén. Aleluya. Puede tomar su lugar, amados hermanos, en el nombre del Señor. Al final vamos a tomar un tiempo para orar todos, unos 2-3 minutos, de tal manera que podamos cubrir cada una de las peticiones por las que oramos. Primeramente, oramos por la salvación de la humanidad. Oramos para que Dios use estos medios para que muchos puedan ser alcanzados a través de la palabra. Oramos por todas las familias de la tierra, oramos por los enfermos, oramos por los predicadores, oramos por los que forman parte del Club de Amigos de Radio Vida. Oramos también por los gobiernos, por los que están en eminencia. Oramos por la paz de las naciones de la tierra y así sucesivamente. Así que cubrimos cada necesidad y cubrimos también aquellas necesidades que no conocemos, para que el Señor pueda escuchar cada oración y pueda responder conforme a su voluntad. Amén. Porque el Señor, la voluntad del Señor es buena, es agradable y es perfecta, dice su bendita palabra. Así que en esta hora yo quiero compartirle esta hermosa palabra que he preparado. Esta semana pasada que estuve en Puebla, el Señor me permitió compartir con los hermanos en todas las iglesias donde estuvimos. La semana pasada estuve predicando en el centro de convenciones el día martes, el miércoles en Izúcar de Matamoros, el día jueves en el Zócalo de Puebla, y fue una bendición. Y qué lindo, hermanos, escuchar todo lo que el Señor está haciendo a través de Radio Vida, su palabra bendita operando milagros, hermanos. Es lindo escuchar los testimonios de personas que cómo conocieron al Señor a través de la programación de Radio Vida. Entonces, Dios es maravilloso. Entonces, hoy le quiero compartir este hermoso tema basado en esta palabra que hemos leído de Romanos capítulo 12 y el versículo 2. El apóstol Pablo comienza diciendo: así que, hermanos míos, os ruego por las misericordias de Dios que presentéis vuestros cuerpos en sacrificio vivo, santo, agradable a Dios, que es vuestro culto racional. No os conforméis a este siglo, sino transformaos por medio de la renovación de vuestro entendimiento, para que comprobéis cuál sea la buena voluntad de Dios, agradable y perfecta. En la nueva traducción viviente, que es mucho más moderna, ¿verdad?, más entendible, también la podemos ver, pero nosotros podemos quizás escuchar algunas palabras un poquito diferente, pero al final el mensaje es el mismo. Y el apóstol nos enseña a que nos presentemos como un sacrificio. ¿Sabe? Usted y yo somos un sacrificio para Dios. Y el tema del cual le quiero compartir es: vivos para Dios, pero muertos para el mundo. ¿Amén? Porque así es como el Señor nos quiere: vivos para Él, pero muertos para el mundo. O sea, de tal manera que el mundo no haga con nosotros como Él quiere, amén, sino que Dios haga con nosotros lo que Él desea. Y esta escritura, en esta nueva traducción, dice que somos un sacrificio vivo para Dios. Por lo tanto, amados hermanos, les ruego que entreguen su cuerpo a Dios por todo lo que Él ha hecho a favor de ustedes. ¿Y qué no ha hecho el Señor por nosotros? Absolutamente todo, ¿verdad? Que sea un sacrificio vivo y santo, la clase de sacrificio que a Él le agrada. Esa es la verdadera manera de adorarlo. Qué maravilloso, fíjese.
O sea, sacrificándonos nosotros. Y dice el versículo 2: no imiten las conductas ni las costumbres de este mundo, más bien dejen que Dios los transforme en personas nuevas al cambiarles la manera de pensar. Entonces aprenderán a conocer la voluntad de Dios para ustedes, la cual es buena, agradable y perfecta. Qué maravilloso Dios, qué maravilloso como Él se deja entender a nosotros a través de su palabra. Y saber, hermanos, que cuando vivíamos en nuestra vida anteriormente no entendíamos absolutamente nada de lo que el Señor nos quería decir, ni mucho menos el propósito que Él tenía para nosotros. Y un vivo ejemplo que tenemos es el mismo hermano Pablo, quien escribe esta hermosa carta. Y no solamente esa, nos escribe 13 cartas. Un hombre que era un enemigo prácticamente. Eso me da más calor, hermano Chencho. De por sí ya tengo calor aquí. Tú me pones esas imágenes ahí, eso acalora más. Yo no sé si a ustedes. De hecho, había pensado quedarme abajo, pero dije no, ya pues ya tendría que haber estado ahí el podio, ¿verdad? Pero gloria al Señor por el calor. Y bueno, y imagínate si me pones esa, hermano Chencho, van a decir no, pues andaba en un barco la pastora y desde ahí estaba predicando, ¿verdad? Y entonces dirá hermano Chencho, amén, aleluya, que Dios les bendiga grandemente, amados hermanos. Entonces el apóstol Pablo nos enseña a nosotros cuál es la manera, cuál es la expectativa de Dios para nosotros. Y tenemos un Dios tan grande y tan maravilloso que nos ha ahora sí abierto el pensamiento. Por eso es que ahora podemos ver como antes no veíamos. Ahora podemos entender lo que antes no entendíamos. Pero el apóstol Pablo comienza diciendo: así que hermanos, os ruego por las misericordias de Dios que presentéis vuestros cuerpos en sacrificio vivo, santo y agradable a Dios. No solamente un sacrificio vivo, o sea, que estemos vivos, porque aquí todos estamos vivos y tenemos el conocimiento de la palabra del Señor, pero quiere que nos presentemos en santidad. Amén. Y santidad no es otra cosa más que apartar para Dios, apartados de todo aquello que nos contamina, que no nos permite acercarnos al Señor. Entonces el apóstol Pablo nos aconseja que esa es la manera que Dios quiere que nos presentemos, apartados para Él, de tal manera que podamos ser agradables a Él. Amén. Recuerda aquella primera ofrenda en el Antiguo Testamento, la primera ofrenda de dos hermanos que se presentan ahí, los hijos de Adán y Eva. Eran hermanos, pero eran dos ofrendas muy diferentes. Y todo radica aquí, amén, en el corazón. Me imagino que Caín no se esmeró lo suficiente para poder traer el mejor fruto de la tierra. Porque para el Señor siempre debe de ser lo mejor, hermanos. Aún las cosas que nosotros damos. Fíjese que mi abuelita, la mamá de mi mamá, yo me acuerdo que ella nos enseñaba que el billete, pues allá no teníamos cartera, íbamos, el templo estaba cerquita, casi como acá, como de aquí a menos que de aquí a la tienda que está ahí en la esquina, ¿verdad? Pues no le vamos a dar publicidad. Entonces caminábamos nosotros para la iglesia y llevábamos solamente la Biblia. Entonces la ofrenda iba en un billetito bien estiradito aquí en la Biblia. Pero ¿sabe qué? Mi abuelita escogía siempre el billete más nuevo. Y no era ni de doblarlo a la mitad. Así estiradito el billete ella lo ponía en el ofrendero. Y ella siempre escogía el billete más nuevo. Era, no era que si voy a, no, de tantos, el que caiga ahí primero del valor que del billete que ella quería dar, ¿verdad? No, ella escogía siempre el primero. Y ella los apartaba, los mejores billetes, esos que hasta suenan, ¿verdad? De como tostaditos suenan, ¿verdad? De nuevecitos que están y a veces hasta se pegan porque están bien nuevecitos. Entonces, ella siempre escogía ese billete para el Señor.
Y todo está aquí en el corazón. Entonces, como nosotros damos, como nosotros nos presentamos ante el Señor, habla mucho de lo que hay en nuestro corazón. Y el apóstol Pablo nos dice que nos presentemos delante del Señor como un sacrificio santo, apartado para el Señor. Lo que apartamos para el Señor debe de ser lo mejor. Nosotros nos debemos de cuidar para presentarnos ante el Señor en santidad, hermanos. No porque yo diga que soy santa, pero mis acciones, mi conducta refleja que soy una persona diferente, apartada, porque no debo de hacer las cosas que hacen las personas en el mundo, ni hablar de las cosas que, es más, dice el apóstol Pablo que nosotros debemos de cuidar nuestra manera de hablar. Dice que hay cosas que aún, dice, es vergonzoso hablar de ellas. El apóstol Pablo nos enseña a cuidar nuestra manera de hablar, incluso dice que tengamos cuidado del trato de los unos a los otros, que no usemos, dice, a chistes obscenos. En esta traducción así lo dice, o sea, palabras, truhanerías, dice en la Reina Valera, es como lo traduce, pero en la Nueva Traducción Viviente habla de chistes o bromas obscenas, o sea, esos chistes de doble sentido. A veces nosotros nos reímos, pero cuando usted va a la luz de la palabra y dice, al Señor no le gusta esto. Yo debo de cuidar mi manera de hablar. Dios quiere que yo me presente como un sacrificio vivo, santo y agradable delante de Él, que es vuestro culto racional. En otras palabras, hermanos, lo que Gálatas 5:24 nos dice es que los que son de Cristo han crucificado la carne con sus pasiones y sus deseos. O sea que aquellas obras de la carne, aquellos malos deseos, aquellas cosas que me gustaba ver, aquellas cosas que me gustaba hacer, cuando empiezo a tener más tiempo en la presencia del Señor, el mismo Espíritu me va haciendo sentir que esas cosas al Señor no le agradan. El salmista dice: bendigo al Señor que aún en las noches, dice, me enseña mi conciencia. No sé si a usted en algún momento, cuando se le va el sueño, o solamente a mí se me va el sueño, como anoche que me dormí como a las 2:03, como a las 2:15, la última vez que vi el reloj me estaba durmiendo, pero escuché un ruido y me levanté y eran las 2:00 a.m. y dije: Padre Santo, y a las 3:00 me tengo que levantar a la oración. No sé si alguna vez se le ha ido el sueño y usted está, piensa y piensa. Una vez alguien me dijo: cuando se le va el sueño, empiece a contar de 3 en 3, del 100 hacia atrás. Y va a llegar un momento que va a perder la cuenta y se va a empezar a relajar y se va a dormir. Fíjese que al principio como que funcionó, pero dije: ¿qué voy a estar aquí contando yo? 3, 100, 97, 94, 91, 88, 85. No, dije: no, voy a llegar y no me voy a dormir. Un día de estos dije: no, voy a meditar en la palabra del Señor, mejor me voy a empezar a acordar de los salmos para refrescar la memoria. ¿Cómo es que dice el Salmos 92? Y empiezo a meditar, fíjese, en la palabra, y en mi mente a recordar la palabra del Señor. Entonces, el Señor quiere que nosotros nos presentemos delante de Él. Entonces, en esa noche, lo que le quería decir, uno empieza, por ejemplo, yo, ¿verdad? Empiezo a analizar en las cosas que han surgido en el día. Empiezo a veces a pensar en cosas que quisiera hacer, que lo que debería hacer es levantarme a esa hora y a escribirlas para que no se me olviden, ¿verdad? Pero empieza uno a meditar en lo que transcurrió durante el día, y en algún momento el Espíritu Santo ahí nos trae a memoria algunas cosas que allá en lo profundo del corazón, allá como dijo David, en las noches cuando me enseña mi conciencia, uno se da cuenta de que esa acción o ese comentario o ese pensamiento no era del completo agrado del Señor. Amén.
A veces son bromas, a veces son palabras que decimos, pero tan sensible es la presencia del Señor que nos hace y nos reprende. Y la palabra del Señor dice que si nuestra conciencia nos reprende, mayor es Dios. Mayor es Dios. Entonces, qué importante es de cuidar nuestro comportamiento, hermanos, de cuidar nuestro conducir. Es más, cómo nos tratamos unos a otros. Debemos de tratarnos con respeto, amén. Respetándonos unos a otros. Por ejemplo, yo no soy de bromas, ¿verdad? Pero a veces dicen cosas y yo me río. Pero después me he quedado pensando, no, eso que dijo tal hermana, tal hermano, no era tan gracioso como para reírse. No era como una palabra apropiada o un comentario apropiado, ¿verdad? Uno, por eso le digo, en las noches, como dice David, me enseña mi conciencia. Y el Señor nos trae a memoria la palabra. Entonces el apóstol Pablo nos dice: no se conformen a este siglo, transfórmense por medio de la renovación del entendimiento, para que comprobéis cuál sea la voluntad de Dios. Cuál sea la voluntad de Dios. Y esta nueva traducción viviente dice en el versículo 2: no imiten las conductas ni las costumbres de este mundo, más bien dejen que Dios los transforme en personas nuevas al cambiarles la manera de pensar. Entonces aprenderán a conocer la voluntad de Dios para ustedes, la cual es buena, es agradable y perfecta. Muchas veces, porque no permitimos que el Señor nos cambie por la palabra, no podemos entender cuál es el propósito del Señor para nuestra vida. Pero cuando nos metemos con el Señor, cuando dejamos que la palabra nos guíe, hermanos, el Espíritu Santo es como si nos tomara de la mano y nos lleva dando los pasos correctos, tomando decisiones correctas, alineando nuestros pensamientos, alineándonos a las personas correctas, y como que aquellas personas que deberían ya no estar en nuestra vida, como que se van alejando, como que ellos solitos nos van dejando, y Dios como que va abriendo camino para nosotros y nos empieza, como dice la palabra del Señor, a dejar ver cuál es la voluntad del Señor, la que es buena, la que es agradable y la que es perfecta para nuestra vida. Porque su palabra bendita dice que Él tiene pensamientos para usted y para mí de bien y no de mal. Por eso Proverbios 4, capítulo 4, versículo 20 y al 23 dice: hijo mío, está atento a mis palabras, inclina tu oído a mis razones, no se aparten de tus ojos, guárdalas en medio de tu corazón, porque son vida a los que la hallan. O sea, las tenemos que buscar. Son vida a los que la hallan y medicina a todo su cuerpo. Y el versículo 23 dice: sobre toda cosa guardada, guarda tu corazón, porque de él mana la vida. Dios quiere que nosotros nos transformemos cada día. Y cuando nosotros dejamos que sea la palabra del Señor la que nos cambie, la que nos transforme, entonces podemos decir, como decía David en el Salmos 42: como el siervo brama por las corrientes de las aguas, así clama por ti, oh Dios, el alma mía. Ya no por los deseos de la carne, ya no por hacer cosas que me hacen sentir bien, ya no porque yo me sienta bien, sino porque quiero agradar a Dios con mis acciones, con mis pensamientos y con mi manera de hablar también. El salmista David decía: como el ciervo brama por las corrientes de las aguas, así clama por ti, oh Dios, el alma mía. Mi alma tiene sed, no de los placeres terrenales, no de lo que a mi carne le gusta, dijo David. Mi alma tiene sed del Dios vivo. ¿Cuándo vendré y me presentaré delante de Dios? Así como usted y yo, ¿verdad? Llega el miércoles, amanece el miércoles, tengo que salir temprano.
temprano hoy del trabajo, porque tengo que ir a adorar a mi Rey, tengo que estar en la casa del Señor, tengo que ir a darle mi alabanza, tengo que ir a escuchar lo que Él tiene para mí en esta tarde. Decía David: mi alma tiene sed de Dios, ¿cuándo vendré y me presentaré delante de Dios? Y qué hermoso cuando nos presentamos con ese corazón listo, dispuesto, atento a escucharlo, pero también a obedecerlo. El apóstol Pablo nos exhorta a dejar nuestra manera de vivir según los patrones del mundo, porque el mundo tiene su estilo. Pero nosotros no podemos dejarnos envolver por el mundo, porque si se da cuenta, fíjese nomás, se da cuenta, por ejemplo, lo que son las modas, ¿verdad? Lo que son las modas. Es más, yo me acuerdo cuando se casó un tío mío, un hermano de mi papá, y yo vi la foto, el vestido de mi tía era bien corto, y yo me quedé, no sé, mami, cuando se casó mi tío Eugenio, mi tía Sabina tenía un vestido cortito, y dije, mira, las novias antes se casaban de minifaldas. Yo no sé qué tiempo fue eso, pero cuando mi mamá y mi papá se casaron, el vestido de mi mamá era largo, con su velo, con su corona bien bonita, con las zapatillas que yo quería que me quedaran cuando yo estaba chiquita, yo me las ponía, las zapatillas de mi mamá. Pero cuando se casó mi tío, era el vestido corto. ¿Se acuerdan de esa moda de las minifaldas? O sea, las modas van y vienen, ¿verdad? La palabra del Señor dice que el mundo y sus deseos pasan. Todo en esta vida es pasajero, pero el que hace la voluntad del Señor, este permanece para siempre. Por lo tanto, usted y yo no debemos de dejar que el mundo y sus patrones rijan nuestra vida y dejar o dar lugar o permitir que nuestra mente sea controlada. Sin embargo, si dejamos que la mente sea transformada por la palabra, vamos a conocer el propósito del Señor para nuestra vida. Y hermanos, es la vida más hermosa, menos complicada. La gente vive afanada, desesperada. Muchísima gente estresada hoy en día. ¿Cuánta falta de Dios hay en los corazones? Pero bendito Dios que usted y yo tenemos la palabra y nos ha dejado el Señor la palabra bendita para que podamos ser guiados por ellas. No nos conformemos en este mundo. Jesucristo, cuando oró por los discípulos, le dijo al Padre: Padre, no te ruego que los quites del mundo, pero te ruego que los guardes del mundo. Y esa debe de ser nuestra oración. Mientras estemos aquí en este mundo, Señor, quizás hay cosas que no las voy a poder evitar. Quizás hay cosas, Señor, pero te ruego que me guardes, que guardes mi corazón para ti, que guardes mis pensamientos para ti, que tu palabra, Señor, así como le dijiste a Josué que guardara su palabra, sus mandamientos, que los pusiera por obra, porque entonces él iba a ser prosperado en todo lo que él emprendiera y todo le iba a salir completamente bien. Y así fue para Josué, pero no solamente para Josué, sino para nosotros también, mi querido hermano, en esta preciosa noche. Así que la reflexión para usted y para mí es que usted y yo somos seres andantes vivos, pero debemos de estar muertos para el mundo. ¿Qué quiero decir con eso? Que cuando escucho cosas que me atraen, que me recuerdan, es más, no sé en dónde por ahí escuché una canción, y ¿sabe qué? Sin darme cuenta, en algún momentito hoy en día, como que yo la empecé a traer aquí a la mente. Y en serio, gracias a Dios que ya no me acuerdo, sino ahorita le diría cuál fue. En serio. Y como que la quise tatararear, ¿no? Yo tuve un tiempo donde trabajé en un ambiente donde era pura música. Todos los cocineros ahí eran mexicanos y el volumen, como decía mi tía, todo mecate, ¿no? A todo dar. ¿Y quién no se las iba a aprender así, esas canciones? Todos los días, ese era el ambiente. Pero el Señor quiere que nos guardemos, que hagamos morir esta carne para el mundo y que estemos vivos para el Señor como sacrificios vivos
agradables delante del Señor, transformando nuestra mente para vivir como un sacrificio, debemos de evitar la conformidad, la contaminación. Debemos de evitar la comodidad. A veces nos acomodamos demasiado. Dice, hoy no, la otra semana voy a ir. Esta semana estoy muy cansado. Me merezco un buen descanso. Me merezco unas vacaciones. Y no está malo que tomemos vacaciones. No está malo que tomemos un descanso porque el cuerpo lo necesita. No está malo. Lo malo está en que cuando no estamos conectados como hermanos aquí, ¿verdad? Que nos quedamos en casa, nos empecemos a llenar de otra cosa que no sea el Señor sin darnos cuenta. Lo malo está en que cuando nos vamos de vacaciones, nos desconectemos del Señor. Sí nos debemos de ir y podemos ir de vacaciones, pero siempre conectados con el Señor, conectados con su palabra, y si en sus posibilidades está buscar una iglesia donde congregarse, vaya, busque una iglesia. Nosotros cuando nos fuimos a Suiza el año pasado, un lugar tan bonito, por allá nos salimos a caminar en un pueblito, encontramos una iglesia y andábamos buscando una iglesia al

que abundan las tinieblas, que nosotros podamos ser la luz de Jesucristo, que donde usted y yo entremos, óigame, si están contando chistes obscenos, la gente no le va a quedar otra más que callarse, porque les va a dar vergüenza decir cosas, ¿verdad?, delante de nosotros. La gente que si están escuchando música, que porque usted llegó, por respeto a usted, le bajan allí la música. Hay un restaurante donde nosotros hemos ido a comer y nos conocen. Y cuando nosotros llegamos, ¿qué cree que hacen? Ponen música cristiana. Porque llegaron los pastores. Ellos no tienen que hacerlo, pero el respeto, ¿verdad? Entonces, que así sea cuando nosotros vamos a un lugar. No nos prestemos para hacer bromas no apropiadas con la gente que no tiene a Cristo en el corazón, sino que ellos vean a Jesucristo delante de nosotros, que somos personas cambiados, que ya no vivimos nosotros, como dijo Pablo, ya no vivo yo, es Cristo quien vive en mí. Que la gente vea a Cristo en mi corazón, amén. Denle una ofrenda de palmas al Señor fuerte en esta preciosa hora. Póngase de pie, vamos a orar en esta noche preciosa, vamos a darle gracias al Señor. Yo quiero invitar a todos los que pasemos al frente mientras oramos. Quiero también orar por los que están a través de la televisión, a través de la radio, y a alguien que el Señor haya hablado en esta hora, Dios, que haya hablado por medio de su palabra. Quiero invitarle, si usted quiere tomar esta decisión, recibir a Jesucristo en su corazón y ya no vivir para el mundo, ya no vivir haciendo lo que a su carne le place, sino que quiere vivir para Él, yo quiero invitarle para que usted haga esta oración conmigo y le diga así al Señor: amado Padre Celestial, reconozco que soy pecador y que te he ofendido. Hoy me arrepiento de todo lo malo que he hecho delante de ti y te entrego mi corazón. Te ruego que me perdones de todos mis pecados. Te ruego, por favor, que escribas mi nombre en el libro de la vida y que nunca más lo vayas a borrar de allí. Te ruego que me ayudes a conocerte. Te ruego que me ayudes a amarte. Y te ruego que me ayudes a servirte tomado de tu mano. Hoy te abro mi corazón. Hoy te acepto como mi único y suficiente salvador de mi alma, para gloria de Dios el Padre. En el nombre de Jesús te doy gracias, Dios. Amén. Si usted ha hecho esta oración con nosotros, por favor, comuníquese a los teléfonos de nosotros de Radio Vida. El número telefónico aquí en Houston es el 713-374-5027. Y en México, 2222-9999-76. Somos los pastores de las iglesias de Radio Vida, Pastor Julián, Pastora Maritza, aquí en la ciudad de Houston, pero también en la República Mexicana. Y si usted no tiene una iglesia, si usted desea unirse, estamos en Houston y estamos también en México. Le bendecimos en el nombre de Jesucristo y le invitamos para que se quede conectado en ese canal donde nos está viendo, en esa estación de radio donde nos está escuchando, en el nombre de Jesús. Padre amado, te damos gracias en esta hora preciosa. Te bendecimos, mi Dios eterno, te damos honra y te damos gloria por tu palabra bendita, Señor, que tú nos has mandado en esta noche. Mi Dios amado, hoy nos rendimos delante de ti, Señor, porque queremos ser ese sacrificio que tú anhelas, ese sacrificio vivo, santo, agradable para ti, Señor amado, en el nombre poderoso de Jesucristo. Hoy renunciamos, Señor, a aquellos pensamientos inapropiados, aquellos deseos inapropiados, aquellas palabras que quizás han salido de nuestra boca que a ti no te agradan. Hoy, Señor, renunciamos a todo ello y te rogamos en el nombre de Jesucristo que nos ayudes a transformar nuestra mente, nuestros pensamientos, nuestro corazón se alinee a tu palabra, Señor. Nuestros deseos sean el hacer tu voluntad. Palabra, Señor, que salgan de nuestra
nuestra boca sean palabras que bendigan, Señor, palabras que edifican, palabras

0: Señor, que restauran, palabras que sanan, Padre mío, palabras que levantan al caído, mi Dios eterno, en el nombre poderoso de Jesucristo. Ayúdanos a ser lumbreras en este mundo, luminares para este mundo que está en tinieblas, que podamos ser la sal para esta tierra, en el nombre poderoso de Jesucristo. Mi Dios eterno, te lo pedimos, te lo suplicamos, Padre amado, te lo suplicamos, mi Dios eterno. Ministra a los que nos escuchan a través de la radio, los que están a través de la televisión, los que están en las prisiones, los que están en sus hogares. Mi Dios amado, contesta cada oración. Si hay alguna necesidad, Padre mío, súplela en el nombre poderoso de Jesucristo. Ponemos en tus manos preciosas cada proyecto de Radio Vida. Señor, esta semana que viene estamos esperando lo que necesitamos para terminar, Señor, con el proyecto de la antena en Laredo. Señor, tú sabes que necesitamos los recursos. Abre las ventanas de los cielos, mi Dios eterno, y permite que tu palabra fluya con poder a través de los aires de Laredo y de Nuevo Laredo, Tamaulipas. Señor amado, suple los recursos, suple, Señor amado, lo que hace falta, y permite que tu palabra, Señor, que es vida, tu palabra que es pan, Señor, de vida para el hambriento, la fuente para el que está sediento, la medicina para el que está enfermo, la respuesta para el perdido, la salvación para la humanidad. Esa palabra, mi Dios amado, fluya con poder a través de los aires de Radio Vida, fluya con poder a través de las cadenas televisivas, Padre amado, en el nombre de Jesucristo te lo pedimos. En ese nombre que es sobre todo nombre, te lo suplicamos, mi Dios eterno. Bendice a cada familia de esta casa. Bendice a cada matrimonio, Señor. Bendice a cada joven, a cada niño, Señor amado. Haz de esta casa instrumentos que honren, que glorifiquen tu santo y precioso nombre. En el poderoso nombre de Jesús te lo pedimos, mi Dios amado. Gracias por cada una de las familias, por el equipo maravilloso con el que nos permites trabajar. Bendice a cada predicador, bendice a los sugieres, a los maestros de escuela dominical, al grupo de alabanza, a los ingenieros, a los colaboradores, a cada uno, Señor amado, en el nombre poderoso de Jesucristo. Mi Dios amado, haz esa obra en cada uno de nosotros. Haz esa obra preciosa en cada uno de nosotros, que no nos conformemos a este siglo, sino que nos transformemos por el poder de tu palabra. En el nombre poderoso de Jesús te lo suplicamos, te damos gracias, te damos honra y te damos gloria, mi Dios eterno, en el dulce y precioso nombre de Jesús. Muchas gracias, Señor, para ti sea toda la honra y la gloria, en el dulce y precioso nombre de Jesús.
1: Gracias, Padre bendito, porque tú nos das la oportunidad de poder estar en este lugar, Señor, de estar, Padre bendito, alabándote y bendiciendo tu santo nombre. Oh bendito Dios, eres grande y maravilloso, digno, Señor, de toda alabanza. Digno, Padre bendito, que doblemos nuestras rodillas delante de ti. Te alabamos, Señor, te bendecimos, Padre bendito. Te damos a ti la gloria, te damos a ti la honra, Señor. Estamos agradecidos, Padre bendito. Estamos agradecidos que tú estés con nosotros este día, Padre santo. Estamos agradecidos, Señor, de poder ser tus hijos, Padre, que tú nos hayas comprado con tu sangre preciosa, Padre bendito, en esta hora, Señor. Te ruego, te suplico, Padre bendito, que seas propicio a la oración de mis hermanos, Señor bendito, a todos aquellos que se están postrando, Señor, por aquella enfermedad que ha llegado a sus cuerpos, Padre bendito, aquel dolor irresistible, Padre santo. Pero en el nombre poderoso de tu Hijo Jesucristo, Señor. Yo que sé que tú estás haciendo maravillas, sé que tú estás haciendo milagros, Padre bendito. Cuando tu mano poderosa, Señor, cuando tú hablas, Padre bendito, cuando tú mueves, Señor, cuando tú mueves esos ángeles, Padre bendito, para que tomen el control, Señor, de ese lugar donde están aquellas personas, mis hermanos, clamando, clamando por misericordia, clamando por un milagro, Padre bendito. Llega hasta ellos. Yo no conozco los nombres, yo no sé en qué país están, Padre bendito, pero creo firmemente que tú, Señor, tienes el control, Padre bendito, en el mundo entero, que no hay nada, Señor, que no esté bajo tu mano, bajo tus ojos, tu mirada cariñosa, Padre bendito, quiere levantar, Señor, quiere transformar, quiere usar, Padre bendito. Y en esta hora te ruego, Señor, que seas propicio, te ruego, Señor, que derrame de tus bendiciones, de tus milagros, Padre bendito. No importa esa enfermedad, Señor, sé tú sanando el hígado, sé tú sanando los riñones, Padre bendito, sé tú haciendo una obra milagrosa, una obra poderosa, Señor, en las almas, Padre bendito, ten misericordia, ten piedad, oh Dios. Estamos sirviendo a un Dios vivo, un Dios que no ha cambiado, un Dios que sigue siendo el mismo. Ayuda nuestra incredulidad, Padre bendito, ayuda nuestra incredulidad, Señor, danos fe, Señor, engrandece esa fe que tú ya has puesto en nosotros, Padre bendito. Señor, ten misericordia, tú lo puedes hacer todo, Padre Santo. Muchas veces no pasa, es por nuestra falta de fe, pero tú sí lo puedes hacer, Señor. Para ti no hay nada imposible. Tú puedes tomar el aire, el agua, Padre bendito. Para ti no hay nada imposible, Señor. Para ti no hay nada imposible. Nada es por casualidad. Nada es por casualidad, Señor. Todo está bajo tus manos. Eres un Dios todopoderoso, al Dios que servimos, al Dios que estamos en esta hora clamando, Padre bendito, que tú hagas milagros y maravillas en tu pueblo, Señor. Toma control, Señor, de aquellos ancianos que han perdido su vista, de aquellos ancianos, Señor, que son dejados en sus casas todo el día, Padre bendito, sin poderse levantar de ese lecho, de esa cama, Padre bendito. Ayúdale, Señor, dale fuerza en sus cuerpos, Padre santo, da fuerza en sus piernas, Señor bendito. Haz tu, Señor, milagro y maravillas, Padre santo, en el nombre maravilloso, en el nombre poderoso de tu Hijo Jesucristo, Padre bendito. En esta hora clamamos, Señor, en el nombre maravilloso de Jesús, Señor. Gracias te damos, Padre bendito. Amén, Señor, y amén.
2: Gracias, Señor, te damos, Señor, te bendecimos, te honramos, Señor, con nuestras vidas.

duele, Señor. Él nos va a consolar porque usted ya lo dejó, Señor, para que nos guíe, para que nos consuele, para que nos dirija, Padre amado. Oramos también en esta hora, Señor, por las naciones, Señor, por esta nación, Señor, de los Estados Unidos, Señor. Sea usted, Señor, gobernando, Señor. Sea usted, Señor, gobernando con sabiduría, Señor. Que sea usted tratando, Señor, con el presidente, Señor, con cada persona, Señor, que está en eminencia, Señor, que tiene un cargo, Señor, que puede, Señor, tener el control, Señor, de muchas cosas, Señor. Que sea usted, Señor, controlando su mente, Señor, hablándole, Señor, en su lecho, Señor, en sus pensamientos. Póngale pensamientos, Señor, para que tenga pensamientos de bien para tu pueblo, Señor, para tu iglesia, Señor, trayendo una reforma migratoria, Señor, a todos, Señor, tus hijos, Señor, a todo el que está proclamando, todo el que está necesitando, Señor, esa reforma, Señor. Te damos gracias, Señor, por esa reforma, Señor, por esa reforma migratoria, Señor, porque sabemos, Señor, confiamos en usted, Señor, que cuando clamamos usted responde, Señor. Gracias te damos, Señor, por ese milagro, Señor. Gracias, Señor. Oramos también así por la nación de Jerusalén, Israel, Señor. Pedimos la paz para tu pueblo, Señor. Los bendecimos, Señor, en el nombre

Oramos, Señor, que llegue el Evangelio, Señor, a toda persona, a toda alma, Señor, que le conozcan usted, Señor, y así van a cambiar esa manera de pensar, esa manera de andar, esa manera de actuar, Señor, porque usted viene, Señor, para darnos más amor, Señor, para amarnos, Señor, y así nosotros podemos cambiar, Señor, porque a veces, Señor, lo que está en el corazón, Señor, es falta de amor, hay vacío, Señor, en cada corazón, y el mundo lo quiere llenar, Señor, haciendo cosas malas, Señor, y se dejan influenciar, Señor, por el enemigo, Padre amado. Sea usted, Señor, tocando, llegando, Señor, a esos corazones. Por eso, Señor, pedimos, Señor, que usted siga ensanchando, Señor, este evangelio, estas iglesias, Señor. Pedimos, Señor, que usted siga ensanchando esta radio, Señor, que llegue a todo rincón, Señor, de México, Señor, que llegue toda su palabra, Señor, hasta los confines de la tierra, Padre amado, por medio de la radio, Señor, de la televisión, Señor, por medio, Señor, de las redes sociales, Señor, que llegue, Señor, a toda esa alma necesitada de usted, Señor, a toda esa alma que está perdida, Señor, que no sabe, Señor, a dónde dirigirse, Señor, que está

0: El amor es puro, Señor, es benigno, Señor. Su amor, su bendito amor, Señor. Usted cambia, Señor, a las personas, Señor. Cuando usted llega a cada corazón, Señor, ya no somos los mismos, Padre amado, cuando le tenemos a usted, Señor. Cuando usted trata con cada persona, Señor, oramos, Señor, por esas personas, Señor, que están enfermas, Señor, y están clamando por usted, Señor. Sea usted, Señor, sanándole, Señor. Oro por el hermano José, Señor, allá en México, Señor, que está en ese hospital, Padre amado, que no tiene, Señor, ya esperanza, Señor, pero su esperanza está en usted, Señor. Usted tiene la última palabra, Señor. Así también oro, Señor, en esta hora por mi mamá, Señor. Yo la pongo en tus manos, Señor, que se haga tu voluntad, Señor, en su vida, Padre amado. Si usted le quiere sanar, sánele, Señor. Sánele, Padre amado, te lo pido en el nombre poderoso de Jesús, Señor, que se haga tu voluntad, Señor. Pongo también así, Señor, a los hermanos, Señor, de cada iglesia, Señor, de estas tus iglesias, Señor, de cada, Señor, iglesia de México, Señor, de cada oyente, Padre amado, de los que están en la cárcel, Señor, a todas esas personas, Señor, que se juntan, Señor, para darte gloria y honra, para buscarte, Señor, que están ahí unidos, Señor, buscando tu presencia, Señor. Sea usted, Señor, ayudándoles a ellos, Señor, a salir libres, Señor, libres, que hayan transformado, Señor, sus pensamientos, sus corazones, Señor, que se hayan arrepentido, Señor, de corazón, Señor. Si hicieron algo malo, Señor, tú ya les perdonaste, Señor, si buscaron de ti, Señor. Y ahora, Señor, que sea, Señor, libertado, Señor, en esos lugares donde están. Hay algunas personas que están, Señor, en migración, Señor, que solamente vinieron a este país, Señor, a buscar, Señor, un sustento, Señor, para sus familias, Señor. Están ahí desconsolados, Señor, que van a regresar a su pueblo, Señor. Sea usted, Señor, trayendo un propósito, Señor, en esas vidas, Señor, cuando regresen. O sea usted, Señor, ayudándoles a quedarse aquí, Señor, que si están clamando usted, que tengan una respuesta, Padre amado, de usted. Todo esto te lo ponemos en tus manos, Señor. Sea usted, Señor, en cada vida, en cada corazón, Señor. Sea usted, Señor, trayendo la paz que se necesita, Señor.
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en este momento, que no prevalecen, Señor, para esta iglesia, Señor, para la vida del pastor, Señor, para sus hijos, Señor, para sus generaciones, Señor, su primera, segunda, tercera y cuarta generación. No prevalece, Señor, nada que venga del enemigo, Señor, queda cancelado en esta hora, en el nombre poderoso de Jesús, Señor. Así también oramos, Señor, por la pastora, Señor, en esta hora, Señor, sea usted guardándola, Señor, sea usted guiándola, Señor, dele la sabiduría, Señor, que ella necesita, Señor, para seguir con esta obra también, Señor. El pastor se va para México, pero ella se queda, Señor, como madre, Señor, como guiadora, Señor, ella es la que nos guía, Señor, es nuestra madre espiritual, Señor. Oramos por ella, Señor, oramos por nuestra madre espiritual, que sea usted, Señor, guardándole, Señor, dándole, Señor, la sabiduría que ella necesita, Señor, la fortaleza, Señor, la paz, el amor, Señor, que ella necesita, Señor. Padre amado, el amor de usted, Señor, del Padre, Señor, porque es lo que nos llena nuestros corazones, Señor. Sea usted con ellos, Padre amado, con cada hermano, Señor, con cada servidor, Señor, con los de la alabanza, sea usted, Señor, poniendo, Señor, esa alabanza, Señor, que va a llegar hasta su trono, Señor, en esta hora, Señor. Oramos por ellos, se los ponemos en tus manos, Señor.

0: Señor. Oramos, Señor, y ponemos todo esto en sus manos, Señor. Bendito y alabado sea tu nombre, Señor. Oramos por las finanzas, Señor, de esta iglesia, Señor. Que vengan, Señor, del norte, del sur, del este y del oeste, Señor. Que vengan, Señor, para seguir, Señor, ensanchando, Señor, tu evangelio, Señor, para levantar esta torre, Señor, para abrir más iglesias, Señor, más estaciones de radio, Señor, para llevar tu evangelio, Señor, para que ningún alma, Señor, se pierda, Señor, para que todos conozcan, Señor, al único Dios, Señor, verdadero, Señor, dador de la vida, Señor, al único Dios que restaura, Señor, al único Dios que sustenta, mi majestad, mi Dios, mi Rey, bendito y alabado sea tu nombre, Señor. Señor, sea usted libertando, Señor, al cautivo, Señor, sea usted libertando, Señor, a esos que están oprimidos, Señor, sea usted libertando, sanando, guiando, Señor, en esta hora le damos la gloria, le damos la honra, bendito y alabado sea tu nombre, Señor. Santo, santo es su presencia, Señor. Gracias te damos en esta hora. Amén.
1: Aleluya, aleluya, gracias te damos, mi Dios eterno, en ese nombre precioso, nombre maravilloso, el nombre de Jesucristo. Señor, gracias por habernos permitido presentarnos delante de ti, Señor. Hoy, Padre amado, te damos muchas gracias y queremos, Señor amado, agradecerte por darnos este grande privilegio, Señor, de llegar hasta aquí, Padre amado, y poder adorar e invocar tu santo y precioso nombre. Ministra a todos los que están a través de Facebook, a los que están a través de Vida TV Mundial, a los que están a través de la aplicación, a los que están a través de la radio y la televisión. Oh Espíritu Santo, haz esa obra preciosa en cada corazón. Oh, que esta palabra que tú nos has enviado en esta noche no regrese a ti vacía. Señor, ayúdanos a transformarnos, a renovarnos, a hacer morir ese yo, Señor, hacer morir a esta carne y sus deseos y sus pasiones en el nombre poderoso de Jesucristo. Que tu palabra, Señor, ese mensaje del apóstol Pablo, Señor, a los hermanos en Galacia, también sea para nosotros en esta noche, mi Dios eterno, lo que el apóstol Pablo les decía a los hermanos en Galacia: pero los que son de Cristo han crucificado la carne con sus pasiones y sus deseos, en el nombre poderoso de Jesucristo. Que cada día menguemos nosotros y Cristo, Señor amado, crezca en cada uno de nosotros. Que podamos decir, como dijo Pablo: ya no vivo yo, porque Cristo vive en mí. En el nombre poderoso de Jesús te damos gracias, te damos honor y te damos gloria, mi Dios amado. Hoy vamos a honrarte con nuestras ofrendas, con nuestros diezmos, de lo recibido de tu mano bendita. De eso te vamos a dar, mi Dios eterno, en el nombre poderoso y maravilloso de Jesucristo, tu amado Hijo, nuestro bendito Salvador. Gracias te damos, Señor, en el nombre de Jesús. Bendice los diezmos, las ofrendas, Padre mío, que cada hermano trae en esta noche. Señor, multiplícalas para el engrandecimiento de tu obra bendita. En el nombre de Jesús te damos gracias, Señor. Amén y amén. Aleluya. Y así pasamos, hermanos, para traer nuestras ofrendas y nuestros diezmos para el Señor en esta noche. Aleluya. Gracias a Dios. Aleluya.

Para poder apoyar este ministerio y los que son de casa para que puedan enviar sus ofrendas y sus diezmos en el nombre del Señor. Este fin de semana que viene vamos a tener nuestro culto de madrugada, amada iglesia, así que no se lo pierda, será una mañana gloriosa en la presencia del Señor este sábado a las 4:45 de la mañana. El día 14 de junio vamos a celebrar el cumpleaños de nuestro pastor. El cumpleaños es el día 19 de junio y lo vamos a festejar, lo vamos a honrar, porque la palabra del Señor dice que honremos, ¿verdad? A los que la palabra del Señor dice que Él honra a los que le honran, pero que nosotros, dice, de hecho el hermano Pablo también a los hermanos en Gálatas, en la carta a los Gálatas, dice en el versículo 6 del capítulo 6 que el que es enseñado en la palabra, o sea, nosotros que somos enseñados en la palabra, haga partícipe de toda cosa buena al que lo instruye. En otras palabras, honremos a nuestros pastores. Entonces, el Señor nos permite este año, el día 14, lo vamos a celebrar y vamos a tener una fiesta hermosa para honrar la vida de nuestro pastor. No es el mes del pastor, no es el mes de los pastores, ese es en octubre. El mes de junio es el cumpleaños del pastor. Y el día 21 vamos a celebrar a todos los papás. Vamos a tener una fiesta hermosa también para todos los papás, para honrarlos, amén. Damos gracias al Señor por este tiempo maravilloso, mi suegrita que ha estado con nosotros en esta semana también, que el Señor la bendiga grandemente. Hoy se quedó, hoy se fue mi esposo y hoy se quedó con nosotros, así que estamos contentos porque lo vamos a tener unos días más aquí con nosotros. Va a estar con nosotros seguro el fin de semana también, así que vamos a gozarnos juntos en estos días. Así que el Señor les bendiga mucho a todos los que están en la radio, la televisión, en las redes sociales, que el Señor les bendiga grandemente. Vamos a orar para ser despedidos en esta preciosa hora, dándole gracias al Señor. Amado Padre Celestial, te honramos, te bendecimos, te damos gracias, te damos honra y te damos gloria, porque tú has sido bueno, Señor, por habernos permitido llegar hasta este lugar y desde aquí poder adorar y bendecir tu santo y precioso nombre. Te ruego que tu Espíritu Santo, Señor, ministre, Padre amado, ministre cada corazón de los que nos escuchan y nos ven. Y Señor, te ruego que al salir de este lugar, tus ángeles acompañen a cada uno de mis hermanos, les guardes y les defiendas en el dulce y precioso nombre de Jesús. Que al salir mañana, Señor, a las actividades, esa gloriosa presencia también vaya con nosotros. Esos ángeles también nos acompañen. En el nombre poderoso de Jesús, te lo pedimos y te damos gracias, Señor. Y una iglesia en victoria, hermanos, dice amén. Que el Señor les bendiga mucho a todos. Buenas noches. Mañana no olvide conectarse a las 6 de la mañana, hora de Houston, 5 de la mañana, hora de México, en el programa Amaneciendo con el Espíritu Santo. 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Y por supuesto, no le cambie, quédese en sintonía de toda la programación de Radio Vida y también de los canales de Vida TV. Que el Señor les bendiga mucho a todos.

0: Muy buenas noches, audiencia bonita de Radio Vida. Damos gracias al Señor una vez más porque nos dio la oportunidad, nos da la oportunidad de estar una vez más aquí con cada uno de ustedes con su programa Anochecer con Jesucristo. Damos gracias a Dios porque nos da la oportunidad de poder darle a Él toda la gloria, toda la honra y todo el honor. Mire que Dios es bueno y maravilloso, y aquí estamos una vez más junto a mi hermano José, Josecito, como dice nuestro pastor, que Dios le bendiga, ¿verdad? A nuestro hermano José. Y bueno, este es un miércoles maravilloso que Dios nos ha permitido para adorarle, para exaltarle, y ahora estamos una vez más, después de un servicio maravilloso, una vez más aquí en su programación Anochecer con Jesucristo. Saludamos a cada uno de ustedes, usted que nos sintoniza aquí en la ciudad de Houston, en la ciudad espacial. Muy buenas noches, gracias por ser parte de Radio Vida. Usted que nos sintoniza a través de todas las frecuencias de Radio Vida, bendiciones, buenas noches, gracias por ser parte de Radio Vida en la República Mexicana. Dios le bendiga a cada uno de ustedes. Si usted nos sintoniza en cualquier plataforma, bendiciones. Saludamos a cada uno de ustedes, usted que de una manera está trabajando, les saludamos en el amor del Señor, fuércese y que Dios le bendiga y le fortalezca. Saludamos a todos los que nos sintonizan en los transportes, Dios les bendiga grandemente. Si es que esta es una noche maravillosa en los hospitales, estamos orando por usted en las cárceles, un abrazo a la distancia. Y este es un momento especial donde estamos orando por cada uno de ustedes. Queremos hacerles saber a cada uno de ustedes, aquellos que están pasando por necesidad, están pasando por situaciones difíciles. Bueno, este es su programa, Anochecer con Cristo. Apunte este número de teléfono, el cual noche a noche, aquí estamos, 2 horas de programación, donde estamos orando por la necesidad del pueblo del Señor. En nuestro número de teléfono aquí en cabina es el 281-781-7930. Apunte ese número de teléfono, téngalo ahí apuntadito ahí en su teléfono, y compártanos también, ¿verdad? Usted que nos sintoniza a través de los canales de televisión, compártalo, aquí estamos. Y sabe que el Señor obra de una manera poderosa. Y esta es una noche maravillosa donde Él hace milagros, está pendiente de cada uno de nosotros, que sabe la necesidad de cada uno de nosotros. Así es que nosotros hemos creído que Dios puede obrar de una manera maravillosa. Hermano José, muy buenas noches, Dios le bendiga.
1: Muy, muy buenas noches, hermano Ismael, que Dios le bendiga grandemente. Saludamos a toda la audiencia bonita de Radio Vida, que en esta noche están conectados, de los que están ahí ya pendientes de la programación. Anochecer con Cristo, que Dios les bendiga. Es una noche maravillosa, una noche especial, donde el Señor nos permite pues ya estar aquí en Houston, poder y saludarle a toda la audiencia bonita. Estuvimos una fin de semana maravillosa, vaya por Puebla, ¿verdad? Predicando la palabra del Señor, y verdad que lindo y qué maravilloso es ver a los hermanos cómo se gozan, uh-huh, adorando y glorificando el nombre del Señor. De verdad que es un privilegio, un honor, un gusto también, porque es un gusto poder deleitarnos en estas cosas que el Señor tiene. Son bendiciones de las cuales el Señor tiene para con nosotros. Así es que hoy en esta noche, pues ya estamos aquí, listos, ¿verdad?, para estar aquí en su programa de Anochecer con Cristo, hacer lo que el Señor nos ha mandado a través de esta programación, orar, y glorificar su nombre, bendecir su nombre hoy en este día maravilloso. Así que usted conoce ya la dinámica, usted llama, usted participa a través de las líneas telefónicas o a través de las redes sociales, ¿verdad?, en la aplicación de Facebook. Estamos ahí siempre conectados. Así es que bueno, hoy tenemos también la bendición de poder ya estar también a través de la televisión, ¿verdad? Usted uh-huh. Nos está escuchando, y bueno, yo he escuchado de que ya hay hermanitos que nos están viendo, ya nos están siguiendo a través de la televisión abierta. Que Dios le bendiga a todos aquellos que ya nos pueden sintonizar aquí, eso es aquí en Estados Unidos. Pero la bendición que tenemos también de que a través de la cajita de Vida TV Mundial también estamos llegando a la televisión, ¿verdad? Solamente que pues ahí es con la... Usted compra la cajita, es como una, una línea de... Un servicio, perdón, de cable, pero usted no paga nada, solamente lo que es el inicio de la cajita, pues. Y después usted se queda ya directamente así con el servicio de la programación que hay ahí. Y es una bendición poder, ¿verdad?, llegar a través de la cajita de la TV Mundial, de Facebook, de Arca 7 y de todas las plataformas que hay para poder llegar y bendecir el nombre de nuestro Señor y Salvador Jesucristo. Así es que vamos a orar en esta noche. Amén. Dándole la gloria a nuestro Padre Celestial, porque hay la gloria y la honra. Padre de gloria, Señor, en esta hermosa noche, Señor, estamos aquí primeramente dándote gracias, Dios, por una oportunidad más, Señor, de poder estar de pie, Señor, poder, Padre mío, adorarle y glorificarle, Señor, de una manera maravillosa. Hoy, Padre mío, a través de, Señor, de esta estación de radio 1480, Padre, estamos aquí en vivo, Señor, mi Dios amado, desde el auditorio, Señor, de Radio Vida, Señor. Hoy en este día estamos, Padre mío, en vivo a través, Señor, de todas las cadenas radiales, Señor, a través de las plataformas, Señor, y a través de la televisión, Señor. Estamos llegando a los hogares, mi Señor. Padre mío, pero en esta oportunidad que usted nos da, Señor, Dios, de entrar a esos lugares, Señor, es para que su nombre sea glorificado, Señor. Es para que su nombre sea exaltado, Padre bendito, Señor. Hoy en este día, Señor, Padre mío, queremos, Señor, a través de la oración, Señor, a través, Señor, de la intercesión, Señor, Padre mío, glorificaremos su nombre, Señor, a través, Señor, de esas peticiones, Señor, que van a poner cada uno, Señor, de mis hermanos o amigos, Señor, que por primera vez se unen, Señor, escuchan la radio, Señor, y están pasando por una necesidad, Señor. Pero ellos sienten, mi Dios, en su corazón, Señor, tener la fe, Señor, y la confianza, Padre, de que usted va a hacer algo maravilloso en su vida, Señor, y van a tomar, Señor, el atrevimiento, Señor, de levantar la línea telefónica, Señor, o de dejarnos un mensaje, Señor, mi Dios amado. Y oro, Padre mío, para que, Señor, ellos puedan ver la mano poderosa del Dios de los cielos, del Dios vivo, del Dios maravilloso, Padre bendito. Así es que hoy en esta hora, mi Dios, no hay nada más precioso, no hay nada más maravilloso, Señor, que poder, Señor, con alegría y con gozo exaltar su nombre, Señor. Mi Dios, toca, Señor. Toca.
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1: El querer hacerlo, sino que lo hagan, Padre bendito, que lo hagan de una manera, Señor, y que vean el poder maravilloso, Padre. También oramos, Señor, por la vida del pastor, Señor, que va en camino, Señor, a seguir, Señor, predicando tu palabra, Señor, a hacer la obra, Señor, mi Dios, en este momento, Señor, va, Señor, una vez más, Señor, en ese avión, Señor, guarda, Señor, el piloto, Señor, guarda, Señor, toda los que van ahí, Señor, mi Dios amado, toda esa, ¿cómo se llama?, tripulación que van, Señor, ahí, mi Dios amado, Señor, bendícelos, Padre mío, guárdalos, Señor, mi Dios amado, que mi pastor pueda llegar con bien, Señor, para poder, Señor, seguir esta hora de predicar tu palabra maravillosa, Señor, Padre mío, mis hermanos, Señor, que le acompañan, Señor, Padre Celestial, Señor, guárdalo, Señor, revístelo, Señor, de una manera maravillosa, Padre bendito, Señor, a ti la gloria, a ti la honra, Señor, y por todas las iglesias de Radio Vida en Puebla, Señor, Dios amado, por la iglesia, Señor, de Izúcar, por la iglesia, Señor, de Atlixco, por la iglesia de Puebla, Señor, del centro de convenciones, Señor, del Zócalo, Señor, por la iglesia, Señor, de Yehualtepec, Señor, Padre, oramos por nuestro hermano Martincito, Señor, nuestra hermana Norma, Señor, Padre mío, fortalécele, Señor, su vida, Señor, Padre Celestial, Señor, que tu mano poderosa, Señor, que tu mano bendita, Señor, se mueva de una manera maravillosa. Padre, amén y amén.
0: Amén, amén. Así que aquí estamos una vez más en su programa Anochecer con Cristo. Usted nos puede marcar al 281-781-7930. Nos puede mandar un mensaje a través de Facebook y con todo gusto estaremos dando lectura, así como nuestra hermana Alondra Gómez dice: bendiciones, buenas noches, saludos, hermana Alondra, Dios le bendiga, buenas noches, gracias por estar ahí pendiente de su programa Anochecer con Cristo. Nuestro hermano Javier Rodríguez dice: bendiciones, hermanos. Hermano Javier Rodríguez, bendiciones, Dios le bendiga grandemente, gracias por estar ahí pendiente. Y usted también nos puede mandar un mensaje a través de Facebook y con todo gusto nosotros estaremos dándole lectura y también orando por la necesidad. Y también usted nos puede marcar al 281-781-7930, 281-781-7930. Si usted está fuera de los Estados Unidos, marque el 001-001-281-781-7930. Es el número aquí en cabina donde estamos dando gracias a el Señor por la oportunidad que nos da una vez más de poder estar aquí en vivo en este programa orando los unos por los otros. Y sabemos que Dios tiene el control sobre todas las cosas y sabemos que le servimos a un Dios que atiende a nuestra súplica, a nuestro llamado. Cuando estamos pasando por situaciones difíciles, sea ansiedad, problemas de depresión, sea el problema que sea, cuando nosotros le buscamos a Él, clamamos a Él, de una manera, humillamos nuestro corazón delante de Él, Él tiene cuidado de cada uno de nosotros. Y esta noche es una noche maravillosa, es una noche preciosa que el Señor le ha creado. Él la ha creado para que nosotros le busquemos.

0: A través de Jesucristo, usted y yo podemos obtener, ¿verdad?, esa petición que tenemos delante de Él, esa súplica que tenemos delante de Él. Por eso es importante creerle, es importante de creer que solamente a través de Él podamos obtener esa necesidad a la cual usted estamos pasando, sea sanidad, sea problemas de hogar, sea problemas con sus hijos, sea lo que sea. El Señor tiene cuidado de cada uno de nosotros. Y hoy, me da, es un día maravilloso, una noche preciosa, donde sabemos que Él está pendiente de cada uno de nosotros, hermano.
1: Claro, claro que sí. Él siempre tiene cuidado de nosotros. Él nunca, nunca nos ha dejado y nunca nos ha desamparado. Él siempre tiene el control de cada una de las necesidades que tenemos. Y creo que hoy en esta noche, pues, Él de una manera maravillosa, a través de este programa, Él está haciéndose presente, ¿verdad? Él está, pues nosotros estamos aquí, pero es el que nos ha inquietado, Él estará que estemos aquí nosotros. Él es el que ha puesto, ¿verdad?, en el corazón de mi hermano Ismael, ¿verdad?, y en el mío de estar aquí, porque pues a veces por la carne uno a veces quisiera estar descansando, quisiera estar en este momento, pues a lo mejor ahí recostadito ya en la cama preparándose para trabajar, pero, claro, pero uno tiene, ¿verdad?, la necesidad, tiene el peso de que uno ve que hay mucha necesidad en medio del pueblo, en medio de gente que está pasando en este momento por depresión, que están pasando por unos problemas serios, y que solamente es mi bendito Señor y Salvador Jesucristo el que puede tomar el control en ese lugar, en ese momento, en ese hogar, en esa familia que está siendo pues desunida, ¿verdad? Porque ese es el trabajo del enemigo, ¿verdad? Porque él vino a robar, a matar y destruir, es lo que dice Juan 10:10, ¿verdad? Que ese es el trabajo del enemigo. Él vino a robar, matar y destruir. Pero ¿sabe qué? Hay una noticia maravillosa, que mi bendito Señor y Salvador Jesucristo vino a dar vida y vida en abundancia. Así es que aunque usted vea lo que vea, la situación que usted esté pasando, y por más que usted lo vea que no hay solución, hay una solución, porque ahí está el Señor, ahí Él está hablando a través de la palabra del Señor. Usted se da cuenta, ¿verdad?, que a través de las ondas radiales, a través de la televisión, que hoy podemos llegar a los hogares, ¿verdad?, por televisión abierta, y también a través de las plataformas, el Señor sigue le hablando a ese mundo perdido, a ese mundo necesitado, a ese mundo que está muchos caminando, ¿verdad?, en tinieblas, en oscuridad, en ceguera espiritual, a una condenación eterna. Pero el Señor le está haciendo, a través de la palabra, le está haciendo entender que hay una oportunidad, que hay una esperanza para toda la humanidad, que mi bendito Señor y Salvador Jesucristo vino, ¿verdad?, hace 2000 años a traer la esperanza, ¿verdad?, a través del sacrificio que hizo en la cruz del Calvario, ¿verdad? La palabra del Señor dice que por cuanto todos habíamos pecado, ¿verdad?, todos estábamos destituidos de la gloria de Dios. Amén. Pero gracias a la bondad, gracias a la misericordia, ¿verdad?, gracias a ese regalo inmerecido que el Señor trajo, ¿verdad?, y hoy por su gracia bendita es que nosotros estamos aquí, y por su gracia bendita muchos han recibido la salvación de su alma. Muchos hoy van caminando, ¿verdad?, ya a un lugar eterno, pero de gozo, de tranquilidad. Así es que qué maravilloso es nuestro Dios, hermano Ismael. Y de verdad, ¿cómo no darle la honra y cómo no darle la gloria si cada día vemos su mano obrar? Hermano, yo hoy en este fin de semana que estuve por allá por Puebla, ¿verdad?, yo me gocé grandemente ver el amor, hermano, el amor tan grande que tienen los hermanos para con cuando esa armonía. Porque es verdad, cuando usted se acerca a alguien y le dice, no, es que los cristianos son aburridos, y mire, yo hoy este fin de semana me la pasé tan bendecido, porque de verdad uno no puede decir que el cristiano es aburrido, uno no puede decir eso, es lo que el enemigo quiere poner en el corazón de la persona, ¿verdad? Pero yo, de verdad, de una manera maravillosa, yo me gocé grandemente, ¿verdad? Desde el domingo en la mañana que estuvimos ahí predicando el pastor, una palabra maravillosa que bendijo mi vida de una manera poderosa, de una manera especial, cómo se glorificó Dios allá en el Chachapan, allá en el centro de convenciones, y de verdad ver la mano gloriosa. Y después, bueno, allá en el Zócalo de Puebla, ¿verdad?, cómo se glorificó Dios, hermano Ismael. O sea, eso usted ya sabe, ¿verdad?, de lo que estamos hablando. Pero yo estoy contento. Yo de verdad siempre les digo a los hermanos, cuando estoy allí, que yo soy el que voy a predicar, pero yo soy el que vengo ministrado.

0: que a mí me ministran tanto los hermanos allá de una manera maravillosa. Así es que Dios bendiga a mis hermanos allá de San Bernabé. Sus hermanos, ¿verdad? Es una familia muy hermosa de la cual yo particularmente yo me he tenido un aprecio especial. Todos para mí, mi hermano Néstor, mi hermano José Luis con su familia, mi hermano Alde y todos, ¿verdad? Nuestros hermanos que llegan allá, yo les aprecio tanto, ¿verdad? Pero a veces como que a uno no puede decir que yo como que siento más aprecio por uno y por el otro, porque cada vez que estoy con mi hermano Néstor, no, me gozo. Cuando estoy con mi hermano José Luis, me gozo. Cuando estoy con mis hermanos de Bernabé, me gozo. O sea, es que lo que pasa es que así es, hermano Ismael, y yo me gocé grandemente hoy estar ahí con mis hermanos de una manera maravillosa, y le mando un abrazo muy fuerte a nuestros hermanos, a este hermano Carlos, Antonio, a los muchachones, ¿verdad? Y a la suegra de nuestra hermana Marisela, uh-huh. A su mamá, a su hermana, que ya están ahí siempre, ya yo las veo que van en cualquier momento y ya despegan, ya se van a poner ahí a trabajar. Yo siento que veo con esa pasión a nuestra hermana, ¿cómo se llama? A nuestra hermana Catalina, parece que se llama, la mamá de los muchachones, uh-huh. Que Dios las bendiga, si es que no me equivoqué, parece que se llama así, que Dios me las bendiga grandemente a esta familia y bueno, también a la mamá de nuestra hermana Raquel, ya le mando un abrazo especial, para mí igual nuestra hermana ha entrado ya también en ese lugar, ¿verdad? Uh-huh. Muy especial mi hermana, y de verdad que Dios me la bendiga, y a toda la iglesia de Nezócalo, hermano, de verdad que uno no alcanza el tiempo para poder saludar a todos y estar ahí con ellos, compartir, que se goza, ¿no? Y bueno, ¿qué podemos decir de cómo se llama, del monte de Dios? No, uh-huh. En el monte de Dios, hermano, ahí está nuestra hermana Marce, nuestro hermano Misael, y todos los que suben ahí, nuestro hermano Juanito. Nuestro hermano Juanito con nuestra hermana ¿cómo se llama? Alondra Meyer. Ellos ahí vienen de Atlixco, ¿verdad? Hasta el monte de Dios, y se gozan de una manera maravillosa. Y así es que Dios bendiga a nuestro hermano Juanito, a su esposa, y parece que llevaban otra familia, no sé, parece que eran familiares ya de ahí, de nuestro hermano. Ahí estaban, me dijeron, sí. Pero no me recuerdo el nombre, no puedo retener tanto, pero parece que sea, pero que Dios bendiga, y que están trabajando. Ahí el Señor el lunes les dejó un reto muy, muy, muy, muy muy fuerte para ellos. Ahí es que salimos, fuimos bendecidos. Yo fui bendecido también el lunes, hermano, porque el Señor habló fuertemente a nuestras vidas. Así es que, hermano, pues también en esta noche, hermano Ismael, antes de dar la parte, quiero orar por un hermano que antes hablaba a la radio, y bueno, me encontré con él ahí en Puebla y pasó por una situación muy, muy incómoda. De verdad, no la voy a decir al aire, pero nuestro hermano, él hablaba acá. Voy a decir su nombre, nuestro hermano Modesto. Se acuerda mucho de él, uh-huh. Él hablaba siempre, participa, pero voy a hablar, orar por él, por su hogar, por su familia, porque Dios le bendiga, porque Dios lo fortalezca en la situación que él está pasando, y que tome las decisiones que tenga que tomar, que sean las correctas, amén. Sabes. Así es que voy a orar por mi hermano Modesto. Padre de gloria, Señor, en esta hermosa noche, mi Dios, me uno, Señor, junto a mi hermano Ismael, Señor, y junto a mi hermano Modesto, Señor, en la situación, Señor, que él está pasando, Señor. Padre mío, Señor, usted conoce, Señor, mi Dios, que el enemigo no va a descansar, Señor, que el enemigo, Señor, va a venir a perturbar, Señor, mi Dios amado. Pero, Señor, sabemos que hay procesos que muchas veces no entendemos, Señor. Hay procesos, Señor, que muchas veces, Señor, Padre mío, no quisiéramos pasar, Señor. Pero, Señor, hay cosas de las cuales, Señor, Padre mío, duelen, Señor. Pero oro, Señor, para que en la situación que se encuentra mi hermano, usted lo pueda levantar, Señor, como ese hombre, Señor, como ese soldado, Señor, mi Dios amado, que esté listo, Señor, para ir a la batalla, Señor, para entrar, Señor, en esos campos, Señor, mi Dios amado, donde el enemigo, Señor, mi Dios amado, no descansa, Señor, está tirando esos dardos, Señor, atacando al pueblo, Señor, Padre mío. Oro por él, Señor, oro por sus hijas, Señor, oro por su familia, Padre bendito, Señor, oro por sus finanzas, Padre, para que usted de una manera maravillosa, Señor, Padre, mueva su mano, Señor, de una manera maravillosa, de una manera especial, Padre bendito, y Señor, escucharemos testimonio, Señor, porque él es tu siervo, Señor, aunque esté pasando, Señor, por el Señor, por la tormenta, Señor, aunque esté pasando, Señor, por la situación que esté pasando, Padre mío, Señor, él se va a mantener firme, Señor, y pronto escucharemos testimonio, Señor, del Señor, para gloria de tu nombre, Señor. Amén y amén. Amén, amén. Así que, bueno, ahí está nuestro hermano Modesto. Que Dios le bendiga, le guarde, ¿verdad? Y le fortalezca en todo momento. Y usted nos puede, bueno, marcar al 281-781-7930-001 si usted está fuera de los Estados Unidos. O nos puede mandar un mensaje, ¿verdad? A través de Facebook o Arca 7. Y con todo gusto estaremos dando lectura, ¿verdad?, a ese mensaje. Y estaremos orando por la necesidad del pueblo del Señor. Y gracias a Dios también, porque ya, bueno, mi mamá ya está bastante recuperada, ya va saliendo de esa situación, ¿verdad? Pues llegó hasta el hospital, pero bueno, Dios sigue glorificándose. Ya dice, ya ahora estaba levantada a las 7 de la mañana, ya. Dice, ya, cuando ya está levantada a las 7 de la mañana,
1: pues es que ya está.
0: Ya no la detiene nadie. Pero damos gracias a Dios por ella, por su vida. Y Dios es bueno y Dios la ha levantado de donde ha estado. Y que Dios la siga fortaleciendo. Así que estamos alegres, ¿verdad?, por esa bendición hermosa. Y gracias a todo el pueblo del Señor que ha estado orando por ella también. Uh-huh. Que Dios les bendiga a cada uno de ustedes, ¿verdad? Y ese es el anhelo en nuestro corazón, que el Señor, ¿verdad?, nos bendiga de una manera maravillosa. Y el día lunes yo estaba hablando sobre el Salmo 103, versículo 1 al 6, ¿verdad? Que en nosotros, la verdad, somos un pueblo bien, con grandes privilegios, porque en el pueblo del Señor hay muchos beneficios. Esos beneficios que tiene el Señor para cada uno de nosotros son, la verdad, impresionantes. Muchas veces no lo logramos, muchas veces de una u otra manera no logramos apreciar lo que Él tiene para cada uno de nosotros. Y nosotros día con día debemos de motivarnos a darle gracias a Dios, porque la verdad Él impresionantemente tiene esas bendiciones para cada uno de nosotros, ¿verdad? Y sabemos de que cuando nosotros oramos a Él y de una u otra manera nos motivamos a adorarle, a glorificar su santo y bendito nombre, ¿verdad?, debemos de recordarnos de esos beneficios que tenemos cada mañana. Es impresionante el beneficio de que despertamos cada mañana. ¿Cuántos no despiertan cada mañana? ¿Cuántas familias tristes hay porque ya no tuvieron ese beneficio de la vida en esta tierra, sino que de una u otra manera partieron de esta tierra? Y desgraciadamente muchos partieron sin Cristo en su corazón, y eso sí, la verdad, duele bastante. Y bueno, otros que tuvieron que partir en Cristo, gloria al Señor, sí, en la carne puede hacer que duelga muchísimo, pero sabemos de que un día los vamos a ver. Así que esto es impresionante, y nunca olvidarnos del beneficio más grande que el Señor nos ha dado, que es su Hijo amado, Jesucristo, ¿verdad?, que solamente a través de Él está el perdón de pecados, y solamente a través de Él un día estaremos reinando en esa patria celestial. Tan importante son los beneficios que tiene Dios para con cada uno de nosotros. Si tan solo le creéramos, si tan solo le buscáramos, si tan solamente humilláramos nuestro corazón, los beneficios de Dios, por eso los beneficios de Dios siempre están ahí. Por eso el salmista hablaba con una fidelidad, hablaba con una certeza, hablaba porque él había experimentado estos beneficios de Dios. ¿Cuánto Dios no le guardó aún andando en aquellos desiertos? No solo eso, aquellos hombres que estaban escondidos en una cueva, ¿verdad?, vinieron a ser hombres importantes de David. O sea, Dios tiene el cuidado en todo momento sobre cada uno de nosotros, aun cuando acecha muerte, cuando me da aún David fue de una manera, tuvo que salir abruptamente del reino de su suegro, y tremendamente la situación, el Señor le guardó en todo momento. Por eso él se daba de cuenta, él sabía que los beneficios de Dios eran importantes, por eso él se motivaba a adorarle de esa manera y provocarse a sí mismo de nunca olvidarnos de los beneficios de Dios. Usted que tiene una esposa, un esposo, hijos, nietos, bisnietos, o sea, nunca ha faltado pan sobre la mesa, y es tan importante nosotros reconocerle a él, ¿verdad?,
1: de estos grandes beneficios y no olvides ninguno de sus beneficios. Y muchas veces, hermano José, sí nos olvidamos de estos beneficios. Sí,
0: claro. ¿Por qué? Porque el hombre muchas veces se quiere hacer a usted sustentar a sí mismo, ¿verdad? A veces no quiere humillar, y lo que la palabra del Señor dice que tenemos que humillarnos, ¿verdad? Y muchas veces la palabra humillación, muchas veces nosotros creemos que tenemos que venir, o sea, agachar la cara, es que nos hagan y nos digan lo que digan. No, una humillación es que reconocer al Señor, reconocer que de Él viene todo, de Él mana la vida, y Él tiene todo el control de todo. Nosotros no, en este momento, si estamos respirando, es por su misericordia, por su amor, por los beneficios que tiene para con nosotros. Si usted hoy llevó alimento, si hoy yo llevé alimento a mi familia, si hoy ellos pudieron degustar de un pan, de un vaso de leche, es por el beneficio que Él tiene para con nosotros. O sea, y son las cosas de las cuales el hombre, en su infinita arrogancia, porque a veces se pone, no quiere nada con Dios, o sea, y es terrible, ¿verdad? Es terrible ver a hombres que dicen, o sea, no, yo puedo hacerlo solo, yo no necesito, o sea, yo no sé por qué ustedes tienen que venir a hacer ese tipo de cosas y estar ahí metidos en la iglesia, como por ejemplo en el servicio que tenemos acá, este miércoles, viernes, sábado, domingo, y estar ahí todo el domingo, no, o sea, yo puedo solo. Y pero usted se da cuenta una tristeza, porque ellos están en una decadencia espiritual, hermano Ismael. De verdad que usted los ve, pueden a lo mejor que tengan económicamente cosas, pero en su haber, en su vivir, espiritualmente están mal.
1: Sí, mal, tremendamente.
0: ¿Por qué? Porque la hija está en rebeldía. El hijo, con todo el dinero que él pueda tener, el hijo está rebeldía, ausente, el padre por querer llenar las alforjas, ¿verdad? Por querer llenar y hacer más y más riquezas. La esposa pues coqueteando con otro por ahí. Y eso usted se escucha y lo ve y dice, wow, ¿cómo este hombre pues aún así no pueda o no quiera nada con el Señor? Tiene que venir, ¿verdad? Y muchos hogares que han pasado por esa situación y reconocen a Jesús, se han fortalecido, y no es de palabra, sino es de hecho. Es de hecho ver cómo ellos han llegado al punto de que ya hay una armonía y hay un amor genuino, y hay una sinceridad de poder ellos trabajar y caminar juntos. Pero tiene que estar Jesús en el hogar, tiene que ser el centro del hogar. Así es que Dios es maravilloso, hermano Ismael, y de verdad uno no se cansa de bendecir su nombre y de hablarle a la audiencia, de hablarle a los televidentes que nos siguen noche a noche, que ven este programa, que ven el programa del pastor Amaneciendo con el Espíritu Santo, que ven el programa de la pastora Mujer Virtuosa, todo lo que se predica, todos los predicadores que llegan acá, todos los que están hablando, ¿verdad?, del Evangelio. Se da cuenta que todos están hablando de lo mismo, ¿verdad? Tal vez unos de una manera, de otra manera, pero unos con unas palabras más fluidas, otros con unas palabras un poquito menos así como que tartamudeando y por acá. Pero es lo mismo. Hablamos del mismo Rey de Reyes y Señor de Señores, de ese mismo Jesús que murió en la cruz del Calvario, de ese mismo Jesús que te ama, de ese mismo Jesús que doy. Puede darte ese regalo maravilloso de la salvación, y hoy puede entronarse en su hogar, hermano Ismael.
1: Claro que sí, así es, hermano José, así es que todo, bueno, audiencia bonita aquí. Vamos a ir a la identificación en un par de segunditos aquí, ¿verdad? Y después seguimos con la próxima hora. El tiempo pasa rápido. Aproveche, ¿verdad? Claro. Aproveche el tiempo, porque la verdad es un tiempo muy valioso donde venimos y estamos aquí para orar por la necesidad del pueblo del Señor, y aún los amigos también que están pasando por situaciones. Nosotros oramos por la necesidad de cada uno de ustedes. Dios es un Dios fiel al cual nosotros tenemos, y lo hemos visto a través de los años que han pasado sobre nuestras vidas. La fidelidad de Él sigue siendo muy buena para con cada uno de nosotros. Así es que le invitamos, ¿verdad?, en esta próxima hora, nos queda una horita, donde estaremos aquí en vivo a través de 1480 AM desde Houston, Texas, para cada uno de ustedes. Este es un día maravilloso que el Señor lo ha creado para que nosotros adoremos y exaltemos su santo y bendito nombre. Gloria al Señor.
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0: Gloria al Señor, estamos una vez más en su programa Anochecer con Cristo, en este miércoles maravilloso, que el Señor nos ha permitido estar una vez más aquí, y estamos en vivo. Damos gracias al Señor, ¿verdad? Porque qué bendición más hermosa el poder estar con cada uno de ustedes, en donde quiera que usted esté, en esta hermosa noche, sea aquí en Houston, Texas y todos sus alrededores, o allá en la República Mexicana, lo que es todo Puebla, Atlixco, Izúcar, y donde quiera que usted esté. Muy buenas noches, gracias por ser parte de Radio Vida. Este es su programa Anochecer con Jesucristo, donde estamos orando por la necesidad del pueblo del Señor y hablando de las grandezas de nuestro Dios. Usted nos puede también marcar al 281-781-7930, 281-781-7930. Si usted está fuera de los Estados Unidos, 001-001-281-781-7930. Nos puede mandar un mensaje de Facebook, por Facebook, y con todo gusto nosotros le estaremos dando lectura, le saludaremos y estaremos orando por la necesidad, porque los beneficios que Dios tiene para con cada uno de nosotros son muy bonitos, muy maravillosos, muy poderosos, ¿verdad? Porque Él es el que tiene el cuidado de nosotros. Él es el que siempre ha buscado la humanidad. El hombre siempre ha tomado la decisión de querer vivir aparte de su Creador. Desde el principio, el hombre ha mostrado esa parte humana tremendamente, porque desde Adán y Eva tuvieron la oportunidad de caminar y andar con Dios todos los días de su vida, pero ellos tomaron una decisión de apartarse de Dios. Y cuando el hombre se aparta de Dios, me da consecuencias, viene. Pero papá siempre tiene el cuidado de cada uno de nosotros, y a través de su palabra siempre nos está hablando para que nosotros, me da, enderezcamos nuestro camino y caminar con Él, para andar con Él en todo momento y creerle a Él en todo momento, aún en las situaciones más difíciles o en el problema más difícil. Aunque parece que no tiene salida, todo tiene una salida si nosotros aprendemos a confiar en Él. Así que aquí estamos en vivo en esta hermosa noche, dando gracias por todo lo bueno, por todo lo maravilloso que Él es para con cada uno de nosotros, y saludándole a usted que es fielmente, está ahí pendiente de Radio Vida, de esta programación, donde estamos creyendo en el Señor, que, ¿verdad?, Él tiene cuidado de cada uno de ustedes, y Él está ahí en todo momento, porque tenemos esa bendición maravillosa de que Él puede estar aquí, pero también puede estar ahí con usted, como puede estar con el hermano al norte, al sur, al este y al oeste, porque Él sí escucha, sí Él oye, sí Él tiene, me da ese poder, esa autoridad de poder estar tanto aquí como allá y suplir cada una de nuestras necesidades. Nosotros solamente somos esos mensajeros, y damos gracias a Dios por la oportunidad que nos dan nuestros pastores y de poder estar aquí en vivo a través de Anochecer con Cristo.
1: Uh-huh. Amén, amén. 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Amén. Y hacemos que Dios es maravilloso y que Dios escucha la necesidad de su pueblo. Así es que hoy en esta noche el teléfono en cabina para que usted marque y participe a través de la línea telefónica es el 281-781-7930, 281-781-7930. Si usted nos marca fuera de los Estados Unidos, solo agréguele el 001 281-781-7930, y estamos aquí en vivo. Hoy estamos en vivo desde cabina de Radio Vida en este miércoles que el Señor nos permite una vez más estar aquí transmitiendo su programa en vivo y hablando de los beneficios que el Señor tiene para su vida, que el Señor tiene para todo aquel que se atreva a confiar en Él. Porque esto es de querer, de atreverse, ¿verdad? De depositar la confianza en el Señor y de buscarle y de siempre darle la gloria a Él y a Él y a Él, toda la gloria. Así es que hoy en esta noche también voy a hacer una oración por una hermanita que yo sé que me dijo que no dijera su nombre. Ella sabe, hay un proyecto que ella quiere iniciar y yo dije que le iba a orar, por supuesto. y que el Señor sea tomando el control ahí donde, si me está escuchando, y espero que sí, este, a hacer esta oración por ese proyecto que ya va a empezar. Padre de gloria, Señor, en esta noche, en Dios, me uno, Señor, a la petición de mi hermana, Señor, el cual, Señor, el deseo en su corazón, Señor, es, Padre mío, empezar, Señor, a trabajar, Señor, empezar, Señor, a poder, Señor, hacer algo, Señor, mi Dios, para ella poder sustentarse, Señor. Yo en esta noche oro para que usted sea tomando el control, Señor, sea, Señor, en ella, poniendo las fuerzas, la sabiduría, Señor, con el equipo que se le va a unir, Señor. Padre mío, que vea su mano poderosa, obrar de una manera maravillosa, Padre bendito, obrar de una manera especial, Señor. Padre mío, que lo que hay en su corazón, Señor, no solamente se quede en un deseo, Señor, sino un propósito, Padre, porque usted es un Dios de propósito, Señor, y para usted no hay nada imposible, Señor. Solamente muchas veces, Señor, que nosotros no sabemos llamar a la puerta, Señor. Muchas veces nosotros no insistimos, Señor, como aquella mujer, Señor, que fue, Señor, delante de este juez, Señor, que no temía, Señor, ni a Dios ni a los hombres, Señor, pero con tal, Señor, de que esta mujer ya no le estuviera fastidiando la vida, Padre, le hizo justicia. Padre mío, eso es una enseñanza, Padre, para nosotros, Señor, el poder depositarnos, Señor, nuestra fe en usted, Padre. Todo eso lo pido en el nombre santo de Jesús, Señor. Amén y amén.
0: Gloria al Señor, recibimos esta llamada. Radio Vida, Dios le bendiga. Buenas noches.
2: Buenas noches, hermanos. ¿Cómo están? ¿Qué tal?
1: Bendiciones.
2: Bendiciones, bendiciones. Pues yo solamente les hablo para pues eso, desearles bendiciones y que el programa siga en pie, como siempre. Yo siempre lo escucho y ya saben, aquí estoy, siempre escuchándolos y pues ustedes están aquí ahorita y luego están los otros hermanos, que el hermano Inocencio Refugio, pero ahorita están aquí ustedes y pues nomás para decirles que aquí estamos con ustedes y adorando a Dios.
1: Amén. Qué bueno, hermanos, poder reunirnos, ¿verdad? Adorar, a sí, glorificar, sí, claro. Y amén.
2: Sí, sí, amén, amén. Y nomás para saludarlos y qué bonito programa y pues que siga adelante.
0: Amén. Claro que sí. Buenas noches, bendiciones. Dios le bendiga, un abrazo.
2: Bendiciones.
0: Bendiciones. Bueno, gloria al Señor. Ahí está nuestro hermano, ¿verdad? Que está ahí en fiel sintonía. Saludamos también a nuestra hermana Nadia Evangelista, dice bendiciones, amados hermanos, Jesucito, hermano Ismael, Dios les bendiga. Siempre un abrazo fuerte, bendiciones, nuestra hermana Nadia.
1: Un abrazo también a su esposito, ¿verdad? Hermano Miguel, que ahí también en el centro de convenciones tuve la bendición de poder hablar con él por videollamada y es, hombre, ando trabajando, pero que el Señor bendiga su vida y nuestra hermana que se siga gozando grandemente.
0: Claro que sí, dice nuestra hermana Nadia Evangelista, que dice que hoy pide una oración por su salud, okay. Ya que anda con un poco de malestar, dice, en el cuerpo. Yo creo que Dios es bueno y Él me ayudará a salir adelante, dice.
1: Claro.
0: Claro que sí, vamos a orar, ¿verdad? En esta hermosa noche, Padre, en el nombre poderoso de nuestro Señor Jesucristo. Señor, nos unimos, Dios, a la oración de nuestra hermana Nadia, junto a mi hermano José y junto a toda la audiencia. Oramos para que usted sea, Dios eterno, obrando de una manera poderosa en el cuerpo. Dios, todo dolor de cuerpo fuera en el nombre poderoso de nuestro Señor Jesucristo. Obra de una manera poderosa, Padre mío, que usted se haga real y que toda dolencia, cualquier virus que sea, en el nombre de Jesús, lo echamos fuera por el poder de tu palabra, Padre de gloria, porque sabemos que usted tiene el poder y la autoridad para hacerlo, Dios eterno, y que usted siempre tiene cuidado de sus hijos. Y sabemos, Dios, que ese es uno de los beneficios de cada uno de nosotros, porque a través de la llaga de Jesucristo nosotros somos sanos. Padre, creemos fielmente que usted obrará, extenderá su mano de poder y todo virus sale fuera en el nombre de Jesús por el poder de tu palabra. Amén, amén y amén. En esta noche maravillosa, ¿verdad? Saludos a nuestra hermana, que Dios le bendiga grandemente. Creemos que Dios hace la obra perfecta, es una obra maravillosa que Él tiene cuidado de cada uno de nosotros. Y cómo no compartir, hermano José, de las bendiciones de Dios.
1: Es que, hermano, no podemos callar del amor, de la bendición del Señor. O sea, ¿cómo podemos nosotros ponerle a nuestros labios un sello y no hablar de las grandezas del Señor. Si cada día vemos su mano poderosa, vemos cómo el Señor se glorifica de una manera maravillosa, de una manera especial, y creemos siempre que la mano del Señor siempre está con nosotros. Y de verdad, hermano Ismael, en nosotros el negar el poder de Dios sería como tapar el sol con un dedo. Es verdad, porque Él lo tiene todo, Él lo llena todo, Él lo hace todo para con nosotros. Porque la palabra del Señor dice, hermano Ismael, que aun siendo inmerecedores, imagínese, aun siendo inmerecedores de tanta bendición, Él nos bendice. Él sabe que le fallamos, Él sabe que usted le falla, Él sabe que yo le fallo, ¿verdad? No podemos decir, que yo no le fallo, es que yo soy fiel. No hay cosas de las cuales, a lo mejor sin darme cuenta, me equivoco y hago. Hay cosas que a lo mejor, igual, por descuido, dejo de atender y sé que son en contra de Él, pero gracias que hoy en el tiempo de gracia tenemos a nuestro bendito Señor y Salvador Jesucristo, que está intercediendo por nosotros. Y tan importante es, hermano Ismael, venir y confesar nuestros pecados delante de Él. Claro, decir, Señor, perdóname, me equivoqué, Señor, perdóname, Señor, no lo quise hacer de esa manera, Señor, perdóname, Señor, restáurame, Señor, levántame para seguir firmes, porque el enemigo es lo que quiere, hermano Ismael. Solamente un espacio, un pedacito para poder él empezar a trabajar, empezar ahí a minar, para poder él desanimar, para poder él blasfemar o hacer que uno blasfeme contra el Señor. Y cuando él lo logra, cuando eso empieza a ver frutos del enemigo, se goza de una manera tan, tan sutil, ¿verdad? Porque como dice nuestro pastor, y eso yo también lo he creído siempre, ¿verdad? Que el hombre, el enemigo lo odia porque tenemos la semejanza de Dios, y eso no lo va a dejar. El enemigo no le gusta, es como, híjole, es algo que la atormenta, es algo que de verdad no se retuerce cuando alguien viene y reconoce a Jesús, cuando alguien viene y se entrega de rodillas al Señor. Eso le purga, eso no le gusta. Pero nosotros vamos a seguir predicando de ese amor, hermano Ismael, porque uh-huh. A eso se le mandó a la iglesia. A ese se le mandó, ¿verdad? A que prediquemos la palabra del Señor, a que hablemos de Él, no de nosotros, sino que hablemos de Él, de ese reino maravilloso, de ese reino celestial que está ya preparado para usted y para mí, amigo que me escuchas, hermano que me escuchas. Si tú en algún momento has querido menguar, si en algún momento has querido tirar la toalla, no le des cabida al diablo, no le des cabida al enemigo, fortalécete. Ve de rodillas y fortalécete en el Señor, humíllate, y el Señor va de una manera a levantarte, a darte las fuerzas como la del águila, levantar vuelo, y la del búfalo, para poder emprender nuevos retos en el Señor. Eso sí, es que eso es la victoria del que tiene a Cristo en su corazón, hermano Ismael.
0: Claro que sí. Esa es una realidad, ¿verdad? Saludamos también a nuestra hermana Maricela Bonilla. Amén. Ya Maricela, ahí apareció nuestra hermana, que ahí Dios bendiga. Está. Toda la familia, ¿verdad?
1: Toda la familia, todo el equipo de San Bernabé.
0: De San Bernabé.
1: De Moxitlán, ahí esos hombres, esas mujeres del Señor, ahí están, una Esther, una Ruth, amén, unas Tabitas que están ahí listas para estar en la obra del Señor. Y ahí están Josué, Caled, y ahí están todos los David, todos los hombres,
0: todos los patriarcas.
1: Amén. Así es que qué maravilloso Señor.
0: Claro que sí. Dice, buenas noches, hermano Ismael, hermano José, Dios les bendiga grandemente. Bueno, bendiciones en gran manera a cada uno de ustedes, y bueno, es importante, ¿verdad?, que aprendamos de la palabra del Señor. Y nosotros tenemos la oportunidad, usted nos puede marcar a la hora que usted quiera. Nosotros ya le dimos el número de teléfono, usted lo puede hacer a través de Facebook, pero también, ¿verdad?, compartir lo que es la palabra del Señor es importante. Es algo maravilloso, más en los tiempos que estamos viviendo. Los tiempos que estamos viviendo, es necesario que el hombre abra sus ojos de una manera más allá de los que lo ha abierto, porque todo lo que se está viendo ahorita en estos tiempos son tiempos, la verdad, tiempos bien, como quisiera decir, son tiempos proféticos, tiempos reales, tiempos donde podemos ver que la Escritura sigue siendo proféticamente la palabra más segura, ¿verdad? porque estamos a la expectativa. Y esto es algo tremendo, ¿verdad? Porque nosotros estamos a la expectativa de un gran evento, ¿verdad? Los judíos están a la expectativa de un gran evento también, ¿verdad? Los mahometanos, ¿verdad? Todos estos hombres de allá que adoran a Alá y todo eso, también ellos están a la expectativa, porque ellos están esperando a alguien también.
1: Sí.
0: Ajá. Tanto nosotros estamos esperando el arrebatamiento, ¿verdad? Que viene muy pronto. Los judíos están esperando a su Cristo,
1: a su Mesías.
0: A su Mesías. Y los mahometanos en sí o sí están esperando uno que se llama el doceavo Magdi, también algo impresionante. Y también siguen esperando de una de otra manera. O sea que, y de una de otra manera, el mundo sabe que algo usted lo puede ver. O sea, algo usted ve que cuando los algo va a pasar, como que algo siempre se mueve, y usted puede ver a través de todo lo que podemos ver en televisión y todo eso, de que también ellos están a la expectativa, porque tienen una hay algo que están creando, o aún en las películas usted puede ver que todo se viene manifestando, todo lo que han creado a través de los tiempos, y se viene dando en estos tiempos real todo lo que está pasando. Todo lo que se está viendo es tremendamente. Israel ya tiene su templo, solo está esperando esa gran noticia, ¿verdad? Donde les puedan dar la oportunidad de poder construir su tercer templo. Todo está preparado. O sea, y todo lo que está en la escritura, pues se está cumpliendo. Y es necesario que el hombre abra los ojos. Por eso es importante de cada minuto los predicadores, los pastores, o todo aquel que tiene la oportunidad de hablar de Jesucristo, que, como dice nuestro pastor, que no pierda el tiempo, ¿verdad?, en otras cosas, porque es necesario. Hoy es cuando más se debe de hablar de Jesucristo. Hoy es cuando más se debe de hablar del inminente retorno de nuestro Señor. Y viene por una iglesia, ¿verdad?, que una iglesia maravillosa. Y qué lindo, ¿no? Qué precioso. Porque toda aquella persona que reconoce a Jesucristo, ¿verdad?, acepta ese beneficio de la salvación, ese beneficio tan grande, el regalo que papá nos ha dado. Aquella persona vive y mora con él allá, ¿verdad? Y es algo tan, tan lindo, tan maravilloso, que si el Señor toma la decisión de venir en este propio momento, dice, y los muertos en Cristo resucitarán primero, y nosotros seremos arrebatados. O sea que, qué impresionante, ¿no?
1: Claro.
0: Que nosotros seremos arrebatados. O sea que este cuerpo, aquí donde estamos ahorita, sería transformado instantáneamente. Instantáneamente transformado. O sea, aquellos vienen por su cuerpo, ¿verdad? Uh-huh. Y ese cuerpo va a ser transformado, y nosotros en vivo, o sea, a todo color, ¿verdad?, seré transformado. O sea, los beneficios que tiene el Señor para la humanidad. Algo que es impresionante, y en la juventud lo podemos ver, que muchas veces, y aún también en nosotros, los bastante adultos ya de años, podemos darnos de cuenta y hablamos unas palabras que en realidad, si lo sintiéramos, a que sea 30 segundos, no volviéramos a repetirlo. Porque usted ha escuchado a los jóvenes, y nosotros, yo los he escuchado, y muchos lo han escuchado también, de que dice, si me manda para el infierno, pues ¿y qué? ¿Qué se voy a hacer? ¿Qué le voy a hacer? O sea, o dice, pues no hay nada que hacer, dice, o sea, ya voy a estar en el infierno. Pero pues ese es un lugar de tormento. Si tan siquiera nos diéramos de cuenta que el Señor tiene un beneficio, ¿verdad?, maravilloso, para que usted y yo no pasemos en el infierno, ¿verdad? Y ese regalo se llama Jesucristo, y solamente usted tiene que aceptarlo. Me dice, por eso en el versículo 3 dice, Él es quien perdona todas tus iniquidades, y el que sana todas tus dolencias, el que rescata del hoyo tu vida, y el que te corona de favores y misericordia. Es impresionante los favores de Dios, el favor de Dios, los beneficios de Dios, y todo lo que estamos viendo, todo lo que está pasando alrededor, es algo extraordinario. Es para que el hombre, el joven, abra sus ojos. ¿Cómo es posible que un joven pueda creerle a un profesor o a un doctor o quien sea que se pone a hablar tantos disparates, verdad? Y le creen a una persona que no tiene nada, no tiene el conocimiento de lo que es la palabra del Señor. Si el joven lo único que tiene que hacer es irse a las Escrituras y investigar, y ahí va a encontrar todo lo que ha venido pasando a través de los tiempos, y que los tiempos que estamos viviendo son tiempos proféticos. O sea, son tiempos donde en realidad se necesita estar con los ojos abiertos, se necesita de una u otra manera aferrarse, agarrarse de la manera que usted sea, de agarrarse de nuestro Señor Jesucristo, porque su venida está mucho más pronta, pero mucho más pronta de que nosotros mismos lo podemos imaginar.
1: Claro que sí, porque la palabra del Señor es la que no ha cambiado, ¿verdad? Esta palabra ha sido por años, por generaciones, y han querido desaparecer lo que es la Biblia, pero la Biblia es el libro más antiguo, ¿verdad?
0: Y el más vendido.
1: Y el más vendido, y el más perseguido también. ¿Verdad? Así que la palabra de Dios ha tenido de todo, y allá permanece, ahí siempre está, ¿verdad? Pero a través de que hoy en estos últimos tiempos, hermano Ismael, tenemos la bendición de no solamente tenerla ya en una imprenta, ¿verdad? Sino que ya también la podemos tener a través de los teléfonos, la computadora, en la tablet. O sea, hoy en día solamente usted baja ahí en su app, ¿verdad? Y baja, pone la Biblia y está ahí. Ahí está la Biblia. O sea, no se puede negar. Así es que eso es una señal, hermano Ismael, de que también la palabra del Señor se está corriendo más rápido, porque no va a haber pretextos para la gente que no diga, ay, es que yo no pude. Porque hoy en día uno se da cuenta, hermano Ismael, que hay lugares que no puede haber, a lo mejor no hay para comer, pero internet ya tienen en los lugares, y hay teléfonos también, y hay todos, y ya no hay telefonitos de los que estaba escuchando por ahí una persona que decía que un cacahuatito, ¿verdad? Un teléfono llamado cacahuatito, se daba risa. No, ya todos tienen teléfono inteligente. O sea, y mire, usted se va y por más que uno está luchando con eso, pero usted se da cuenta, usted se va a lugares y usted está sentado en el parque. La mayoría de gente, en lugar de estar haciendo ejercicio o estar haciendo cualquier cosa, está sentado ahí viendo su teléfono. Todos están allá en el teléfono, o todos estamos en el teléfono. Pero deberíamos darnos cuenta que ahí uno puede, si uno quiere pasar ese tiempo viendo teléfono, uno podría estar ahí estudiando la palabra del Señor, porque exactamente lo que tú dices. O sea, ahí está la palabra, y la palabra es viva, porque la palabra del Señor dice que todo lo que está escrito, todo va a acontecer, todo va a pasar. O sea, dice que ni una tilde, o sea, ni una coma, nada. Todo lo que está escrito va a acontecer. O sea, no puede cambiarse, la palabra no puede cambiarse, porque ya está escrita. Ahora, lo que nosotros nos queda es que nosotros sí podemos cambiar. Nosotros sí podemos cambiar nuestra forma de pensar, nuestra forma de ver cómo es, ¿verdad? Nuestro caminar, porque es el Señor que día con día insiste, claro, a la humanidad que detenga su caminar. O sea, hoy todo el esfuerzo que se hace, ¿verdad?, de hacer para que la palabra llegue, es para que usted, amigo que me escucha, radio oyente, amigo que estás en la televisión viéndome en este momento, si no tienes a Cristo en tu corazón, es por ti. Es por ti que se está haciendo todo lo que se está haciendo a través de recaudar, ¿verdad?, ofrendas, estar ahí, ¿verdad?, siendo vituperado por la gente, ¿verdad? Porque muchas veces dicen, ay, que tanto dinero y dinero y dinero, pero uno se da cuenta que todo lo que se está pidiendo, se está invirtiendo, se está trabajando, pero eso es con el propósito, para que la palabra llegue a tu corazón, para que la palabra llegue a donde tú estás. O sea, puede llegar a tu hogar. En este momento, a lo mejor estar viendo cosas que no te edifican, tú puedes poner el canal de televisión y poder escuchar la palabra del Señor. ¿Qué es lo que el Señor quiere? ¿Qué es lo que el Señor demanda? ¿Qué es lo que el Señor busca de la humanidad? ¿Qué es lo que el Señor anda buscando del hombre? Y el Señor dice que Él anda buscando, ¿qué? Tu corazón. Tu corazón. Porque de ahí mana la vida. Si tú te entregas y le entregas tu corazón al Señor, créeme que vas a empezar a ver cosas muy diferentes, cosas muy de las cuales, pues en este momento a lo mejor no las puedas entender, porque las quieres llevar al término humano, con el pensamiento humano, y con el pensamiento humano, hermano Ismael, nunca se va a entender. No. Hay que llegar al punto espiritual. Hay que orarle al Señor y decir al Espíritu Santo: Espíritu Santo, revélame esta palabra. ¿Qué quiere decir esta palabra? ¿Por qué dice esta palabra así? ¿Para quién es esta palabra? ¿dónde aplica esta palabra? Y el Espíritu Santo te la va a revelar. Y él va a ser, y vas a entender y vas a empezar a darte cuenta de todo lo que está escrito ahí, que todo, todo tiene un propósito. Porque desde Génesis hasta Apocalipsis, hermano, se habla de Cristo y se habla de salvación.
0: Claro.
1: Amén. De castigo eterno también, porque
0: claro que sí.
1: A todo aquel que no quiera a Cristo en su corazón, hay una condenación, hay un castigo eterno. Así es que, pero hay que ser sabios, hay que ser sabios. El Señor aconseja, ¿verdad?, que dice que Él pone entre enfrente la vida y la muerte, pero Él da un consejo, dice, yo te aconsejo que mejor tomes la vida, que tomes la decisión de entregarte a Jesús, porque cuando tú recibes a Jesús en tu corazón, pasas de muerte a vida, pasas de muerte a vida, amén, porque... A uno puede decir, o la gente puede decir, no, ¿cómo es que yo estoy muerto? ¿Cómo es posible? Si yo, no estamos hablando de un tema espiritual, de un tema espiritual. Cuando tú recibes a Jesús, te vas a dar cuenta y vas a entender. Por eso, amigo que me escuchas, yo te invito en esta noche a que recibas a Jesús en tu corazón. No tengas en poco lo que se te predica. No tengas en poco lo que día con día se te habla a través de los pastores, a través de los programadores, a través de los predicadores que se preparan para traer un mensaje, a través de lo que es los servicios, ¿verdad? Los miércoles, los viernes, los domingos, ahí predicando la palabra del Señor, ahí predicando, ahí enseñando, ahí llegando al corazón del necesitado. Es por un propósito, para que tú recibas a Jesús en tu corazón. Escuchar día con día también a nuestro pastor decir que pues ayuda, necesita ayuda para levantar esto, para ahorita pues tenemos lo que es todavía lo de la torre de la 1490, todavía ahí hay unos detallitos que todavía no se pueden para poder entrar ahí a Laredo y Nuevo Laredo. Ahí todavía se está batallando, pero yo sé y lo siento en mi corazón, porque yo sé que el Señor, como dice nuestro pastor, esta obra es del Señor y el Señor va a suplir. Pero también allá en Puebla también ya se está levantando, hermano Ismael, lo que va a ser ya también la televisión abierta.
0: Uh-huh.
1: Y entonces también, pero también se necesitan recursos, se necesita del apoyo de los hermanos, de los amigos, para poder llegar. Y mira, yo me gustaba porque el pastor daba, por ejemplo, la enseñanza o el testimonio de que en México, ¿no? O sea, en Puebla, pero va a ser en México, que va a ser la primera televisión, uh-huh, o la primera televisora, ¿verdad?, cristiana, que se va a poder llevar y predicar la palabra del Señor. Él decía que a él lo están usando, ¿verdad?, como conejito de India, ¿verdad?, para poder a ver cómo funciona esto. Pero tenemos la fe y la esperanza de que esto no más es una prueba, es que el Señor ya está inquietando, ¿verdad?, a la humanidad. Y México, hermano, yo oro grandemente por México, no solamente por Puebla, no solamente por San Andrés, no solamente por Chachapa, no solamente por allá por Mendizábal, sino lloro por todo Puebla. Estamos orando, y no por Puebla, sino por todo México, que México para Cristo, Centroamérica, Sudamérica para Cristo, o sea, que todos, ¿verdad?,
0: claro,
1: vengan al conocimiento. Pero hoy la oportunidad, hoy el área, el espacio que se nos está dando, la oportunidad es pues estar en este momento, tratar de que por medio de la televisión, por medio de la radio, llegar a la vida del ser humano. Y en este espacio o lo que es lo que corresponde a Radio Vida, pues lo vamos a hacer. Y yo sé que Dios ha designado a otras personas para llevar también el evangelio, porque no, o sea, hay mucho trabajo. Así es que todo tiene un propósito, y el propósito es que tú recibas a Jesús en tu corazón, hermano Ismael.
0: Sí, es importante, porque imagínese, 130 millones, ¿no?, de habitantes en México.
1: Sí, ¿no? Es una responsabilidad, es una carga, o sea, con todo lo que pasa en México, con todos, bueno, todos los ¿cómo se llama?, los ideales que hay allá, las ¿cómo se llaman?, los
0: pensamientos, ¿no?,
1: y las enseñanzas, ¿cómo se llaman?, las costumbres, lo que hay allá, o sea, tradiciones, ¿verdad?, tradiciones que hay allá, o sea, es luchar, es ir ahora sí prácticamente en contra de la corriente, o sea, unos quieren, otros no, otros reniegan, otros dicen, ¿cómo es posible? Y fíjate que hay veces, muchas veces uno se equivoca, hermano Ismael, porque hay gente que

0: a la iglesia tradicional, dice, yo voy, pero ¿qué cada? No, pues cada mes, dice, cada vez que me acuerdo. Y entonces, pero entonces le empezamos a, ya entonces también yo le empecé a hablar, le empecé a predicar, le dije, pero mire, que muchas veces, una vez al mes, usted no come, una vez al mes usted no, hay que ir todos los días a darle gracias a Dios, hay que ser agradecidos con Dios. Y le empezamos a hablar de la palabra del Señor, le empezamos a predicar de la salvación, del plan de salvación, San Juan 3:16 y Romanos 9:10. Y entonces él empezó y dice, wow, dice, es que yo, mire qué bonito, dice, no lo había entendido de esa manera, pero me dice, es interesante. Y estuvimos como unos 20 minutos con él, dice, mire qué interesante, dice, y me voy con ese pensamiento, dice. Y ¿sabe qué? Lo interesante de eso fue que, hermano, que él se hospeda en el hotel donde está él, este... ¿Dónde está la iglesia del Zócalo?
1: Sí.
0: Uh-huh. ¿Cómo es Dios?
1: Qué impresionante, ¿no?
0: Qué impresionante. Pero lo que pasa es que muchas veces uno dice, ah, wow. Pero no, es que así mucha gente está ahí a la puerta de recibir a Jesús en su corazón, hermano Ismael.
1: Y eso, por eso es importante para todos, ¿verdad? Los predicadores, los pastores también, que no se pierda el tiempo. Porque cualquier oportunidad es buena. Cualquier oportunidad es buena de predicarle y hablarle al ser humano que... muchas veces no lo, ¿verdad? Nos cuesta decirnos y todo eso, pero yo siempre hago este tipo de reflexión. O sea, yo tengo un compromiso para con mis hijos, ¿verdad? Yo soy el padre de ellos y ya hay un compromiso para con ellos, y yo tengo que ver cómo voy a suplir la necesidad de cada uno de ellos. Y si veo una necesidad que es muy diferente, ¿verdad? Uno hace lo que puede por ayudar, pero no hay un compromiso, uh-huh. ¿Verdad? Sí, sí, sí. No hay un compromiso. Y eso aplica en las misericordias de Dios. O sea, hay una gran diferencia entre ser creación y ser hijos de Dios. Porque siendo creación de Dios, no hay un compromiso de parte de Dios para el hombre. No lo hay. Hay esa misericordia, como dice, ¿verdad? El sol sale para buenos y malos, ¿verdad? Pero cuando viene el hombre y reconoce, pide perdón por sus pecados, es cuando entra el accionar de los beneficios de Dios. Porque es cuando acepta uno que la sangre de Jesucristo es la que va a perdonar todos nuestros pecados. Es como ese carnet de identificación. Uh-huh. No quiere decir que no lo había visto Dios, pero esto es lo que lo hace a poder agarrar todos los beneficios que tiene papá. Y hay un compromiso. Porque cuando nosotros venimos a ser, o cualquier hombre, cualquier mujer, viene a ser hijos de Dios, eso marca la diferencia.
0: Claro.
1: Hace una diferencia. Hay un compromiso. Porque cuando usted y yo somos creación, aunque nosotros decimos, ¿verdad? Uh-huh. Yo oro a Dios, yo creo en Dios, pero no ha hecho esa oración de fe, no, su padre no es Dios. Aunque suena un poquito duro, pero dice, mi padre es Dios, pero si no ha reconocido y no ha aceptado el perdón de pecado a través de Jesucristo por el derramamiento de su sangre, no lo es. Cuando usted y yo venimos a ser hijos de Dios y Él es nuestro Padre, cuando pedimos perdón, le reconocemos y creemos que a través de Jesucristo, del derramamiento de su sangre en la cruz del Calvario, Él perdona todos nuestros pecados, y hay esa identificación de poder charlar cara a cara con papá. Y Dios, que viene a ser nuestro Padre, es el que tiene cuidado de cada uno de nosotros, y usted puede aplicar a los beneficios de Dios. Él es el que rescató tu vida, Él es el que guarda tu vida, Él es el que te corona de favores, Él es el que hace misericordia de ti, dice, Él es el que sacia de bien tu boca. O sea, hay un montón de beneficios, pero hay un requisito: reconocer a Jesucristo como su único Salvador. Mientras tanto, podemos decir, es como viviendo en esta nación. Cualquiera puede jactarse y decir, yo soy ciudadano de los Estados Unidos. Pero mientras no le muestre ese papelito.

0: no es ciudadano de los Estados Unidos.
1: Claro.
0: ¿Y qué es lo que a usted lo identifica como ciudadano del reino de los cielos? Que haya reconocido a Jesucristo como su único Salvador, haya aceptado la sangre de Jesucristo y usted obtiene una ciudadanía directamente en el cielo. Y papá viene a ser nuestro padre, y como él es nuestro padre, él siempre está a oídos abiertos para con cada uno de nosotros. O sea, usted con seguridad, con fe, creyendo, y aplica para estos beneficios, si usted está pasando cualquier situación, porque aquí lo dice en el versículo 3, él es quien perdona todas tus iniquidades, es el que sana todas tus dolencias. O sea, no hay. ¿Y cuándo viene a ser? Cuando nosotros hemos reconocido a Jesucristo. Así que es una bendición hermosa para cada uno de nosotros y para cada uno de aquellos que en esta noche nos están sintonizando, ¿verdad? Y quisieran, ¿verdad?, ser parte de la familia de Cristo.
1: Claro, claro que sí. Por eso le digo, o sea, aquí nosotros la invitación está para que usted reciba a Jesús en su corazón. Estamos aquí en vivo. Usted puede marcarnos aquí a cabina hoy en esta hermosa noche. De verdad que hoy será una bendición nosotros poder orar con usted y hacer esa oración de fe para que usted reciba a Jesús en su corazón. O si usted se ha apartado de los caminos del Señor y usted quiere que oremos hoy en esta noche para que el Señor lo restaure, para que el Señor le fortalezca y le haga sentir una vez más heredero de ese reino maravilloso, háblenos aquí a cabina. Estamos en vivo, todavía tenemos unos minutos para que usted nos llame, participe, nos cuente, ¿verdad?, o nos diga de sus propias palabras, ¿verdad?, por qué se siente o por qué situación usted está pasando. Y nosotros vamos a orar junto con usted. El teléfono en cabina es el 281-781-7930, 281-781-7930. Si usted nos marca fuera de los Estados Unidos, solo agréguele el 001-281-781-7930, o usted nos puede dejar un mensajito ahí en la aplicación de Facebook. Estamos hoy en vivo, estamos aquí en esta noche, todavía tenemos unos minutos para que usted nos llame hoy en esta noche maravillosa y usted puede recibir, como decía mi hermano Ismael, esos beneficios que están ahí en la palabra del Señor. Eso no es un invento del hermano Ismael, no es que hoy en esta mañana se levantó y dijo, voy a decirle a la gente que hay unos beneficios. No es un invento, ahí está la palabra del Señor. Y el Señor es el que quiere bendecirle. El Señor es quien quiere cambiarle su situación de que está palpérrima. Muchos hermanos, hermano Ismael, muchos en este momento están sufriendo una vida terrible porque el enemigo se encarga. Es ese especialista para hacerles sentir que usted no vale nada, que usted no obtiene ningún perdón porque usted es demasiado malo, que usted pues ya está destinado a una condenación eterna por un pasado. Eso es lo que el enemigo pone en su corazón. Pero la palabra del Señor dice otra cosa, ¿verdad? Dice otra cosa, que si usted le confiesa, ¿verdad?, con sus labios y lo hace desde el fondo de su corazón, el Señor le perdona. Perdona todas sus iniquidades, perdona todo lo que usted ha hecho o ha hecho en su vida. Hay un pasado que le tormenta, el Señor le limpia, ¿cómo se llama? Le limpia de ese pecado, lo hace libre, pero para que usted viva. Y usted se da cuenta en lo que es la palabra del Señor, ¿verdad? Lo que le siempre cuando venían delante de él, cuando vino, por ejemplo, la mujer que fue encontrada en adulterio, ¿verdad? Cuando los confrontó a los que estaban ahí listos para apedrearla, ¿verdad? Y le dijo que el que estuviera libre de pecado, pues que arrojara la primera piedra. Pero el asunto es, amado, que cuando la mujer se ve que está sola frente a mi bendito Señor y Salvador Jesucristo, el Señor le dijo, ¿dónde? ¿Dónde están los que te condenaban? ¿Dónde están los que te señalaban? Y el Señor dijo, no, no hay nadie. Dijo, pues ni yo te condeno, ni yo te señalo, vete. Pero una cosa que le dijo, vete y no peques más. Vete y no peques más. O sea, es una de las características que de Jesús, ¿verdad? Que Él le perdona, que Él le limpia, que Él le hace que nadie le señale, pero Él te dice, vete, no peques más. Ya no vivas esa vida miserable que estás pasando. Ya no vivas con ese pensamiento de yo no puedo, yo no creo, o con ese pensamiento de hoy en día de andar con esa depresión, porque escucho muchísima, y ya déjame, pareciera que esto ya es una epidemia, una pandemia, que ya es desde los más grandes hasta los más pequeños ya uh-huh. andar en depresión. Y sí. eso ya parece que usted lo escucha, ay, es que no, pues es que no, o sea, uno les ve uno y le dice, wow, no tienen ni ganas de hablar, no tienen ganas, o sea, no, es que yo para qué, no, yo no tengo nada, yo no sirvo para nada. Y muchos de esas personas se han quitado la vida.
0: Sí.
1: Se han quitado la vida. De verdad. Se han quitado la vida porque ellos se sienten menospreciados, se sienten que no sirven para nada, se sienten que no pueden realizar nada y no pueden tomar un negocio. Así es que te hacemos la invitación a que tú hoy en esta noche nos llames.
0: Radio Vida, Dios le bendiga. Buenas noches.
2: Bendiciones, hermano.
0: Bendiciones, hermana.
2: Estoy pidiendo una oración por una hermana que se llama Jacqueline.
0: Jacqueline.
2: Y ya que se ha apartado del camino del Señor.
0: Wow.
2: Ya no va a la iglesia, ya. No, pues lo mismo le da la. Y lo peor es que no permite que uno la le hable. Entonces yo pido la oración por ella, para que el Señor trate con ella y vuelva ella a los
0: caminos. Amén, hermana. Claro que sí, hermano José, estaremos
1: claro
0: orando.
1: Que sí, por Jacqueline. Por ese desánimo espiritual que ha llegado a su vida, y que Señor la levante. Padre de gloria, Señor, en esta hermosa noche, mi Rey amado, oh Padre bendito, Señor, venimos delante del Rey de la gloria, del Todopoderoso, del gran Yo Soy, hoy en esta hermosa noche, mi Dios. Mire mi hermana, Padre, ay, Señor, está pidiendo por él, mi hermana, Señor, que se ha apartado, Señor. Mi Dios, pero ella ha disfrutado, ella ha comido, Señor, a la mesa del Rey, Señora, ella ha comido de este maná espiritual hermoso, Padre mío, Señor. Mire, Señor, la situación de Jacqueline, Señor. Mi Dios, ahí donde se encuentre, mi Dios, que sea puesto esa cobertura, Señor, mi Dios amado, de que ya no puede entrar la palabra, Señor, mi Dios. Padre, oramos, Señor, para que toda esa atadura, Señor, del cual, Señor, el enemigo ha puesto en ella, el Padre. Que tú seas, Señor, con tu Santo Espíritu, Señor, quemando, Señor, pudriéndose yugo, Padre Celestial. Y que una vez más, Señor, le vuelva, Señor, ese apetito, Señor. Que una vez más, Señor, le vuelva, Señor, ese deleite, Señor, de sentarse a la mesa del Rey, Señor. De venir, Señor, levantar sus manos en adoración, Señor. De consagrar su vida a usted, mi bendito Señor y Salvador, Padre. Señor, que hoy en esta noche, Señor, ahí donde se encuentre Jacqueline, Señor, Padre, sienta, mi Dios, sienta en su cuerpo, Señor. Padre, ese fuego, Señor, ese fuego en su cuerpo, Señor. Ese fuego, Señor, Padre mío, inquietándola, Padre mío, a volver a casa, Padre, a volver a los caminos para adorar y glorificar su santo y bendito nombre, Padre. En el nombre santo y glorioso de mi bendito Señor y Salvador Jesucristo, Él, la gloria, y para Él no hay nada imposible, Señor. Amén y amén.
0: Amén, mi amada hermana, bendiciones, buenas noches.
2: Amén, hermano, bendiciones.
0: Gloria al Señor, buenas noches. Amén, pues sí, así estamos, ¿verdad? Ese desánimo que fuera en el nombre poderoso de nuestro Señor Jesucristo. Vamos a, quedan unos 4 minutitos, así que vamos a decirle a cada uno de ustedes que si usted quiere ser parte de Iglesia de Radio Vida, tenemos servicios los días viernes a las 7:30, día sábado aquí en Houston, el día sábado 4:45 de la mañana, y el domingo tenemos 2 servicios poderosos, 9:45, 5 de la tarde. Para cualquier información o un mensaje de texto, usted le puede preguntar a nuestro pastor, 713-374-5027, servicios en la República de México, en el estado de Puebla. Tenemos ahí en San Andrés, ¿verdad? Los días lunes tenemos un servicio maravilloso, poderoso, a las 5 de la tarde en el mero centro del Zócalo, ahí en Iglesia del Zócalo. Tenemos servicio los días jueves y los días domingo a las 5 de la tarde. El día martes y el día domingo tenemos servicio en el centro de convenciones, el día jueves, día martes, perdón, a las 5 de la tarde. El día domingo tenemos servicio maravilloso a las 9:45. Por supuesto, ¿verdad? Chihuahuatepec y los demás iglesias de Radio Vida se enlazan con aquí desde Houston para predicar la palabra del Señor. El día miércoles están en Izúcar de Matamoros a las 5 de la tarde. Así que trabajo muy grande y damos gracias al Señor por todo lo que se está haciendo a través de todas las plataformas, a toda la gran cadena radial de Radio Vida. Que Dios, ¿verdad?, sea supliendo cada una de las necesidades también, haciéndole un llamado a todo el pueblo del Señor, ¿verdad? Tenemos estos eventos maravillosos, también este trabajo a través de la antena de 1490, donde se necesita, ¿verdad?, que una vez más vuelva al aire, y eso pues estamos orando con el Señor y bueno, haciéndole saber a usted la necesidad y que usted pueda ser de bendición tanto para Laredo como para Puebla también, porque sería algo impresionante lo que Dios va a hacer de el primer canal, ¿no?, de televisión, sí, claro, abierto. Uh-huh. Entonces es algo bueno, maravilloso, o sea, y eso pues solamente lo puede hacer Dios, y esto es para beneficio de todo lo que es el estado de Puebla y Tlaxcala, ¿no? Uh-huh. Es un beneficio, eso es un beneficio de Dios para este estado, ¿no? Uh-huh. Porque claro, sí, o sea, aquí no se van a hablar vulgaridades, no se le va a incitar a la familia a las cosas que se hacen, no, aquí se va a incitar a que la familia se reúna y adore a Dios, a que se reúna y glorifique a Dios. O sea, hay alguien que está haciendo el trabajo y son nuestros pastores que están trabajando duramente para que, ¿verdad?, esto venga al aire y sea de bendición para muchas familias, y damos y bendecimos a todos aquellos que ya dijeron vamos a ser de bendición, y confiamos en el Señor que siempre lo que usted siembra para el Señor le dará una respuesta del 100 por 1, porque Dios no se queda con nada, absolutamente con nada. Cuando Dios ve un corazón que es agradecido y que bendice al reino de los cielos, si no, pregúntale a Salomón, ¿no?
1: Amén.
0: Si no, pregúntale a David, ¿cuánto dio David cuando iban a edificar la casa del Señor? Dice que se despojó de muchísimo. Sí, sí, sí. Ajá, muchísimo de él.
1: Aleluya.
0: De lo de él.
1: Claro.
0: De lo de él, de lo propio de él, de lo que era de David. Así es de que, y bueno, y David, ¿quién vino a ser? El hombre que caminó conforme al corazón de Jehová. Salomón, el hombre que no ha habido ni antes ni después que se haya levantado un hombre más sabio que ese hombre. Y el sacrificio que daba no era cualquiera. Así es de que, bueno, José.
1: Amén. Bueno, pues ya el tiempo se nos ha terminado, pero siempre ahí está la invitación para que usted sea parte de Radio Vida. Nos ayude con su ofrenda, de verdad que nos da ese aliento, ese ánimo para poder seguir predicando la palabra del Señor y seguir usando los medios, seguir poder llegar a todas esas personas, toda esa audiencia, que la verdad, les soy honesto, yo estamos aquí, yo veo al hermano Ismael y el hermano Ismael a mí, pero yo sé que hay muchísima audiencia, está uh-huh. escuchando en este momento a través de la radio, a través de la televisión, a través de Facebook, a través de la cajita, a través de YouTube. Hay muchísima gente conectada, y que a lo mejor aquí nosotros solamente vemos aquí en la pantalla pues unos cuantos o unos mensajes, pero cuando uno se da cuenta o uno va para Puebla, uno se dice, no, es que yo estoy conectado, yo les escucho y yo siempre estoy ahí orando por ustedes. Así es que qué gran bendición para nosotros el poder decirle también gracias. Uh-huh. Gracias, pero ayúdenos. Uh-huh. Ayúdenos a predicar la palabra. Hay todavía una antena que se tiene que echar a andar para que sea de bendición allá a Laredo y Nuevo Laredo, y también un canal de televisión que va a servir de bendición a Puebla y a Tlaxcala. Así es que, por mi parte, hermano Ismael, que Dios le bendiga y Dios le guarde. Nos vemos pronto.
0: Amén. Bendiciones. Buenas noches a cada uno de ustedes.

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0: 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En Radio Vida y Zucca son las 10 y 26 minutos. Esta es la declaración de fe de Radio Vida, el Dios único y verdadero. Creemos que hay un solo Dios verdadero, que se ha revelado como el creador de todas las cosas y que existe eternamente. En la unidad esencial de Dios hay distinción de personas: el Padre, el Hijo y el Espíritu Santo. Esta doctrina de un solo Dios que subsiste eternamente en tres personas es llamada la Trinidad.
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tal? Bendiciones, familia maravillosa, familia de Radio Vida. Pues ya estamos en el mes de junio, el mes donde cumplo años, y yo le doy muchas gracias a Dios porque me permite cumplir años sirviéndole. Sirviéndole a usted, compartiéndole la palabra, compartiéndole el mensaje de salvación, de esperanza, y cuando la gente me lo permite, orar por la gente, siempre esperando un milagro de Dios en cada vida. Así que le espero este jueves 4 de junio a las 5 de la tarde en la iglesia de Radio Vida en el Zócalo de Puebla. Iglesia de Radio Vida en el Zócalo de Puebla. Sí, sí, este jueves 4 de junio a las 5 de la tarde, venga con todo. Toda la familia, permítame orar con usted, por usted, poner aceite sobre su cabeza y compartirle un mensaje poderoso de la palabra del Señor. 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

Bendiciones, amada familia de Radio Vida. 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

En Radio Vida Izuka son las 10 con 36 minutos. 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

0: 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La manifestación de que se ha recibido es hablar en otras lenguas, no por propio impulso del hombre, sino bajo la dirección del Espíritu Santo. Es dado para capacitar al creyente en el cumplimiento de la gran comisión.
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Son las 10 con 51 minutos. 98.9.

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tal? Bendiciones, familia maravillosa, familia de Radio Vida. Pues ya estamos en el mes de junio, el mes donde cumplo años, y yo le doy muchas gracias a Dios porque me permite cumplir años sirviéndole. Sirviéndole a usted, compartiéndole la palabra, compartiéndole el mensaje de salvación, de esperanza, y cuando la gente me lo permite, orar por la gente, siempre esperando un milagro de Dios en cada vida. Así que le espero este jueves 4 de junio a las 5 de la tarde en la iglesia de Radio Vida en el Zócalo de Puebla. Iglesia de Radio Vida en el Zócalo de Puebla. Sí, sí, este jueves 4 de junio a las 5 de la tarde, venga con todo. Toda la familia, permítame orar con usted, por usted, poner aceite sobre su cabeza y compartirle un mensaje poderoso de la palabra del Señor. 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

Bendiciones, amada familia de Radio Vida. Le habla el pastor Julián Herrera. Y estoy agradecido con Dios y agradecido con todos mis hermanos y mis hermanas que nos han visitado en los diferentes bazares de Radio Vida, en el Monte de Dios, en el Centro de Convenciones de Radio Vida, en el Zócalo de Puebla. Gracias, que Dios les bendiga. 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
1: Bendiciones, familia maravillosa, familia de Radio Vida, Iglesia Cristiana de Radio Vida y toda la audiencia de Radio Vida. 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El enemigo de nuestras almas lo que más quiere es la adoración para él, pero nosotros le damos nuestra adoración solo a nuestro Padre Celestial. Rendimos culto al único que vive y reina por los siglos y de los siglos. El enemigo tratará de mil maneras de bloquear nuestra adoración, de desviarnos, de que no adoremos al Padre, pero usted y yo vamos a hacer hasta lo imposible por mantenernos adorando. 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

Hermosa audiencia de Radio Vida, qué alegría poderles saludar a todos ustedes en esta mañana bonita. Bienvenidos sean todos ustedes a su programa de Mujer Virtuosa, a todos ustedes que nos acompañan a través de Radio Vida, la 1480M, Radio Vida 94.9 FM, aquí en la Ciudad Espacial de Houston, a través de 1150M en Bowman, Texas. Un saludo muy cariñoso para todos ustedes, para toda la audiencia de nuestros canales aquí también en Houston. Un saludo muy especial a todos los televidentes de Canal 21.2. Un saludo muy especial para todos ustedes, a todos los que nos escuchan también a través de Radio Vida en Arca 7, en Vida TV Mundial, en Facebook. Un saludo cariñoso para todos ustedes. Bienvenidos a su programa de Mujer Virtuosa.

Que Dios les bendiga grandemente. Un saludo muy cariñoso a todos los que están de mantelitos largos en este 3 de junio. Que la gracia y el favor del Señor sea sobre cada uno de ustedes. Felicidades, muchas felicidades, queridos cumpleañeros. Que la gracia y el favor del Señor sea sobre su vida. Saludos muy especiales para mi hermana Oliva, que hoy está cumpliendo años. Que el Señor le bendiga. Mi hermana Olga, también, que hoy está cumpliendo años, mi hermana Olga Martínez, muchas felicitaciones. Que Dios le bendiga grandemente a todos los cumpleañeros que son parte del Club de Amigos de Radio Vida, a todos los programadores, a todos los que nos escuchan en las diferentes prisiones, en cualquier lugar donde usted nos esté sintonizando. Le mandamos un cariñoso saludo. Muchas gracias por ser parte de Radio Vida. Este es su programa de Mujer Virtuosa. Yo soy la pastora Maritza Alfaro. Muchas gracias por acompañarme de lunes a viernes en este espacio. Que Dios le bendiga mucho. Hoy es miércoles y es miércoles de alabanza, miércoles de adoración, miércoles de exaltación, miércoles de clamor en los aires. Y hoy tenemos una cita en la iglesia de Radio Vida en la ciudad espacial de Houston, en el 2902 Milroy Lane, aquí en Houston. Y les invitamos para que nos acompañen.

Felicidades, muchas felicidades, queridos cumpleañeros, en este día hermoso. Que la gracia y el favor del Señor sea siempre, siempre sobre sus vidas. Muchas felicidades, queridos cumpleañeros. Que Dios les bendiga muchísimo. Saludando a toda nuestra querida audiencia en la República Mexicana en esta hora bonita. A todos los que nos escuchan en el estado de Puebla. A todos los que nos escuchan en el estado de Tlaxcala. A toda la hermosa audiencia de Izúcar de Matamoros. A toda la audiencia del estado de Guerrero en la ciudad de Huamuxitlán. Un saludo muy cariñoso para todos ustedes. Por supuesto, también para todos. Toda la audiencia de Chinameca, Morelos, un gran saludo para todos nuestros hermanos que nos escuchan también en Monterrey, a toda la hermosa audiencia también de Durango, que el Señor les bendiga muchísimo en esta hora preciosa. Gracias a todos ustedes por acompañarnos, a todos los que nos escuchan en las prisiones. Que el Señor les bendiga mucho en este tercer día del mes de junio. Muchas, pero muchas gracias por estar con nosotros a través de Radio Vida. Usted que se levanta tempranito desde el programa Amaneciendo con el Espíritu Santo, que Dios le bendiga. A usted que está en la hora del cafecito, que el Señor le bendiga grandemente. A usted que le tocó descanso en este día, también un saludo muy especial. A usted que está trabajando desde casa, que el Señor le bendiga. A usted que está en la hora del desayuno, muy buen provecho. De hecho, también para usted, que Dios le bendiga grandemente. Saludos para mi hermana Londra Gómez, dice buenos días, gente bonita, saludos, así es, a toda la gente hermosa, linda, chula y elegante, como dice nuestro pastor, ¿verdad? Que solamente gente chula, elegante y solamente gente inteligente escucha Radio Vida. Que Dios les bendiga mucho grandemente a todos ustedes. Gracias, gracias por acompañarnos. Buenos días, pastora, dice bendiciones a usted y a su familia. Muchas gracias. Lo mismo también para usted. Que Dios le bendiga grandemente. Muchas gracias por estar con nosotros. A los que están en las redes sociales, compartan nuestro enlace a toda nuestra audiencia de los Estados Unidos en diferentes estados que nos escuchan a través de Vida TV Mundial. Un saludo muy cariñoso para todos ustedes. Gracias por ser parte de Radio Vida. A toda la audiencia del estado de Georgia, a toda la audiencia del estado de Idaho, a toda la audiencia de Wisconsin, a toda la audiencia de Nueva York, de Atlanta. Gracias por ser parte de Radio Vida. 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Así que gracias, gracias por sintonizarnos y por también ser parte de Radio Vida, por orar por nosotros. Muchísimas gracias a todos aquellos también que nos escuchan a través de la radio. 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A toda la audiencia que nos ve a través de Canal 21.2 aquí en Houston, un saludo muy especial. A todos los que nos ven a través de 33.2 en Corpus Christi, a través de 27.2 en Lake Charles, un saludo bien especial a toda la audiencia que nos ven en Lake Charles a través de 21.2. Un saludo muy, muy especial para todos ustedes. Para los que son parte del Club de Amigos de Radio Vida, que el Señor les bendiga mucho. A todos los programadores, y si usted todavía no tiene un espacio aquí en Radio Vida y desea unirse, comuníquese por favor con nosotros y le daremos información sobre los espacios disponibles en radio y también en televisión. 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Un saludo bien especial para todos ustedes en esta hermosa y preciosa hora. Gracias por acompañarnos en este espacio de Mujer Virtuosa. Saludos muy, muy especiales a todos ustedes en esta hora hermosa, a todos los que están descansando, a todos los que están trabajando desde casa. Un cariñoso saludo. Muchas gracias a usted que siempre está pendiente de la programación, a usted que se conecta a través de Facebook también, que Dios le bendiga, a usted que comparte también nuestro enlace. Un saludo muy cariñoso para usted. Para nuestros patrocinadores, un gran saludo, que Dios les bendiga grandemente. A
nuestros amigos del restaurante Crystal Mexican Restaurant. Un saludo bien especial para todos ellos, que el Señor les bendiga muchísimo. Para toda la audiencia también de La Pista Mexican Restaurant, también un gran saludo, que Dios les bendiga muchísimo. 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Así que a todos nuestros patrocinadores, un gran saludo. 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A todos ustedes, un gran saludo en esta hermosa y preciosa hora. Gracias, muchas gracias, hermosa audiencia de Radio Vida. Gracias por ser parte de nosotros. Muchas gracias a usted que también se queda con nosotros en las noches, que se duerme con el programa Anochecer con Cristo también. Un saludo muy especial también para todos ustedes. Que la gracia y el favor del Señor sea siempre, siempre sobre cada uno de ustedes. Que el Señor les bendiga mucho. Y este tema hermoso, este tema que nos interpreta la hermana Paola Marino, se busca un corazón. Dios está buscando un corazón en usted y en mí, que precisamente haga lo que este hermoso canto dice, que esté dispuesto a obedecer al Señor, que esté dispuesto a escuchar a Dios y que esté dispuesto también a ir donde Dios le mande. Dios está buscando corazones como el suyo para que nos podamos unir a Radio Vida y juntos podamos hacer llegar este glorioso mensaje, el único mensaje de salvación, el único camino, mostrarle a la humanidad el único camino al cielo, que se llama Jesucristo. Dios está buscando corazones comprometidos, corazones que le amen, corazones que le honren, corazones que estén dispuestos a servirle. Así que en esta hora hermosa, que el Señor le bendiga grandemente, este canto es para usted, es una invitación para que usted y yo nos unamos a hacer este corazón para el Señor.

Se busca un corazón, el tema que nos interpreta la hermana Paola Marino aquí en su programa de Remembranzas, perdón, de Mujer Virtuosa. Remembranzas es el programa de las tardes que también conducimos aquí en Radio Vida, de 5 a 6 de la tarde, donde usted también nos puede llamar y pedir usted, perdón, su clásico favorito. De 5 a 6 de la tarde es el programa de Remembranzas y de 4 a 5 les esperamos también en el programa con los abogados Reyes y Blum, abogados de inmigración, donde usted puede llamar y hacer preguntas directamente a los abogados sobre casos civiles, casos criminales, como también casos de inmigración, de lunes a viernes de 4 a 5 de la tarde. Y en esta hora hermosa, gracias por acompañarnos, muchas gracias, hermosa audiencia de Radio Vida, que siempre están pendiente de la programación. A usted que es miembro también del Club de Amigos de Radio Vida, muchas gracias. A usted que nos ha apoyado, a usted que ha sido testigo de todo lo que el Señor ha hecho a través de Radio Vida, muchas gracias. Y usted que ha sido también bendecido, que todavía no se une a la visión, únase por favor. Únase y juntos llevemos este glorioso de mensaje de esperanza, este mensaje de salvación a toda la humanidad. Juntos hagamos llegar esta palabra que transforma, el único mensaje que puede llevar al hombre hacia Dios, el único mensaje de esperanza, Jesucristo, el único camino al cielo. 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Estamos a punto también de recibir ya todo lo último que nos hace falta para levantar la torre en Laredo, pero nos hacen falta los recursos. 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Creo que solamente al ingeniero hay que pagarle como $17,000. Imagínese todo lo que hay que pagar. Hay que construir, montar la base donde va a ir la torre. Y luego nos toca pagar la mensualidad, porque ya nos toca retomar los pagos nuevamente. Entonces son muchos los pagos que hay que hacer. Pero sabemos que cuando hay un pueblo que ama al Señor y que ama las almas, no se quedará esperando a que otros lo hagan. Se hará presente, dirá yo aquí estoy, antes de que otros lleguen y digan aquí estoy para apoyar a Radio Vida. Por favor, usted que ha sido bendecido, la palabra del Señor dice que el alma generosa será prosperada. Y Dios es el que nos da la fuente de bendición. Al final todo lo que tenemos es gracias al Señor. Por eso le invitamos para que usted se una, por favor, con nosotros y que podamos llegar a toda la comunidad de Laredo, Texas, Nuevo Laredo, Tamaulipas, a todos los que están en las prisiones, porque al final es Dios quien a través de la palabra ministra los corazones, redarguye los corazones, el poder de la palabra para cambiar, transformar, pero nosotros somos el medio que Dios quiere utilizar. Nosotros somos como los canales que se utilizan, ¿verdad? Los ductos que se utilizan, por ejemplo, para poder hacer llegar el agua. El agua viene del cielo, el agua es gratis, pero se necesita un proceso para llegar a los hogares, ¿verdad? Todos en casa pagamos una factura de gas, y aun cuando usted tenga un pozo en su propiedad, usted tiene que pagar por el mantenimiento de ese pozo, tiene que pagar por los permisos, etcétera, etcétera. Entonces, el agua es gratis. Igual, el sacrificio de Jesucristo en la cruz del Calvario, para usted y para mí es gratis. Pero al bendito Maestro, a nuestro Señor Jesucristo, le costó su vida. Y le costó sangre, la misma muerte, y una muerte muy, pero muy dolorosa. Un sacrificio que jamás nadie podría hacer por usted y por mí. Pero Él lo hizo. Él pagó el precio. Ahora nosotros necesitamos hacer llegar esa verdad a todos los que nos escuchan, a todos aquellos que necesitan el regalo de la salvación. Y nuestra oración es que Dios permita que de una manera sobrenatural la gente pueda encontrarse con el dial de Radio Vida y que puedan escuchar ese hermoso pasaje de San Juan 3:16, porque de tal manera amó Dios al mundo que dio a su Hijo unigénito, para que todo aquel que en Él cree no se pierda, mas tenga la vida eterna. Jesucristo vino a mostrarnos el camino.
Jesucristo vino a pagar el precio. Jesucristo vino a dejarnos la señal más importante, su palabra bendita, por la cual usted y yo podemos ser guiados hacia Él, hacia el Padre Celestial, a través de Jesucristo. Por eso, hermano, hermana que nos escucha, gracias por su continuo apoyo. A usted que ha sido parte del Club de Amigos, a usted, hermano pastor, programador, que tiene un espacio, y los que todavía no tienen un espacio aquí en Radio Vida, les invitamos para que juntos podamos hacer llegar la gloriosa palabra del Señor a todos los rincones, aquí en la ciudad espacial de Houston y en todos los lugares por donde el Señor nos permite estar, a través de la televisión y a través de las diferentes emisoras. Que Dios les bendiga grandemente. Saludos especiales para Edilberto Zamudio. Dice: buenos días, pastora. Buenos días también a usted. Que Dios le bendiga en donde quiera que nos estén escuchando. Ahí donde usted se encuentra, yo quiero invitarle para que se quede conmigo en los próximos minutos, mientras oramos y le decimos al Señor que Él nos hable por medio de su bendita palabra. Su palabra, que es el pan para todo aquel que está hambriento, es el agua para el que está sediento, es la lámpara para aquel que está en tinieblas, para que pueda ser alumbrado. Es su palabra bendita, la que todos necesitamos tanto. Así que le invito para que usted, ahí donde se encuentra, por favor no le cambie, para que se quede conmigo y juntos podamos pedirle al Señor que Él nos hable a través de su bendita palabra. Amado Padre Celestial, te damos gracias, te damos honor, te damos gloria, mi Dios eterno, por darnos la grande oportunidad de podernos acercar delante de ti para poder darte gracias, poder darte honor y poder darte gloria. Gracias por este día hermoso, Señor, que tú has creado para que nos alegremos y para que nos regocijemos en ti. Gracias por el regalo de la vida, mi Dios eterno, por permitirnos, Padre amado, acercarnos delante de ti confiadamente, Señor amado, donde podemos encontrar gracia y favor para el oportuno socorro. En esta hora preciosa, Señor, te doy gracias por cada uno de los que nos escuchan a través de la radio, que nos ven a través de la televisión, y te ruego, mi Dios eterno, que esta palabra, Señor, no regrese a ti vacía, sino que puedas operar ese milagro en cada corazón oyente. En esta hora hermosa, Señor, levantamos un clamor por todos aquellos que no te han conocido. Oramos, mi Dios eterno, para que toda cadena, Señor, que el enemigo ha utilizado para entretener, Señor, oramos, mi Dios eterno, para que tú rompas toda cadena, toda atadura. Los ojos de la humanidad se abran, los oídos, Señor, de la humanidad se abran para escuchar tu bendita palabra. Mi Dios eterno, en el nombre de Jesucristo, oramos para que seas tú operando milagros en cada corazón oyente en esta hora preciosa. Oramos, Señor, por el borracho, oramos por el drogadicto, oramos por la prostituta, Señor, oramos por la lesbiana y el homosexual, oramos para que el poder de tu palabra, mi Dios amado, los alcance, abra sus ojos, Padre mío, y puedan reconocer, Señor amado, cuánto tú les amas y que tú deseas que vengan al conocimiento de tu palabra. Que no se pierdan, Padre mío, porque de esa manera tú nos amaste de una manera tan singular, que diste a Jesucristo, tu único Hijo, para que muriera en la cruz del Calvario, para que todo aquel, Señor, que crea en el sacrificio, que acepte la sangre bendita del Cordero como el único medio para poderle limpiar de sus pecados, mi Dios eterno, en el nombre de Jesús, pueda ser salvo, así como tu palabra lo dice. Que tú no quieres que nadie se pierda, sino que todos procedan al arrepentimiento. En el nombre poderoso de Jesucristo, te damos gracias, te damos honor y te damos gloria. En esta hora preciosa, Señor, levantamos un clamor por todos aquellos que necesitan un milagro, Señor amado, en sus vidas. Aquellos que están enfermos, mi Dios eterno, oramos, Padre Celestial, para que seas tú sanando, tocando los cuerpos enfermos. Levantamos un clamor delante de ti, Señor, por mi hermana Bernardina, Padre mío, allá en Atlixco, por mi hermana Lupita,
Señor, por mi hermana Benita, Padre amado, por mi hermana Vanessa, por mi hermana Marce, Señor amado, por mi hermana Modesta, por todos aquellos que están en sus hogares y que necesitan, Señor, ese toque sanador de tu mano. Oramos, Padre mío, para que seas tú sanando los cuerpos. Oramos, Padre mío, por el yerno de mi hermana Araceli Leija. Oramos por restauración para mi hermana Gaby. Oramos, Padre mío, por todos aquellos que han sido desahuciados por la ciencia médica. Oramos, Señor, por mi hermana Francisca, por mi hermano Alfonso. Oramos, mi Dios amado, para que seas tú obrando, sanando los cuerpos para honra y gloria de tu nombre. Padre mío, en el nombre poderoso de Jesucristo te lo ruego. Opera milagros, Padre mío. Y sobre todo, Señor, aquellos que no te han conocido, hoy puedan ser alcanzados por ti. Que de una manera milagrosa, Señor, se encuentren con el dial de Radio Vida y puedan escuchar, Padre mío, que tú les amas y que por ellos también viniste a morir a la cruz del Calvario. Padre mío, es en el nombre poderoso de Jesucristo. Te ruego por aquel que está débil, Señor. Oramos por mi hermano José que ha llamado en esta hora. Oramos, Padre mío, para que tu palabra, Señor, pueda venir a dar fuerzas, esa fuerza que él necesita, Padre amado. Tu palabra dice que tu poder se perfecciona en nuestra debilidad, Señor. Y oramos, Padre celestial, para que aquel que está débil hoy recobre nuevas fuerzas, Padre mío. El que está, Señor, angustiado, desesperado, hoy pueda recibir paz. Aquel que está confundido, mi Dios eterno, sus pensamientos puedan ser aclarados. Tu palabra que es luz pueda alumbrar esos pensamientos, Padre mío, en el nombre de Jesucristo. Oramos por todas las familias de la tierra y oramos, Padre mío, por cada una de las estaciones que tú nos has confiado. Padre amado, que tú satures los aires, Señor, para que tu Espíritu Santo pueda operar milagros en cada oyente, en cada televidente, Señor amado, en el nombre poderoso de Jesucristo. Bendice a cada corazón generoso que forma parte del club de amigos de Radio Vida. Bendíceles, Padre mío, que las ventanas de los cielos se abran en favor de ellos. Y Padre celestial, cada semilla que han sembrado en este ministerio, tú les permitas ver esa cosecha preciosa, Padre mío. En el nombre poderoso de Jesucristo, te lo pedimos, te lo suplicamos y te damos gracias, te damos honor y gloria en el dulce y precioso nombre de Jesús. Muchas gracias, Señor. Amén y amén. Como cada mañana compartiendo con todos ustedes, saludos a mi hermana Marisela Bonilla, un abrazo grande Marisela, Dios te bendiga, dice buenos días mi pastora, Dios la bendiga grandemente, un abrazo bien grande para ti mija, que el Señor te bendiga grandemente. A mi hermana Lucita Hernández dice buenos días pastora, bendiciones igualmente para usted, que Dios me la bendiga muchísimo. A mi hermana Marce le mandamos también un gran saludo en esta hora preciosa hasta Malacatepec. Yo pensé que el pueblo se llamaba Malacatepec, se llama Malacatepec. Saludos bien especiales, dice bendiciones, mi pastora. El ángel de Jehová acampe alrededor de usted a toda la y toda su bonita familia. Hermana, amén, dice hermana Marce. Un abrazo grande, mi hermana Marce, para Misael también y para toda la familia. Que Dios le bendiga mucho a todos los hermanos. Un saludo muy cariñoso a los hermanos allá en Izúcar de Matamoros. Hoy tenemos el servicio a las 5 de la tarde, así que no se lo pierdan por absolutamente nada. Mire, no importa el lugar. No importa el tamaño del grupo, importa que la presencia del Señor esté allí, importa que usted y yo lleguemos con un corazón de adorador para darle nuestra mejor alabanza, nuestra mejor adoración al Rey de la Gloria. Así que en esta hermosa mañana que el Señor le bendiga mucho, ayer le compartía acerca de lo que el apóstol Pablo nos habla en la carta a los hermanos en Éfeso y nos quedamos hasta el versículo 5. El versículo 6 dice la palabra del Señor hablándonos Dios por medio del apóstol Pablo en esa carta preciosa que le escribe a los hermanos filipenses, pero ahora les escribe a toda la audiencia de Radio Vida, o sea, a usted y a mí. El apóstol Pablo nos escribe en esta preciosa hora. Así que
Yo le invito para que no se pierda nada de los programas, para que pueda seguir usted la secuencia conmigo y juntos podamos aprender y podamos ser enseñados, instruidos por medio de la bendita palabra del Señor. El versículo 6 dice que usted y yo fuimos creados para alabanza de la gloria de su gracia, con la cual nos hizo aceptos en el amado. Recuerde que la palabra del Señor dice que usted y yo estábamos destituidos de la gloria del Señor, pero Dios, que es rico en misericordia, con su gran amor con que Él nos amó, nos perdonó por medio de el sacrificio de Jesucristo en la cruz del Calvario. Así que el apóstol Pablo nos enseña a usted y a mí que es a través de Jesucristo, que no es por las obras, que no es por los sacrificios que usted y yo podamos hacer, sino que fuimos creados a imagen y a semejanza de Él para alabanza y gloria de Él, y que somos salvos por su gracia bendita, para alabanza de su gloriosa gracia que nos concedió en nuestro amado Señor y Salvador Jesucristo. Pablo nos enseña que el propósito supremo de nuestra salvación y adopción como hijos es exaltar la gracia inmerecida de Dios, la cual nos fue otorgada por medio de Jesucristo. El propósito final, o sea, la frase es para alabanza de su gloriosa gracia, indica que toda la obra de salvación, desde la elección hasta la adopción, o sea, la elección porque Él nos eligió, dice su bendita palabra, no se trata de nuestros méritos, sino de desplegar el carácter, la magnificencia de ese Dios todopoderoso, para que Él reciba toda la gloria, toda la alabanza por los siglos de los siglos. Usted y yo somos

corazón del ser humano, en su amado. Y este título se refiere directamente a Jesucristo. En el idioma original denota un amor continuo, perfecto, y todo lo que nosotros recibimos del Padre está ligado a nuestra unión con su Hijo. Así como el Padre, el Hijo son uno, Él quiere que usted y yo también seamos uno. En su amado, usted y yo fuimos aceptados incondicionalmente como hijos suyos, como cristianos. Somos declarados aceptos por el Padre, única y exclusivamente por nuestra relación con Jesús. Su posición, mi posición ante Dios, no se basa en las obras que usted y yo hagamos. No se basa en el nombre de la denominación a la cual usted y yo pertenecemos, al nombre de la iglesia donde nos congregamos. No se basa en eso, mi querido radio oyente. Su posición ante Dios, mi posición ante Dios, se basa en Jesucristo, en su Hijo, en quien murió en la cruz del Calvario para perdonarnos, para limpiarnos, porque no hay otro medio por el cual usted y yo podamos acercarnos a Dios, solamente a través de Jesucristo. En Él tenemos redención mediante su sangre, el perdón de nuestros pecados según las riquezas de su gracia, nos dice su bendita palabra. Este versículo se resume en el núcleo del Evangelio: el rescate completo de la esclavitud espiritual a través del sacrificio de Jesús y el perdón inmerecido de Dios. Es a través de Jesucristo. Todas las bendiciones espirituales y el favor divino están conectados exclusivamente a una relación personal con Jesucristo. Y gracias a ese sacrificio, usted y yo podemos acercarnos ahora confiadamente a Él, solamente por Jesús. Nos ha dado redención. En la cultura romana, esto se refería al acto de pagar un precio para liberar a un esclavo. Espiritualmente, significa que fuimos rescatados de la esclavitud del pecado. Jesucristo pagó el precio de nuestros pecados, que nadie podía pagar. Satanás nos acusaba, Satanás nos señalaba, pero Jesucristo vino a pagar el precio más alto por usted y por mí, mi querido radio oyente. Es solamente a través del sacrificio de Jesús que usted y yo podemos tener acceso al Padre Celestial. Solamente a través de Jesucristo. Él pagó el acta. Dice Colosenses capítulo 2, anulando el acta de los decretos que había contra nosotros. Había una lista enorme de usted y de mí, y Él vino a anular esa acta de los decretos que había contra nosotros, que nos era contraria, quitándola de en medio y clavándola en la cruz del Calvario y despojando a los principados y a las potestades, dice Colosenses, los exhibió públicamente triunfando sobre ellos en la cruz. Solamente por el sacrificio de Jesucristo en la cruz del Calvario, Él nos ha dado ahora redención mediante la sangre bendita de Jesucristo, el precio de nuestro pecado, el precio de nuestro rescate. La muerte de Jesucristo fue más que suficiente para poder perdonarnos, para darnos el perdón de nuestros pecados. Y no se trata de ignorar nuestras faltas, por supuesto, sino de una cancelación total de la culpa que nos libera de la condenación eterna solamente por el sacrificio de Jesucristo en la cruz del Calvario. Usted y yo estábamos separados de Dios. Usted y yo estábamos muertos en delitos y pecados, dice la bendita palabra del Señor. Pero Jesucristo vino y pagó
nuestro rescate. Solamente Él pudo hacerlo. Solamente esa sangre inocente, solamente esa sangre pura pudo perdonar el pecado de la humanidad. Y quiere perdonarle a usted, mi querido radio oyente. Si usted no ha tomado esa decisión, sea sabio en esta hora y reciba el regalo de la salvación. Acepte a Jesucristo en su

corazón y por medio de su sangre sus pecados pueden ser perdonados. ¿Le gustaría recibir a Jesucristo en su corazón en esta hora? Entonces repita conmigo y dígale: Padre Celestial, reconozco que soy pecador y que te he ofendido. Hoy me rindo delante de ti y te abro mi corazón para que entres en él. Y te ruego que me perdones de todos mis pecados. Te ruego que por favor escribas mi nombre en el libro de la vida y nunca lo vayas a borrar de ahí. Ayúdame a conocerte, ayúdame a amarte y a caminar de tu mano. En el nombre poderoso de Jesús te lo ruego y te doy gracias, Señor. Amén y amén. Si usted ha hecho esta oración conmigo, por favor comuníquese con nosotros a los teléfonos 713-374-5027 y 2222-9999-76. Nosotros somos los pastores Julián y Maritza de todas las iglesias en Estados Unidos y también en la República Mexicana, en Puebla, en Izúcar, en Yehualtepec, en Monte de Dios, en el Centro de Convenciones. Que Dios les bendiga mucho. Les espero esta tarde en el programa de Remembranzas y con los abogados Reyes y Blum a las 4 de la tarde. Bendiciones para todos. Saludos para Leticia Cuellar. Saludos, pastora, dice, a mi hermana Marisela Rodríguez, a mi hermana Elizabeth Mejía. Dios les bendiga mucho a todos. Bendiciones.

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te pedimos que hagas llover sobre nuestra tierra. Haz llover sobre nuestra nación, Señor. Rompe los cielos.

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Son las 12:04. 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
1: Son las 12 y 26 minutos.
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En Radio Vida y Zucca son las 12:33. 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

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Son las 12 con 40 minutos. 98.9 Radio Vida y Zucca.

0: 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Este acontecimiento puede ocurrir en cualquier momento y será antes de la gran tribulación.
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En Radio Vida y Zucca son las 12:52. 98.9.

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1: Bendiciones, familia maravillosa, familia de Radio Vida, Iglesia Cristiana de Radio Vida y toda la audiencia de Radio Vida. 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Pues mis amados, tenemos un desafío muy grande para que rindamos culto, porque recuerde que todo tiene que ver con adoración. El enemigo de nuestras almas lo que más quiere es la adoración para él, pero nosotros le damos nuestra adoración solo a nuestro Padre Celestial. Rendimos culto al único que vive y reina por los siglos y de los siglos. El enemigo tratará de mil maneras de bloquear nuestra adoración, de desviarnos, de que no adoremos al Padre, pero usted y yo vamos a hacer hasta lo imposible por mantenernos adorando. 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

el Evangelio de San Mateo, capítulo 28, versículo 18 en adelante, dice de la siguiente manera: Y Jesús se acercó y les habló diciendo: Toda potestad me es dada en el cielo y en la tierra. Por tanto, id y haced discípulos a todas las naciones, bautizándolos en el nombre del Padre y del Hijo y del Espíritu Santo, enseñándoles que guarden todas las cosas que os he mandado. Y aquí, yo estoy con vosotros todos los días hasta el fin del mundo. Amén. ¿Qué tal? Bendiciones. Le habla el pastor Julián Herrera. Siempre he reconocido que todo lo que hacemos es gracias a Dios y a la generosidad de la gente. 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Hoy vengo delante de usted y aplico lo que dice Mateo capítulo 7, versículo número 7 en adelante. Jesucristo dijo que el que pide, recibe, el que busca, halla, y al que llama, se le abrirá. Hoy vengo delante de usted poniendo frente a su vida el mayor de los desafíos. Podemos cambiar la historia de México con oración, con predicación, con mensaje de esperanza, de salvación, en el nombre de Jesucristo. 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

0: 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En Radio Vida Izúcar es la 1:22. 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Creemos que la segunda venida de Cristo en gloria será cuando el Señor regrese con sus santos a la tierra para establecer su reinado físico y visible por 1,000 años. Este reino milenial traerá paz universal y el cumplimiento de las promesas hechas a Israel en el Antiguo Testamento.
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0: 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Es la 1:41.
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Creemos que la santificación es un estado de gracia al cual entra el creyente al aceptar a Cristo e implica separarse de la mundanalidad y consagrarse a Dios, procurando vivir en un estado de pureza moral mediante la ayuda diaria del Espíritu Santo.

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1: es la 1:51.
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1: En el evangelio de San Mateo, capítulo 28, versículo 18 en adelante, dice de la siguiente manera: y Jesús se acercó y les habló diciendo: toda potestad me es dada en el cielo y en la tierra, por tanto, id y haced discípulos a todas las naciones, bautizándolos en el nombre del Padre y del Hijo y del Espíritu Santo, enseñándoles que guarden todas las cosas que os he mandado, y aquí yo estoy con vosotros todos los días hasta el fin del mundo. Amén. ¿Qué tal? Bendiciones. Le habla el pastor Julián Herrera. Siempre he reconocido que todo lo que hacemos es gracias a Dios y a la generosidad de la gente. Hoy cubrimos más de 15 millones de personas a través de la gran cadena radial Vida, incluyendo Vida TV Mundial y las redes sociales. 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Hoy vengo delante de usted y aplico lo que dice Mateo capítulo 7, versículo número 7 en adelante. Jesucristo dijo que el que pide recibe, el que busca halla y al que llama se le abrirá. 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

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Son las 2:11. En Radio Vida y Zúcar. Son las 2:11.

0: 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Son las 2:20. 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La salvación del hombre. Creemos que la salvación se obtiene cuando el hombre se arrepiente de sus pecados y acepta por la fe el perdón de Dios ofrecido a través de Jesucristo. Además, el Espíritu Santo le da seguridad interna de que ha sido hecho hijo de Dios. A partir de ese momento, el hombre salvo debe vivir una vida nueva, recta y santa. 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
1: Sí, Jesús, porque solo tú eres.

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1: Son las 2:42. Esta es la declaración de fe de Radio Vida. La Iglesia. Creemos que la Iglesia es el cuerpo místico de Cristo. Está compuesta por cada creyente nacido del Espíritu, cuyo nombre está escrito en el libro de la vida. Su propósito es adorar a Dios, evangelizar al mundo, edificar a los fieles y llevar a cabo la obra social. En un sentido amplio, todo creyente es un ministro, llamado para servir, testificar, interceder y contribuir, aunque también han sido provistos un llamamiento específico y un servicio escrituralmente ordenado por Dios para los ministros de la palabra.
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0: 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Son las 2:53.
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En el Evangelio de San Mateo, capítulo 28, versículo 18 en adelante, dice de la siguiente manera: Y Jesús se acercó y les habló diciendo: Toda potestad me es dada en el cielo y en la tierra. Por tanto, id y haced discípulos a todas las naciones, bautizándolos en el nombre del Padre y del Hijo y del Espíritu Santo, enseñándoles que guarden todas las cosas que os he mandado. Y aquí, yo estoy con vosotros todos los días hasta el fin del mundo. Amén. ¿Qué tal? Bendiciones. Le habla el pastor Julián Herrera. Siempre he reconocido que todo lo que hacemos es gracias a Dios y a la generosidad de la gente. Hoy cubrimos más de 15 millones de personas a través de la gran cadena radial Vida, incluyendo Vida TV Mundial y las redes sociales. 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Hoy vengo delante de usted y aplico lo que dice Mateo capítulo 7, versículo número 7 en adelante. Jesucristo dijo que el que pide, recibe; el que busca, halla; y al que llama, se le abrirá. 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

0: 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Son las 3:10. En Radio Vida y Soca. Son las 3:10. 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

0: 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En Radio Vida y Soca son las 3 con 21 minutos. 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Creemos en el bautismo en agua por inmersión, en el nombre del Padre y del Hijo y del Espíritu Santo. Es un sacramento para la iglesia, un testimonio público de fe del creyente que ha aceptado a Jesús como su Salvador.
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0: En Radio Vida y Zucca son las 3 con 42 minutos. Esta es la declaración de fe de Radio Vida, el juicio final de los incrédulos. Creemos que el juicio final será para todos los impíos que rehusaron aceptar a Jesucristo. Ellos, junto con Satanás y los ángeles caídos, serán arrojados al lago de fuego, donde estarán por la eternidad.
1: Noventa y ocho punto nueve.

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1: En el Evangelio de San Mateo, capítulo 28, versículo 18 en adelante, dice de la siguiente manera: Y Jesús se acercó y les habló diciendo: Toda potestad me es dada en el cielo y en la tierra. Por tanto, id y haced discípulos a todas las naciones, bautizándolos en el nombre del Padre y del Hijo y del Espíritu Santo, enseñándoles que guarden todas las cosas que os he mandado. Y aquí, yo estoy con vosotros todos los días hasta el fin del mundo. Amén. ¿Qué tal? Bendiciones. Le habla el pastor Julián Herrera. Siempre he reconocido que todo lo que hacemos es gracias a Dios y a la generosidad de la gente. Hoy cubrimos más de 15 millones de personas a través de la gran cadena radial Vida, incluyendo Vida TV Mundial y las redes sociales. 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Hoy vengo delante de usted y aplico lo que dice Mateo capítulo 7, versículo número 7 en adelante. Jesucristo dijo que el que pide recibe, el que busca halla y al que llama se le abrirá. Hoy vengo delante de usted poniendo frente a su vida el mayor de los desafíos. Podemos cambiar la historia de México con oración, con predicación, con mensaje de esperanza, de salvación en el nombre de Jesucristo. 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

0: 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En Radio Vida Izúcar son las 4:10. En Radio Vida Izúcar son las 4:10.
1: Hemos venido a confesar que Jesucristo es el Señor, para honra de Dios Padre. Y que nadie en esta noche se quede sin confesar que Jesucristo es el Señor. Vamos todos, vamos a aplaudir.

0: Aleluya. Aleluya. Te declaramos Rey y Señor. Oh, aleluya.
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0: honor. ¿Cuántos tienen gozo en su corazón? No se oye, ¿cuántos tienen gozo en su corazón?
1: 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En Radio Vida y Zucca son las 4:23. 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

en Radio Vida y Zucca. Son las 4:35. 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

En Radio Vida y Zucca son las 4 y 41 minutos. 98.9. 98.9. 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Este reino milenial traerá paz universal y el cumplimiento de las promesas hechas a Israel en el Antiguo Testamento.

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en Radio Vida y Zucca. Son las 4 con 52 minutos. 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
1: Bueno, ya con esto concluimos el tema y despedimos nuestro programa y ya está llegando con ustedes el locutor que levanta el ánimo de la radio. Con ustedes, bueno, pues ahí se los dejo, adelante, man.
2: ¿Qué tal, amigos? ¿Cómo se le están pasando en esta hora del día? Saludamos a toda la gente linda que cada día nos sintoniza en esto que es la hora de la alegría. Las líneas telefónicas están abiertas para que nos diga por qué está contento o contenta y por qué se siente feliz. Llámenos a las líneas de Dios.

Bueno, tenemos la primera llamada telefónica de una persona feliz. Vamos a contestar por aquí. ¿Qué tal? ¿Cómo está? ¿Con quién tengo el gusto? ¿Cuál es su nombre?

0: hay muchos motivos para vivir. Si me permites, tal vez pueda ayudarte.
1: Ya nadie me puede ayudar.
0: Escúchame, al fin que nada pierdes. Dios no se alejó de ti, tú te alejaste de Él. Dios siempre ha estado con sus brazos abiertos esperándote. Hoy, cuando todos te han fallado, Dios te sigue diciendo, yo te amo. Pero cuando hay pecado en nuestra vida, Dios no se puede acercar porque Él es santo. Su santidad no permite el pecado. Es Satanás el causante de todos los males. No le eches la culpa a Dios. Jesucristo dijo, el ladrón no viene sino para hurtar, matar y destruir. Pero lo bonito es que Jesús mismo dijo, yo he venido para que tengan vida y para que la tengan en abundancia. Porque la paga del pecado es muerte, pero el regalo de Dios es vida eterna en Jesucristo, nuestro Señor. Si has probado todo y todo te ha fallado, ¿por qué no pruebas hoy a Jesús? Dale una oportunidad a Dios de rehacer tu vida. Si lo dejas entrar a tu corazón, yo te aseguro que nunca jamás serás la misma. ¿Quieres orar conmigo para recibir en tu corazón a Jesús?
1: Creo que es lo que necesito.
0: Repite conmigo. Señor Jesús.
1: Señor Jesús.
0: Te ruego. Entres a mi corazón.
1: Entres a mi corazón.
0: Ayúdame a vivir.
1: Ayúdame a vivir.

ser grande y demostrarles a todos que yo era el mejor. Pero desde que te conocí a ti, Señor, descubrí que lo que anhelo es conocerte más y más. Y cuando más te conozco,

Padre, en el nombre bendito, santo, glorioso y maravilloso de Jesucristo, nuestro Señor y nuestro Salvador, Rey soberano, eterno, Dios maravilloso, Dios digno de todo honor, de toda gloria, de toda honra, de toda alabanza, de toda exaltación. Padre mío, nos humillamos delante de ti, proclamando que tú eres el único Dios verdadero. Nuestro corazón se inclina, se postra, se humilla ante ti para proclamar tu soberanía, tu reino, tu imperio. Eres digno de todo honor, de toda gloria, de toda honra, de toda la alabanza, de toda la exaltación. Toda la humanidad debe de adorarte y de alabarte y de exaltarte, pues tú eres el único Dios verdadero, el eterno Dios, soberano Dios, digno, digno, digno, digno de todo honor, de toda gloria, de toda honra, de toda alabanza, de toda exaltación. Nos humillamos, Padre mío, delante de ti. Proclamamos que tú eres nuestro Dios, nuestro Padre celestial, el Rey eterno, el Rey soberano, el Santo de Israel, el Dios de Abraham, de Isaac, de Jacob, el Padre de nuestro amado Señor y Salvador Jesucristo. Padre, te adoramos, te alabamos, te exaltamos. ¿Quién como tú, soberano de todo el universo, creador de todo lo que hay, de todo lo que existe? Eres digno, digno, digno, digno, digno de todo honor, de toda gloria, de toda honra, de toda alabanza, de toda exaltación. Padre bueno, bondadoso y misericordioso, cuán grande es tu nombre, cuán grande es tu nombre, cuán grande es tu nombre. Te amamos, te adoramos, te exaltamos. Gloria, gloria, gloria, gloria y más gloria sean para ti, Padre mío, al único sabio, todopoderoso Dios, al que está sentado en el trono y al Cordero, sea la gloria y la honra, el poder y el imperio por los siglos y de los siglos. Te amo y te adoro, Padre bueno, bondadoso y misericordioso. Te adoro, Padre celestial. A ti la gloria, a ti la honra, a ti la alabanza, a ti la exaltación, a ti que vives y reinas por los siglos y de los siglos. Te adoro, Padre mío, te adoro, te adoro, te adoro, maravilloso Rey, maravilloso Dios. Cuán grande es tu nombre, cuán grande es tu nombre, Padre celestial. Nos humillamos delante de ti, nos humillamos y nos postramos delante de ti voluntariamente, Padre bueno. Recibe nuestra adoración en el nombre de Jesucristo. Recibe nuestra adoración en el nombre maravilloso, bendito y santo de Jesucristo. Recibe nuestra alabanza. La exaltación es para ti, solo para ti, Padre celestial. A ti que vives y reinas eternamente y para siempre, te adoramos, te alabamos, te exaltamos. Oh, maravilloso Dios, cuán grande es tu nombre, cuán grande es tu nombre. Te adoramos, te alabamos, te exaltamos. Bendito, bendito, bendito es tu nombre, Rey mío. Bendito es tu nombre, Padre mío. Bendito es tu nombre, Dios todopoderoso. Recibe la gloria y la honra en el nombre de Jesucristo, en el nombre de Jesucristo, en el nombre maravilloso de Jesucristo. Te amo y te adoro, te alabo y te exalto. Te amo y te adoro, te alabo y te exalto, Padre celestial. Recibe la honra y recibe la gloria, recibe toda nuestra adoración, Padre celestial, en el nombre de Jesucristo, en el nombre de Jesucristo, en el nombre maravilloso de Jesucristo. Oh, precioso Rey, llénalo todo, mi Dios, llénalo todo, Señor, que tu gloria bendita llene toda la tierra, Padre celestial, en el nombre maravilloso de Jesucristo, en el nombre que sobre todo nombre. Padre bueno, bondadoso y misericordioso, eres digno, digno, digno, digno de todo honor, de toda gloria, de toda honra, de toda alabanza, de toda exaltación. Te adoramos,
Te alabamos, te exaltamos. Recibe nuestra adoración, Padre mío. Recibe nuestra adoración, Padre celestial. Recibe toda la honra y toda la gloria en el nombre maravilloso, bendito, santo y glorioso de Jesucristo. Recibe nuestra adoración, Padre mío, en el nombre de Jesucristo, en el nombre de Jesucristo. Señor, gracias, Padre celestial. Gracias, Dios bueno. Gracias, Dios maravilloso. Gracias, Señor. Bendice, alma mía, Jehová. Bendiga todo mi ser, su santo nombre. Bendice, alma mía, Jehová. Y no olvides ninguno de sus beneficios. Él es quien perdona todas tus iniquidades, el que sana todas tus dolencias, el que rescata del hoyo tu vida, el que te corona de favores y misericordias, el que sacia de bien tu boca, de modo que te rejuvenezcas como el águila. Jehová es el que hace justicia y derecho a todos los que padecen violencia. Sus caminos notificó a Moisés y a los hijos de Israel sus obras. Misericordioso y clemente es Jehová, lento para la ira y grande en misericordia. No contenderá para siempre, ni para siempre guardará el enojo. Como el padre se compadece de los hijos, se compadece Jehová de los que le temen, porque él conoce nuestra condición. Se acuerda de que somos polvo. El hombre como la hierba son sus días, florece como la flor del campo que pasó el viento por ella y pereció, y no se conocerá más. Pero los que perseveran, los que tienen el temor de Jehová, permanecerán para siempre. Padre, te adoro y te alabo y te exalto. Rey maravilloso, bendito es tu nombre, bendito es tu nombre. Jehová es mi luz y mi salvación. ¿De quién temeré? Jehová es la fortaleza de mi vida. ¿De quién he de estar atemorizado? Cuando se juntaron contra mí los malignos para comer mis carnes, ellos tropezaron y cayeron. Aunque un ejército acampe contra mí, no temerá mi corazón. Aunque contra mí se levante guerra, yo estaré confiado. Una cosa he demandado a Jehová, esta buscaré, que esté yo en la presencia de mi Dios todos los días de mi vida, para contemplar la hermosura de mi Padre celestial, para inquirir delante de su gloriosa y bendita presencia. Te amo, Dios eterno, maravilloso, todopoderoso Dios. Recibe la gloria y la honra y la alabanza y la exaltación en el nombre precioso, bendito y santo de Jesucristo. Te adoro y te alabo y te exalto. Te adoro, Padre celestial. Bendito es tu nombre, bendito es tu nombre. Gloria y más gloria sean al único sabio, todopoderoso Dios, al Rey eterno, al soberano del universo, al Santo de Israel, al Dios de Abraham, de Isaac, de Jacob, al Padre de mi amado Señor y Salvador Jesucristo, al que nos amó, al que nos ama y nos amará, al que era, al que es y al que será, el todopoderoso Dios, sea la gloria y la honra en el nombre bendito y santo de Jesucristo. Te adoro, Padre mío, te adoro, maravilloso, todopoderoso Dios, bendito es tu nombre, precioso Rey mío, bendito es tu nombre, maravilloso Rey, bendito es tu nombre, Padre bueno, Padre de misericordia, Dios todopoderoso. Gracias, Padre mío, gracias, Señor, un millón de gracias. Nuestro corazón se humilla delante de ti, agradeciéndote, dándote gloria en el nombre bendito, santo y glorioso de Jesucristo. Precioso Rey, maravilloso Dios, cuán grande es tu nombre, cuán grande es tu nombre. Los cielos cuentan tu gloria y el firmamento anuncia la obra de tus manos. Los cielos de los cielos que están sobre los cielos no pueden contener tu gran poder, no pueden contener tu gran inmenso poder, pero has decidido habitar en el corazón de todos los millones de hombres y mujeres que hemos pedido perdón en el bendito y santo nombre
nombre de Jesucristo, por la sangre preciosa del Cordero de Dios, por la sangre bendita de Jesucristo, la sangre que fue vertida en la cruz del Calvario, allá en ese lugar donde esa bendita sangre fue vertida, también fue dicho: consumado es. Todo el pecado de la humanidad fue llevado en el cuerpo de Jesucristo, en ese madero fue clavada todas las acusaciones, todos los pecados, todas las maldiciones, todo fue llevado en la cruz del Calvario. Por eso somos libres en el nombre de Jesucristo y tenemos la libertad para adorarte, para alabarte, Padre mío, para venir delante de tu gloriosa, bendita y santa presencia, adorándote, alabándote, exaltándote. Padre mío, qué privilegio, qué grande privilegio. No tenemos que venir con machos cabríos, con corderos, con toros, no tenemos que venir con ningún otro sacrificio, porque el sacrificio bendito, el sacrificio perfecto, el sacrificio que fue preparado desde antes de la fundación del mundo, el Cordero de Dios que quita el pecado del mundo, fue sacrificado ahí en Jerusalén, fue sacrificado en esa cruenta cruz, ya fue sacrificado. Podemos acercarnos confiadamente, Padre mío, delante de ti, para adorarte, alabarte, exaltarte y bendecir tu nombre, para darte gloria, para darte honra, para darte alabanza, para darte exaltación. Te adoro, te alabo, te exalto, te adoro, te adoro, te adoro, Padre mío. Bendito, bendito, bendito es tu nombre, bendito es tu nombre. Gloria, gloria, gloria y más glorias sean para ti, al único sabio, todopoderoso Dios, al que está sentado en el trono y al Cordero, sea la gloria y la honra, el poder y el imperio por los siglos y de los siglos. Te amo, Dios, te adoro, te adoro, te adoro. Padre, te pido por toda la humanidad, por todas las familias de la tierra, cada hombre, cada mujer, cada joven, cada señorita, cada niño, cada niña, todos los que habitamos en este planeta Tierra, que tengamos la oportunidad de conocer lo que tú hiciste por nosotros, cuánto nos has amado, porque de tal

pueden ser salvos por medio de la sangre bendita de Jesucristo. Todo el que invocar el nombre del Señor será salvo, porque en ninguno otro hay salvación, porque no hay otro nombre bajo el cielo dado a los hombres en quien podamos ser salvos. Es en el nombre bendito y santo de Jesucristo, porque Jesucristo es el camino, la verdad y la vida. Nadie viene ante ti, Padre mío, nadie puede acercarse ante ti si no es por medio de la sangre bendita de Jesucristo. Él es el Cordero perfecto, Él es el Cordero que fue inmolado por nuestros pecados, Él es el Cordero Santo que fue enviado del cielo para llevar en su cuerpo el pecado de toda la humanidad, la maldad del hombre, que la maldad, el pecado, la desobediencia que el hombre había ejecutado, esa maldad, ese pecado, esa desobediencia estaba llevando al hombre al infierno. Pero Jesucristo fue obediente, y fue obediente hasta la muerte y muerte de cruz. Jesucristo se humilló para decir que se haga tu voluntad y no la mía, y llegó a la cruz del Calvario. Jesucristo venció en la cruz del Calvario. Jesucristo nos hizo más que vencedores. Padre, te adoramos en el nombre bendito, santo y glorioso de Jesucristo. Te adoramos, te alabamos, te exaltamos. Oramos por toda la humanidad, por todas las familias de la tierra. Oramos para que vengan tiempos de avivamiento, tiempos de refrigerio, de humillación. El hombre se humilla y hay salvación. El hombre pide perdón y hay perdón de pecados. El hombre viene delante de ti y escapa de la condenación eterna. El hombre reconoce a Jesucristo como su único y suficiente Salvador, y su nombre es escrito en el libro de la vida. Padre, en el nombre de Jesucristo, toca el corazón de toda la humanidad. Redarguye, redarguye, redarguye el corazón de toda la humanidad. Trae salvación sobre todo el planeta Tierra. Que tu palabra bendita llegue a todos los pueblos, ciudades, comunidades, ranchos, rancherías, barrios, colonias, ciudades grandes, pequeñas, urbes, rurales, todo lugar. Padre mío, en todos los estados, en todas las naciones, en todos los continentes, que tu palabra bendita corra y llegue a todos los pueblos en el bendito y santo nombre de Jesucristo, en el nombre que es sobre todo nombre, en el nombre de Jesucristo, en el nombre poderoso, bendito y santo de Jesucristo. Obra, Padre mío, trae salvación, trae salvación, trae salvación sobre toda la humanidad, en el santo nombre de Jesucristo. A nosotros, Padre mío, como radio y televisión con vida, ayúdanos a acercar tu palabra. Usa nuestras vidas, Padre mío, usa nuestras vidas, mi Dios, como radio y televisión con vida. Usa nuestras vidas para bendecir a otros, para llevar tu palabra, para anunciar el evangelio, para proclamar las buenas nuevas, en el nombre bendito y santo de Jesucristo. En el nombre maravilloso, bendito y santo de Jesucristo, te lo pido, Padre, te lo ruego, maravilloso Dios, te adoro y te alabo y te exalto, Señor, te adoro, Rey mío, te adoro, Padre celestial, en el nombre de Jesucristo, en el nombre de Jesucristo, en el nombre bendito y santo de Jesucristo. Obra en toda la humanidad, obra en toda la humanidad. Padre mío, en el nombre de Jesucristo, obra en toda la humanidad, Señor, en el nombre santo y bendito de Jesucristo. Ayúdanos, Padre mío. Señor, la humanidad necesita de ti. La humanidad está caminando hacia el infierno y no se dan cuenta. Millones de personas están caminando a la condenación eterna y no se dan cuenta. Millones de personas están perdidos y no se dan cuenta. Millones de personas son candidatos del infierno y ni siquiera saben. Padre, la gente no sabe que el enemigo de nuestras almas vino a robar, a matar y a destruir, pero que Jesucristo vino para que tengamos vida y vida en abundancia. Padre bueno, ayúdanos a llevar el mensaje de esperanza, de salvación, de redención, en el nombre bendito y santo de Jesucristo. Ayúdanos, mi Dios, te lo suplico, ayúdanos, Rey mío.

0: Ayúdanos, Padre Celestial, en el nombre de Jesucristo, en el nombre de Jesucristo. Trae salvación, trae vida eterna, en el nombre de Jesucristo. Usa nuestras vidas, Padre mío, en el bendito y santo nombre de Jesucristo. Usa a Radio Vida, a Vida TV. Úsanos, Padre, usa todos los medios de comunicación que tú nos has dado para acercar tu palabra, para traer el mensaje de esperanza, de salvación. Padre, en el nombre de Jesucristo, oramos por los Estados Unidos de Norteamérica. Padre, bendecimos a los Estados Unidos de Norteamérica. Oramos por el presidente Donald Trump, por su familia, por todo su gabinete gubernamental, por todo el poder ejecutivo, legislativo y judicial, por todos los que están en eminencia, para que tengan el temor tuyo, para que hagan lo que es tu voluntad bendita. Señor, en el nombre de Jesucristo, dirígelos tú, Padre, esta bendita nación que nació con principios judeocristianos, esta bendita nación que nació con un propósito aquí en el occidente, nació una nación que tiene como objetivo proclamar la salvación en el santo nombre de Jesucristo. Padre, oro por todos los Estados Unidos de Norteamérica, por los 50 estados de la gran nación americana, por los 50 gobernadores, en el nombre de Jesucristo, que el poder de tu Santo Espíritu resplandezca en todo el país norteamericano, en el nombre de Jesucristo, que nuestro emblema sea tu palabra bendita, el mensaje, la salvación, la redención, en el nombre de Jesucristo, Padre Celestial, y que todas las naciones sean bendecidas por causa de esta gran nación, en el nombre de Jesucristo. Oro por México, oro por la República Mexicana, oro por la presidenta, la señora Claudia Sheinbaum, por su familia, por todo su gabinete gubernamental. Oro por los 32 estados de la nación mexicana, oro por los 32 gobernadores de la nación mexicana, oro por todos los que están en eminencia, por cada departamento de policía, la Guardia Nacional, el Ejército, por todos. Oro por cada uno de ellos, en el bendito y santo nombre de Jesucristo, en el nombre de Jesucristo. Padre mío, te suplico, mi Dios, trae salvación sobre todo el pueblo mexicano, trae salvación en el nombre de Jesucristo. Tu palabra bendita dice que cuando abundó el pecado, sobreabundó la gracia de mi amado Señor y Salvador Jesucristo. Padre Santo, que la nación mexicana se abrace de ti, se tome de ti, busque aplicar los principios de tu palabra bendita para poder ser salvos, para poder ser sanos, para poder ser libres de toda maldición, en el bendito y santo nombre de Jesucristo. En el nombre de Jesucristo, bendigo a México, bendigo a México, a toda la nación mexicana, en el nombre de Jesucristo. En los cuatro puntos cardinales de la nación mexicana, sea bendita en el nombre de Jesucristo. Padre Celestial, glorifícate, Rey mío. Glorifícate, Padre mío, en el nombre de Jesucristo. Glorifícate, Padre Celestial. Glorifícate, Señor. Obra, Padre bueno, bondadoso y misericordioso. Obra, mi Dios, obra, Padre Celestial, en todo el territorio mexicano, en el nombre de Jesucristo. Padre bueno, bondadoso y misericordioso, llénanos de ti, Señor. Llénanos de ti, Padre Celestial. Llénanos de tu presencia bendita, que tu presencia sea buscada por todo el pueblo mexicano, en el nombre de Jesucristo, en el nombre de Jesucristo. Que nuestro refugio seas tú, que nuestra esperanza seas tú, que nuestro motivo del por qué vivimos, del por qué existimos, seas tú, que nuestro objetivo, nuestra meta seas tú, que el todo para el hombre seas tú, Padre mío, que ninguna otra cosa nos cause mayor satisfacción en la vida sino el acercarnos a ti, el buscar de ti, el estar en tu presencia, el disfrutar tu presencia, el aprender a reconocer tu presencia, el aprender a cuidar tu presencia. Padre, te amo y te adoro, te alabo y te exalto. En el nombre de Jesucristo, en el nombre de Jesucristo, en el nombre de Jesucristo, en el bendito y santo nombre de Jesucristo, que tu gloria resplandezca en toda la tierra, en el nombre que es sobre todo nombre, en el nombre bendito y santo de Jesucristo. Oh, maravilloso Dios, cuán grande es tu nombre. Padre, que fluya tu poder sanador, libertador, que fluya, trae salvación, pero trae sanidad también sobre todos los cuerpos enfermos, en el nombre bendito y santo de Jesucristo. Trae salvación, trae sanidad, trae liberación. Mira cuántos jóvenes han sido atrapados por las drogas, por las adicciones. Trae liberación, Padre, en el nombre santo de Jesucristo. Espíritu Santo de Dios, muévete en todo el territorio mexicano. Trae salvación, trae liberación, trae sanidad en el nombre de Jesucristo. Trae liberación, Padre, en el nombre de Jesucristo. Trae liberación, Padre celestial, en el nombre de Jesucristo. En el nombre de Jesucristo, en el nombre de Jesucristo. Oro por todas las familias de toda la República Mexicana. Oro por todo el continente americano, en el nombre de Jesucristo. Oro por Guatemala, por Honduras, por El Salvador, por Nicaragua, por Belice. Oro por todos los países que conforman el continente americano, el continente asiático, africano, europeo, todo lo que es Australia y sus islas, y todo, cualquier lugar, Padre mío, en todo el planeta Tierra, que tu gloria resplandezca, tu presencia, tu gracia bendita se derrame. Antes de que aparezca Jesucristo en las nubes, millones de millones puedan reconocer a Jesucristo como su Señor y su Salvador. Padre celestial, a nosotros danos la oportunidad de llevar tu palabra bendita, usando todo lo que tú nos has dado para acercar el Evangelio. No desaprovechar un solo momento, no desaprovechar un solo instante, sino anunciar y proclamar que solo en Jesucristo hay salvación y vida eterna. Oh, Padre bueno, bondadoso y misericordioso, que tu presencia bendita lo llene todo. Que tu presencia bendita lo llene todo. En el nombre de Jesucristo, en el nombre de Jesucristo. Padre, suple todas nuestras necesidades conforme a tus riquezas en gloria en Cristo Jesús. Pon en el corazón de toda la audiencia de Radio Vida el deseo de ayudarnos para expandir tu palabra, para avanzar con tu palabra, para cubrir otros pueblos, otras ciudades, que podamos levantar la torre de Radio Vida 1490M ahí en Laredo, Texas, para cubrir todo Laredo y todo Nuevo Laredo con el mensaje de esperanza, de salvación, de redención. Que podamos cubrir ahora todo lo que es Puebla, el estado de Puebla, con todo Tlaxcala, con el mensaje de esperanza, de salvación, a través de los canales de televisión que tú nos das. Padre, yo te adoro y te alabo en el bendito y santo nombre de Jesucristo. Te adoro y te alabo, supleto.
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0: Bendiciones, familia maravillosa, familia de Radio Vida, Iglesia Cristiana de Radio Vida y toda la audiencia de Radio Vida. Pues bien, ahora tenemos el Centro de Convenciones de Radio Vida y el Salón de Adoración de Radio Vida. El Centro de Convenciones en Bosques de San Ángel, Chachapa, y el Salón de Adoración de Radio Vida en el Zócalo de la maravillosa y chula Puebla. Pues mis amados, tenemos un desafío muy grande para que rindamos culto, porque recuerde que todo tiene que ver con adoración. El enemigo de nuestras almas lo que más quiere es la adoración para él, pero nosotros le damos nuestra adoración solo a nuestro Padre Celestial. Rendimos culto al único que vive y reina por los siglos y de los siglos. El enemigo tratará de mil maneras de bloquear nuestra adoración, de desviarnos, de que no adoremos al Padre, pero usted y yo vamos a hacer hasta lo imposible por mantenernos adorando. Y hoy Dios nos ha abierto este nuevo lugar en el Salón de Adoración de Radio Vida. Por lo tanto, todos los domingos a las 9:45 de la mañana estaremos en el Centro de Convenciones de Radio Vida en Bosques de San Ángel, Chachapa, adorando a mi Padre Celestial. 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

Señoras y señores, les saludamos en el nombre maravilloso, bendito, santo y glorioso de nuestro amado Señor y Salvador Jesucristo en este preciosísimo día, jueves 4 de junio del año 2026. Aquí estamos como cada día dando honra, gloria y alabanza al único Dios todopoderoso, al creador de los cielos y de la tierra, al hacedor de toda maravilla, al que vive por los siglos y de los siglos, ante el cual nuestro corazón se postra voluntariamente, reconociendo su reino, su imperio, su gobierno, reconociendo que Él es el único Dios verdadero, Jehová de los ejércitos, el Dios de Abraham, de Isaac y de Jacob, Padre de mi amado Señor y Salvador Jesucristo. Bendito sea el que vive para siempre, bendito sea mi Padre celestial. Amén.

Como cada mañana nos unimos a todos los ejércitos celestiales, a todos los seres angelicales y a todos los redimidos, lavados con la sangre bendita del Cordero de Dios, para proclamar a los cuatro vientos, para proclamar a todos los cielos, para proclamar a todo el infinito, a todo el firmamento, a todo el universo, a todo lo que está en los cielos, en la tierra y aún debajo de la tierra, que al único, soberano, todopoderoso Dios, al que está sentado en el trono y al Cordero, sea la gloria, la honra, el poder, el imperio, la autoridad, la soberanía por los siglos y de los siglos. Bendito sea mi Padre Celestial y a usted que está en sintonía de Radio Vida en este maravillosísimo día. Que Dios bendiga su vida, que Dios bendiga su familia, que Dios bendiga todo lo que usted es integralmente, espíritu, alma y cuerpo. Que Dios le bendiga, que Dios le bendiga cuando amanece, cuando anochece, cuando va para el trabajo, cuando viene del trabajo. Que Dios bendiga a sus hijos, a sus padres, a sus nietos, a sus bisnietos, a sus tataranietos, hasta mil generaciones. Que la bendición de Jehová, la que enriquece y no añade tristeza con ella, sea para su vida. Que Dios le bendiga, que Dios le bendiga, que Dios le bendiga. Gente bonita, preciosa, linda, chula y hermosa. Y le recuerdo, por si acaso se le ha olvidado, que solo gente sabia, prudente, sensata, hermosa, chula y requete chula escuchan Radio Vida. Los demás, sabrá Dios que carambas andan escuchando por ahí, enfermando sus mentes, lastimando sus corazones y pervirtiendo sus pensamientos. Pero le puedo asegurar que no hay mejor manera de comenzar cada día que adorando, alabando, exaltando, dándole gloria al único que merece toda la honra y toda la gloria, a nuestro bendito, soberano, todopoderoso Dios, a nuestro Padre Celestial, en el nombre maravilloso, bendito y santo de Jesucristo, nuestro único y suficiente Salvador. Por eso aquí estamos, dándole gloria a nuestro amado Dios, siendo dirigidos por el Espíritu Santo. Él nos dirige en todo lo que hacemos. Gracias al Padre que no estamos huérfanos, el Espíritu Santo que nos guía cada día, toda verdad, toda justicia, que nos redarguye, que nos anima, que nos reprende, que nos exhorta, que nos levanta, que cada día está con nosotros. Gracias al Señor, no estamos huérfanos, señoras, señores. Dios prometió estar con nosotros. Jesucristo dijo: yo estaré con ustedes todos los días de su vida y hasta el fin de los tiempos. Y le aseguro que si hay alguien que cumple su palabra, es nuestro Padre Celestial. Cualquier hombre le puede mentir, Dios no. Dios es veraz, Dios es verdadero. Él prometió estar con nosotros. Él prometió estar con usted. Ahí donde usted se encuentra, ahí está mi amado Dios. Aunque usted no lo pueda ver, Él está ahí. Si usted se sensibiliza un poquito, le aseguro que puede usted sentir la gloriosa y maravillosa presencia de mi Padre Celestial a través de su Santo Espíritu, llenando ahí su casa, llenando su vida, llenando ahí todo su ser. Que Dios le bendiga en esta hermosa mañana. Gracias por ser parte de Radio Vida. Buenos días para toda la gente linda que escucha Radio Vida 1480 o cualquiera de sus afiliadas en toda la hermosa ciudad de Houston, Texas, la ciudad espacial de Houston. Buenos días para toda la gente linda. Le bendecimos en el nombre que sobre todo nombre, en el nombre maravilloso de Jesús.

0: Es el momento donde usted me saluda, yo le saludo, donde yo le bendigo, usted me bendice también. Este es el momento donde interactuamos y mi teléfono es 713-374-5027. Si está usted en el lado americano, si está usted del lado gringo, ¿sabe usted por qué le dicen gringos a los gringos? Porque dicen que en la guerra que hubo entre México y Estados Unidos, que yo no sé por qué, carambas, por qué hay guerras, ¿no? Pero bueno, dicen que en la guerra que hubo entre México y Estados Unidos, los mexicanos escuchaban decir a los americanos, gringos, gringos. Entonces, lo que pasa es que los soldados americanos vestían de color verde. Y entonces entre los soldados americanos se decían green, go, o sea, verdes, vamos. Entonces los mexicanos, como escuchaban green, go, dijeron, estos se llaman gringos. Lo que estaban escuchando era verde, o sea, se estaban animando entre ellos para que siguieran peleando. Y los mexicanos dijeron, estos se llaman gringos. Entonces, desde ahí, todos los mexicanos le decimos a los americanos gringos, pero realmente estaban diciendo gringo.
1: Ante mi Cristo podrán declarar.
0: Así que si está usted del lado gringo, mi teléfono es 713-374-5027, 713-374-5027. Y si está usted del lado mexicano, ¿sabe usted por qué nos llaman mexicanos? Por los mexicas. Porque había la cultura mexica. Bueno, no sé mucho yo de culturas, porque le voy a ser sincero, yo no estaba ahí. Dicen que éramos aztecas, que éramos mexicas, que éramos mayas, que éramos chichimecas, que éramos quién sabe qué. Lo único que sí le puedo asegurar es que hoy soy hijo de Dios porque recibí a Jesucristo como mi Señor y mi Salvador. Y eso, por más que el diablo quiera venir a decir lo contrario, no podrá. La sangre bendita de Jesucristo me limpió de todo pecado y escribió mi nombre en el libro de la vida. Bueno,

Así que usted, si está usted del lado mexicano, mi teléfono es 2222-9999-76. 2222-9999-76. Y en esta mañana saludamos a toda la gente linda, preciosa, que está en sintonía de Radio Vida en cualquier lugar. A la gente de Bowman, Texas, buenos días, ¿cómo están? Dios les bendiga a todos mis hermanos que están por ahí en las diferentes cárceles. Por ustedes es que está Radio Vida 1150M en Bowman, Texas y Puerto Arturo, Texas. Por ustedes tenemos ahí día con día, mes tras mes, compartiendo el evangelio glorioso de nuestro amado Señor y Salvador Jesucristo. A todos, a todas, hay 13 prisiones en todo lo que es Bowman, Texas y Puerto Arturo, y ahí estamos con el mensaje de esperanza. Hay esperanza en el nombre de Jesucristo. Si ya se le acabaron las ganas de vivir, si ya se le quitaron las ganas de existir, si ya no tiene usted motivos por el cual seguir viviendo, yo le presento un motivo maravilloso. Entréguele su corazón a Jesucristo, y no solamente va usted a tener ganas de vivir, va usted a tener un motivo por el cual vivir, y su vida por fin encontrará la satisfacción verdadera, la satisfacción que no le da ni el sexo, ni las riquezas, ni las drogas. Ninguna adicción, nada le puede dar la satisfacción de la vida que solo mi bendito Señor y Salvador Jesucristo le puede dar. Por eso Jesucristo dijo: yo he venido para que tengan vida y para que la tengan en abundancia. Y si intentan encontrar la vida en abundancia, en todos los placeres, en toda la economía, pensando que estando sano, pensando que teniendo casas, autos, últimos modelos, teniendo lo que el hombre humanamente pueda adquirir, pensando que en eso se va usted a sentir plenamente vivo, está usted equivocado. Reciba a Jesucristo como su Señor y su Salvador, y se va usted a dar cuenta que lo mejor que nos ha pasado en este planeta Tierra es haber conocido del Rey de Reyes y Señor de Señores. Y escuche usted, escuche. No le estoy diciendo de una religión. No. La gente que se siente muerta es porque tiene una religión, todavía tiene una religión. La religión, eso es lo que mata a la gente en el nombre de Dios y conduce a la gente, porque la gente a final de cuentas está muerta. No, yo le estoy hablando de Jesucristo. Jesucristo es el que vino para que tengamos vida y para que la tengamos en abundancia. Entonces, cuando usted tiene ese encuentro verdadero con nuestro bendito Señor y Salvador Jesucristo, es cuando usted tiene la vida en abundancia. ¿Cómo usted se da cuenta si tiene una religión o tiene usted a Jesucristo? Simple. ¿Cuáles son sus aspiraciones? ¿Cuáles son sus metas? ¿Cuáles son sus objetivos? ¿Cuál es su deseo en esta tierra? Si usted tiene una religión, simplemente, por más que siga usted yendo de un lugar a otro, buscando de un lugar a otro, como quiera, usted se seguirá sintiendo vacío, porque sin darse cuenta, lo que metió usted a su corazón fue una religión. Hay gente que lamentablemente lo que hicieron fue solamente cambiar de religión. No se trata de cambiar de religión. No, se trata de aceptar la vida que el Padre nos dio por medio de Jesucristo. Jesucristo es una persona viva que entra a nuestro corazón cuando le pedimos perdón al Padre. Entonces, si en su corazón usted todavía trata de sentirse vivo teniendo, pues buscando todo, ¿no? Buscando, algunas personas buscan la vida en las adicciones, en las drogas, en el sexo, en el placer, en las cosas materiales. Hoy voy a comprarme este carro, mañana me compro otro carro, hoy me voy a sentir más vivo porque hoy arreglé mi casa, tengo esta casa y la tengo más bonita, hoy voy a sentirme vivo porque me compré otro carro del año. Y la gente sigue buscando sentirse vivo, adquiriendo cosas. Esas son añadiduras que Dios nos da por tener a Jesucristo en el corazón, pero no dejan de ser solamente añadiduras. Mas buscad primeramente el reino de Dios y su justicia, y todo lo demás vendrá por añadidura. Todas las cosas son añadiduras. Nuestro objetivo es Jesucristo, y cuando Jesucristo lo está llenando todo, entonces usted se siente feliz porque sabe que Jesucristo está ahí en su vida, en su corazón. Si a lo mejor está usted pasando por el desierto
desierto, si a lo mejor está usted bajo la tormenta, si a lo mejor está usted en el horno, si a lo mejor está usted bajo las aguas, tranquilo, solamente son tiempos, son procesos que pasamos para que nuestra fe salga refinada, para que nuestra fe salga más brillosa que el oro. Mire, pero solo son procesos. Nuestro objetivo es Jesucristo. Por eso, si Dios está con usted, dijo el apóstol Pablo, si Dios conmigo, ¿quién contra mí? Lo más importante es estar con Jesucristo y que Jesucristo esté con nosotros. Si está Jesucristo en nuestro corazón, sea que pase usted bajo la tormenta, sea que pase usted en el desierto, en cualquier circunstancia adversa, solo preocúpese de que el Señor esté con usted y le aseguro que vamos a salir, vamos a pasar en el nombre de Jesucristo más que vencedores en medio de la tormenta, en medio de las circunstancias adversas, vamos a pasar y seremos más que vencedores. Y si por alguna situación ya Dios determinó que nos vayamos de este planeta Tierra, le aseguro que usted seguirá contento. Nos vamos a ir contentos al saber que cumplimos con el propósito que el Señor nos puso en este planeta Tierra, y entonces pasaremos a donde tendremos que estar por los siglos y de los siglos, a la presencia de nuestro Padre Celestial para estar con Él. Y no son 12 vírgenes o 40 vírgenes o 70 vírgenes, como dice el mundo islámico. No, es nuestro bendito Señor y Salvador Jesucristo, estar con Él y para Él y vivir con Él por los siglos y de los siglos. Esa es la recompensa más grande que el ser humano pueda tener. Pero esa recompensa se recibe cuando usted y yo recibimos aquí en este planeta Tierra, no una religión. La religión sigue matando en el nombre de Dios. La religión odia, la religión siembra rencor, odio en el corazón del hombre. Por eso no necesitamos religión. De ahí salimos. Lo que necesitamos es cada día que Jesucristo viva en nuestros corazones, camine con nosotros y que nuestro existir, nuestra complacencia, nuestra satisfacción sea el Rey de Reyes y Señor de Señores. Por eso en ninguno otro hay salvación, pero tampoco en ninguno otro hay vida verdadera, en ninguno otro hay satisfacción verdadera, en ninguno otro hay sanidad verdadera. Es en Jesucristo, el Rey de Reyes y Señor de Señores. Le puedo asegurar que lo mejor que nos ha pasado en este planeta Tierra es haber conocido del Rey de Reyes y Señor de Señores, de nuestro bendito Señor y Salvador.

Así que saludo a toda la gente linda, a toda la gente linda acá en Puebla, por cierto, donde me encuentro. Anoche llegamos como a las 2 de la mañana aquí al Monte de Dios de San Andrés Azumiatla para poder estar predicando hoy en la Iglesia de Radio Vida en el Zócalo de Puebla. Acompáñeme hoy a las 5 de la tarde, a las 5 de la tarde en la Iglesia de Radio Vida en el Zócalo de Puebla. Estaré compartiendo y prácticamente hoy termino de predicar hoy a las 5 de la tarde, bueno, después de que termine el servicio, y me voy a la central de autobuses y luego al aeropuerto, porque a las 6 de la mañana sale mi vuelo para San Antonio, y de ahí de San Antonio me voy para Houston para poder estar predicando mañana viernes allá en Houston a las 7:30 de la tarde. El sábado quiero estar predicando a las tempranito en el culto de madrugada, porque este sábado, o sea, pasado mañana, hoy es jueves, mañana viernes, pasado mañana sábado, a las 5 de la mañana tendremos nuestro culto de madrugada, culto de madrugada, y quiero llegar ahí para estar en el primer sábado del mes. Cada primer sábado del mes tenemos un culto especial. Todos los sábados tenemos culto a las 4:45 de la mañana, todos los sábados, pero hago una invitación, hago un llamado a toda la iglesia cristiana de Radio Vida en Houston, Texas, y a toda la audiencia de Radio Vida en Houston, Texas. Acompáñenos, venga usted a orar, venga usted a estar en la presencia del Señor, venga usted a ser ministrado por la gloriosa palabra del Señor. Le recomiendo, hoy más que nunca necesitamos refugiarnos en nuestro bendito, soberano, todopoderoso Dios. Le invito para que nos acompañe a las 5 de la mañana este sábado, sí, pasado mañana, o sea, vendría siendo el sábado 6, porque sí, sábado 6 de junio a las 5 de la mañana en el 2902 Milroy Lane, Houston, Texas 77066, 2902 Milroy Lane, Houston, Texas 77066. Le espero porque a las 5 de la mañana vamos a celebrar un culto maravilloso a nuestro Padre Celestial. Vamos a honrarlo, a adorarlo, a exaltarlo, a bendecir su nombre. Venga usted, mire, yo estoy yendo, mire todo lo que, si usted dice, ay, pastor, es que estoy cansado, un hombre más cansado de tanto viajar, pero no me importa, yo quiero llegar y quiero estar con toda la iglesia de Radio Vida este sábado a las 5 de la mañana y ministrar con todos los hermanos y permitirme poner aceite en la cabeza de todos en el nombre santo de Jesucristo. Ora por toda la gente en el nombre bendito y santo de Jesucristo. Echarle ganas, vamos para adelante, no podemos detenernos, no se puede usted desanimar, no permita por nada del mundo que Satanás siembre desánimo en su corazón, por nada del mundo. Hoy más que nunca necesitamos llenarnos de Dios, llenarnos de Dios, llenarnos de Dios. El mundo se está yendo al infierno, millones de personas están en una trampa que el enemigo les puso, millones y millones de personas están en una trampa que el enemigo de nuestras almas les puso y ni siquiera se dan cuenta. Millones de personas están ahí buscando afanados, entretenimiento, algo que los haga sentir vivos, y no se dan cuenta que están más muertos que nunca. Pero ¿sabe por qué pasa eso? Precisamente porque ignoran lo que pasó, lo que sucedió en la cruz del Calvario. De todo lo más importante es que nuestro nombre esté escrito en el libro de la vida, y por eso es que compartimos y predicamos el glorioso evangelio de nuestro amado Señor y Salvador Jesucristo. Así que le esperamos, y este domingo pues tenemos culto también en todas las iglesias de Radio Vida, todas las iglesias en Houston, en Puebla, en Yehualtepec, en Izúcar de Matamoros, en Atlixco, en todo lugar. Ahí tenemos servicios en todas las iglesias de Radio Vida y estamos predicando, proclamando que solo en Jesucristo hay salvación y vida eterna. Amén. Gracias a toda la gente bonita. Bendiciones para todos los que están en sintonía de Radio Vida en Durango. ¿Cómo está la gente de Durango? Mándeme por favor un mensajito en esta mañana. Dígame, pastor, aquí estamos en Durango escuchando Radio Vida. La próxima semana, con ayuda del Señor, por ahí estaré en Durango. Primeramente Dios, ahí estaremos la semana que viene en Durango. Ok, gracias por ser parte de Radio Vida.

Por aquí a todos los que están en las redes sociales, buenos días. Ah, bueno, en este momento también usted, por favor, me pone un like con el dedito ahí, que ya ve que tiene el dedito azul. Me pone usted un like y también comparta nuestra página, compártala en el nombre de Jesús. Si está usted en Facebook, ahí en Arca 7, o también, bueno, no, mi página no estamos personalmente, pero yo compartí mi página, entonces yo compartí la página de Arca 7. Usted puede compartirla también, pero también póngame ahí, pastor, buenos días, estoy en tal lugar, me encuentro en tal lugar y deseo que Dios le bendiga, ¿sale? Si no desea usted que Dios me bendiga, pues no escriba nada, porque no me escriban groserías, por favor, pues yo no le hago daño a nadie. Yo solo les bendigo en el nombre de Jesucristo, pues no es correcto que personas sin corazón, pues yo, ¿qué les hago? ¿Qué les hago? Bueno, si les da envidia, pues qué culpa tengo yo, pues acepta a Cristo como su Salvador. Buenos días en esta hermosa mañana, saludamos a mi hermano Fren Escalona, buenos días, que Dios le bendiga mucho, bendiciones mi hermana Londra, cómo está siempre reportándose mi hermana Londra, dice, bendiciones pastor, gracias a Dios por permitirnos ver un nuevo amanecer, buenos días hermanos en Cristo y Dios les bendiga, gracias mi hermana Luz, dice gracias Señor por la vida y de cada persona nos das tu misericordia, buen día pastor y cada familia, bendiciones, gracias. Bendiciones, buenos días, hermano Antonio Barreto, ¿cómo está? Buenos días, Dios me lo bendiga, hasta China Meca Morelos, buenos días, que Dios me lo bendiga en esta hermosa mañana, saludos para mi hermana Miriam, saludos para su mami de mi hermana Miriam, saludos también para mi hermana, para toda la audiencia de Radio Vida en China Meca Morelos, en esta hermosa mañana, saludos para mi hermana María Luisa, que Dios le bendiga mucho. Ya comenzamos los grupos de crecimiento. Y sin que yo les diera el banderazo, ya han comenzado solitos, ¿ok? Ya comenzó el primer grupo de crecimiento de Radio Vida en Chinameca, Morelos. Y bendigo la vida de mi hermana María Luisa. Les bendigo. Si usted quiere tener en su casa un grupo de crecimiento de Radio Vida, todos los lunes a las 10 de la mañana yo le voy a mandar el estudio del grupo de crecimiento de Radio Vida en todo lugar. Si usted quiere tener un grupo de crecimiento en su casa, ¿cómo lo puede hacer? Con su familia, con sus vecinos, con sus amigos, reunirlos en su casa y yo le doy el estudio, o sea, yo le mando el estudio que tiene usted que dar ahí en el grupo de crecimiento de Radio Vida. Solamente necesitamos pues una persona que se comprometa a dar el estudio y personas que nos ayuden con los niños también para ayudar a los niños, ¿ok? Buenos días en esta hermosa mañana. Mi hermana Silvia García dice muy buenos días, mi pastor, que Dios me lo bendiga siempre y en todo momento, donde quiera que ande, que el ángel de Jehová acampe alrededor de usted y de mi pastora. Saludos para toda la audiencia de Radio Vida, saludos para toda la gente linda, preciosa en Izúcar de Matamoros. Gracias, mi hermana Silvia, saludos para mi hermano Everardo, un saludo por ahí para mi hermano Moisés, mi hermano Eloy, mi hermana Jessie, mi hermana Yaris, mi hermana, mi hermana Elizabeth, mejor conocida como, mi hermana Elizabeth, mejor conocida como Madeleine Radical. ¿Cómo se me olvida el otro? Bueno, Dios bendiga a mi hermana, Madeleine. Bendiciones, buenos días en esta hermosa mañana. Mi hermano Carlos Hernández, buenos días, Espíritu Santo. Que Dios bendiga a todos los radioescuchas y que Dios bendiga a su siervo, Pastor Julián Herrera. Saludos y bendiciones para todos. Gracias, buenos días, mi amado. Un abrazo todo bien fuerte. Bendiciones, mi hermana Viria, allá hasta Durango. Dice, buenos días, gracias a Dios por su amor y por su gracia. Dios le bendiga, Pastor, a usted y a toda la familia, a toda su familia. Dios bendiga Radio Vida. Gracias por ahí, con la ayuda del Señor estaremos la próxima semana. Voy a poner un anuncio porque hoy sí voy a tener una reunión en los estudios de Radio Vida. Voy a tener una reunión en los estudios de Radio Vida, ¿ok? La semana que viene allá en Durango. Buenos días. Mi hermana Angélica dice buenos días, Pastor Julián. Dios lo bendiga grandemente. Saludos, buenos días, bendiciones en esta hermosa mañana para usted, mi hermana Angélica, y para mi hermano Joel Neftalí. Un abrazotote bien fuerte. Buenos días en esta hermosísima mañana. Bendiciones. Mi hermana Nena, ¿cómo está usted? Dios le bendiga mucho. Dice buenos días, Pastor Julián. Bienvenido, Dios le bendiga y fortalezca hoy y todos los días de su vida en el nombre de Jesucristo. Gracias, bendiciones para usted y mi hermano Pedrito García. Un abrazotote bien fuerte también para ustedes. Mi
hermano Juanito Juan García Flores, dice bendiciones pastor Gloria, Dios, Dios le bendiga, mi amado hermano Juanito, para usted y para mi hermana también, este Mayor, Dios le bendiga mucho en esta hermosa mañana, bendiciones, bendiciones. Guadalupe Pérez, bendiciones, buenos días. Mi hermana Carmen Velázquez, Dios le bendiga, pastor Julián, buenos días, Dios le bendiga, mi hermana Carmen, bendiciones, dice andamos caminando y escuchando la radio. Anda caminando, ¿en dónde anda caminando mi hermana Carmen Velázquez? Dios le bendiga mucho, buenos días. Mi hermana María Bonilla, ese buen y bendecido día, pastor, qué gusto es escucharlo, que Dios le bendiga grandemente, saludos desde Puebla, que Dios le siga dando fortaleza para seguir trabajando, saludos también a la pastora Marisa, buenos días. Bueno, mire, todo eso, o sea, eso de que Dios le siga dando fortaleza para que siga trabajando, yo le agradezco al Señor, le agradezco a Dios la fortaleza, le agradezco a Dios su ayuda, le agradezco al Señor que me haya tenido por digno, llamándome, poniéndome en el ministerio. Eso es, después de haber aceptado a Jesucristo como mi Rey, mi Señor y Salvador, yo creo que es el mayor de los privilegios, poder ser un predicador del Evangelio de Jesucristo, un anunciador de las buenas nuevas de salvación. Ese es uno de los más grandes privilegios. Pero le recuerdo que ese mandato no me lo dio solamente el Señor a mí, ese mandato se lo dio el Señor a toda la iglesia. Yo me gozo cuando veo que hay campañas evangelísticas por acá, congresos por acá, conciertos por este lado, y que se levantó una iglesia por acá y que se levantó otra iglesia. Yo me gozo porque eso quiere decir que el Espíritu Santo está obrando y trabajando en la gente. Claro, a veces hay algunas personas que son mal enseñadas, mal dirigidas, porque se dejan influenciar por personas que no tienen nada que ver con el ministerio. Pero en su gran mayoría, o sea, es raro, hay excepciones, sí, hay personas que pues están por otras ondas, por otras cosas, pero en su gran mayoría, los ministerios, hay ministerios tan impactantes, ministerios que Dios ha levantado, a los cuales yo los honro, los bendigo, les aplaudo y oro por ellos para que el Señor los siga usando de una manera tan sobrenatural. De verdad, y yo me siento honrado. Para mí, el hecho de ver cómo Dios levanta gente para predicar su palabra bendita, para mí es una honra. Algunos han pasado por la escuela que Dios me ha permitido, formar indirectamente. Porque indirectamente, escuche, indirectamente estamos enseñando, educando, discipulando a través de todos los medios de comunicación, a través de radio y televisión con vida, estamos enseñando, discipulando, capacitando. Hay personas que me llaman así humildemente, me han dicho: oiga pastor, usted comentó de esto, ¿me puede usted explicar un poquito más de este tema? Y si tengo el tiempo en ese momento, sí, mire, yo dije esto por esto, por esto y por esto. Apenas esta semana alguien me llamó para preguntarme de un tema que estuve compartiendo, y con mucho gusto yo me tomé el tiempo para poder explicar por qué hablé de ese tema y por qué es así. Por ejemplo, una hermana también me llamó en esta semana, me dice: oiga pastor, fíjese que pues mi nuera se fue por allá a Cuernavaca a una escuela de profetas, y ahora resulta que vino y ungió a unos como pastores. Los ungió como pastores, ya los puso como pastores. Oiga, y yo le tuve que decir: bueno, mire, lamentablemente, y así se lo mismo que le dije a ella, se lo digo a usted. Lamentablemente, hay personas que desconocen la palabra bendita del Señor, desconocen la Biblia, desconocen. Cuando una persona desconoce la Biblia, hace cosas que la Biblia ni dice que hagan y que van muchas veces en contra de la palabra del Señor. Porque Dios no nos mandó a poner pastores. Dios a mí no me puso para poner pastores. No. La palabra que utiliza el apóstol Pablo es obispos. Y obispo es un encargado.
Eso es lo que es un obispo. A veces le quieren dar un mayor renombre a un obispo que a un pastor. No. Un obispo, a la luz de la traducción bíblica, es un encargado de ciertos lugares donde el apóstol Pablo iba pasando, y él ponía ahí personas encargadas o obispos para que se encargaran de las obras que él había levantado, porque él había sembrado la palabra. Pero los pastores o los ministerios, más bien dicho, eso los pone el Señor Jesucristo. Por eso Efesios 4:11 dice: y él mismo instituyó a unos apóstoles, profetas, evangelistas, pastores y maestros, a fin de instruir, a fin de capacitar, a fin de discipular a los santos, o sea, a la iglesia, para la obra del ministerio. Pero se da usted cuenta lo que dice. Dice la Biblia, dice Efesios 4:11, y él mismo, ¿a quién se está refiriendo? A Jesucristo. No se está refiriendo a algún ministerio terrenal, a algún hombre, a alguna organización. No. Por eso no hay escuela de pastores, no hay escuela para formar pastores, no existen escuelas para formar pastores. Hay escuelas donde se forman o donde se le da estudio a los ministerios, se les capacita, se les enseña, pero el llamamiento es una, pues es una grosería bíblica decir que yo puedo traer o llamar a alguien y ponerlo como pastor, o ponerlo, darle el nombramiento de pastor. Eso no. Los pastores los elige el Señor Jesucristo. Si una persona viene para mí o viene ante mí y me dice: pastor, yo soy pastor, entonces, pues, ¿yo qué debo de hacer? Pues está bien, Dios le bendiga, pastor. Si una persona viene conmigo y me dice: yo soy apóstol, pues Dios le bendiga, apóstol. Viene una persona y me dice: yo soy profeta, pues Dios le bendiga, profeta. O yo soy maestro, pues Dios le bendiga, maestro. Porque yo no voy a dar cuentas de su llamamiento, yo voy a dar cuentas del llamamiento que Dios me ha dado. Yo no voy a entregar cuentas del llamamiento. Ahora, qué importante es saber que realmente Dios ha llamado a esa persona. Hay evidencia de los ministerios. Hay evidencia clara. Un día de estos voy a hablar acerca de las evidencias de un apóstol, de un profeta, de un evangelista, de un maestro, de un pastor. Voy a dar las evidencias. O sea, ¿cómo usted identifica cuando una persona es un apóstol, es un profeta? Porque sí existe el ministerio apostólico, es real. Claro que sí. Ahí en Hechos 14:14 usted va a encontrar a los apóstoles, a Pablo y a Bernabé. Usted va a encontrar en Hechos 16:31 que no solamente está Pablo, también está Silas. Y Silas no solamente era un compañero de Pablo como una persona que andaba aprendiendo de él, no, también era apóstol. Bernabé era apóstol también. No es mencionado, porque una cosa son los 12 apóstoles. Una cosa son los 12 apóstoles del Señor Jesucristo y otra cosa son los apóstoles, los enviados. Recuerde usted que la figura de apóstol no la inventa el Señor Jesucristo, o no es un invento de la Biblia. La palabra apóstol fue una figura romana que utilizaba el gobierno romano, lo que era un embajador. Un apóstol era un embajador que cuando Roma llegaba, conquistaba una ciudad, ponía ahí a apóstoles para enseñarles la cultura, enseñarles las normas, las autoridades, todo. Esos apóstoles, según la cultura romana, llegaban a cierto lugar después de que eran conquistados, llegaban y ellos plantaban o implantaban o ejercían autoridad sobre todas esas personas, enseñándoles toda la cultura romana. Eso era un apóstol. Entonces, cuando viene Jesucristo no se inventa la palabra apóstol. Jesucristo simplemente retoma esa palabra para poder enseñarle a la gente lo que era ahora el reino de los cielos. Entonces, pero hay clara evidencia de lo que es un apóstol, un profeta.

no tienen el llamado, que no tienen el llamado y que están ejerciendo una posición sin tener el llamado, es ahí el problema, ¿no? Porque hacen cosas con otros fines, por otros fines, con otros objetivos, con otras metas, y al tener otros objetivos y otras metas, que no es precisamente entregar su vida en un servicio claro a mi Padre Celestial, trayendo vidas a los pies de Jesucristo, pues entonces, lamentablemente, mucha gente es pues mal dirigida, es mal llevada hacia lugares que no deben de ser llevados, les enseñan cosas que no dice la palabra del Señor. Y hay mucha gente, sí, pero al final de cuentas, mire usted, como dice el apóstol Pablo, sea por envidia, sea por ganancias deshonestas, sea por lo que sea, el evangelio se está predicando. Yo, mire, cada día estoy orando para que venga, para que en cada hogar, para que en cada familia, para que en cada pueblo, ciudad, estado, nación, haya un avivamiento sobrenatural poderosísimo, donde la evidencia del Espíritu Santo sea tan real, tan verdadera, que no sean solamente palabras, sino que se vea realmente el poder del Señor cambiando vidas, transformando vidas, viendo el poder del Señor en las vidas, en los corazones, porque si hay algo que necesitamos es una palabra bajo la unción del Espíritu Santo que llegue a los hogares, a las familias. México, por ejemplo, y escúcheme, si usted vive en México, si usted vive en la República Mexicana, usted tiene que tener mucho cuidado con sus hijos. Usted debiera de estarse tomando de Dios, de la mano de mi Padre Celestial, pero humillándose, arrodillándose delante de Dios en todo lugar, pero México, porque al cerrar las fronteras, los Estados Unidos de Norteamérica, cuando cierran las fronteras, cuando se ponen más estrictos, todas las drogas, todas las adicciones que lamentablemente estaban llegando a Estados Unidos, todas estas adicciones que estaban matando a tanta gente, pues mucha gente todavía sigue haciendo mal, produciendo todas esas cosas. El problema es que mucha de esa droga se está quedando en la República Mexicana. Yo estoy escuchando historias de niños, de niñas, de jovencitos, de adolescentes que se están drogando, que ahora están hasta vendiendo todo eso, que está matando a nuestra juventud, está haciéndole daños a nuestros hijos. Padres de familia, usted y yo necesitamos llenarnos de Dios, llenarnos de su presencia bendita, predicar la palabra en nuestras casas, en nuestros hogares, porque los niños están siendo inducidos. Los niños están siendo engañados, les dan a probar, les regalan la droga, y ya cuando ya se vuelven adictos, lamentablemente buscan cómo comprarla, buscan, si no tienen el dinero van y roban, lastiman a la gente, le quitan sus cosas con tal de tener dinero para ir y comprar la droga, y todo porque los padres no fuimos diligentes, no tomamos las precauciones debidas. Necesitamos acercarnos a Dios. Hay que levantar un altar en la casa, un altar hacia mi Padre Celestial, orar, leer la Biblia. No permita que ese veneno entre a su casa, no permita que ese veneno entre a su hogar. Se están destruyendo, miles de jóvenes se están destruyendo, se están asesinando, miles de jóvenes se están yendo al infierno, porque al final de cuentas Satanás no solamente quiere que la gente se llene de droga, que la gente no, o sea, al final de cuentas Satanás quiere que la humanidad, que todos los que tenemos imagen y semejanza de nuestro Padre Celestial, que la gente se vaya al infierno. Eso es lo que quiere Satanás. Recuerde, Satanás vino para robar, matar y destruir. Jesucristo vino para que tengamos vida y vida en abundancia. Necesitamos meter a Jesucristo en el hogar, en la familia. Oremos a Dios, enséñele a sus hijos a buscar al Señor y adviértales, aconséjelos, siéntese con ellos y dígale: mis hijitos, si alguien les regala algo y te dice pruébalo, te va a hacer sentir bien, no lo pruebes. Mire, hace años cuando yo llegué a Estados Unidos, yo llegué a Norcross, Georgia, en el año 1987.

0: En enero de 1988, yo llegué a Estados Unidos y conmigo iban varias personas, unos amigos, compañeros de camino y personas que yo conocía. Nos fuimos. Entre esas personas que iba un joven, ese joven iba con nosotros, se fue con nosotros, llegamos allá, empezamos a trabajar en el mismo trabajo, empezamos a, vivíamos en el mismo apartamento allá en Norcross, Georgia, y en la parte de arriba, en el segundo piso, vivíamos en unos apartamentos, todavía me acuerdo cómo se llamaban, porque ya no se llaman así, los Peachtree Corners. Los Peachtree Corners, así se llamaban los apartamentos allá en Norcross. Y recuerdo que en la parte de arriba vivían unas muchachas americanas y todos los fines de semana hacían unas fiestas que no dejaban dormir. Tenía que estar, había que estar respegando así en el techo para que dejaran de hacer ruido, que dejaran dormir. Bueno, este muchacho que se fue con nosotros empezó a convivir, en las fiestas de estas muchachas. O sea, el fin de semana, no sé cómo fue, pero él fue y se metió ahí con las muchachas que tenían ahí, pues hacían sus cosas ahí. Recuerdo que un día bajó conmigo y me dice: oye, mira, me dieron un cigarro. Y era un cigarro de marihuana. Me dieron un cigarro. Ándale. Yo recuerdo que yo tuve el cigarro en mis manos. Yo no era cristiano, yo no conocía nada del Señor, pero yo tuve el cigarro en mis manos. Lo tuve en mis manos. Y recuerdo que estando a punto de fumarme el cigarro de marihuana, vino hacia mi mente los consejos de mi abuelito. Mi abuelito, cuando yo era pequeño, yo me crié con mis abuelitos. Bueno, no mucho, pero viví la época más importante de los 7 años a los 12 años, los pasé con mis abuelitos. Y mi abuelito siempre decía: quien prueba la droga, quien se convierte en un adicto, es lo peor que le pueda pasar a la gente. Es lo peor, es lo más indignante. Yo recuerdo que cuando yo tuve ese cigarro en mis manos, vinieron esas palabras que mi abuelito decía que era lo peor que pudiera pasar, que alguien se convirtiera en marihuano, en drogadicto, en adicto a las drogas. Y agarré el cigarro y se lo devolví a este muchacho. Dije: no, fúmatelo mejor tú. Se lo regresé. Y digo: caramba, ¿cómo no lo pisé? ¿Cómo no lo destruí? ¿Cómo no lo rompí? Pero no, se lo regresé. A los años, pasado el tiempo, el muchacho se fue de nuestro lado. A los años, cuando lo volví a ver, yo ya era cristiano, cuando lo volví a ver, me lo volví a encontrar. ¿Y sabe cómo lo volví a encontrar? No reconocía a la gente. Andaba todo sucio, el cabello todo largo, todo mal vestido. No reconocía, así hasta babeando andaba. Y todo comenzó con un cigarro. Pero sabe, ese cigarro pudo haber sido la destrucción de mi vida. Ese cigarro pudo haber sido lo que hubiera acabado con mi vida. Pero gracias a Dios y a lo que mi abuelito decía, yo recuerdo cuando él mencionaba, a veces ni me lo decía directamente a mí, pero lo platicaba con otras personas, que era lo peor que le pudiera pasar. Esas palabras vinieron a mi mente. Yo creo que fue Dios que en su misericordia, aún sin que yo le conociera, Él ya me conocía. Y Él me recordó esas palabras, que lo peor que nos puede pasar es probar la droga, porque una persona que prueba la droga se vuelve un adicto, y sacarlo de ahí es muy difícil. Solo Dios puede transformar el corazón del ser humano. Pero haga algo por su familia. Siéntese, si usted tiene jóvenes, niños, adolescentes, preadolescentes, siéntese con ellos y dígale: nunca vayan a probar, mis hijos, nunca. Que alguien les da, o que alguien nada más por jugar, ándale, a ver, porque luego dice: a ver si eres muy hombrecito, a ver, fúmate esto, a ver, échate esto, a ver si eres muy hombrecito. O sea, tienen artimañas. Satanás utiliza artimañas y haciéndolos sentir menos para que demuestren que son muy hombres. Los jovencitos fuman o se meten la droga o se simplemente les dan dulces y quedan adictos, o les dan pastillas también, y lamentablemente sacarlos de ahí, solo un milagro de Dios. Así que familias, padres de familias, usted debe de redoblar los esfuerzos, aconsejando, orando al Padre, haciendo reuniones en su casa. Hable con ellos a partir de esta semana, a partir de este lunes que viene. Cualquier familia, si usted dice: pastor, yo escucho Radio Vida, yo me alimento con Radio Vida, yo soy bendecido a través de Radio Vida. Bueno, usted puede, si usted es bendecido a través de Radio Vida y usted quiere formar un, obviamente, si usted es parte de Radio Vida y si usted quiere unirse a nuestro ministerio, ¿verdad? También, porque eso es parte. Si usted quiere unirse a nuestro ministerio, usted quiere levantar en su casa, ahí en su hogar, en el patio, en la sala de su casa, y quiere usted invitar a su familia, a sus vecinos, a sus seres queridos, y quiere usted formar un grupo de crecimiento de Radio Vida, a partir de este lunes, a las 10 de la mañana, a 9 de la mañana, hora de México, yo voy a estar enviando cada lección que se estará dando durante la semana. Y esa lección ya va todo lo que usted tiene que enseñar en su grupo de crecimiento de Radio Vida. Pero usted tiene que llamarme o mandarme un WhatsApp y decirme: pastor Julián, yo quiero levantar un grupo de crecimiento de Radio Vida. Va a ser un grupo de crecimiento evangelístico, va a ser un grupo de crecimiento donde yo le voy a estar dando las clases, los estudios, para que usted se los pueda compartir. Prácticamente usted lo que tiene que hacer es leer, ya va a estar ahí el estudio total y completo, para que usted lo pueda compartir con sus seres queridos, con su esposo, su esposa, sus hijos, sus vecinos, sus familiares. Pero usted tiene que mandarme un mensajito de WhatsApp a mi teléfono, si está usted en México o en Estados Unidos. 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Ok, vamos a comenzar también en nuestras congregaciones, en las iglesias de Radio Vida. Vamos a comenzar con los grupos de crecimiento de Radio Vida. Y yo...
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Bueno, aquí estamos en esta hermosa mañana. Buenos días para todos los que están en sintonía de Radio Vida. Gracias por estar con nosotros. Saludos para toda la audiencia de Radio Vida y de Vida TV. El canal 21.2 en Houston. Canal, bueno, todos los canales en Puerto Arturo, en Bowman, Texas, en Corpus Christi. Por allá en cualquier lugar donde usted esté en sintonía de Radio Vida y de Vida TV, que Dios les bendiga grandemente. Las redes sociales también, buenos días en este maravilloso día. Me escriben por aquí, me dice: Pastor, buen día. En casa pertenecemos a un grupo de enseñanza. Por favor, ayúdeme con las clases a impartir. Muchas gracias. Bueno, si ya usted pertenece a un grupo, o sea, si usted ya tiene un grupo y ese grupo pertenece a su congregación, no, usted siga ahí. Si usted tiene ya un grupo, usted tiene una, pues su iglesia, su congregación, tiene ya, hay muchos grupos, les llaman células, grupos de vida, etcétera, etcétera. Nosotros les llamamos grupos de crecimiento de Radio Vida porque pues, somos de Radio Vida. Nuestras iglesias se llaman iglesias de Radio Vida. Ahora no sé cómo hacerle porque ahora tenemos Vida TV también. Entonces yo creo que vamos a hacer ahora grupos de crecimiento de ministerios Vida. Grupos de crecimientos de ministerios Vida, porque pues ahora tenemos Vida TV, Radio Vida, tenemos Vida TV Mundial, tenemos todo. Entonces yo creo que sí, grupos de crecimiento de ministerios Vida. Pero entonces si usted ya tiene, me imagino que si ya tienen grupo en su casa, pues ya han de estar teniendo las lecciones. No, estas enseñanzas son de su servidor con los temas que yo he elegido para todos los grupos, especialmente, por ejemplo, en Houston tenemos un grupo que dirige o está en la casa de mi hermana María Félix, por alguna situación que pues yo creo por tanto trabajo también, no he puesto atención en esto. Entonces, pero de alguna manera Dios que es bueno, bondadoso y misericordioso, nos fue llevando para que ahora comencemos con las clases, con los estudios que yo mismo estaré formulando, que yo mismo estaré escribiendo, los estudios que yo voy a poner el tema y los voy a estar dando. Son temas evangelísticos 100%, completamente, temas que son pues de necesidad, de prioridad número uno. Así que, entonces, si usted quiere tener un grupo de crecimiento de Radio Vida o un grupo de crecimiento de Ministerios Vida, un grupo de crecimiento, yo creo que sí, porque pues ya no solamente en la radio, ahora también en la televisión. Entonces, si usted quiere tener un grupo de crecimiento de Ministerios Vida, mándeme un WhatsApp a mi teléfono al 2222-999976, si es en México, o si es en Estados Unidos, es 713-374-5027. 713-374-5027. Y ahora si usted dice: no, pastor, yo quiero, como quiera, quiero los estudios, pues yo se los mando, yo no tengo problema con eso, digo nomás que no lo vayan a regañar, no le vayan a regañar porque va usted a dar un estudio mío, ¿no? Dice: hola, Dios lo bendiga, pastor, ¿a partir de qué hora abren la iglesia del centro de Puebla para comprar café? Ah, es cierto, el café, mire, hoy, si usted llega temprano, hoy en este día, hoy jueves, el culto comienza a las 5 de la tarde. Pero le voy a pedir por ahí a ver si me pueden ayudar, a ver si mi hermana Jocelyn o mi hermana Leo, a ver quién nos puede ayudar para que abran desde las 2 de la tarde. Ojalá que puedan abrir. Voy a buscar que a las 2 de la tarde podamos abrir, ¿ok? A las 2 de la tarde, si usted quiere comprar café, cada bolsita de café vale 150 pesos, cada bolsa de café de 250 gramos cuesta 150 pesos, ¿ok? Ese es el precio normal, 150 pesos. Pero ¿qué estamos haciendo? Resulta que yo hablé con el hermano que nos patrocina con el Café del Monte de Dios y me dijo: pastor, necesitamos levantar la torre de Radio Vida 1490 en Laredo, Texas. 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
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Así que hoy, desde las 2 de la tarde, pero no solamente eso, por hoy, también la ropa sigue costando 50 pesos cualquier prenda. 50 pesos cualquier, sean pantalones, vestidos, blusas, faldas, ropa para niño, para joven, para adulto, lo que sea. 50 pesos hoy, de 2 de la tarde a 5 de la tarde, porque a las 5 de la tarde, hermana Leo, por favor, a las 5 se cierra, no vendemos más nada, porque a las 5 queremos adorar al Padre, a las 5 queremos alabar al Señor, a las 5 de la tarde que adorar a nuestro bendito soberano todopoderoso Dios, a las 5 de la tarde, entonces a las 5 de la tarde ya no vendemos nada, pero de 2 a 5 de la tarde, sí, se puede vender el café y la ropa, a 50 pesos, pero recuerde usted, si compra usted dos prendas, sea lo que esté, compre, que sean dos prendas, la tercera prenda es un regalo de Radio Vida. Así que llegue usted temprano, de 2 a 5 de la tarde, ¿ok? Gracias, buenos días en esta maravillosa mañana. Dice, como cada mañana, las misericordias de nuestro Dios son nuevas, de bendecido día, amado pastor Julián Herrera, Dios bendiga a Radio Vida, saludos y bendiciones del hermano Carlos Hernández. Buenos días, mi amado, un abrazotote, bendiciones para usted también en este maravillosísimo día. Gracias, buenos días, pastor, bendecido día. Estoy escuchando desde San Nicolás de los Ranchos. Dios le bendiga. Me imagino que es mi hermano Josué, ¿verdad? Dios bendiga a mi hermano Josué. Bendiciones. Por cierto, le mando un saludo a mi hermano Adelaido Cielo. Tiene semanas, si no es que yo creo como unos dos meses que no lo he visto. Por ahí, por favor, si alguien ha visto al hermano Adelaido, o por lo menos que me digan que está bien, por favor, tiene rato ahí en San ¿cómo se llama? En San Gregorio, ¿verdad? San Gregorio, bueno, es antes de llegar a San Nicolás de los Ranchos. Ahí está mi hermano Adelaido Cielo. Le mando un saludo de todo corazón. Dios le bendiga mucho. Gracias. Bendiciones para todos los que están en sintonía de Radio Vida en este maravillosísimo día. Bendiciones. Que el Señor les bendiga grande y abundantemente. Gracias. Oiga, bueno, déjeme compartirles, por favor. Qué rápido pasa el tiempo aquí. Vea usted lo que dice la bendita palabra de Dios, ¿ok? En el capítulo 9 de el libro de Daniel, esto que le voy a compartir es poderosísimo. Pareciera que ante nuestros ojos usted y yo estamos leyendo la historia bíblica y ante nuestros ojos se está desarrollando. Es como si usted estuviera leyendo el guión, pero ya plasmado en una película. No sé si le ha pasado así algo de que usted está leyendo
O por ejemplo, cuando usted está viendo una película y está subtitulada, usted está leyendo ahí en la parte de abajo los subtítulos, pero la película se está desarrollando. Pareciera que eso es lo que está pasando en estos días. Vea usted lo que dice la palabra del Señor en el capítulo nuevo, el capítulo número 9 del libro de Daniel, versículo número 20 en adelante. Dice así, capítulo 9 de Daniel, versículo número 20 en adelante, dice: aún estaba hablando y orando y confesando mi pecado y el pecado de mi pueblo Israel, y derramaba mi ruego delante de Jehová mi Dios por el monte santo de mi Dios. Aún estaba hablando en oración cuando el varón Gabriel, a quien había visto en la visión al principio, volando con presteza, vino a mí como a la hora del sacrificio de la tarde, y me hizo entender y habló conmigo diciendo: Daniel, ahora he salido para darte sabiduría y entendimiento. Al principio de tus ruegos fue dada la orden, y yo he venido para enseñártela, porque tú eres muy amado. Entiende pues la orden y entiende la visión. 70 semanas están determinadas sobre tu pueblo y sobre tu santa ciudad para terminar la prevaricación y poner fin al pecado y expiar la iniquidad, para traer la justicia perdurable y sellar la visión y la profecía y ungir al santo de los santos. Sabe pues y entiende que desde la salida de la orden para restaurar y edificar a Jerusalén hasta el Mesías príncipe habrá 7 semanas y 62 semanas. Se volverá a edificar la plaza y el muro en tiempos angustiosos, y después de las 62 semanas se quitará la vida al Mesías, mas no por sí. Y el pueblo de un príncipe que ha de venir destruirá la ciudad y el santuario, y su fin será con inundación, y hasta el fin de la guerra durarán las devastaciones. Y por otra semana confirmará el pacto con muchos. A la mitad de la semana hará cesar el sacrificio y la ofrenda. Después, con la muchedumbre de las abominaciones, vendrá el desolador hasta que venga la consumación y lo que está determinado se derrame sobre el desolador. Primero déjeme hacerle hincapié y ser muy, pero muy directo. Ya todo está escrito. El final ya fue escrito. Y en el final, ¿sabe usted quién pierde? Satanás. No importa cuánto haga, no importa todo el dolor, todo lo que haga, no importa. El final ya está escrito. El adversario de nuestras almas, el enemigo de nuestras almas, tendrá que humillarse, porque la Biblia dice muy claro que lo que está determinado se derramará sobre el desolador. Así que el final ya está escrito. A mí no me preocupa el final, porque ya sé quién vence. Ya sé al final de cuentas quién triunfa. Ya sé, Dios siempre triunfará. Él ha triunfado por todos los siglos. Y todos aquellos que se refugien, como dice el Salmo 91, el que habita al abrigo del Altísimo morará bajo la sombra del Omnipotente. Todo aquel que habite al abrigo del Altísimo, que se refugie en la sombra del Omnipotente, todo, sea hombre o sea mujer, cualquier persona de cualquier estatus social,
cualquier hombre, cualquier mujer que se refugie a la sombra del Altísimo tendrá la victoria de estar con mi Padre Celestial por los siglos y de los siglos. Pero mire usted, el versículo número 24 nos describe cómo es que se va a desarrollar este último tiempo. Más bien, no todo el tiempo, desde el momento que Dios le da a través del arcángel Gabriel todo el proceso de los tiempos, de cómo iba a suceder el desarrollo del plan profético de Dios para toda la humanidad, todo se ha ido cumpliendo al pie de la letra. En el capítulo 9, versículo 24 de Daniel dice: 70 semanas están determinadas sobre tu pueblo y sobre tu santa ciudad para terminar la prevaricación y poner fin al pecado y expiar la iniquidad, para traer la justicia perdurable y sellar la visión y la profecía y ungir al santo de los santos. Ahí está todo. En el versículo número 24 está el desarrollo, cómo va a estar todas las 70 semanas. Y en el versículo 27 está el desarrollo de la última semana, de la septuagésima semana, de la semana número 70, los 7 años, porque es un día por año. Así que todo está escrito. Por ejemplo, en este versículo número 24 del capítulo 9 del libro de Daniel dice: 70 semanas están determinadas sobre tu pueblo y sobre tu santa ciudad. ¿Por qué Dios le da 70 semanas? ¿Por qué Gabriel, el arcángel Gabriel, le dice a Daniel: 70 semanas están determinadas sobre tu pueblo, sobre la santa ciudad? Simple, porque es el castigo. Dios había hablado a través del profeta Jeremías que la maldad de los hebreos, la maldad del pueblo de Israel, había llegado a la presencia del Padre. Jeremías había dicho, Jeremías había amonestado, Jeremías había hablado, Jeremías advertía y advertía y advertía. Y al contrario, en lugar de escuchar a Jeremías, en lugar de atender el consejo, en lugar de atender la voz de Dios a través de su profeta, castigaban a Jeremías, lo lastimaban. Jeremías, que era un profeta que, por cierto, sufrió tanto por causa de ser un mensajero de Dios. Si usted no lo sabía, es Jeremías el que escribe también el libro de Lamentaciones. Es Jeremías también el que habla de todo el proceso que iba a venir, cómo Dios iba a levantar a un príncipe o iba a levantar a un rey para castigar a Jerusalén. Es Jeremías el que habla acerca de lo que iba a suceder, cómo Dios iba a levantar a Nabucodonosor para venir y conquistar a Israel. Y cuando el pueblo, cuando los reyes, cuando la gente escuchaba a Jeremías, lo odiaban. Lo metían en cisternas llenas de excremento, lo metían en la cárcel, en todo lugar, con tal de callarle la boca, pero Jeremías seguía hablando. Y a final de cuentas, Jeremías tenía la razón. Cuando llega la devastación sobre el pueblo de Israel, llega Nabucodonosor, conquista todo Jerusalén, quema el templo también, destruye el templo, se lleva todo lo que tenía Jerusalén, se lleva parte de los muchachos sabios de Jerusalén, se lo lleva para Babilonia. Y estando ahí, Daniel, que fue de entre los despatriados o de los que se llevaron para Babilonia, Daniel permaneció y permanece en varios reinos, en el reino de Nabucodonosor, pero también llega hasta el reino de Darío y de su sobrino de Darío, etcétera. Estando ahí, Daniel es que tiene la inquietud por investigar: ¿hasta cuándo, Señor? ¿Cuánto tiempo más tu pueblo estará esclavizado en Babilonia? ¿Cuánto tiempo? Y es ahí que Daniel se pone a orar y ayunar. 21 días estuvo Daniel orando y ayunando. Y a los 21 días viene el arcángel Gabriel para darle la respuesta. En el versículo número 20 aún estaba hablando y orando y confesando mi pecado y el pecado de mi pueblo Israel, y derramaba mi ruego delante de Jehová mi Dios por el monte santo de mi Dios.
aún estaba hablando, versículo 21, aún estaba hablando en oración cuando el varón Gabriel, o sea, el arcángel Gabriel, a quien había visto en la visión al principio, dice, volando con presteza, vino a mí como a la hora del sacrificio de la tarde. Y me hizo entender y habló conmigo diciendo, Daniel, ahora he salido para darte sabiduría y entendimiento. Ahora, hay algo bien importante que me gustaría destacar. Dice, al principio de tus ruegos fue dada la orden y yo he venido para enseñártela, porque tú eres muy amado. Al principio de tus ruegos. Pero más adelante usted va a leer que el arcángel Gabriel explica a Daniel que aun cuando desde el principio su ruego fue escuchado, él venía a darle respuesta a Daniel cuando se le interpuso, cuando se le obstaculizó el camino para que viniera a darle respuesta a Daniel, y un demonio de Persia estaba contendiendo contra el arcángel Gabriel, y Gabriel tiene que pedir ayuda para dejar al arcángel. Me pareciera una película, yo siempre digo, parece una película, pero es la realidad. Por eso dice el apóstol Pablo que no tenemos lucha contra sangre y carne, sino contra principados, contra potestades, contra huestes espirituales de maldad en las regiones celestes. Por eso, mientras la gente quiera resolver los problemas con armas, con metralletas, con misiles, la situación va a seguir igual. Necesitamos orar. Nuestra lucha no es contra carne y sangre, sino contra principados, potestades, huestes espirituales de maldad. Nuestra lucha se gana de rodillas, clamando al Padre en el bendito y santo nombre de Jesucristo. Usted y yo necesitamos humillarnos delante de Dios. Hay luchas que por mucha sabiduría que usted tenga, por mucha inteligencia, por mucha capacitación, por mucho conocimiento en la materia que usted esté desarrollando, el enemigo siempre se va a interponer para que Dios no haga su voluntad. La voluntad del Padre era que Daniel conociera qué es lo que ya estaba determinado, y sale Gabriel para dar las indicaciones, pero cuando viene en camino se le interpone el demonio de Persia y tiene que venir el arcángel Miguel y se queda contendiendo contra el demonio de Persia para que Gabriel pudiera venir y darle la respuesta a Daniel de lo que Daniel estaba pidiendo en su oración. Amados, nuestra lucha no es contra carne y sangre. Hay demonios, que el Señor los reprenda, en todas las esferas gubernamentales, en todo lugar, allá en la Casa Blanca, en los lugares donde, en los Capitolios, donde se hacen las leyes, la gente está siendo influenciada por demonios, está siendo influenciada por el enemigo para que se hagan leyes que vayan en contra de los estatutos de Dios. Por eso la iglesia debe de orar, clamar. La iglesia tiene que estar en la presencia del Padre. Es más, yo he dicho y lo sigo sosteniendo, la condición en la que se encuentra el mundo, la situación en la que nos encontramos en el mundo, aunque usted quiera echarle la culpa a los gobiernos, gran parte de esa culpa es de nosotros como iglesia, porque no asumimos nuestra responsabilidad, no tomamos el rol que se nos ha encomendado. Somos embajadores del reino de los cielos, y un embajador lo que hace es llevar los estatutos, lo que Dios, lo que el rey dice, para que la gente conozca y los tomen y los aprendan y los vivan también. Amados, me tengo que ir, pero le invito para que usted nos ayude. Primero le invito para que usted reciba a Jesucristo en su corazón. Número uno, no pase este día sin que usted reciba a Cristo como su Salvador si no lo ha recibido. Pero si usted ya recibió a Cristo como su Salvador, necesito 500 personas que quieran tomar un pagaré de 1,000, 2,000, 5,000, 10,000, lo que quieran. 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
podremos entrar a millones de hogares en la República Mexicana, especialmente en Puebla y el estado de Tlaxcala, en todo el estado de Tlaxcala y en todo el estado de Puebla, porque estaremos en nuestro primer canal de televisión abierta, que no necesita cable, que no necesita internet, así como están otros canales de televisión. Así estaremos compartiendo el glorioso evangelio de nuestro amado Señor y Salvador Jesucristo. Ayúdeme, ayúdeme en el nombre de Jesucristo. No lo haga a la fuerza, ni tampoco vaya usted a decir es que el pastor Julián nos está prometiendo que si lo ayudamos nos va a venir tanto dinero, qué sé yo. No diga eso, no, por favor, porque no es cierto. Yo solo le pido que me ayude a detener el caminar de la gente hacia el infierno. La única manera para que escapen de la condenación eterna es que reciban a Jesucristo como su Salvador. Comuníquese conmigo y dígame, pastor, yo...

0: En Radio Vida y Zucca son las 7:33. 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

0: 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Son las 7 con 40 minutos.
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En Radio Vida Izuka son las 7:51. 98.9 Radio Vida Izuka.

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0: todopoderoso.
1: ¿Qué tal? Bendiciones, familia maravillosa, familia de Radio Vida. Pues ya estamos en el mes de junio, el mes donde cumplo años, y yo le doy muchas gracias a Dios porque me permite cumplir años sirviéndole. Sirviéndole a usted, compartiéndole la palabra, compartiéndole el mensaje de salvación, de esperanza, y cuando la gente me lo permite, orar por la gente, siempre esperando un milagro de Dios en cada vida. Así que le espero este jueves 4 de junio a las 5 de la tarde en la iglesia de Radio Vida en el Zócalo de Puebla. Iglesia de Radio Vida en el Zócalo de Puebla. Sí, sí, este jueves 4 de junio a las 5 de la tarde, venga con toda la familia, permítame orar con usted, por usted, poner aceite sobre su cabeza y compartirle un mensaje poderoso de la palabra del Señor. 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

0: Bendiciones, amada familia de Radio Vida. Le habla el pastor Julián Herrera. Y estoy agradecido con Dios y agradecido con todos mis hermanos y mis hermanas que nos han visitado en los diferentes bazares de Radio Vida, en el Monte de Dios, en el Centro de Convenciones de Radio Vida, en el Zócalo de Puebla. Gracias, que Dios les bendiga. 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Pero por los vivos, por los que aún están en este planeta llamado Tierra, hay que hacer hasta lo imposible para que reconozcan a Jesucristo como su único y suficiente Salvador y se conviertan en ciudadanos del reino de los cielos. Hoy tenemos la gran oportunidad de cambiar la historia eterna de millones de personas. 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
0: Le habla el pastor Julián Herrera, por la gracia del Señor, director de Radio Vida. 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

buenos días, muy buenos días, hermosa audiencia de Radio Vida. Qué alegría poderles saludar a usted en esta hermosa y maravillosa mañana. Bienvenidos sean todos ustedes a su programa de Mujer Virtuosa. Saludos bien especiales para toda nuestra querida audiencia de radio y televisión, Radio y Vida TV. A todos ustedes, muchas gracias por su fiel sintonía. A todos los que nos escuchan en esta hora bonita a través de 1480M, a través de 94.9 FM, un gran saludo. A todos ustedes también que nos acompañan a través de 1150 AM cubriendo Bowman, Texas y Puerto Arturo. Un saludo muy cariñoso para todos ustedes que nos ven a través de Vida TV Mundial en canal 21.2 aquí en la ciudad espacial de Houston. También a todos los que nos ven a través de 33.2, a todos los que nos ven en Bowman a través de 27.2, perdón, y en Lake Charles y Houston a través de 21.2. Bienvenidos sean todos ustedes en esta hermosa y maravillosa hora. Gracias por estar con nosotros en este día lindo, este día hermoso que el Señor creó para que usted y yo nos alegremos y nos regocijemos en él. A usted que está en la hora del desayuno, muy buen provecho. A usted que está tomando su cafecito, buen provecho para usted en esta hora bonita. A los que apenas despertaron, que Dios les bendiga, buenos días por la mañana. A los que están ya trabajando desde muy tempranito, a los que se conectan con nosotros a través de Vida TV y Radio Vida, gracias por acompañarnos desde el amanecer hasta el anochecer. Que Dios le bendiga grandemente en este día precioso, en este día lindo que el Señor creó para que usted y yo nos alegremos y nos regocijemos en él. Saludos bien especiales, hermosa audiencia de la República Mexicana, a todos los que nos escuchan a través de Radio Vida en Puebla, un cariñoso saludo para todos ustedes. A todos los que están allá por Chinameca, Morelos, a todos los que nos escuchan allá por Durango, por Monterrey, Nuevo León, les mandamos también un gran saludo en este día hermoso. Hoy es ya 4 del mes de junio, que el Señor les bendiga grandemente. Una mañana nubladita, ayer con bastantes lluvias aquí en la ciudad, pero hoy solamente con una mañana nublada. Así que Dios le bendiga muchísimo a los que están en la hora del cafecito, muy buen provecho. A los que están conduciendo, a los que están en las prisiones, a todos los miembros del Club de Amigos de Radio Vida, a todos los programadores, un cariñoso saludo. Muchas gracias por ser parte de Radio Vida.

nuestros patrocinadores, que Dios les bendiga muchísimo. A nuestros amigos del restaurante mexicano La Pizca Mexican Restaurant allá en Conroe, Texas, les mandamos un gran saludo. 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Que Dios les bendiga muchísimo. 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Un saludo bien especial para mi hermana Dilma y para todo su equipo. Gracias, muchas gracias por ser parte de Radio Vida. En esta hora preciosa, gracias hermosa audiencia por acompañarnos, y aprovechando también para saludar a todos los que hoy están de mantelitos largos. Un saludo bien especial para, aquí tenemos a José Luis, que está cumpliendo años. No sé quién es José Luis. El día 6 estará cumpliendo años mi hermana Blanquita Velázquez y mi hermano Norberto Vázquez. ¡Felicidades!

gracias al Eterno por un año más que le conceden esta mañana bonita. Gracias, muchas gracias, hermosa audiencia, por acompañarnos. Que Dios le bendiga grandemente. Saludos bien especiales a todos nuestros hermanos allá en la República Mexicana, a todos nuestros hermanos en Centroamérica, a todos nuestros hermanos que nos ven también a través de diferentes medios, plataformas en las diferentes ciudades en México, como también en los Estados Unidos, en Centroamérica, en El Salvador. Les mandamos un cariñoso saludo a todos ustedes en esta hermosa y preciosa hora. Así que en esta hora bonita, saludando a todos los compañeros, venimos con mucho gusto a saludarles, a bendecirles en el nombre de Jesús. Saludos bien especiales para mi hermana Luz Hernández, dice: excelente y bendecido día, pastora, y a toda su familia. El Señor les colme de bendiciones. Muchas gracias, Dios me la bendiga muchísimo. A mi hermana Alondra Gómez dice: buenos días, gente bonita, preciosa, linda, chula y hermosa, que Dios les bendiga. Gracias, muchas gracias, mi hermana Alondra. Gracias a Dios por un día más de bendiciones, pastora. Tenga un bonito día. Igualmente a usted, que el Señor le bendiga grandemente. También para mi hermana Guadalupe Pérez, dice: bendiciones, pastora Maritza Alfaro, bendiciones a Kenny, dice, y bendiciones para ese niño lindo Mateo. Muchas gracias, que Dios me la bendiga mucho. A mí me parece que nos conocimos con mi hermana Guadalupe Tapia, Pérez. Lo que pasa es que cuando no ponen su foto, pues me es más difícil recordarlos, ¿verdad? Si los conozco, ¿no? Cuando lo que tienen de perfil no es su foto, tienen otra cosa. Entonces es más difícil reconocerles. Pero un abrazo grande a la distancia, en donde quiera que nos estén escuchando. Muchas, pero muchas bendiciones y felicitaciones a los...

junio. Muchas bendiciones para usted. Hoy es viernes, perdón, es jueves de alabanza, de adoración, de exaltación. 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Este tema hermoso de la hermana Paola Marino se lo dedico con todo mi corazón y espero que usted lo haga suyo y que también usted quiera ser ese corazón para el Señor.

0: Se busca un corazón, el tema que nos interpreta la hermana Paola Marino aquí en su programa de Mujer Virtuosa. Un saludo muy cariñoso para todos ustedes que están en casita, para los que están en las prisiones también. Un saludo muy, muy especial. Gracias por ser parte de Radio Vida en esta hora hermosa. Le recordamos, hoy es jueves, jueves de alabanza, adoración. 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Ahí estará su Biblia, la Biblia de la Mujer Conforme al Corazón de Dios, una Biblia hermosa, preciosa, que se la recomiendo, que por cierto yo tengo una y me encanta, es uno de mis regalos de cumpleaños, creo que fue del año pasado, pero es un hermoso regalo que tengo y se la recomiendo, especialmente para la mujer. Es una Biblia preciosa con... De hecho, es la versión Reina Valera 1960, con un contenido, pues, de obviamente la palabra del Señor, pero tiene un plan para leer la Biblia en un año, tiene un plan para memorizar 250 versículos de la Biblia, fíjese, y nos enseña también cómo estudiarla, cómo dirigir también un grupo de estudio bíblico, ¿verdad? Con esta Biblia, y también tiene un índice de lecturas devocionales, esta preciosa y maravillosa Biblia. Así que se la recomiendo para las mujeres. La tenemos en nuestra librería de Radio Vida en Puebla, pero si la desean aquí en Estados Unidos, también se las podemos conseguir, las podemos traer para Estados Unidos. Pero usted que está allá en Puebla, apresúrese, consiga una y lea la palabra del Señor, porque la palabra del Señor es la que nos alumbra, la que nos enseña, la que nos dirige, y la necesitamos definitivamente en nuestra vida. Entonces, qué bendición para saber que podemos contar con la bendita palabra del Señor, la que está siempre para alumbrarnos, para guiarnos. Y en este día, pues, contando ya con la misericordia número 55, estamos en el día número 155 de este año. Entonces, esta preciosa Biblia, fíjese que tiene, perdón, un devocional para cada día. Entonces, y tiene historias de personajes de los cuales a veces no los conocemos mucho. Por ejemplo, el día para hoy, el día de el día número 155, nos habla, por ejemplo, ¿verdad? Les estoy hablando de algunos ejemplos de esta Biblia, de la murmuración. Por ejemplo, tiene reflexiones sobre, por ejemplo, una persona que tiene una profesión, ¿verdad? Y cómo debe de ser su vida diaria. Consejos de la palabra del Señor. Y hoy, por ejemplo, para el día número 155, la escritura se basa en Job capítulo 27, versículos 3 hasta el 4. Y la reflexión para este día, la meditación para este día es sobre la murmuración. Y dice, la murmuración ha sido un problema serio en muchas personas, en muchas, muchas personas. Y hay personas que saben que Dios está hablando específicamente contra esas personas.
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0: Esta reflexión la escribe quien escribió esta Biblia. Esta Biblia hermosa, que es exactamente como la Reina Valera, pero tiene cosas extras realmente. La Reina Valera 1960. La editora general de esta Biblia es la hermana Elizabeth George, así se llama ella, y la Biblia se llama la Biblia de la Mujer Conforme al Corazón de Dios. Entonces, en este día, hablando acerca de la murmuración, pero de todas maneras, dice, fíjese, hay gente que sabe, pero siguen murmurando. Hace todo para cortar con ese hábito, quizás pegando pequeñas notas en la casa, tratando de hacer algo diferente, ¿verdad? Es bueno, sí, personas que quizás oran para no caer en la murmuración, pero muchas veces es en vano. Y porque algo no está haciendo bien, ¿verdad? La persona. Finalmente, dice ella, llegas al punto donde hay que pedirle a Dios que hiciera o que haga una cirugía, una cirugía radical. Y es que el verdadero cambio solo ocurre cuando empezamos a confesar la murmuración como un pecado. Y cada vez que escuchemos algo o alguien que cuente, por ejemplo, un chiste o un chisme, más bien dicho, hay que tener alguna precaución, porque de lo contrario usted puede recaer. Y es que cuando confesamos nuestro pecado, la palabra del Señor dice que el que confiesa su pecado y se aparta, alcanza misericordia. Así que si usted lucha con cortar ese hábito de la murmuración, recuerde estas palabras. Job 27, 3 y 4 dice, que todo el tiempo de mi alma, que todo el tiempo que mi alma esté en mí y haya hálito de Dios en mis narices, dijo Job, mis labios no hablarán iniquidad, ni mi lengua pronunciará engaño. Con la ayuda del Señor, la murmuración ya no será un problema para usted, mi querido radioyente o televidente, si es que es un problema, ¿verdad? ¿Y cómo poderle pedir a Dios a no ser ese tipo de personas? Porque, óigame, hay consecuencias tristes y dolorosas cuando no tenemos cuidado. Así que, ¿cómo podemos aprender cada día? Escudriñando la palabra del Señor. Y es lo que hemos estado haciendo en estos días y es lo que vamos a continuar haciendo, cuidando de nuestra salud emocional, de nuestra salud espiritual, pidiéndole al Señor que cada día nos ayude para poder ser esos instrumentos que honren y glorifiquen el santo y bendito nombre del Señor. Así que en esta hora preciosa, mi querida amiga, hermana que me escucha, que Dios le bendiga grandemente. Muchas gracias por acompañarme en este hermoso y precioso día. Ahí donde se encuentra, le invito para que no le cambie, para que vayamos al Señor en oración y le digamos, amado Padre Celestial, te doy gracias en el nombre poderoso de Jesucristo por el regalo de la vida, por este día hermoso, que tú nos regalas. Te doy gracias por darme la vida, Señor, por darme el privilegio de conocerte, por darme el privilegio de adorarte, por darme el privilegio, Señor, de llamarte Padre, mi Padre amado, mi Padre eterno, mi Padre de consolación, Padre de misericordias. Gracias por darnos tan grande privilegio. En el nombre de Jesús, te doy gracias por cada una de las personas que nos escuchan a través de la radio, a través de la televisión. En el nombre de Jesús, te ruego, mi Dios amado, que en esta hora tu Espíritu Santo pueda ministrar a cada corazón oyente, que a través de tu palabra, Señor, tu Espíritu Santo pueda ministrar a cada corazón en las prisiones, en los autos, en los hogares, en donde quiera que nos escuchen, a través de la televisión. Muchas gracias, Padre bueno. Muchas gracias, Padre de bondad, Padre de misericordias, Padre de toda consolación. En este día hermoso, te ruego, mi Dios eterno, que tu palabra no caiga, Señor, a tierra. Esta palabra, Señor amado, pueda ministrar a cada corazón. Que podamos cada día, Señor, reconocer nuestro compromiso contigo, nuestra responsabilidad que tenemos como hijos, Padre amado, de poder no solamente seguir escuchando, sino también seguir creciendo. Y que cada día nos podamos, Señor, presentar como siervos aprobados delante de ti. Que no nos conformemos a este siglo, sino que cada día nos renovemos por medio de tu palabra bendita. Te ruego, mi Dios eterno, en el nombre poderoso de Jesucristo, que a través de tu palabra, Señor, tú puedas ministrar a cada uno de los que nos escuchan. Te ruego en esta hora por los que están enfermos, te ruego por mi hermana Bernardina, por mi hermana Lupita, por mi hermana Benita, por mi hermana Marce, Señor, por mi hermana Vanessa. Te ruego sanidad completa sobre sus cuerpos, sobre mi hermano Faustino, Señor. Señor amado, en el nombre de Jesucristo, oro, Padre mío, por mi hermana Francisca, por mi hermano Lorenzo, Señor, por el hijo de mi hermana Francisca, por mi hermana Modesta, Padre mío, allá en Oaxaca, por mi hermana Araceli, Señor, por su yerno, en el nombre poderoso de Jesucristo. Te lo suplico, te doy gracias, te doy honor y te doy gloria en ese nombre precioso, nombre que es sobre todo nombre, el nombre de nuestro Señor y Salvador Jesucristo. Muchas gracias, Padre bueno. Acomoda esta palabra en cada corazón. Ministra, Espíritu Santo, y que por medio de tu palabra seamos bendecidos, ministrados. Nuestros ojos se abran, Señor. Nuestro corazón se alinea a tu palabra, Padre mío, en el nombre de Jesucristo. El que está débil, tú le puedas dar nuevas fuerzas. El que está triste, tú le puedas dar gozo. Los enfermos puedan ser sanados. Y aquellos que no te han conocido, Señor, hoy sus ojos se abran, sus oídos se abran. Señor amado, toda cadena de pecado que el enemigo ha estado utilizando para encadenar, para distraer, Señor, para entretener a todos aquellos, Señor, para que no vengan al conocimiento de la verdad. Oramos en esta hora, mi Dios amado, para que a través de Radio Vida, a través de Vida TV, Señor, tu Espíritu Santo, mi Dios amado, pueda operar milagros en los corazones de cada uno de los oyentes. En el poderoso nombre de Jesucristo, te damos gracias. Te damos honra y te damos gloria en el dulce y precioso nombre de Jesús. Muchas gracias, Señor. Amén y amén.

improvisa, mi querido radio oyente. El tiempo no es el factor para él. Él tampoco se limita. Así que su trabajo y mi trabajo es creer a ese Dios todopoderoso, al Dios de lo imposible, a ese Padre que nos ama tanto, tanto así que nos compró a precio de sangre en la cruz del Calvario. Que Dios le bendiga grandemente. Ayer hablábamos acerca de la carta del hermano Pablo a los hermanos en Éfeso y cómo usted y yo podemos ser bendecidos, ministrados, si tan solamente le prestamos atención a Dios hablándonos por medio de su bendita palabra. Así que en esta hora preciosa, que Dios bendiga su vida grandemente, gracias. Ayer estábamos hablando acerca del primer libro de la carta del hermano Pablo a los hermanos en Éfeso, escribiéndoles, él les dice, Pablo, apóstol de Jesucristo, por la voluntad de Dios a los santos y fieles en Cristo Jesús que están en Estados Unidos, en México y en donde quiera que nos escuchen. En esta carta, obviamente, el hermano Pablo le escribe a los destinatarios, que son los Éfesos. Y Pablo les empieza a saludar acerca de, diciéndoles, gracia y paz a vosotros de Dios nuestro Padre y del Señor Jesucristo. Y en el versículo 3 dice, bendito sea el Dios y Padre de nuestro Señor Jesucristo, que nos bendijo, ya nos bendijo Él con toda, no solamente con algunas, con toda bendición espiritual en los lugares celestiales en Cristo. El versículo 8 era el versículo al cual íbamos a entrar ayer, en el que nos quedamos. El apóstol Pablo nos viene a recordar, aparte de decirnos que ya hemos sido bendecidos por ese Padre amado, el que nos escogió antes de la fundación del mundo para que fuésemos santos y sin mancha de Él, o sea, con un propósito. El apóstol Pablo a los hermanos en Roma les dice en el capítulo 12, os ruego, hermanos, por las misericordias de Dios, que presentéis vuestros cuerpos en sacrificio vivo, santo y agradable a Dios. Y se da cuenta, Dios quiere que seamos santos. En otras palabras, que nos apartemos de toda contaminación, de todo aquello que al Señor no le agrada. En este versículo 4, en la carta a los hermanos, Él les dice, según nos escogió en el antes de la fundación del mundo, para que fuésemos santos y sin mancha delante de Él, para que nos

usted y yo seamos buenos, no porque usted y yo lo hayamos elegido, sino porque Él ha sido bueno, ha sido más que bueno para con usted y conmigo, mi querido radio oyente. Entonces, Él nos enseña en estos hermosos versículos, nos destaca sobre la obra redentora de Jesucristo para el rescate del pecador, el perdón inmerecido y la abundante gracia de Dios derramada sobre cada uno de sus hijos. El apóstol Pablo establece la base de identidad, pero también de libertad en Cristo Jesús. Y es que en Él tenemos redención, dice el versículo 7. La palabra redención alude al pago de un rescate, o sea, a lo que Jesucristo hizo en la cruz del Calvario, pagar por los pecados de la humanidad, ¿sí? Porque Satanás nos acusaba, Satanás nos señalaba. Es más, Satanás algunas veces trae a memoria lo que éramos en la vida pasada y nos quiere hacer inmerecedores de esa gracia, de ese perdón, por los pensamientos que muchas veces trae a nuestra memoria. Pero Él pagó nuestro rescate para liberarnos de ser esclavos a ser libres ahora. Significa que cada persona que ha creído en Él, que ha sido liberado del dominio del pecado y de la muerte, debe de cada día caminar con esa seguridad, porque ha sido por la sangre bendita del Cordero que nos trajo libertad. Y no fue gratuita, aunque la salvación es gratis. Él pagó el precio más alto. Requirió el sacrificio de la historia, el sacrificio de Jesús. La sangre que se derramó es el precio exacto de su salvación y de mi salvación. Por eso, cuando alguien venga y le diga, ah, que tú no vales nada. ¿Cómo que no valgo nada? Valgo la sangre bendita del Cordero, de Jesucristo, del mismo Hijo de Dios, quien me amó y se entregó a sí mismo por mí solamente por amor. Y es que el perdón de pecados es esa eliminación de toda culpa, y no se obtiene por méritos humanos, sino por medio de Jesucristo. Ahora ya no somos esclavos del temor, somos hijos, herederos y coherederos del Padre amado. Nos hizo libres, nos dio perdón según las riquezas de su gracia. Y es que la gracia de Dios es inagotable, no tiene fin, es inmerecida y cubre todas nuestras faltas. Y también se desborda sobre usted y sobre mí. En toda sabiduría, dice el versículo 8, que hizo sobreabundar para con nosotros en toda sabiduría e inteligencia. Dios no solamente perdona, sino que revela su voluntad, se deja conocer, se da a conocer a nosotros. Nos deja ver su voluntad y su propósito, mi querido radio oyente, con una profundidad y un discernimiento que el mundo no comprende, porque eso solamente viene del Padre Celestial, de ese Dios tan grande, tan amoroso, que ha tenido misericordia de usted y de mí, no porque éramos buenos, sino porque Él es grande, porque Él es rico en misericordia. El sacrificio de Jesucristo en la cruz del Calvario lo cubre todo. Pagó ese plan, el plan de que usted y yo estábamos destituidos. Usted y yo estábamos destituidos de la gloria del Señor. Pero Dios vino, Dios que es grande y es rico en misericordia, es el único que pudo perdonar el pecado de la humanidad, solamente por medio de Jesucristo, solamente por medio de Él. Usted y yo ahora tenemos el regalo más grande, el regalo de la salvación. Qué hermoso que a través de Jesucristo, a través de ese sacrificio, usted y ahora somos libres, libres para adorarle, libres para llamarle Padre, libres de toda culpa y de toda condenación. Qué hermoso, qué maravilloso, solamente
por la sangre bendita del Cordero.

verdadero, solamente por Él. Dios no da el mínimo indispensable para salvar a alguien, sino que derrama su favor inmerecido, lo entregó todo, sin restricciones, y cubre todas las faltas y bendice aún más allá de lo que usted y yo podamos merecer. Nos da de su sabiduría, de su inteligencia. Esa gracia no es ciega ni es irracional. Se manifiesta a través de un diseño perfecto y bien pensado por parte de Dios. Solamente por amor, ese plan se relacionó con el plan de enviar a Jesús a morir en la cruz del Calvario. Esa sabiduría, el versículo 9 dice que dándonos a conocer el misterio de su voluntad según su beneplácito, el cual se había propuesto en sí mismo. Él decidió. Esa sabiduría permite que usted y yo podamos comprender el misterio de su voluntad, que era el plan de Dios de reunir todas las cosas en Cristo Jesús. ¡Qué hermoso! ¡Qué maravilloso! Ese plan tan lindo, tan especial de Dios para usted y para mí, mi querido radio oyente. Y el versículo 9 y el versículo 10 nos dice la Escritura, hablándonos el apóstol Pablo, que ese misterio no es algo oculto o incomprensible, sino un secreto que antes no se conocía, pero que ahora Dios ha decidido revelar abiertamente a sus hijos. El plan de Dios es la decisión soberana de Dios de salvar y restaurar a la humanidad mediante Jesucristo. La Escritura dice que Él no quiere que nadie se pierda, sino que todos procedan al arrepentimiento. Todos procedan al arrepentimiento. Y el versículo 10 dice, ese plan que Dios se había propuesto en sí mismo de reunir todas las cosas en Cristo, en la dispensación del cumplimiento de los tiempos, así las que están en los cielos como las que están en la tierra. Este versículo contiene esa frase clave: reunir todas las cosas, tanto las del cielo como las de la tierra. En este texto lo que significa es recapitular, en otras palabras, resumir o volver a unir bajo una sola cabeza. Cristo como el centro. El universo se había fracturado debido al pecado. El propósito final de Dios es que Jesús sea la cabeza y el centro restaurador de toda la creación, del cielo, de la tierra. Esto nos indica a nosotros una reconciliación cósmica que abarca tanto el reino espiritual, lo celestial, como el mundo físico, la tierra, incluyendo todas las personas que aceptan a Jesucristo como su único y suficiente Salvador. El cumplimiento de los tiempos, mi querido radio oyente Pablo, mi querido televidente Pablo, menciona que esto se llevará a cabo cuando se cumpliese el tiempo. Se refiere alzando hacia el momento perfecto y determinado por Dios para consumar su plan definitivo de salvación y de restauración. Qué hermoso, qué maravilloso el plan que Él tiene para usted y para mí. Planes de bien, planes no de mal, dice su bendita palabra. Qué hermoso, qué maravilloso. Y a usted y a mí nos compete solamente obedecer a ese Dios grande, a ese Dios todopoderoso, a ese Dios que nos amó con amor eterno. El versículo 11 nos enseña el apóstol Pablo que los creyentes, usted y yo, fuimos elegidos. Asimismo tuvimos herencia, habiendo sido predestinados conforme al propósito del que hace todas las cosas según su designio, según el designio de su voluntad, a fin de que seamos para alabanza de su gloria, nosotros los que primeramente esperábamos en Cristo. Este hermoso pasaje nos enseña el propósito supremo de Dios, que es la humanidad, que viva para Él, para alabanza de su gloria. Y todo ocurre conforme a la voluntad divina, garantizando la herencia eterna a quienes primero pusieron su esperanza en Cristo. Este pasaje nos desglosa conceptos teológicos

0: profundos que se dividen en puntos claves, la soberanía y el designio del cual nos habla el versículo 11. Todo lo que ocurre en el universo forma parte del plan eterno de Dios. Y usted y yo, que hemos sido hechos herederos por medio de Jesucristo, por haber sido predestinados según el propósito de aquel que controla todo y en todo las cosas. Y nos da herencia preciosa en Cristo. Usted y yo hemos obtenido una herencia, y esto abarca todas las bendiciones espirituales, la adopción como hijos y la vida eterna en el reino del Señor. Usted también puede pasar a ser uno de esos hijos, mi querido radio oyente. No se conforme con solamente ser parte de la creación, porque la Escritura dice claramente que a los que le recibieron, a los que creyeron en su nombre, les dio potestad de ser hechos hijos de Dios. No somos hijos de Dios todos, somos creación, pero podemos ser hijos al reconocer y aceptar a Jesucristo en nuestro corazón. ¿Quiere usted hacerlo en esta mañana? Entonces repita conmigo y dígale: Padre Celestial, reconozco que soy pecador y que te he ofendido. Te ruego que me perdones de todos mis pecados. Te ruego que escribas mi nombre en el libro de la vida y que nunca lo vayas a borrar. Ayúdame a conocerte y a caminar de tu mano.
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2: Y para ti, Señor, con todo mi corazón. Sí, señor.

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En el Evangelio de San Mateo, capítulo 28, versículo 18 en adelante, dice de la siguiente manera: Y Jesús se acercó y les habló diciendo: Toda potestad me es dada en el cielo y en la tierra. Por tanto, id y haced discípulos a todas las naciones, bautizándolos en el nombre del Padre y del Hijo y del Espíritu Santo, enseñándoles que guarden todas las cosas que os he mandado. Y aquí, yo estoy con vosotros todos los días hasta el fin del mundo. Amén. ¿Qué tal? Bendiciones. 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
1: Vamos, díselo. Manda el fuego, Señor. Díselo, manda el fuego, Señor.

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En Radio Vida y Soca son las 9:20. 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

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Son las 9:34. 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

En Radio Vida y Soca son las 9:42. 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

En Radio Vida y Zucca son las 9:50. 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

En el Evangelio de San Mateo, capítulo 28, versículo 18 en adelante, dice de la siguiente manera: Y Jesús se acercó y les habló diciendo: Toda potestad me es dada en el cielo y en la tierra. Por tanto, id y haced discípulos a todas las naciones, bautizándolos en el nombre del Padre y del Hijo y del Espíritu Santo, enseñándoles que guarden todas las cosas que os he mandado. Y aquí, yo estoy con vosotros todos los días hasta el fin del mundo. Amén. ¿Qué tal? Bendiciones. Le habla el pastor Julián Herrera. Siempre he reconocido que todo lo que hacemos es gracias a Dios y a la generosidad de la gente. 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Hoy vengo delante de usted y aplico lo que dice Mateo capítulo 7, versículo número 7 en adelante. Jesucristo dijo que el que pide, recibe, el que busca, halla, y al que llama, se le abrirá. Hoy vengo delante de usted poniendo frente a su vida el mayor de los desafíos. Podemos cambiar la historia de México con oración, con predicación, con mensaje de esperanza, de salvación, en el nombre de Jesucristo. 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Que Dios le bendiga.

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Son las 10 y 10 minutos. En Radio Vida Izúcar. Son las 10 y 10 minutos. 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

los errores y de los fracasos. Que cuando el mundo da la espalda, cuando el mundo se avergüenza de uno, Dios de cielo extiende su mano de poder, lo levanta y lo restaura. Dile gracias. Vamos, dile gracias por aquel amor que siempre permanece fiel.

0: 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En Radio Vida Izúcar son las 10 y 20 minutos. 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

0: 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Son las 10 y 43 minutos. 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

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Son las 10 con 53 minutos. 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

0: Señor. No seríamos nada. Denle fuerte el aplauso a Él.
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tal? 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
1: Bueno, ya con esto concluimos el tema y despedimos nuestro programa. Y ya está llegando con ustedes el locutor que levanta el ánimo de la radio. Con ustedes. Bueno, pues ahí se los dejo. Adelante, man.
2: ¿Qué tal, amigos? ¿Cómo se le están pasando en esta hora del día? Saludamos a toda la gente linda que cada día nos sintoniza en esto que es la hora de la alegría. Las líneas telefónicas están abiertas para que nos diga por qué está contento o contenta y por qué se siente feliz. Llámenos a las líneas de Dios.

0: Bueno, tenemos la primera llamada telefónica de una persona feliz. Vamos a contestar por aquí. ¿Qué tal? ¿Cómo está? ¿Con quién tengo el gusto? ¿Cuál es su nombre?
1: Mi nombre es lo que menos importa. Pero dígame, ¿cómo le hace usted para ser feliz? Porque yo nunca lo he logrado. Es más, cada día mi vida está peor. Dígame si quiero un motivo para no quitarme la vida. Porque yo no encuentro ninguno. Mi esposo me dejó. Se llevó a mis hijos. En la casa de mis padres no me aceptan. Es más, allí nunca me mostraron amor. Viví en un hogar lleno de pleitos. Todos peleaban. Todos echaban la culpa. Mi padre me corrió de la casa cuando era solo una jovencita. Por eso me casé con el hombre que hoy me abandonó. Ya no tengo nada. Ni siquiera he comido. Lo último que me quedaba era esta moneda que utilicé para llamarlo.

0: Hay muchos motivos para vivir. Si me permites, tal vez pueda ayudarte.
1: Ya nadie me puede ayudar.
0: Escúchame, al fin que nada pierdes. Dios no se alejó de ti, tú te alejaste de Él. Dios siempre ha estado con sus brazos abiertos esperándote. Hoy, cuando todos te han fallado, Dios te sigue diciendo, yo te amo. Pero cuando hay pecado en nuestra vida, Dios no se puede acercar, porque Él es santo. Su santidad no permite el pecado. Es Satanás el causante de todos los males. No le eches la culpa a Dios. Jesucristo dijo, el ladrón no viene sino para hurtar, matar y destruir. Pero lo bonito es que Jesús mismo dijo, yo he venido para que tengan vida y para que la tengan en abundancia. Porque la paga del pecado es muerte, pero el regalo de Dios es vida eterna en Jesucristo, nuestro Señor. Si has probado todo y todo te ha fallado, ¿por qué no pruebas hoy a Jesús? Dale una oportunidad a Dios de rehacer tu vida. Si lo dejas entrar a tu corazón, yo te aseguro que nunca jamás serás la misma. ¿Quieres orar conmigo para recibir en tu corazón a Jesús?
1: Creo que es lo que necesito.
0: Repite conmigo, Señor Jesús.
1: Señor Jesús.
0: Te ruego.
1: Entres a mi corazón.
0: Ayúdame a vivir.

ser grande y demostrarles a todos que yo era el mejor. Pero desde que te conocí a ti, Señor, descubrí que lo que anhelo es conocerte más y más. Y cuando más te conozco,

Padre, en el nombre bendito, santo, glorioso y maravilloso de Jesucristo, nuestro Señor y nuestro Salvador, Rey soberano, eterno, Dios maravilloso, Dios digno de todo honor, de toda gloria, de toda honra, de toda alabanza, de toda exaltación. Padre mío, nos humillamos delante de ti, proclamando que tú eres el único Dios verdadero. Nuestro corazón se inclina, se postra, se humilla ante ti para proclamar tu soberanía, tu reino, tu imperio. Eres digno de todo honor, de toda gloria, de toda honra, de toda la alabanza, de toda la exaltación. Toda la humanidad debe de adorarte y de alabarte y de exaltarte, pues tú eres el único Dios verdadero, el eterno Dios soberano, Dios digno, digno, digno, digno de todo honor, de toda gloria, de toda honra, de toda alabanza, de toda exaltación. Nos humillamos, Padre mío, delante de ti. Proclamamos que tú eres nuestro Dios, nuestro Padre celestial, el Rey eterno, el Rey soberano, el Santo de Israel, el Dios de Abraham, de Isaac y de Jacob, el Padre de nuestro amado Señor y Salvador Jesucristo. Padre, te adoramos, te alabamos, te exaltamos. ¿Quién como tú, soberano de todo el universo, creador de todo lo que hay, de todo lo que existe? Eres digno, digno, digno, digno, digno de todo honor, de toda gloria, de toda honra, de toda alabanza, de toda exaltación. Padre bueno, bondadoso y misericordioso, cuán grande es tu nombre, cuán grande es tu nombre, cuán grande es tu nombre. Te amamos, te adoramos, te exaltamos. Gloria, gloria, gloria, gloria y más gloria sean para ti, Padre mío, al único sabio, todopoderoso Dios, al que está sentado en el trono y al Cordero, sea la gloria y la honra, el poder y el imperio por los siglos y de los siglos. Te amo y te adoro, Padre bueno, bondadoso y misericordioso. Te adoro, Padre celestial. A ti la gloria, a ti la honra, a ti la alabanza, a ti la exaltación, a ti que vives y reinas por los siglos y de los siglos. Te adoro, Padre mío, te adoro, te adoro, te adoro, maravilloso Rey, maravilloso Dios. Cuán grande es tu nombre, cuán grande es tu nombre, Padre celestial. Nos humillamos delante de ti, nos humillamos y nos postramos delante de ti voluntariamente, Padre bueno. Recibe nuestra adoración en el nombre de Jesucristo. Recibe nuestra adoración en el nombre maravilloso, bendito y santo de Jesucristo. Recibe nuestra alabanza. La exaltación es para ti, solo para ti, Padre celestial. A ti que vives y reinas eternamente y para siempre, te adoramos, te alabamos, te exaltamos. Oh, maravilloso Dios, cuán grande es tu nombre, cuán grande es tu nombre. Te adoramos, te alabamos, te exaltamos. Bendito, bendito, bendito es tu nombre, Rey mío. Bendito es tu nombre, Padre mío. Bendito es tu nombre, Dios todopoderoso. Recibe la gloria y la honra en el nombre de Jesucristo, en el nombre de Jesucristo, en el nombre maravilloso de Jesucristo. Te amo y te adoro, te alabo y te exalto. Te amo y te adoro, te alabo y te exalto, Padre celestial. Recibe la honra y recibe la gloria, recibe toda nuestra adoración, Padre celestial, en el nombre de Jesucristo, en el nombre de Jesucristo, en el nombre maravilloso de Jesucristo. Oh, precioso Rey, llénalo todo, mi Dios, llénalo todo, Señor, que tu gloria bendita llene toda la tierra, Padre celestial, en el nombre maravilloso de Jesucristo, en el nombre que sobre todo nombre. Padre bueno, bondadoso y misericordioso, eres digno, digno, digno, digno de todo honor, de toda gloria, de toda honra, de toda alabanza, de toda exaltación. Te adoramos,
Te alabamos, te exaltamos. Recibe nuestra adoración, Padre mío. Recibe nuestra adoración, Padre celestial. Recibe, recibe toda la honra y toda la gloria en el nombre maravilloso, bendito, santo y glorioso de Jesucristo. Recibe, recibe nuestra adoración, Padre mío, en el nombre de Jesucristo, en el nombre de Jesucristo. Señor, gracias, gracias, gracias, Padre celestial, gracias, Dios bueno, gracias, Dios maravilloso, gracias, Señor. Bendice, alma mía, Jehová, bendiga todo mi ser, su santo nombre. Bendice, alma mía, Jehová, y no olvides ninguno de sus beneficios. Él es quien perdona todas tus iniquidades, el que sana todas tus dolencias, el que rescata del hoyo tu vida, el que te corona de favores y misericordias, el que sacia de bien tu boca, de modo que te rejuvenezcas como el águila. Jehová es el que hace justicia y derecho a todos los que padecen violencia. Sus caminos notificó a Moisés y a los hijos de Israel sus obras. Misericordioso y clemente es Jehová, lento para la ira y grande en misericordia. No contenderá para siempre, ni para siempre guardará el enojo. Como el padre se compadece de los hijos, se compadece Jehová de los que le temen, porque él conoce nuestra condición. Se acuerda de que somos polvo. El hombre como la hierba son sus días, florece como la flor del campo que pasó el viento por ella y pereció, y no se conocerá más. Pero los que perseveran, los que tienen el temor de Jehová, permanecerán para siempre. Padre, te adoro y te alabo y te exalto. Rey maravilloso, bendito es tu nombre, bendito es tu nombre. Jehová es mi luz y mi salvación. ¿De quién temeré? Jehová es la fortaleza de mi vida. ¿De quién he de estar atemorizado? Cuando se juntaron contra mí los malignos para comer mis carnes, ellos tropezaron y cayeron. Aunque un ejército acampe contra mí, no temerá mi corazón. Aunque contra mí se levante guerra, yo estaré confiado. Una cosa he demandado a Jehová, esta buscaré, que esté yo en la presencia de mi Dios todos los días de mi vida, para contemplar la hermosura de mi Padre celestial, para inquirir delante de su gloriosa y bendita presencia. Te amo, Dios eterno, maravilloso, todopoderoso Dios. Recibe la gloria y la honra y la alabanza y la exaltación en el nombre precioso, bendito y santo de Jesucristo. Te adoro y te alabo y te exalto. Te adoro, te adoro, te adoro, te adoro, Padre celestial. Bendito, bendito, bendito es tu nombre, bendito es tu nombre. Gloria, gloria, gloria, gloria, gloria y más gloria sean al único sabio, todopoderoso Dios, al Rey eterno, al soberano del universo, al Santo de Israel, al Dios de Abraham, de Isaac, de Jacob, al Padre de mi amado Señor y Salvador Jesucristo, al que nos amó, al que nos ama y nos amará, al que era, al que es y al que será, el todopoderoso Dios, sea la gloria y la honra en el nombre bendito y santo de Jesucristo. Te adoro, te adoro, te adoro, Padre mío, te adoro, te adoro. Maravilloso, maravilloso, todopoderoso Dios, bendito, bendito, bendito es tu nombre, bendito es tu nombre, bendito es tu nombre, precioso Rey mío, bendito es tu nombre, maravilloso Rey, bendito es tu nombre, Padre bueno, Padre de misericordia, Dios todopoderoso. Gracias, Padre mío, gracias, Señor, un millón de gracias, gracias. Nuestro corazón se humilla delante de ti, agradeciéndote, dándote gloria en el nombre bendito, santo y glorioso de Jesucristo. Precioso Rey, maravilloso Dios, cuán grande es tu nombre, cuán grande es tu nombre. Los cielos cuentan tu gloria y el firmamento anuncia la obra de tus manos. Los cielos de los cielos que están sobre los cielos no pueden contener tu gran poder, no pueden contener tu gran inmenso poder, pero has decidido habitar en el corazón de todos los millones de hombres y mujeres que hemos pedido perdón en el bendito y santo nombre
nombre de Jesucristo, por la sangre preciosa del Cordero de Dios, por la sangre bendita de Jesucristo, la sangre que fue vertida en la cruz del Calvario, allá en ese lugar donde esa bendita sangre fue vertida, también fue dicho: consumado es. Todo el pecado de la humanidad fue llevado en el cuerpo de Jesucristo, en ese madero fue clavada todas las acusaciones, todos los pecados, todas las maldiciones, todo fue llevado en la cruz del Calvario. Por eso somos libres en el nombre de Jesucristo y tenemos la libertad para adorarte, para alabarte, Padre mío, para venir delante de tu gloriosa, bendita y santa presencia, adorándote, alabándote, exaltándote. Padre mío, qué privilegio, qué grande privilegio. No tenemos que venir con machos cabríos, con corderos, con toros, no tenemos que venir con ningún otro sacrificio, porque el sacrificio bendito, el sacrificio perfecto, el sacrificio que fue preparado desde antes de la fundación del mundo, el Cordero de Dios que quita el pecado del mundo, fue sacrificado ahí en Jerusalén, fue sacrificado en esa cruenta cruz, ya fue sacrificado. Podemos acercarnos confiadamente, Padre mío, delante de ti, para adorarte, alabarte, exaltarte y bendecir tu nombre, para darte gloria, para darte honra, para darte alabanza, para darte exaltación. Te adoro, te alabo, te exalto, te adoro, te adoro, te adoro, Padre mío. Bendito, bendito, bendito es tu nombre, bendito es tu nombre. Gloria, gloria, gloria y más glorias sean para ti, al único sabio, todopoderoso Dios, al que está sentado en el trono y al Cordero, sea la gloria y la honra, el poder y el imperio por los siglos y de los siglos. Te amo, Dios, te adoro, te adoro, te adoro. Padre, te pido por toda la humanidad, por todas las familias de la tierra, cada hombre, cada mujer, cada joven, cada señorita, cada niño, cada niña, todos los que habitamos en este planeta Tierra, que tengamos la oportunidad de conocer lo que tú hiciste por nosotros, cuánto nos has amado, porque de tal manera amaste al mundo que diste a tu Hijo unigénito, para que todo aquel que en él cree no se pierda, mas tenga la vida eterna. Padre, que toda la humanidad pueda enterarse que solo en Jesucristo hay salvación y vida eterna, que la sangre bendita que Jesucristo vertió en la cruz del Calvario es más que suficiente para que todo hombre, toda mujer, cualquier persona que quiera, pueden ser salvos por medio de la sangre bendita de Jesucristo. Todo el que invocar el nombre del Señor será salvo, porque en ninguno otro hay salvación, porque no hay otro nombre bajo el cielo dado a los hombres en quien podamos ser salvos. Es en el nombre bendito y santo de Jesucristo, porque Jesucristo es el camino, la verdad y la vida. Nadie viene ante ti, Padre mío, nadie puede acercarse ante ti si no es por medio de la sangre bendita de Jesucristo. Él es el Cordero perfecto, Él es el Cordero que fue inmolado por nuestros pecados. Él es el Cordero Santo que fue enviado del cielo para llevar en su cuerpo el pecado de toda la humanidad, la maldad del hombre, que la maldad, el pecado, la desobediencia que el hombre había ejecutado, esa maldad, ese pecado, esa desobediencia estaba llevando al hombre al infierno. Pero Jesucristo fue obediente, y fue obediente hasta la muerte y muerte de cruz. Jesucristo se humilló para decir que se haga tu voluntad y no la mía, y llegó a la cruz del Calvario. Jesucristo venció en la cruz del Calvario. Jesucristo nos hizo más que vencedores. Padre, te adoramos en el nombre bendito, santo y glorioso de Jesucristo. Te adoramos, te alabamos, te exaltamos. Oramos por toda la humanidad, por todas las familias de la tierra. Oramos para que vengan tiempos de avivamiento,
tiempos de refrigerio, de humillación, el hombre se humilla y hay salvación. El hombre pide perdón y hay perdón de pecados. El hombre viene delante de ti y escapa de la condenación eterna. El hombre reconoce a Jesucristo como su único y suficiente Salvador, y su nombre es escrito en el libro de la vida. Padre, en el nombre de Jesucristo, toca el corazón de toda la humanidad. Redarguye, redarguye, redarguye el corazón de toda la humanidad. Trae salvación sobre todo el planeta Tierra. Que tu palabra bendita llegue a todos los pueblos, ciudades, comunidades, ranchos, rancherías, barrios, colonias, ciudades grandes, pequeñas, urbes, rurales, todo lugar, Padre mío, en todos los estados, en todas las naciones, en todos los continentes, que tu palabra bendita corra y llegue a todos los pueblos, en el bendito y santo nombre de Jesucristo, en el nombre que es sobre todo nombre, en el nombre de Jesucristo, en el nombre poderoso, bendito y santo de Jesucristo. Obra, Padre mío, trae salvación, trae salvación, trae salvación sobre toda la humanidad, en el santo nombre de Jesucristo. A nosotros, Padre mío, como radio y televisión con vida, ayúdanos a acercar tu palabra. Usa nuestras vidas, Padre mío, usa nuestras vidas, mi Dios, como radio y televisión con vida. Usa nuestras vidas para bendecir a otros, para llevar tu palabra, para anunciar el evangelio, para proclamar las buenas nuevas, en el nombre bendito y santo de Jesucristo. En el nombre maravilloso, bendito y santo de Jesucristo, te lo pido, Padre, te lo ruego.

En el nombre santo y bendito de Jesucristo, ayúdanos, ayúdanos, Padre mío. Señor, la humanidad necesita de ti. La humanidad está caminando hacia el infierno y no se dan cuenta. Millones de personas están caminando a la condenación eterna y no se dan cuenta. Millones de personas están perdidos y no se dan cuenta. Millones de personas son candidatos del infierno y ni siquiera saben. Padre, la gente no sabe que el enemigo de nuestras almas vino a robar, a matar y a destruir, pero que Jesucristo vino para que tengamos vida y vida en abundancia. Padre bueno, ayúdanos a llevar el mensaje de esperanza, de salvación, de redención, en el nombre bendito y santo de Jesucristo. Ayúdanos, mi Dios, te lo suplico, ayúdanos, Rey mío, ayúdanos, Padre celestial, en el nombre de Jesucristo, en el nombre de Jesucristo, trae salvación, trae vida eterna, en el nombre de Jesucristo, usa nuestras vidas, Padre mío, en el bendito y santo nombre de Jesucristo, usa a Radio Vida, a Vida TV, úsanos, Padre, usa todos los medios de comunicación que tú nos has dado para acercar tu palabra, para traer el mensaje de esperanza, de salvación. Padre, en el nombre de Jesucristo, oramos por los Estados Unidos de Norteamérica. Padre, bendecimos a los Estados Unidos de Norteamérica. Oramos por el presidente Donald Trump, por su familia, por todo su gabinete gubernamental, por todo el poder ejecutivo, legislativo y judicial, por todos los que están en eminencia, para que tengan el temor tuyo, para que hagan lo que es tu voluntad bendita. Señor, en el nombre de Jesucristo, dirígelos tú, Padre, esta bendita nación que nació con principios judeocristianos, esta bendita nación que nació con un propósito aquí en el occidente, nació una nación que tiene como objetivo proclamar la salvación en el santo nombre de Jesucristo. Padre, oro por todos los Estados Unidos de Norteamérica, por los 50 estados de la gran nación americana, por los 50 gobernadores, en el nombre de Jesucristo, que el poder de tu Santo Espíritu resplandezca en todo el país norteamericano, en el nombre de Jesucristo, que nuestro emblema sea tu palabra bendita, el mensaje, la salvación, la redención, en el nombre de Jesucristo, Padre celestial, y que todas las naciones sean bendecidas por causa de esta gran nación, en el nombre de Jesucristo. Oro por México, oro por la República Mexicana, oro por la presidenta, la señora Claudia Sheinbaum, por su familia, por todo su gabinete gubernamental. Oro por los 32 estados de la nación mexicana, oro por los 32 gobernadores de la nación mexicana, oro por todos los que están en eminencia, por cada departamento de policía, la Guardia Nacional, el Ejército, por todos. Oro por cada uno de ellos, en el bendito y santo nombre de Jesucristo, en el nombre de Jesucristo. Padre mío, te suplico, mi Dios, trae salvación sobre todo el pueblo mexicano, trae salvación, en el nombre de Jesucristo. Tu palabra bendita dice que cuando abundó el pecado, sobreabundó la gracia de mi amado Señor y Salvador Jesucristo. Padre Santo, que la nación mexicana se abrace de ti, se tome de ti, busque aplicar los principios de tu palabra bendita para poder ser salvos, para poder ser sanos, para poder ser libres de toda maldición, en el bendito y santo nombre de Jesucristo. En el nombre de Jesucristo, bendigo a México, bendigo a México, a toda la nación mexicana, en el nombre de Jesucristo. En los cuatro puntos cardinales de la nación mexicana, sea bendita, en el nombre de Jesucristo. Padre celestial, glorifícate, Rey mío. Glorifícate, Padre mío, en el nombre de Jesucristo. Glorifícate, Padre celestial. Glorifícate, Señor. Obra, Padre bueno, bondadoso y misericordioso. Obra, mi Dios, obra, Padre celestial, en todo el territorio mexicano, en el nombre de Jesucristo. Padre bueno, bondadoso y misericordioso, llénanos
de ti, Señor. Llénanos de ti.

0: Padre Celestial, llénanos de tu presencia bendita, que tu presencia sea buscada por todo el pueblo mexicano, en el nombre de Jesucristo, en el nombre de Jesucristo, que nuestro refugio seas tú, que nuestra esperanza seas tú, que nuestro motivo del por qué vivimos, del por qué existimos, seas tú, que nuestro objetivo, nuestra meta seas tú, que el todo para el hombre seas tú, Padre mío, que ninguna otra cosa nos cause mayor satisfacción en la vida, sino el acercarnos a ti, el buscar de ti, el estar en tu presencia, el disfrutar tu presencia, el aprender a reconocer tu presencia, el aprender a cuidar tu presencia. Padre, te amo y te adoro, te alabo y te exalto, en el nombre de Jesucristo, en el nombre de Jesucristo, en el nombre de Jesucristo, en el bendito y santo nombre de Jesucristo, que tu gloria resplandezca en toda la tierra, en el nombre que es sobre todo nombre, en el nombre bendito y santo de Jesucristo. Oh, maravilloso Dios, cuán grande es tu nombre. Padre, que fluya tu poder sanador, libertador, que fluya, trae salvación, pero trae sanidad también sobre todos los cuerpos enfermos, en el nombre bendito y santo de Jesucristo. Trae salvación, trae sanidad, trae liberación. Mira cuántos jóvenes han sido atrapados por las drogas, por las adicciones. Trae liberación, Padre, en el nombre santo de Jesucristo. Espíritu Santo de Dios, muévete en todo el territorio mexicano. Trae salvación, trae liberación, trae sanidad en el nombre de Jesucristo. Trae liberación, Padre, en el nombre de Jesucristo. Trae liberación, Padre Celestial, en el nombre de Jesucristo. En el nombre de Jesucristo, en el nombre de Jesucristo. Oro por todas las familias de toda la República Mexicana. Oro por todo el continente americano, en el nombre de Jesucristo. Oro por Guatemala, por Honduras, por El Salvador, por Nicaragua, por Belice. Oro por todos los países que conforman el continente americano, el continente asiático, africano, europeo, todo lo que es Australia y sus islas, y todo, cualquier lugar, Padre mío, en todo el planeta Tierra, que tu gloria resplandezca, tu presencia, tu gracia bendita se derrame. Antes de que aparezca Jesucristo en las nubes, millones de millones puedan reconocer a Jesucristo como su Señor y su Salvador. Padre Celestial, a nosotros danos la oportunidad de llevar tu palabra bendita, usando todo lo que tú nos has dado para acercar el Evangelio, no desaprovechar un solo momento, no desaprovechar un solo instante, sino anunciar y proclamar que solo en Jesucristo hay salvación y vida eterna. Oh, Padre bueno, bondadoso y misericordioso, que tu presencia bendita lo llene todo. Que tu presencia bendita lo llene todo. En el nombre de Jesucristo, en el nombre de Jesucristo, Padre, suple todas nuestras necesidades conforme a tus riquezas en gloria en Cristo Jesús. Pon en el corazón de toda la audiencia de Radio Vida el deseo de ayudarnos para expandir tu palabra, para avanzar con tu palabra, para cubrir otros pueblos, otras ciudades, que podamos levantar la torre de Radio Vida 1490M ahí en Laredo, Texas, para cubrir todo Laredo y todo Nuevo Laredo con el mensaje de esperanza, de salvación, de redención. Que podamos cubrir ahora todo lo que es Puebla, el estado de Puebla, con todo Tlaxcala, con el mensaje de esperanza, de salvación, a través de los canales de televisión que tú nos das. Padre, yo te adoro y te alabo en el bendito y santo nombre de Jesucristo. Te adoro y te alabo, suple todas nuestras necesidades. Bendigo a todos los... 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
1: Bendiciones, familia maravillosa, familia de Radio Vida, Iglesia Cristiana de Radio Vida y toda la audiencia de Radio Vida. Pues bien, ahora tenemos el Centro de Convenciones de Radio Vida y el Salón de Adoración de Radio Vida. El Centro de Convenciones en Bosques de San Ángel, Chachapa, y el Salón de Adoración de Radio Vida en el Zócalo de la maravillosa y chula Puebla. Pues mis amados, tenemos un desafío muy grande para que rindamos culto, porque recuerde que todo tiene que ver con adoración. El enemigo de nuestras almas lo que más quiere es la adoración para él, pero nosotros le damos nuestra adoración solo a nuestro Padre Celestial. Rendimos culto al único que vive y reina por los siglos y de los siglos. El enemigo tratará de mil maneras de bloquear nuestra adoración, de desviarnos, de que no adoremos al Padre, pero usted y yo vamos a hacer hasta lo imposible por mantenernos adorando. Y hoy Dios nos ha abierto este nuevo lugar en el Salón de Adoración de Radio Vida. Por lo tanto, todos los domingos a las 9:45 de la mañana estaremos en el Centro de Convenciones de Radio Vida en Bosques de San Ángel, Chachapa, adorando a mi Padre Celestial. 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Hay que adorar a nuestro Padre Celestial.

0: Evangelio de San Mateo, capítulo 28, versículo 18 en adelante, dice de la siguiente manera: Y Jesús se acercó y les habló diciendo: Toda potestad me es dada en el cielo y en la tierra. Por tanto, id y haced discípulos a todas las naciones, bautizándolos en el nombre del Padre y del Hijo y del Espíritu Santo, enseñándoles que guarden todas las cosas que os he mandado. Y aquí, yo estoy con vosotros todos los días hasta el fin del mundo. Amén. ¿Qué tal? Bendiciones. Le habla el pastor Julián Herrera. 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Hoy cubrimos más de 15 millones de personas a través de la gran cadena radial Vida, incluyendo Vida TV Mundial y las redes sociales. 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Jesucristo dijo que el que pide, recibe; el que busca, halla; y al que llama, se le abrirá. 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

Señoras y señores, les saludamos en el nombre maravilloso, bendito, santo y glorioso de nuestro amado Señor y Salvador Jesucristo en este preciosísimo día, jueves 4 de junio del año 2026. Aquí estamos como cada día dando honra, gloria y alabanza al único Dios todopoderoso, al creador de los cielos y de la tierra, al hacedor de toda maravilla, al que vive por los siglos y de los siglos, ante el cual nuestro corazón se postra voluntariamente, reconociendo su reino, su imperio, su gobierno, reconociendo que Él es el único Dios verdadero, Jehová de los ejércitos, el Dios de Abraham, de Isaac y de Jacob, Padre de mi amado Señor y Salvador Jesucristo. Bendito sea el que vive para siempre, bendito sea mi Padre celestial.

como cada mañana nos unimos a todos los ejércitos celestiales, a todos los seres angelicales y a todos los redimidos, lavados con la sangre bendita del Cordero de Dios, para proclamar a los cuatro vientos, para proclamar a todos los cielos, para proclamar a todo el infinito, a todo el firmamento, a todo el universo, a todo lo que está en los cielos, en la tierra y aún debajo de la tierra, que al único soberano, todopoderoso Dios, al que está sentado en el trono y al Cordero, sea la gloria, la honra, el poder, el imperio, la autoridad, la soberanía por los siglos y de los siglos. Bendito sea mi Padre Celestial y a usted que está en sintonía de Radio Vida en este maravillosísimo día. Que Dios bendiga su vida, que Dios bendiga su familia, que Dios bendiga todo lo que usted es integralmente, espíritu, alma y cuerpo. Que Dios le bendiga, que Dios le bendiga cuando amanece, cuando anochece, cuando va para el trabajo, cuando viene del trabajo. Que Dios bendiga a sus hijos, a sus padres, a sus nietos, a sus bisnietos, a sus tataranietos, hasta mil generaciones. Que la bendición de Jehová, la que enriquece y no añade tristeza con ella, sea para su vida. Que Dios le bendiga, que Dios le bendiga, que Dios le bendiga. Gente bonita, preciosa, linda, chula y hermosa. Y le recuerdo, por si acaso se le ha olvidado, que solo gente sabia, prudente, sensata, hermosa, chula y requete chula escuchan Radio Vida. Los demás, sabrá Dios que carambas andan escuchando por ahí, enfermando sus mentes, lastimando sus corazones y pervirtiendo sus pensamientos. Pero le puedo asegurar que no hay mejor manera de comenzar cada día que adorando, alabando, exaltando, dándole gloria al único que merece toda la honra y toda la gloria, a nuestro bendito, soberano, todopoderoso Dios, a nuestro Padre Celestial, en el nombre maravilloso, bendito y santo de Jesucristo, nuestro único y suficiente Salvador. Por eso aquí estamos, dándole gloria a nuestro amado Dios, siendo dirigidos por el Espíritu Santo. Él nos dirige en todo lo que hacemos. Gracias al Padre que no estamos huérfanos, el Espíritu Santo que nos guía cada día, toda verdad, toda justicia, que nos redarguye, que nos anima, que nos reprende, que nos exhorta, que nos levanta, que cada día está con nosotros. Gracias al Señor, no estamos huérfanos, señoras, señores. Dios prometió estar con nosotros. Jesucristo dijo: yo estaré con ustedes todos los días de su vida y hasta el fin de los tiempos. Y le aseguro que si hay alguien que cumple su palabra, es nuestro Padre Celestial. Cualquier hombre le puede mentir, Dios no. Dios es veraz, Dios es verdadero. Él prometió estar con nosotros. Él prometió estar con usted. Ahí donde usted se encuentra, ahí está mi amado Dios. Aunque usted no lo pueda ver, Él está ahí. Si usted se sensibiliza un poquito, le aseguro que puede usted sentir la gloriosa y maravillosa presencia de mi Padre Celestial a través de su Santo Espíritu, llenando ahí su casa, llenando su vida, llenando ahí todo su ser. Que Dios le bendiga en esta hermosa mañana. Gracias por ser parte de Radio Vida. Buenos días para toda la gente linda que escucha Radio Vida 1480 o cualquiera de sus afiliadas en toda la hermosa ciudad de Houston, Texas, la ciudad espacial de Houston. Buenos días para toda la gente linda. Le bendecimos en el nombre que sobre todo nombre, en el nombre maravilloso.

0: Este es el momento donde usted me saluda, yo le saludo, donde yo le bendigo, usted me bendice también. Este es el momento donde interactuamos y mi teléfono es 713-374-5027. Si está usted en el lado americano, si está usted del lado gringo. ¿Sabe usted por qué le dicen gringos a los gringos? Porque dicen que en la guerra que hubo entre México y Estados Unidos, que yo no sé por qué, carambas, por qué hay guerras, ¿no? Pero bueno, dicen que en la guerra que hubo entre México y Estados Unidos, los mexicanos escuchaban decir a los americanos, gringos, gringos. Entonces, lo que pasa es que los soldados americanos vestían de color verde. Y entonces entre los soldados americanos se decían green, go, o sea, verdes, vamos, entonces los mexicanos como escuchaban green, go, dijeron, estos se llaman gringos, lo que estaban escuchando era verde, o sea, se estaban animando entre ellos para que siguieran peleando, y los mexicanos dijeron, estos se llaman gringos. Entonces desde ahí todos los mexicanos le decimos a los americanos gringos, pero realmente estaban diciendo gringo.
1: Ante mi Cristo podrán declarar.
0: Así que si está usted del lado gringo, mi teléfono es 713-374-5027, 713-374-5027. Y si está usted del lado mexicano, ¿sabe usted por qué nos llaman mexicanos? Por los mexicas, porque había la cultura mexica, bueno, no sé mucho yo de culturas, porque le voy a ser sincero, yo no estaba ahí. Dicen que éramos aztecas, que éramos mexicas, que éramos mayas, que éramos chichimecas, que éramos quién sabe qué. Lo único que sí le puedo asegurar es que hoy soy hijo de Dios porque recibí a Jesucristo como mi Señor y mi Salvador. Y eso, por más que el diablo quiera venir decir lo contrario, no podrá. La sangre bendita de Jesucristo me limpió de todo pecado y escribió mi nombre en el libro de la vida.

Así que usted, si está usted del lado mexicano, mi teléfono es 2222-999976. 2222-999976. Y en esta mañana saludamos a toda la gente linda, preciosa, que está en sintonía de Radio Vida en cualquier lugar. A la gente de Bowman, Texas, buenos días, ¿cómo están? Dios les bendiga a todos mis hermanos que están por ahí en las diferentes cárceles. Por ustedes es que está Radio Vida 1150M en Bowman, Texas, y Puerto Arturo, Texas. Por ustedes tenemos ahí día con día, mes tras mes, compartiendo el evangelio glorioso de nuestro amado Señor y Salvador Jesucristo. A todos, a todas, hay 13 prisiones en todo lo que es Bowman, Texas y Puerto Arturo, y ahí estamos con el mensaje de esperanza. Hay esperanza en el nombre de Jesucristo. Si ya se le acabaron las ganas de vivir, si ya se le quitaron las ganas de existir, si ya no tiene usted motivos por el cual seguir viviendo, yo le presento un motivo maravilloso. Entréguele su corazón a Jesucristo, y no solamente va usted a tener ganas de vivir, va usted a tener un motivo por el cual vivir, y su vida por fin encontrará la satisfacción verdadera, la satisfacción que no le da ni el sexo, ni las riquezas, ni las drogas. Ninguna adicción, nada le puede dar la satisfacción de la vida que solo mi bendito Señor y Salvador Jesucristo le puede dar. Por eso Jesucristo dijo: yo he venido para que tengan vida y para que la tengan en abundancia. Y si intentan encontrar la vida en abundancia, en todos los placeres, en toda la economía, pensando que estando sano, pensando que teniendo casas, autos, últimos modelos, teniendo lo que el hombre humanamente pueda adquirir, pensando que en eso se va usted a sentir plenamente vivo, está usted equivocado. Reciba a Jesucristo como su Señor y su Salvador, y se va usted a dar cuenta que lo mejor que nos ha pasado en este planeta Tierra es haber conocido del Rey de Reyes y Señor de Señores. Y escuche usted, escuche. No le estoy diciendo de una religión. No. La gente que se siente muerta es porque tiene una religión, todavía tiene una religión. La religión, eso es lo que mata a la gente en el nombre de Dios y conduce a la gente, porque la gente a final de cuentas está muerta. No, yo le estoy hablando de Jesucristo. Jesucristo es el que vino para que tengamos vida y para que la tengamos en abundancia. Entonces, cuando usted tiene ese encuentro verdadero con nuestro bendito Señor y Salvador Jesucristo, es cuando usted tiene la vida en abundancia. ¿Cómo usted se da cuenta si tiene una religión o tiene usted a Jesucristo? Simple. ¿Cuáles son sus aspiraciones? ¿Cuáles son sus metas? ¿Cuáles son sus objetivos? ¿Cuál es su deseo en esta tierra? Si usted tiene una religión, simplemente, por más que siga usted yendo de un lugar a otro, buscando de un lugar a otro, como quiera, usted se seguirá sintiendo vacío. Porque sin darse cuenta, lo que metió usted a su corazón fue una religión. Hay gente que lamentablemente lo que hicieron fue solamente cambiar de religión. No se trata de cambiar de religión. No, se trata de aceptar la vida que el Padre nos dio por medio de Jesucristo. Jesucristo es una persona viva que entra a nuestro corazón cuando le pedimos perdón al Padre. Entonces, si en su corazón usted todavía trata de sentirse vivo teniendo, pues buscando todo, ¿no? Buscando, algunas personas buscan la vida en las adicciones, en las drogas, en el sexo, en el placer, en las cosas materiales. Hoy voy a comprarme este carro, mañana me compro otro carro, hoy me voy a sentir más vivo porque hoy arreglé mi casa, tengo esta casa y la tengo más bonita, hoy voy a sentirme vivo porque me compré otro carro del año. Y la gente sigue buscando sentirse vivo, adquiriendo cosas. Esas son añadiduras que Dios nos da por tener a Jesucristo en el corazón, pero no dejan de ser solamente añadiduras. Mas buscad primeramente el reino de Dios y su justicia, y todo lo demás vendrá por añadidura. Todas las cosas son añadiduras. Nuestro objetivo es Jesucristo, y cuando Jesucristo lo está llenando todo, entonces usted se siente feliz porque sabe que Jesucristo está ahí en su vida, en su corazón. Si a lo mejor está usted pasando por el desierto,
desierto, si a lo mejor está usted bajo la tormenta, si a lo mejor está usted en el horno, si a lo mejor está usted bajo las aguas, tranquilo, solamente son tiempos, son procesos que pasamos para que nuestra fe salga refinada, para que nuestra fe salga más brillosa que el oro. Mire, pero solo son procesos. Nuestro objetivo es Jesucristo. Por eso, si Dios está con usted, dijo el apóstol Pablo, si Dios conmigo, ¿quién contra mí? Lo más importante es estar con Jesucristo y que Jesucristo esté con nosotros. Si está Jesucristo en nuestro corazón, sea que pase usted bajo la tormenta, sea que pase usted en el desierto, en cualquier circunstancia adversa, solo preocúpese de que el Señor esté con usted y le aseguro que vamos a salir, vamos a pasar en el nombre de Jesucristo más que vencedores. En medio de la tormenta, en medio de las circunstancias adversas, vamos a pasar y seremos más que vencedores. Y si por alguna situación ya Dios determinó que nos vayamos de este planeta Tierra, le aseguro que usted seguirá contento. Nos vamos a ir contentos al saber que cumplimos con el propósito que el Señor nos puso en este planeta Tierra, y entonces pasaremos a donde tendremos que estar por los siglos y de los siglos, a la presencia de nuestro Padre Celestial para estar con Él. Y no son 12 vírgenes o 40 vírgenes o 70 vírgenes como dice el mundo islámico. No, es nuestro bendito Señor y Salvador Jesucristo, estar con Él y para Él y vivir con Él por los siglos y de los siglos. Esa es la recompensa más grande que el ser humano pueda tener. Pero esa recompensa se recibe cuando usted y yo recibimos aquí en este planeta Tierra, no una religión. La religión sigue matando en el nombre de Dios. La religión odia, la religión siembra rencor, odio en el corazón del hombre. Por eso no necesitamos religión. De ahí salimos. Lo que necesitamos es cada día que Jesucristo viva en nuestros corazones, camine con nosotros y que nuestro existir, nuestra complacencia, nuestra satisfacción sea el Rey de Reyes y Señor de Señores. Por eso en ninguno otro hay salvación, pero tampoco en ninguno otro hay vida verdadera, en ninguno otro hay satisfacción verdadera, en ninguno otro hay sanidad verdadera. Es en Jesucristo, el Rey de Reyes y Señor de Señores. Le puedo asegurar que lo mejor que nos ha pasado en este planeta Tierra es haber conocido del Rey de Reyes y Señor de Señores, de nuestro bendito Señor.

Así que saludo a toda la gente linda, a toda la gente linda. Acá en Puebla, por cierto, donde me encuentro. Anoche llegamos como a las 2 de la mañana aquí al Monte de Dios de San Andrés Azumiatla para poder estar predicando hoy en la iglesia de Radio Vida en el Zócalo de Puebla. Acompáñeme hoy a las 5 de la tarde, a las 5 de la tarde en la iglesia de Radio Vida en el Zócalo de Puebla. Estaré compartiendo y prácticamente hoy termino de predicar hoy a las 5 de la tarde. Bueno, después de que termine el servicio y me voy a la central de autobuses y luego al aeropuerto, porque a las 6 de la mañana sale mi vuelo para San Antonio, y de ahí de San Antonio me voy para Houston para poder estar predicando mañana viernes allá en Houston a las 7:30 de la tarde. El sábado quiero estar predicando a las tempranito en el culto de madrugada, porque este sábado, o sea, pasado mañana, hoy es jueves, mañana viernes, pasado mañana sábado, a las 5 de la mañana tendremos nuestro culto de madrugada, culto de madrugada, y quiero llegar ahí para estar en el primer sábado del mes. Cada primer sábado del mes tenemos un culto especial. Todos los sábados tenemos culto a las 4:45 de la mañana, todos los sábados, pero hago una invitación, hago un llamado a toda la iglesia cristiana de Radio Vida en Houston, Texas, y a toda la audiencia de Radio Vida en Houston, Texas. Acompáñenos, venga usted a orar, venga usted a estar en la presencia del Señor, venga usted a ser ministrado por la gloriosa palabra del Señor. Le recomiendo, hoy más que nunca necesitamos refugiarnos en nuestro bendito, soberano, todopoderoso Dios. Le invito para que nos acompañe a las 5 de la mañana este sábado, sí, pasado mañana, o sea, vendría siendo el sábado 6, porque sí, sábado 6 de junio a las 5 de la mañana en el 2902 Milroy Lane, Houston, Texas 77066. 2902 Milroy Lane, Houston, Texas 77066. Le espero porque a las 5 de la mañana vamos a celebrar un culto maravilloso a nuestro Padre Celestial. Vamos a honrarlo, a adorarlo, a exaltarlo, a bendecir su nombre. Venga usted, mire, yo estoy yendo, mire todo lo que, si usted dice, ay, pastor, es que estoy cansado, un hombre más cansado de tanto viajar, pero no me importa, yo quiero llegar y quiero estar con toda la iglesia de Radio Vida este sábado a las 5 de la mañana y ministrar con todos los hermanos y permitirme poner aceite en la cabeza de todos en el nombre santo de Jesucristo. Ora por toda la gente en el nombre bendito y santo de Jesucristo. Echarle ganas, vamos para adelante, no podemos detenernos, no se puede usted desanimar. No permita por nada del mundo que Satanás siembre desánimo en su corazón, por nada del mundo. Hoy más que nunca necesitamos llenarnos de Dios, llenarnos de Dios, llenarnos de Dios. El mundo se está yendo al infierno, millones de personas están en una trampa que el enemigo les puso, millones y millones de personas están en una trampa que el enemigo de nuestras almas les puso y ni siquiera se dan cuenta. Millones de personas están ahí buscando afanados, entretenimiento, algo que los haga sentir vivos, y no se dan cuenta que están más muertos que nunca. Pero ¿sabe por qué pasa eso? Precisamente porque ignoran lo que pasó, lo que sucedió en la cruz del Calvario. De todo lo más importante es que nuestro nombre esté escrito en el libro de la vida, y por eso es que compartimos y predicamos el glorioso evangelio de nuestro amado Señor y Salvador Jesucristo. Así que le esperamos, y este domingo pues tenemos culto también en todas las iglesias de Radio Vida, todas las iglesias en Houston, en Puebla, en Yehualtepec, en Izúcar de Matamoros, en Atlixco, en todo lugar ahí tenemos servicios en todas las iglesias de Radio Vida, y estamos predicando, proclamando que solo en Jesucristo hay salvación y vida eterna. Amén. Gracias a toda la gente bonita. Bendiciones para todos los que están en sintonía de Radio Vida en Durango. ¿Cómo está la gente de Durango? Mándeme por favor un mensajito en esta mañana. Dígame, pastor, aquí estamos en Durango escuchando Radio Vida. La próxima semana, con ayuda del Señor, por ahí estaré en Durango. Primeramente Dios, ahí estaremos la semana que viene en Durango. Ok, gracias por ser parte de Radio Vida.

Y a todos los que están en las redes sociales, buenos días. Ah, bueno, en este momento también usted, por favor, me pone un like con el dedito ahí, que ya ve que tiene el dedito azul. Me pone usted un like y también comparta nuestra página, compártala en el nombre de Jesús. Si está usted en Facebook, ahí en Arca 7, o también, bueno, no en mi página, no estamos personalmente, pero yo compartí mi página, entonces yo compartí la página de Arca 7. Usted puede compartirla también, pero también póngame ahí, pastor, buenos días, estoy en tal lugar, me encuentro en tal lugar y deseo que Dios le bendiga, ¿sale? Si no desea usted que Dios me bendiga, pues no escriba nada, porque no me escriban groserías, por favor, pues yo no le hago daño a nadie, yo solo les bendigo en el nombre de Jesucristo, pues no es correcto que personas sin corazón, pues yo, ¿qué les hago? ¿Qué les hago? Bueno, si les da envidia, pues qué culpa tengo yo, pues acepta a Cristo como su Salvador. Buenos días en esta hermosa mañana, saludamos a mi hermano Fren Escalona, buenos días, que Dios le bendiga mucho, bendiciones mi hermana Londra, como está siempre reportándose mi hermana Londra, dice, bendiciones pastor, gracias a Dios por permitirnos ver un nuevo amanecer, buenos días hermanos en Cristo y Dios les bendiga, gracias. Mi hermana Luz dice, gracias Señor por la vida y de cada persona nos das tu misericordia, buen día pastor y cada familia, bendiciones, gracias. Bendiciones, buenos días, hermano Antonio Barreto, ¿cómo está? Buenos días, Dios me lo bendiga, hasta Chinameca, Morelos, buenos días, que Dios me lo bendiga en esta hermosa mañana, saludos para mi hermana Miriam, saludos para su mami de mi hermana Miriam, saludos también para mi hermana, para toda la audiencia de Radio Vida en Chinameca, Morelos, en esta hermosa mañana, saludos para mi hermana María Luisa, que Dios le bendiga mucho, ya comenzamos los grupos de crecimiento. Y sin que yo les diera el banderazo, ya han comenzado solitos, ¿ok? Ya comenzó el primer grupo de crecimiento de Radio Vida en Chinameca, Morelos. Y bendigo la vida de mi hermana María Luisa. Les bendigo. Si usted quiere tener en su casa un grupo de crecimiento de Radio Vida, todos los lunes a las 10 de la mañana yo le voy a mandar el estudio del grupo de crecimiento de Radio Vida en todo lugar. Si usted quiere tener un grupo de crecimiento en su casa, ¿cómo lo puede hacer? Con su familia, con sus vecinos, con sus amigos, reunirlos en su casa y yo le doy el estudio, o sea, yo le mando el estudio que tiene usted que dar ahí en el grupo de crecimiento de Radio Vida. Solamente necesitamos pues una persona que se comprometa a dar el estudio y personas que nos ayuden con los niños también para ayudar a los niños, ¿ok? Buenos días, en esta hermosa mañana. Mi hermana Silvia García dice, muy buenos días, mi pastor, que Dios me lo bendiga siempre y en todo momento, donde quiera que ande, que el ángel de Jehová acampe alrededor de usted y de mi pastora. Saludos para toda la audiencia de Radio Vida, saludos para toda la gente linda, preciosa en Izúcar de Matamoros. Gracias, mi hermana Silvia, saludos para mi hermano Everardo, un saludo por ahí para mi hermano Moisés, mi hermano Eloy, mi hermana Jessie, mi hermana Yaris, mi hermana, mi hermana Elizabeth, mejor conocida como, mi hermana Elizabeth, mejor conocida como Madeleine Radical, ¿cómo se me olvida el otro? Bueno, Dios bendiga a mi hermana Madeleine. Bendiciones, buenos días en esta hermosa mañana. Mi hermano Carlos Hernández, buenos días, Espíritu Santo. Que Dios bendiga a todos los radioescuchas y que Dios bendiga a su siervo, Pastor Julián Herrera. Saludos y bendiciones para todos. Gracias, buenos días, mi amado. Un abrazo todo bien fuerte. Bendiciones, mi hermana Viria, allá está Durango. Dice, buenos días, gracias a Dios por su amor y por su gracia. Y Dios le bendiga, Pastor, a usted y a toda la familia, a toda su familia. Dios bendiga Radio Vida. Gracias por ahí. Y con la ayuda del Señor estaremos la próxima semana. Voy a poner un anuncio porque hoy sí voy a tener una reunión en los estudios de Radio Vida. Voy a tener una reunión en los estudios de Radio Vida, ¿ok? La semana que viene allá en Durango. Buenos días. Mi hermana Angélica dice, buenos días, Pastor Julián, Dios lo bendiga grandemente, saludos, buenos días, bendiciones en esta hermosa mañana para usted, mi hermana Angélica, y para mi hermano Joel Neftalí, un abrazotote bien fuerte, buenos días, en esta hermosísima mañana, bendiciones, mi hermana Nena, ¿cómo está usted? Dios le bendiga mucho, dice, buenos días, Pastor Julián, bienvenido, Dios le bendiga y fortalezca hoy y todos los días de su vida, en el nombre de Jesucristo, gracias, bendiciones para usted, mi hermano Pedrito García, un abrazotote bien fuerte también para ustedes, hermano Juanito, Juan García Flores, dice, bendiciones, Pastor Gloria, Dios le bendiga, mi amado hermano Juanito, para usted y para mi hermana
también este Mayor. Dios le bendiga mucho en esta hermosa mañana. Bendiciones, bendiciones. Guadalupe Pérez, bendiciones, buenos días. Mi hermana Carmen Velázquez, Dios le bendiga. Pastor Julián, buenos días. Dios le bendiga, mi hermana Carmen, bendiciones. Dice, andamos caminando y escuchando la radio. Anda caminando. ¿En dónde anda caminando mi hermana Carmen Velázquez? Dios le bendiga mucho, buenos días. Mi hermana María Bonilla, ese buen y bendecido día, pastor. Qué gusto es escucharlo. Que Dios le bendiga grandemente. Saludos desde Puebla. Que Dios le siga dando fortaleza para seguir trabajando. Saludos también a la pastora Marisa. Buenos días. Bueno, mire. Todo eso, eso de que Dios le siga dando fortaleza para que siga trabajando. Yo le agradezco al Señor. Le agradezco a Dios la fortaleza. Le agradezco a Dios su ayuda. Le agradezco al Señor que me haya tenido por digno, llamándome, poniéndome en el ministerio. Eso es, después de haber aceptado a Jesucristo como mi Rey, mi Señor y Salvador, yo creo que es el mayor de los privilegios, poder ser un predicador del Evangelio de Jesucristo, un anunciador de las buenas nuevas de salvación. Ese es uno de los más grandes privilegios. Pero le recuerdo que ese mandato no me lo dio solamente el Señor a mí. Ese mandato se lo dio el Señor a toda la iglesia. Yo me gozo cuando veo que hay campañas evangelísticas por acá, congresos por acá, conciertos por este lado, y que se levantó una iglesia por acá y que se levantó otra iglesia. Yo me gozo. Me gozo porque eso quiere decir que el Espíritu Santo está obrando y trabajando en la gente. Claro, a veces hay algunas personas que son mal enseñadas, mal dirigidas, porque se dejan influenciar por personas que no tienen nada que ver con el ministerio. Pero en su gran mayoría, o sea, es raro, hay excepciones, sí, hay personas que pues están por otras ondas, por otras cosas, pero en su gran mayoría, los ministerios, hay ministerios tan impactantes, ministerios que Dios ha levantado, a los cuales yo los honro, los bendigo, les aplaudo y oro por ellos para que el Señor los siga usando de una manera tan sobrenatural, de verdad, y yo me siento honrado. Para mí, el hecho de ver cómo Dios levanta gente para predicar su palabra bendita, para mí es una honra. Algunos han pasado por la escuela que Dios me ha permitido, formar indirectamente. Porque indirectamente, escuche, indirectamente estamos enseñando, educando, discipulando a través de todos los medios de comunicación, a través de radio y televisión con vida. Estamos enseñando, discipulando, capacitando. Hay personas que me llaman así humildemente, me han dicho: oiga, pastor, usted comentó de esto, ¿me puede usted explicar un poquito más de este tema? Y si tengo el tiempo en ese momento, sí, mire, yo dije esto por esto, por esto y por esto. Apenas esta semana alguien me llamó para preguntarme de un tema que estuve compartiendo, y con mucho gusto yo me tomé el tiempo para poderle explicar por qué hablé de ese tema y por qué es así. Por ejemplo, una hermana también me llamó en esta semana. Me dice: oiga, pastor, fíjese que pues mi nuera se fue por allá a Cuernavaca a una escuela de profetas, y ahora resulta que vino y ungió a unos como pastores. Los ungió como pastores, ya los puso como pastores. Oiga, y yo le tuve que decir: bueno, mire, lamentablemente, y así se lo mismo que le dije a ella, se lo digo a usted. Lamentablemente, hay personas que desconocen la palabra bendita del Señor, desconocen la Biblia, desconocen. Cuando una persona desconoce la Biblia, hace cosas que la Biblia ni dice que hagan y que van muchas veces en contra de la palabra del Señor. Porque Dios no nos mandó a poner pastores. Dios a mí no me puso para poner pastores. No. La palabra que utiliza el apóstol Pablo es obispos. Y obispo es un encargado.
Eso es lo que es un obispo. A veces le quieren dar un mayor renombre a un obispo que a un pastor. No. Un obispo, a la luz de la traducción bíblica, es un encargado de ciertos lugares donde el apóstol Pablo iba pasando, y él ponía ahí personas encargadas o obispos para que se encargaran de las obras que él había levantado, porque él había sembrado la palabra. Pero los pastores o los ministerios, más bien dicho, eso los pone el Señor Jesucristo. Por eso Efesios 4:11 dice: y él mismo instituyó a unos apóstoles, profetas, evangelistas, pastores y maestros, a fin de instruir, a fin de capacitar, a fin de discipular a los santos, o sea, a la iglesia, para la obra del ministerio. Pero se da usted cuenta lo que dice. Dice la Biblia, dice Efesios 4:11, y él mismo, ¿a quién se está refiriendo? A Jesucristo. No se está refiriendo a algún ministerio terrenal, a algún hombre, a alguna organización. No. Por eso no hay escuela de pastores, no hay escuela para formar pastores, no existen escuelas para formar pastores. Hay escuelas donde se forman o donde se le da estudio a los ministerios, se les capacita, se les enseña, pero el llamamiento es una, pues es una grosería bíblica decir que yo puedo traer o llamar a alguien y ponerlo como pastor, o ponerlo, darle el nombramiento de pastor. Eso no. Los pastores los elige el Señor Jesucristo. Si una persona viene para mí o viene ante mí y me dice: pastor, yo soy pastor, entonces, pues, ¿yo qué debo de hacer? Pues está bien, Dios le bendiga, pastor. Si una persona viene conmigo y me dice: yo soy apóstol, pues Dios le bendiga, apóstol. Viene una persona y me dice: yo soy profeta, pues Dios le bendiga, profeta. O yo soy maestro, pues Dios le bendiga, maestro. Porque yo no voy a dar cuentas de su llamamiento, yo voy a dar cuentas del llamamiento que Dios me ha dado. Yo no voy a entregar cuentas del llamamiento. Ahora, qué importante es saber que realmente Dios ha llamado a esa persona. Hay evidencia, hay evidencia de los ministerios. Hay evidencia clara. Un día de estos voy a hablar acerca de las evidencias de un apóstol, de un profeta, de un evangelista, de un maestro, de un pastor. Voy a dar las evidencias. O sea, ¿cómo usted identifica cuando una persona es un apóstol, es un profeta? Porque sí existe el ministerio apostólico, es real. Claro que sí. Ahí en Hechos 14:14 usted va a encontrar a los apóstoles, a Pablo y a Bernabé. Usted va a encontrar en Hechos 16:31 que está, no solamente está Pablo, también está Silas. Y Silas no solamente era un compañero de Pablo como una persona que andaba aprendiendo de él, no, también era apóstol. Bernabé era apóstol también. No es mencionado, porque una cosa son los 12 apóstoles, una cosa son los 12 apóstoles del Señor Jesucristo, y otra cosa son los apóstoles, los enviados. Recuerde usted que la figura de apóstol no la inventa el Señor Jesucristo, o no es un invento de la Biblia. La palabra apóstol fue una figura romana que utilizaba el gobierno romano, lo que era un embajador. Un apóstol era un embajador que cuando Roma llegaba, conquistaba una ciudad, ponía ahí a apóstoles para enseñarles la cultura, enseñarles las normas, las autoridades, todo. Esos apóstoles, según la cultura romana, llegaban a cierto lugar después de que eran conquistados, llegaban y ellos plantaban o implantaban o ejercían autoridad sobre todas esas personas, enseñándoles toda la cultura romana. Eso era un apóstol. Entonces, cuando viene Jesucristo no se inventa la palabra apóstol. Jesucristo simplemente retoma esa palabra para poder enseñarle a la gente lo que era ahora el reino de los cielos. Entonces, pero hay clara evidencia de lo que es un apóstol, un profeta, un evangelista, un pastor, un maestro. Yo no puedo venir y decir contra una persona: no, tú no eres apóstol, tú no eres profeta, tú no eres pastor, tú no eres evangelista. No, porque cada quien va a dar cuentas de su llamamiento. Ahora, si una persona
no ha sido llamado por el Señor y se pone ahí a hacer algo que Dios no le ha llamado, bueno, pues allá va, allá que entregue cuentas al Señor. Sí, y lamentablemente personas que no tienen el llamado, que no tienen el llamado y que están ejerciendo una posición sin tener el llamado, es ahí el problema, ¿no? Porque hacen cosas con otros fines, por otros fines, con otros objetivos, con otras metas, y al tener otros objetivos y otras metas, que no es precisamente entregar su vida en un servicio claro a mi Padre Celestial, trayendo vidas a los pies de Jesucristo, pues entonces, lamentablemente, mucha gente es pues mal dirigida, es mal llevada hacia lugares que no deben de ser llevados, les enseñan cosas que no dice la palabra del Señor. Y hay mucha gente, sí, pero al final de cuentas, mire usted, como dice el apóstol Pablo, sea por envidia, sea por ganancias deshonestas, sea por lo que sea, el Evangelio se está predicando. Yo, mire, cada día estoy orando para que venga, para que en cada hogar, para que en cada familia, para que en cada pueblo, ciudad, estado, nación, haya un avivamiento sobrenatural, poderosísimo, donde la evidencia del Espíritu Santo sea tan real, tan verdadera, que no sean solamente palabras, sino que se vea realmente el poder del Señor cambiando vidas, transformando vidas, viendo el poder del Señor en las vidas, en los corazones. Porque si hay algo que necesitamos es una palabra bajo la unción del Espíritu Santo que llegue a los hogares, a las familias. En México, por ejemplo, y escúcheme, si usted vive en México, si usted vive en la República Mexicana, usted tiene que tener mucho cuidado con sus hijos. Usted debiera de estarse tomando de Dios, de la mano de mi Padre Celestial, pero humillándose, arrodillándose delante de Dios en todo lugar, pero México, porque al cerrar las fronteras, los Estados Unidos de Norteamérica, cuando cierran las fronteras, cuando se ponen más estrictos, todas las drogas, todas las adicciones que lamentablemente estaban llegando a Estados Unidos, todas estas adicciones que estaban matando a tanta gente, pues mucha gente todavía sigue haciendo mal, produciendo todas esas cosas. El problema es que mucha de esa droga se está quedando en la República Mexicana. Yo estoy escuchando historias de niños, de niñas, de jovencitos, de adolescentes que se están drogando, que ahora están hasta vendiendo todo eso, que está matando a nuestra juventud, está haciéndole daños a nuestros hijos. Padres de familia, usted y yo necesitamos llenarnos de Dios, llenarnos de su presencia bendita, predicar la palabra en nuestras casas, en nuestros hogares, porque los niños están siendo inducidos. Los niños están siendo engañados, les dan a probar, les regalan la droga, y ya cuando ya se vuelven adictos, lamentablemente buscan cómo comprarla, buscan, si no tienen el dinero van y roban, lastiman a la gente, le quitan sus cosas con tal de tener dinero para ir y comprar la droga, y todo porque los padres no fuimos diligentes.

no solamente quiere que la gente se llene de droga, que la gente no, o sea, al final de cuentas Satanás quiere que la humanidad, que todos los que tenemos imagen y semejanza de nuestro Padre Celestial, que la gente se vaya al infierno. Eso es lo que quiere Satanás. Recuerde, Satanás vino para robar, matar y destruir. Jesucristo vino para que tengamos vida y vida en abundancia. Necesitamos meter a Jesucristo en el hogar, en la familia. Oremos a Dios, enséñele a sus hijos a buscar al Señor y adviértales, aconséjelos, siéntese con ellos y dígale: mis hijitos, si alguien les regala algo y dice pruébalo, te va a hacer sentir bien, no lo pruebes. Mire, hace años cuando yo llegué a Estados Unidos, yo llegué a Norcross, Georgia, en el año 1988. Yo llegué a Estados Unidos y conmigo iban varias personas, unos amigos, compañeros de camino y personas que yo conocía. Nos fuimos. Entre esas personas que iba un joven, ese joven iba con nosotros, se fue con nosotros, llegamos allá, empezamos a trabajar en el mismo trabajo, empezamos a, vivíamos en el mismo apartamento allá en Norcross, Georgia, y en la parte de arriba, en el segundo piso, vivíamos en unos apartamentos, todavía me acuerdo cómo se llamaban, porque ya no se llaman así, los Peachtree Corners. Los Peachtree Corners, así se llamaban los apartamentos allá en Norcross. Y recuerdo que en la parte de arriba vivían unas muchachas americanas. Y todos los fines de semana hacían unas fiestas que no dejaban dormir. Tenía que estar, había que estar respegando así en el techo para que dejaran de hacer ruido, que dejaran dormir. Bueno, este muchacho que se fue con nosotros empezó a convivir, en las fiestas de estas muchachas. O sea, el fin de semana, no sé cómo fue, pero él fue y se metió ahí con las muchachas que tenían ahí, pues hacían sus cosas ahí. Recuerdo que un día bajó conmigo y me dice: oye, mira, me dieron un cigarro, y era un cigarro de marihuana, me dieron un cigarro, ándale. Yo recuerdo que yo tuve el cigarro en mis manos, yo no era cristiano, yo no conocía nada del Señor, pero yo tuve el cigarro en mis manos, lo tuve en mis manos, y recuerdo que estando a punto de fumarme el cigarro de marihuana, vino hacia mi mente los consejos de mi abuelito. Mi abuelito, cuando yo era pequeño, yo me crié con mis abuelitos, bueno, no mucho, pero viví la época más importante de los 7 años a los 12 años, los pasé con mis abuelitos. Y mi abuelito siempre decía: quien prueba la droga, quien se convierte en un adicto, es lo peor que le pueda pasar a la gente. Es lo peor, es lo más indignante. Yo recuerdo que cuando yo tuve ese cigarro en mis manos, vinieron esas palabras que mi abuelito decía que era lo peor que pudiera pasar, que alguien se convirtiera en marihuano, en drogadicto, en adicto a las drogas. Y agarré el cigarro y se lo devolví a este muchacho. Dije: no, fúmatelo mejor tú. Se lo regresé. Y digo: caramba, ¿cómo no lo pisé? ¿Cómo no lo destruí? ¿Cómo no lo rompí? Pero no, se lo regresé. A los años, pasado el tiempo, el muchacho se fue de nuestro lado. A los años, cuando lo volví a ver, yo ya era cristiano, cuando lo volví a ver, me lo volví a encontrar. ¿Y sabe cómo lo volví a encontrar? No reconocía a la gente. Andaba todo sucio, el cabello todo largo, todo mal vestido, no reconocía, así hasta babeando andaba, y todo comenzó con un cigarro, pero sabe, ese cigarro pudo haber sido la destrucción de mi vida, ese cigarro pudo haber sido lo que hubiera acabado con mi vida, pero gracias a Dios y a lo que mi abuelito decía. Yo recuerdo cuando él mencionaba, a veces ni me lo decía directamente,

0: exactamente a mí, pero lo platicaba con otras personas, que era lo peor que le pudiera pasar. Esas palabras vinieron a mi mente. Yo creo que fue Dios que en su misericordia, aún sin que yo le conociera, Él ya me conocía. Y Él me recordó esas palabras, que lo peor que nos puede pasar es probar la droga, porque una persona que prueba la droga se vuelve un adicto, y sacarlo de ahí es muy difícil. Solo Dios puede transformar el corazón del ser humano. Pero haga algo por su familia. Siéntese, si usted tiene jóvenes, niños, adolescentes, preadolescentes, siéntese con ellos y dígale: nunca vayan a probar, mis hijos, nunca. Que alguien les da, o que alguien nada más por jugar, ándale, a ver, porque luego dice: a ver si eres muy hombrecito, a ver, fúmate esto, a ver, échate esto, a ver si eres muy hombrecito. O sea, tienen artimañas, Satanás utiliza artimañas y haciéndolos sentir menos para que demuestren que son muy hombres. Los jovencitos fuman o se meten la droga o se simplemente les dan dulces y quedan adictos, o les dan pastillas también, y lamentablemente sacarlos de ahí, solo un milagro de Dios. Así que familias, padres de familias, usted debe de redoblar los esfuerzos, aconsejando, orando al Padre, haciendo reuniones en su casa. Hable con ellos a partir de esta semana, a partir de este lunes que viene. Cualquier familia, si usted dice: pastor, yo escucho Radio Vida, yo me alimento con Radio Vida, yo soy bendecido a través de Radio Vida. Bueno, usted puede, si usted es bendecido a través de Radio Vida y usted quiere formar un, obviamente, si usted es parte de Radio Vida y si usted quiere unirse a nuestro ministerio, ¿verdad? También, porque eso es parte. Si usted quiere unirse a nuestro ministerio, usted quiere levantar en su casa, ahí en su hogar, en el patio, en la sala de su casa, y quiere usted invitar a su familia, a sus vecinos, a sus seres queridos, y quiere usted formar un grupo de crecimiento de Radio Vida, a partir de este lunes a las 10 de la mañana hora de Houston, perdón, sí, a 9 de la mañana hora de México, yo voy a estar enviando cada lección que se estará dando durante la semana. Y esa lección ya va todo lo que usted tiene que enseñar en su grupo de crecimiento de Radio Vida. Pero usted tiene que llamarme o mandarme un WhatsApp y decirme: pastor Julián, yo quiero levantar un grupo de crecimiento de Radio Vida. Va a ser un grupo de crecimiento evangelístico, va a ser un grupo de crecimiento donde yo le voy a estar dando las clases, los estudios, para que usted se los pueda compartir. Prácticamente usted lo que tiene que hacer es leer, ya va a estar ahí el estudio total y completo, para que usted lo pueda compartir con sus seres queridos, con su esposo, su esposa, sus hijos, sus vecinos, sus familiares. Pero usted tiene que mandarme un mensajito de WhatsApp a mi teléfono, si está usted en México o en Estados Unidos. 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Ok, vamos a comenzar también en nuestras congregaciones, en las iglesias de Radio Vida. Vamos a comenzar con los grupos de crecimiento de Radio Vida. Y yo espero en el Señor que...
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0: Bueno, aquí estamos en esta hermosa mañana. Buenos días para todos los que están en sintonía de Radio Vida. Gracias por estar con nosotros. Saludos para toda la audiencia de Radio Vida y de Vida TV. El canal 21.2 en Houston. Canal, bueno, todos los canales en Puerto Arturo, en Bowman, Texas, en Corpus Christi. Por allá en cualquier lugar donde usted esté en sintonía de Radio Vida y de Vida TV, que Dios les bendiga grandemente. Las redes sociales también, buenos días en este maravilloso día. Me escriben por aquí, me dice: Pastor, buen día. En casa pertenecemos a un grupo de enseñanza. Por favor, ayúdeme con las clases a impartir. Muchas gracias. Bueno, si ya usted pertenece a un grupo, o sea, si usted ya tiene un grupo y ese grupo pertenece a su congregación, no, usted siga ahí. Si usted tiene ya un grupo, usted tiene una, pues su iglesia, su congregación, tiene ya, hay muchos grupos, les llaman células, grupos de vida, etcétera, etcétera. Nosotros les llamamos grupos de crecimiento de Radio Vida porque pues somos de Radio Vida. Nuestras iglesias se llaman iglesias de Radio Vida. Ahora no sé cómo hacerle porque ahora tenemos Vida TV también. Entonces yo creo que vamos a hacer ahora grupos de crecimiento de ministerios Vida. Grupos de crecimiento de ministerios Vida, porque pues ahora tenemos Vida TV, Radio Vida, tenemos Vida TV Mundial, tenemos todo. Entonces yo creo que sí, grupos de crecimiento de ministerios Vida. Pero entonces, si usted ya tiene, me imagino que si ya tienen grupo en su casa, pues ya han de estar teniendo las lecciones. No, estas enseñanzas son de su servidor con los temas que yo he elegido para todos los grupos, especialmente, por ejemplo, en Houston tenemos un grupo que dirige o está en la casa de mi hermana María Félix, por alguna situación que pues yo creo por tanto trabajo también, no he puesto atención en eso. Entonces, pero de alguna manera Dios que es bueno, bondadoso y misericordioso, nos fue llevando para que ahora comencemos con las clases, con los estudios que yo mismo estaré formulando, que yo mismo estaré escribiendo, los estudios que yo voy a poner el tema y los voy a estar dando. Son temas evangelísticos 100%, completamente, temas que son pues de necesidad, de prioridad número uno. Así que entonces, si usted quiere tener un grupo de crecimiento de Radio Vida o un grupo de crecimiento de Ministerios Vida, un grupo de crecimiento, yo creo que sí, porque pues ya no solamente la radio, ahora también la televisión. Entonces, si usted quiere tener un grupo de crecimiento de Ministerios Vida, mándeme un WhatsApp a mi teléfono al 2222-999976, si es en México, o si es en Estados Unidos, es 713-374-5027. 713-374-5027. Y ahora, si usted dice: no, pastor, yo quiero, como quiera, quiero los estudios, pues yo se los mando, yo no tengo problema con eso, digo nomás que no lo vayan a regañar, no le vayan a regañar porque va usted a dar un estudio mío, ¿no? Dice: hola, Dios lo bendiga, pastor, ¿a partir de qué hora abren la iglesia del centro de Puebla para comprar café? Ah, es cierto, el café, mire, hoy, si usted llega temprano, hoy en este día, hoy jueves, el culto comienza a las 5 de la tarde. Pero le voy a pedir por ahí a ver si me pueden ayudar, a ver si mi hermana Jocelyn o mi hermana Leo, a ver quién nos puede ayudar, para que abran desde las 2 de la tarde. Ojalá que puedan abrir. Voy a buscar, que a las 2 de la tarde podamos abrir, ¿ok? A las 2 de la tarde, si usted quiere comprar café, cada bolsita de café vale 150 pesos, cada bolsa de café de 250 gramos cuesta 150 pesos, ¿ok? Ese es el precio normal, 150 pesos. ¿Pero qué estamos haciendo? Resulta que yo hablé con el hermano que nos patrocina con el Café del Monte de Dios y me dijo: pastor, necesitamos levantar la torre de Radio Vida 1490 en Laredo, Texas. 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Así que hoy, desde las 2 de la tarde, pero no solamente eso, por hoy, también la ropa sigue costando 50 pesos cualquier prenda. 50 pesos cualquier, sean pantalones, vestidos, blusas, faldas, ropa para niño, para joven, para adulto, lo que sea. 50 pesos hoy, de 2 de la tarde a 5 de la tarde, porque a las 5 de la tarde, hermana Leo, por favor, a las 5 se cierra, no vendemos más nada, porque a las 5 queremos adorar al Padre, a las 5 queremos alabar al Señor, a las 5 de la tarde que adorar a nuestro bendito soberano todopoderoso Dios, a las 5 de la tarde, entonces a las 5 de la tarde ya no vendemos nada, pero de 2 a 5 de la tarde sí se puede vender el café y la ropa, a 50 pesos, pero recuerde usted, si compra usted dos prendas, sea lo que esté, compre, que sean dos prendas, la tercera prenda es un regalo de Radio Vida. Así que llegue usted temprano, de 2 a 5 de la tarde, ¿ok? Gracias, buenos días en esta maravillosa mañana. Dice, como cada mañana, las misericordias de nuestro Dios son nuevas, de bendecido día, amado pastor Julián Herrera, Dios bendiga a Radio Vida, saludos y bendiciones del hermano Carlos Hernández. Buenos días, mi amado, un abrazotote, bendiciones para usted también en este maravillosísimo día. Gracias, buenos días, pastor, bendecido día. Estoy escuchando desde San Nicolás de los Ranchos. Dios le bendiga. Me imagino que ese es mi hermano Josué, ¿verdad? Dios bendiga a mi hermano Josué. Bendiciones. Por cierto, le mando un saludo a mi hermano Adelaido Cielo. Tiene semanas, si no es que, yo creo como unos 2 meses que no lo he visto. Por ahí, por favor, si alguien ha visto al hermano Adelaido, o por lo menos que me digan que está bien, por favor, tiene rato ahí en San, ¿cómo se llama? En San Gregorio, ¿verdad? San Gregorio, bueno, es antes de llegar a San Nicolás de los Ranchos. Ahí está mi hermano Adelaido Cielo. Le mando un saludo de todo corazón. Dios le bendiga mucho. Gracias. Bendiciones para todos los que están en sintonía de Radio Vida en este maravillosísimo día. Bendiciones. Que el Señor les bendiga grande y abundantemente. Gracias. Oiga, bueno, déjeme compartirles, por favor, qué rápido pasa el tiempo aquí. Vea usted lo que dice la bendita palabra de Dios, ¿ok? En el capítulo 9 de el libro de Daniel, esto que le voy a compartir es poderosísimo. Pareciera que ante nuestros ojos usted y yo estamos leyendo la historia bíblica y ante nuestros ojos se está desarrollando. Es como si usted estuviera leyendo el guión, pero ya plasmado en una película. No sé si le ha pasado así algo de que usted está leyendo O por ejemplo, cuando usted está viendo una película y está subtitulada, usted está leyendo ahí en la parte de abajo los subtítulos, pero la película se está desarrollando. Pareciera que eso es lo que está pasando en estos días. Vea usted lo que dice la palabra del Señor en el capítulo 9, el capítulo número 9 del libro de Daniel, versículo número 20 en adelante. Dice así, capítulo 9 de Daniel, versículo número 20 en adelante, dice: aún estaba hablando y orando y confesando mi pecado y el pecado de mi pueblo Israel, y derramaba mi ruego delante de Jehová mi Dios por el monte santo de mi Dios. Aún estaba hablando en oración cuando el varón Gabriel, a quien había visto en la visión al principio, volando con presteza, vino a mí como a la hora del sacrificio de la tarde, y me hizo entender, y habló conmigo diciendo: Daniel, ahora he salido para darte sabiduría y entendimiento. Al principio de tus ruegos fue dada la orden, y yo he venido para enseñártela, porque tú eres muy amado. Entiende pues la orden y entiende la visión. 70 semanas están determinadas sobre tu pueblo y sobre tu santa ciudad para terminar la prevaricación y poner fin al pecado y expiar la iniquidad, para traer la justicia perdurable y sellar la visión y la profecía y ungir al santo de los santos. Sabe pues y entiende que desde la salida de la orden para restaurar y edificar a Jerusalén hasta el Mesías príncipe habrá 7 semanas y 62 semanas. Se volverá a edificar la plaza y el muro en tiempos angustiosos. Y después de las 62 semanas se quitará la vida al Mesías, mas no por sí. Y el pueblo de un príncipe que ha de venir destruirá la ciudad y el santuario, y su fin será con inundación, y hasta el fin de la guerra durarán las devastaciones. Y por otra semana confirmará el pacto con muchos. A la mitad de la semana hará cesar el sacrificio y la ofrenda. Después, con la muchedumbre de las abominaciones, vendrá el desolador hasta que venga la consumación y lo que está determinado se derrame sobre el desolador. Primero déjeme hacerle hincapié y ser muy, pero muy directo. Ya todo está escrito. El final ya fue escrito. Y en el final, ¿sabe usted quién pierde? Satanás. No importa cuánto haga, no importa todo el dolor, todo lo que haga, no importa, el final ya está escrito. El adversario de nuestras almas, el enemigo de nuestras almas, tendrá que humillarse, porque la Biblia dice muy claro que lo que está determinado se derramará sobre el desolador. Así que el final ya está escrito. A mí no me preocupa el final, porque ya sé quién vence, ya sé al final de cuentas quién triunfa, ya sé, Dios siempre triunfará. Él ha triunfado por todos los siglos, y todos aquellos que se refugien, como dice el Salmo 91, el que habita al abrigo del Altísimo morará bajo la sombra del Omnipotente. Todo aquel que habite al abrigo del Altísimo, que se refugie en la sombra del Omnipotente, todo, sea hombre o sea mujer, cualquier persona de cualquier estatus social, cualquier hombre, cualquier mujer que se refugie a la sombra del Altísimo tendrá la victoria de estar con mi Padre Celestial por los siglos y de los siglos. Pero mire usted, el versículo número 24 nos describe cómo es que se va a desarrollar este último tiempo. Más bien, no todo el tiempo, desde el momento que Dios le da a través del arcángel Gabriel todo el proceso de los tiempos, de cómo iba a suceder el desarrollo del plan profético de Dios para toda la humanidad, todo se ha ido cumpliendo al pie de la letra. En el capítulo 20, en el capítulo 9, versículo 24 de Daniel dice: 70 semanas están determinadas sobre tu pueblo y sobre tu santa ciudad para terminar la prevaricación y poner fin al pecado y expiar la iniquidad, para traer la justicia perdurable y sellar la visión y la profecía y ungir al santo de los santos. Ahí está todo. En el versículo número 24 está el desarrollo, cómo va a estar todas las 70 semanas. Y en el versículo 27 está el desarrollo de la última semana, de la septuagésima semana, de la semana número 70, los 7 años, porque es un día por año. Así que todo está escrito. Por ejemplo, en este versículo número 24 del capítulo 9 del libro de Daniel dice: 70 semanas están determinadas sobre tu pueblo y sobre tu santa ciudad. ¿Por qué Dios le da 70 semanas? ¿Por qué Gabriel, el arcángel Gabriel, le dice a Daniel: 70 semanas están determinadas sobre tu pueblo, sobre la santa ciudad? Simple, porque es el castigo. Dios había hablado a través del profeta Jeremías que la maldad de los hebreos, la maldad del pueblo de Israel, había llegado a la presencia del Padre. Jeremías había dicho, Jeremías había amonestado, Jeremías había hablado, Jeremías advertía y advertía y advertía. Y al contrario, en lugar de escuchar a Jeremías, en lugar de atender el consejo, en lugar de atender la voz de Dios a través de su profeta, castigaban a Jeremías, lo lastimaban. Jeremías, que era un profeta que, por cierto, sufrió tanto por causa de ser un mensajero de Dios. Si usted no lo sabía, es Jeremías el que escribe también el libro de Lamentaciones. Es Jeremías también el que habla de todo el proceso que iba a venir, cómo Dios iba a levantar a un príncipe o iba a levantar a un rey para castigar a Jerusalén. Es Jeremías el que habla acerca de lo que iba a suceder, cómo Dios iba a levantar a Nabucodonosor para venir y conquistar a Israel. Y cuando el pueblo, cuando los reyes, cuando la gente escuchaba a Jeremías, lo odiaban. Lo metían en cisternas llenas de excremento, lo metían en la cárcel, en todo lugar, con tal de callarle la boca, pero Jeremías seguía hablando. Y a final de cuentas, Jeremías tenía la razón. Cuando llega la devastación sobre el pueblo de Israel, llega Nabucodonosor, conquista todo Jerusalén, quema el templo también, destruye el templo, se lleva todo lo que tenía Jerusalén, se lleva parte de los muchachos sabios de Jerusalén, se lo lleva para Babilonia. Y estando ahí, Daniel, que fue de entre los despatriados o de los que se llevaron para Babilonia, Daniel permaneció y permanece en varios reinos, en el reino de Nabucodonosor, pero también llega hasta el reino de Darío y de su sobrino de Darío, etcétera. Estando ahí, Daniel es que tiene la inquietud por investigar: ¿hasta cuándo, Señor? ¿Cuánto tiempo más tu pueblo estará esclavizado en Babilonia? ¿Cuánto tiempo? Y es ahí que Daniel se pone a orar y ayunar. 21 días estuvo Daniel orando y ayunando. Y a los 21 días viene el arcángel Gabriel para darle la respuesta. En el versículo número 20 dice, aún estaba hablando y orando y confesando mi pecado y el pecado de mi pueblo Israel, y derramaba mi ruego delante de Jehová mi Dios por el monte santo de mi Dios. aún estaba hablando, versículo 21, aún estaba hablando en oración cuando el varón Gabriel, o sea, el arcángel Gabriel, a quien había visto en la visión al principio, dice, volando con presteza, vino a mí como a la hora del sacrificio de la tarde. Y me hizo entender y habló conmigo diciendo, Daniel, ahora he salido para darte sabiduría y entendimiento. Ahora, hay algo bien importante que me gustaría destacar. Dice, al principio de tus ruegos fue dada la orden y yo he venido para enseñártela, porque tú eres muy amado. Al principio de tus ruegos. Pero más adelante usted va a leer que el arcángel Gabriel explica a Daniel que aun cuando desde el principio su ruego fue escuchado, él venía a darle respuesta a Daniel cuando se le interpuso, cuando se le obstaculizó el camino para que viniera a darle respuesta a Daniel, y un demonio de Persia estaba contendiendo contra el arcángel Gabriel, y Gabriel tiene que pedir ayuda para dejar al arcángel. Me pareciera una película, yo siempre digo, parece una película, pero es la realidad. Por eso dice el apóstol Pablo que no tenemos lucha contra sangre y carne, sino contra principados, contra potestades, contra huestes espirituales de maldad en las regiones celestes. Por eso, mientras la gente quiera resolver los problemas con armas, con metralletas, con misiles, la situación va a seguir igual. Necesitamos orar. Nuestra lucha no es contra carne y sangre, sino contra principados, potestades, huestes espirituales de maldad. Nuestra lucha se gana de rodillas, clamando al Padre en el bendito y santo nombre de Jesucristo. Usted y yo necesitamos humillarnos delante de Dios. Hay luchas que por mucha sabiduría que usted tenga, por mucha inteligencia, por mucha capacitación, por mucho conocimiento en la materia que usted esté desarrollando, el enemigo siempre se va a interponer para que Dios no haga su voluntad. La voluntad del Padre era que Daniel conociera qué es lo que ya estaba determinado, y sale Gabriel para darle las indicaciones, pero cuando viene en camino se le interpone el demonio de Persia y tiene que venir el arcángel Miguel y se queda contendiendo contra el demonio de Persia para que Gabriel pudiera venir y darle la respuesta a Daniel de lo que Daniel estaba pidiendo en su oración. Amados, nuestra lucha no es contra carne y sangre. Hay demonios, que el Señor los reprenda, en todas las esferas gubernamentales, en todo lugar, allá en la Casa Blanca, en los lugares donde, en los Capitolios, donde se hacen las leyes, la gente está siendo influenciada por demonios. Está siendo influenciada por el enemigo para que se hagan leyes que vayan en contra de los estatutos de Dios. Por eso la iglesia debe de orar, clamar. La iglesia tiene que estar en la presencia del Padre. Es más, yo he dicho y lo sigo sosteniendo, la condición en la que se encuentra el mundo, la situación en la que nos encontramos en el mundo, aunque usted quiera echarle la culpa a los gobiernos, gran parte de esa culpa es de nosotros como iglesia, porque no asumimos nuestra responsabilidad, no tomamos el rol que se nos ha encomendado. Somos embajadores del reino de los cielos, y un embajador lo que hace es llevar los estatutos, lo que Dios, lo que el rey dice, para que la gente conozca y los tomen y los aprendan y los vivan también. Amados, me tengo que ir, pero le invito para que usted nos ayude. Primero le invito para que usted reciba a Jesucristo en su corazón, número uno. No pase este día sin que usted reciba a Cristo como su Salvador, si no lo ha recibido. 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No lo haga a la fuerza, ni tampoco vaya usted a decir: es que el pastor Julián nos está prometiendo que si lo ayudamos nos va a venir tanto dinero, qué sé yo. No diga eso, no, por favor, porque no es cierto. Yo solo le pido que me ayude a detener el caminar de la gente hacia el infierno. La única manera para que escapen de la condenación eterna es que reciban a Jesucristo como su Salvador. Comuníquese conmigo y dígame: pastor,
1: 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En Radio Vida Izúcar es la 1:30.

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Es la 1:41. 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

0: En Radio Vida Izúcar es la 1:52.
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Pues mis amados, tenemos un desafío muy grande para que rindamos culto, porque recuerde que todo tiene que ver con adoración. El enemigo de nuestras almas lo que más quiere es la adoración para él, pero nosotros le damos nuestra adoración solo a nuestro Padre Celestial. Rendimos culto al único que vive y reina por los siglos y de los siglos. El enemigo tratará de mil maneras de bloquear nuestra adoración, de desviarnos, de que no adoremos al Padre, pero usted y yo vamos a hacer hasta lo imposible por mantenernos adorando. 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

En el Evangelio de San Mateo, capítulo 28, versículo 18 en adelante, dice de la siguiente manera: Y Jesús se acercó y les habló diciendo: Toda potestad me es dada en el cielo y en la tierra. Por tanto, id y haced discípulos a todas las naciones, bautizándolos en el nombre del Padre y del Hijo y del Espíritu Santo, enseñándoles que guarden todas las cosas que os he mandado. Y aquí, yo estoy con vosotros todos los días hasta el fin del mundo. Amén. ¿Qué tal? Bendiciones. Le habla el pastor Julián Herrera. Siempre he reconocido que todo lo que hacemos es gracias a Dios y a la generosidad de la gente. Hoy cubrimos más de 15 millones de personas a través de la gran cadena radial Vida, incluyendo Vida TV Mundial y las redes sociales. 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Jesucristo dijo que el que pide, recibe; el que busca, halla; y al que llama, se le abrirá. Hoy vengo delante de usted poniendo frente a su vida el mayor de los desafíos. Podemos cambiar la historia de México con oración, con predicación, con mensaje de esperanza, de salvación, en el nombre de Jesucristo. 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
1: Son las 2:14. 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
1: son las 2:23.
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1: Son las 2:36. 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
1: Son las 2:41. 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

0: 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Son las 2:51.
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1: Bendiciones, familia maravillosa, familia de Radio Vida, Iglesia Cristiana de Radio Vida y toda la audiencia de Radio Vida. Pues bien, ahora tenemos el Centro de Convenciones de Radio Vida y el Salón de Adoración de Radio Vida. El Centro de Convenciones en Bosques de San Ángel, Chachapa, y el Salón de Adoración de Radio Vida en el Zócalo de la maravillosa y chula Puebla. Pues mis amados, tenemos un desafío muy grande para que rindamos culto, porque recuerde que todo tiene que ver con adoración. El enemigo de nuestras almas lo que más quiere es la adoración para él, pero nosotros le damos nuestra adoración solo a nuestro Padre Celestial. Rendimos culto al único que vive y reina por los siglos y de los siglos. El enemigo tratará de mil maneras de bloquear nuestra adoración, de desviarnos, de que no adoremos al Padre, pero usted y yo vamos a hacer hasta lo imposible por mantenernos adorando.
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0: Buenas tardes, muy buenas tardes, hermosa audiencia de Radio Vida. Qué alegría poderles saludar a todos ustedes en esta tarde bonita, en esta tarde fresquecita. Bueno, no tan fresquecita, pero lluviosa, nublada aquí en la ciudad espacial de Houston. Les mandamos un cariñoso saludo y les damos la más cordial bienvenida a todos ustedes que nos acompañan a través de Vida TV y Radio Vida aquí en la ciudad espacial de Houston, saludando a toda nuestra querida audiencia de la gran cadena radial Vida y ahora la cadena televisiva, Vida en la ciudad de Houston, en Lake Charles, en Puerto Arturo, en Corpus Christi y por supuesto a toda nuestra querida audiencia en la República Mexicana. Les damos un gran saludo a todos ustedes. 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Y yo, más que lista para poder contestar a cada una de las llamadas, y los abogados listos para contestar a sus preguntas. Para todos ustedes, mi nombre es Maritza Alfaro. Como siempre, un placer compartir los micrófonos con los abogados y en esta tarde con el abogado Roberto Blum, abogado de inmigración, al cual le damos la más cordial bienvenida en esta tarde bonita. Abogado Roberto Blum, muy buenas tardes.
1: Hola, muy buenas tardes.
0: ¿Cómo está usted?
1: Aquí, excelente, como siempre, y listo para contestar todas las preguntas.
0: Excelente, bienvenido, abogado Roberto Blum, una vez más a este espacio que es de tanta ayuda para nuestra comunidad, agradeciéndoles a ustedes por su tiempo, por su dedicación y, por supuesto, también por mantenernos al día con todo lo que son las noticias de inmigración, ¿verdad? Cuéntenos, abogado Roberto Blum, ¿qué tiene para compartirle a su público usted en esta tarde?
1: Así, de las cosas que ando viendo es esta política nueva del ajuste de estado de migración a residente legal. Y es una política nueva que si alguien antes calificaba para meter su residencia aquí adentro de los Estados Unidos, ajá, ahora va a tener que pensarlo con más cuidado y ver si todavía es la mejor opción, sabiendo los riesgos y sabiendo qué opciones hay. Entonces ahora, si alguien va a querer arreglar aquí o si va a tener que salir fuera del país, va a ser algo que uno va a tener que tener mucho más cuidado deberían hablar con un abogado de confianza antes de meter cualquier papeleo ahorita, porque si meten algo y se los niegan, los van a mandar a un proceso de deportación y entonces va a tener que estar listo y preparado en ese caso. Entonces, eso es de las noticias más importantes ahorita. Estoy listo para contestar las preguntas, entonces llamen y hagan su pregunta.
0: 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Estamos en vivo con el abogado Roberto Blum, abogado de inmigración. Bueno, abogado, no recuerdo cuánto tiempo tengo diciendo que usted tiene más de 10 años, pero es posible que ya pasó hasta del 11, ¿no? Y estamos pensando que son 10 años, abogado Roberto Blum. ¿Cuánto tiempo realmente es que tiene ejerciendo?
1: Así, ya voy para, ya casi 11, entonces.
0: Ya casi los 11. Bueno, ya no nos queda mucho tiempo para seguir diciendo 10, ¿verdad? Bueno, nos vamos a la línea telefónica. Adelante, por favor, con su pregunta para el abogado Roberto Blum. Háganos el favor de bajarle todo el volumen a su radio para que nos escuchemos solamente por el teléfono. Gracias. Adelante, por favor.
2: Es que quiero hacerle una pregunta al abogado.
0: Adelante, que él la escucha.
2: Ah, mire, quiero saber si es cierto de que cuando uno no tiene papeles no puede uno agarrar carro a su nombre.
1: Entonces ahora en Texas han cambiado las reglas y sí lo hacen más difícil registrar un carro cuando no tiene papeles. Entonces son de las cosas que han estado haciendo para hacerle la vida imposible a los inmigrantes.
2: Ah, ok.
1: Entonces sí, ahí va a batallar.
2: Otra pregunta, abogado, disculpe. ¿Y cuando uno se deporta, es cierto de que el presidente le da a uno un cheque?
1: Entonces también hay una aplicación de teléfono que se puede usar para autodeportar, la CBP-1, y ahí supuestamente sí le van a dar algo de dinero, aunque no sé cuánto uno pueda confiar con eso, pero si se supone que uno usa esa aplicación para registrar su salida, entonces ahí puede ser elegible para un dinero.
2: Ah, ok. No es necesario que agarre abogado entonces.
1: Para eso no, sí, simplemente, pero lo que sí sería importante es hablar con un abogado antes de hacer eso, porque una vez que uno sale, puede haber consecuencias y uno se puede castigar también y a lo mejor ya no tiene los mismos derechos que si estuviera aquí. Entonces no necesita un abogado para eso, pero sí es recomendable consultar antes de tomar una decisión y antes de hacer cualquier movimiento.
2: Ok, gracias, abogado. Dios me lo bendiga.
0: 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Nos vamos a la siguiente llamada. Adelante, por favor, con su pregunta para el abogado Blum. Hola. Adelante con su pregunta, por favor. Bueno, parece que se nos fue. Nos pueden seguir marcando, todas las líneas están disponibles en este momento. Lamentablemente, pues nada más podemos tomar una llamada a la vez, ¿verdad? Y sí, nos damos cuenta que hay una llamada entrante cuando usted nos está marcando, pero solamente ténganos un poquitito de paciencia. En cuanto el abogado termina de dar la respuesta, la línea estará disponible para usted. 281-781-7930, el número aquí en cabina. Y nos vamos a la siguiente llamada. Adelante con su pregunta, por favor, para el abogado Blum.
3: Sí, se me cortó.
0: Adelante.
3: Tengo una orden de deportación junto con mis hijos. El caso fue de que me cambiaron la vía de la corte, pero no me notificaron a la dirección que tienen. Pero esto ya fue hace más de un año. ¿Qué puedo hacer?
0: Usted tiene deportación, usted y sus hijos, ¿verdad?
3: Así es.
0: ¿Y no le enviaron, dijo, notificación?
3: No.
0: Okay.
1: ¿Y usted ya ha intentado una petición para reabrir su caso?
3: No, porque cuando fui a consultar con la abogada que me iba a representar el día que supuestamente tenía la corte, ella me sacó que tenía orden de deportación, ya que me habían hecho cambio de día de corte.
1: ¿Y usted sí tenía su dirección bien con la corte?
3: Sí.
1: Ok, así entonces si uno tenía su dirección actualizada con la corte y la corte no le mandó una notificación de su corte, si la cambiaron, por ejemplo, entonces sí se puede reabrir el caso. Se hace una petición para reabrir. Hay una tarifa de $1,065 que hay que pagar, pero sí se puede hacer. Y cuando es la culpa del juez, que él o ella no mandó la notificación correcto, entonces ahí es muy claro que sí se puede abrir. Pero aquí sería de checar eso bien, porque lo que pasa es que a veces ellos lo mandan y si alguien cambió de dirección, le van a echar la culpa a uno. También a veces puede haber que el correo lo perdió. Pero sí, aquí suena que hay esa posibilidad de reabrir basado en que el juez no le mandó la notificación, así es que usted tenía su dirección actualizada con el juez.
3: Okay. Bueno, entonces me
1: comunico. 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Le puedo explicar más en detalle ya en una consulta más específica a su caso.
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3: Aunque yo me comunico, muchas gracias.
0: A usted, muchísimas gracias por llamarnos. Y las líneas están disponibles en este momento para que usted marque, haga sus preguntas al abogado Roberto Blum, abogado de inmigración. Cualquier pregunta sobre un caso civil, caso criminal o caso de inmigración, aquí está el abogado para responderle. Nos vamos a la siguiente llamada. Adelante, por favor, con su pregunta para el abogado Roberto Blum.
4: Sí, es que quería preguntar, tengo corte, digamos, el día lunes, pero yo tenía corte de inmigración, una corte preliminar para el mes de julio, pero me la adelantaron sin previo aviso, la cambiaron para el próximo lunes y me cambiaron el juez.
0: ¿Para el lunes 8? ¿Este lunes 8?
4: Sí, para este okay. lunes 8, exacto. La okay. Para el julio. ¿Será que me puedo presentar sin abogado y pedirle al juez como un mes más de tiempo, ya que no puedo contratar un abogado porque me piden mínimo 30 días de anticipación o 20 días de anticipación para poder tomar mi caso?
1: ¿Y en dónde está ubicado usted, señor?
4: En Houston, Texas.
1: Okay, sí. Entonces déjame, qué bueno que habla y qué bueno que está checando esto, porque todos tienen que saber que andan adelantando muchas cortes y hay gente que tiene su corte preliminar como usted para, lo he visto en agosto, en septiembre, y luego se las andan adelantando y hasta lo andan haciendo sin notificar a uno, lo que llamó la persona anterior también. Entonces, ustedes chequen el sistema. Hay una página en el internet que pueden checar. Hay un número de teléfono para checar. Y si lo cambian, uno tiene que presentarse aunque no haya recibido esa notificación. Porque si no se presenta, el juez le va a dar orden de deportación y ahí va a estar en peligro. Entonces, en este caso, sí puede ir solo, no puede ir la primera corte, la primera audiencia y pedir tiempo para un abogado. Ahora, el juez solamente le debería preguntar su nombre, su dirección y si quiere más tiempo para un abogado y diga que sí. No empiece a hablar sobre si tiene miedo, si quiere pedir el asilo o lo que sea, porque ahí le puede preguntar cosas y uno puede responder mal. Solamente el nombre, la dirección y que quiere tiempo. Mucha gente se asusta y el juez le dice quiere tiempo para un abogado y piensa que tiene que decir que no, pero no es así. El juez no lo va a regañar la primera vez. Ya si son dos o tres veces, ahí es diferente, pero pidan más tiempo. También puede hablar a la oficina y sí es un poco corto, pero hable ahorita inmediatamente y yo les puedo avisar que va a hablar para que lo podamos orientar en más detalle y posiblemente hasta nosotros podemos ir, pero sí, entre más tiempo mejor. Es lo que ando viendo, andan cambiando las cortes y eso lo hacen desafortunadamente para hacerlo más difícil para uno y mucha gente no va a checar, va a perder la corte y va a tener una orden de deportación.
4: Muchísimas gracias, doctor. Sí, le decía porque yo tuve la primera corte preliminar hace un mes, fue el 6 de marzo y tenía la segunda, me pusieron la segunda el 6 de julio. Y ya yo tenía, bueno, debería ir con un abogado, pero estaba preparando el dinero para pagar ahorita a finales de mayo. Pero cuando chequeo, veo que me la cambiaron, o sea, me di cuenta hace 3 días que me la cambiaron para el 8 de junio y ya los abogados no quieren tomar mi caso. Entonces, pero me cambiaron la fecha y el juez. Y también es una audiencia preliminar, entonces mi miedo era ir sin abogado.
1: Sí, ahí creo que puede ir, pero habla ahorita, dígales que tiene la corte el lunes y ya les dejé saber que estén, que traten con prioridad esta llamada.
0: Muchas gracias a usted por llamarnos. 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
4: Muchísimas gracias.
0: Con mucho gusto. Nos vamos a la siguiente llamada. Adelante, por favor, con su pregunta para el abogado Roberto Blum.
5: Sí, buenas tardes.
0: Buenas señorita. Tardes. Adelante, por favor, con su pregunta.
5: Sí, mire, quiero solamente agradecerle a los abogados Juan Reyes y al señor Roberto Blum, porque me aconsejaron muy bien, me asesoraron muy bien en todo lo que yo tenía que hacer para yo recibir mi mica, porque yo la había perdido. Entonces quiero agradecer, ¿verdad?, a los abogados, especialmente al señor Blum, y le estoy agradecida porque no tardé más que menos de 10 días en que recibí yo mi...
0: ¿Hola? ¿Sí nos escucha?
1: Creo que se cortó, pero yo reconozco la llamada. Alguien que llama varias veces al programa y...
0: Excelente.
1: Ayudamos a... Entonces me agradece, gracias por compartir eso, que ya le llegó su tarjeta y ahora ya ella vive en Brownsville, entonces la necesitaba. Excelente. Para poder cruzar y hacer los mandados en Matamoros.
0: Excelente.
1: Entonces, escuchar eso, gracias.
0: Excelente. 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Adelante, por favor, con su pregunta para el abogado Blum.
5: Se cortó la llamada, señorita, pero quiero agradecerle al señor Blum, ¿verdad?, al abogado Blum, porque mi residencia no me tardé más que menos de 10 días en que la recibí, y pues...
0: Excelente.
5: Agradecida con los abogados Reyes Blum, entonces pues es mi testimonio de agradecimiento.
0: Excelente, muchísimas gracias por llamarnos y por dejarnos saber su buena experiencia.
5: Gracias a ustedes.
0: A usted, muchísimas gracias. Y bueno, para eso están los abogados, y qué lindo que también, bueno, llamen, ¿verdad?, para expresar, para compartir su experiencia, cómo fue su experiencia en el trámite con los abogados Reyes y Blum. Y para eso están ellos aquí, para llevarle de la mano en todo su trámite migratorio. Y le hemos dicho siempre, ¿verdad?, el éxito suyo es el éxito de los abogados Reyes y Blum. Así que gracias a todos ustedes por compartir sus historias también. 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Y estamos en vivo con el abogado Roberto Blum, abogado de inmigración. Nos vamos a la siguiente llamada. Muy buenas tardes. Adelante con su pregunta para el abogado Blum, por favor.
6: Sí, muy buenas tardes.
0: Sí, buenas tardes.
6: Le quiero hacer una pregunta al abogado.
0: Adelante, que él le escucha.
6: Mi esposo lo pidió mi hija, ya mi hija ya de 21 años, mi esposo entró con visa y ella ya lo pidió, y ya llegaron unas cartas donde dice de que ha sido recibido su paquete, ¿verdad? ¿Qué hay que hacer después de esto? ¿Esperar a alguna otra carta o solo espere y espere o qué? Porque estaba viendo que a veces puede que manden como alguna información y tal vez la dirección esté equivocada o algo así.
1: Sí, entonces ahí debería recibir ese recibo que ya fue recibido. Después va a recibir una cita para las huellas. Entonces, muy importante que cuando llegue eso, vaya a la cita de las huellas. Y después de eso, debería llegar el permiso de trabajo o el permiso de viaje, si es que lo pidieron. Y finalmente va a llegar una carta de una entrevista. Y entonces, ya cuando llegue la entrevista, hay que preparar para eso y llevar los documentos, llevar un intérprete también, si lo van a hacer en español, y luego ir preparados ese día.
6: Para llevar el intérprete, ¿puede ser cualquier persona o un pariente?
1: Entonces, debería ser un ciudadano o residente de 18 años, Puede ser familia o puede ser un profesional, alguien que contrató. No puede ser nadie del caso. Entonces, si la hija lo anda pidiendo, no puede ser la hija. Tiene que ser otra persona que no es, sea parte del caso y que pueda hablar español e inglés. Ahora, tome en cuenta que hay términos legales que no se significan lo mismo en un sentido común. Entonces, yo sí recomiendo que sea alguien que pueda, que conozca esos términos legales. Vale la pena contratar a un intérprete profesional que venga recomendado, porque uno anda pagando tanto dinero para esta aplicación, son más de 1,440, para que lo nieguen porque hubo un mal entendimiento o una interpretación mala. Eso me parece que es perder el dinero. Pero sí, ahí eso lo puede hacer ya cuando vaya a tocar la entrevista. En algunos casos le puede tocar muy buena suerte y pueden aprobarlo sin entrevista. Pero ahorita la tendencia es que van a dar una entrevista para casi todos los casos de ajuste de estatus.
6: Pero, por ejemplo, una persona que esté bajo el programa DACA y que sea un intérprete graduado, que sea su hijo, ¿y puede ir a servirle de intérprete?
1: Otro hijo, sí.
6: Okay. ¿Y no hay problema con que él solo tenga el DACA?
1: No, tiene que ser residente o ciudadano. Pensé que era alguien que tenía DACA, pero que le habían dado la ciudadanía o la residencia.
0: Sí, dijo el abogado que debe de ser residente o ciudadano, el intérprete, ¿verdad?
6: Ah, ok, muchas gracias.
0: A usted, muchísimas gracias. Entonces, por llamar. Ajá.
6: ¿Cuánto tiempo se puede tardar para eso de las huellas?
1: Eso típicamente unos 3 a 6 meses, como 3 meses.
6: 3 a 6 meses.
1: ¿Qué?
6: Bueno, gracias, muy amable. Tenga linda.
0: A usted, gracias por llamarnos y le recordamos el número de las oficinas de los abogados Reyes y Blum, 713-270-7171. Nos vamos a la siguiente llamada. Adelante, por favor, con su pregunta. Se nos fue. 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El número a marcar aquí en los estudios de Radio Vida. Nos vamos a la siguiente llamada telefónica. Adelante, por favor, con su pregunta para el abogado Blum. Hola. Adelante, por favor, con su pregunta. Parece que se nos fue. 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Nos vamos a la siguiente llamada. Adelante, por favor, con su pregunta para el abogado Blum.
7: Sí, tenía una pregunta para el abogado. En el caso de la ciudadanía, cuando te preguntan si tienes o te han puesto otro nombre, ya ves que a veces mandan como ofertas o del banco o algo, ¿eso no califica como para otro nombre? De repente que te pusieron un apellido que donde no iba o algo, ¿eso califica como para poner que me pusieron otro nombre o usar otro nombre?
1: Yo creo que probablemente no. Ahí sí es un nombre que ha estado usando, si abrió cuenta de banco con ese nombre, tiene ya una historia. Pero si es algo de que alguien pidió información en el internet o algo, llenó una forma, un cuestionario, y a veces hasta ellos se equivocan y ponen el nombre mal, no tiene que mencionar eso, en mi opinión.
7: Okay, y por ejemplo, cuando uno saca la licencia como mexicano, ¿verdad? Ya ve que tiene 2 apellidos, 1. Sí. A mí me dejaron de residente los 2 apellidos, pero en mi licencia, en la primera que saqué, le puse el primero nada más. ¿Eso califica también para poner otro nombre o nomás con un apellido que ponga?
1: Sí, ahí lo puede mencionar ahí, como está en la licencia, ahí el nombre como aparece en la licencia, no es mayor problema eso.
7: Okay, pero mi pregunta es, ¿tengo que poner en la aplicación que sí, entonces tengo otro nombre o no?
1: El de la licencia, sí, pon ese.
7: Porque en la primera licencia tengo un apellido y en la segunda ya tengo los dos, esa es mi pregunta, sí. O sea, ¿tengo que poner?
1: Yo lo pondría, sí, porque hay una licencia y tiene un nombre y tiene solamente un apellido. Ponlo, no pasa nada.
7: Okay, gracias, gracias por su respuesta, ¿eh?
0: A usted muchísimas gracias por llamarnos. Estamos en vivo con el abogado Roberto Blum, abogado de inmigración. 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Estamos en vivo con el abogado Roberto Blum, abogado de inmigración, y todas las líneas están disponibles para usted para que marque en este momento y le pueda preguntar directamente al abogado Roberto Blum. Adelante, por favor, con su pregunta para el abogado Blum.
8: Hola, mi pregunta es, tengo un caso con una abogada muy famosa que acaba de ser acusada de fraude y salió de la firma y dejó su licencia para ser abogado. Cambiaron en 2-3 días el nombre, pero siento que va a afectar a mi caso.
0: Okay.
8: La mayoría que estamos en, parece que tenía como 34,000 casos, parece que hay mucha gente que está preguntando qué hacer, que hay que preguntar a otros abogados a ver si pueden tomar los casos, porque obviamente pues si están muy piquis y ahorita más será por fraude acusada, entonces van a, si ven los trámites con el nombre de la abogada, vaya a ser algún problema. También muchos dicen que no se haga nada, que porque puede alargarse más. Y francamente sí estoy con mucho pendiente.
0: Okay. ¿Y la aplicación suya es sobre qué?
8: VAWA.
0: Okay. Entonces usted tiene una aplicación de VAWA con esta abogada y la abogada salió de la firma.
8: Correcto.
0: Okay. Entonces usted necesitaría, ¿verdad?, contactar a un abogado para que la pueda ayudar. 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No le cambie, por favor, espérenos un momentito en la línea, no se vaya. Estamos en vivo con el abogado Roberto Blum, abogado de inmigración.

0: Estamos en vivo con el abogado Roberto Blum, abogado de inmigración, aquí en cabina, el número 281-781-7930, 281-781-7930, número para que nos llamen y el abogado Roberto Blum pueda contestar a cada una de las preguntas. Lamentamos mucho que tenemos un poquito de problemitas con internet, me parece. Vamos a la línea telefónica. Adelante, por favor. Radio Vida, buenas tardes.
1: Buenas tardes.
0: Sí, buenas tardes.
1: Quería hacerme unas preguntas al abogado.
0: Ok, ¿cuál es su pregunta para el abogado?
1: La pregunta a mí es, mire, del el 90 a mí me pudieron un provecho.
0: ¿En el 90?
1: En el 90, sí. Entonces yo salía en esos años, salía todos los años, pero ahora que entró el presidente, me han dicho que los que tienen provecho los investigan aquí y que les pueden quitar los papeles.
0: Okay, ¿y usted tiene residencia?
1: Yo tengo residencia, sí.
0: Okay, entonces su pregunta es si tendría problemas al salir.
1: Problema ahorita que yo quiero viajar para mi país, pero el problema que tengo, que tengo miedo pues a regresar, que me vayan a quitar los papeles. Okay. Por el provecho que tengo, pero ese provecho ya pasó muchos años.
0: Okay.
1: Y fue
0: en los 90, ¿verdad?
1: Yo pues viajaba y iba y venía, pero ahora me estaban diciendo que puede haber peligro.
0: Okay. 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Estamos en vivo con el abogado Roberto Blum, abogado de inmigración, el abogado Roberto Blum contestando a cada una de sus preguntas. 281-781-7930, número para que nos llamen y con mucho gusto el abogado les estará contestando a sus preguntas. Perdimos la conexión por un momento con el abogado, ya estará con nosotros de regreso para poder seguir contestando a cada una de las preguntas. 281-781-7930, el número para que nos llame y con mucho gusto el abogado le estará respondiendo a sus preguntas. No le cambien, ya volvemos después de esta pequeña pausa.
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0: Estamos en vivo con el abogado Roberto Blum, abogado de inmigración, aquí con más de 11 años el abogado, bueno, 10 años todavía, casi a los 11 ya, pues, contestando todas las preguntas, todo lo relacionado a casos civiles, casos criminales, como también casos de inmigración. Abogado Roberto Blum, ¿sí me escucha? Excelente. Nos vamos a la siguiente llamada, abogado Roberto Blum. Adelante, por favor, con su pregunta para el abogado Roberto Blum.
1: Sí, adelante. ¿Se cortó?
0: Adelante, que el abogado le escucha.
1: Hola, abogado, ¿cómo está?
2: Muy buenas tardes, aquí, excelente.
1: Qué bueno. Doctor, mire, mi pregunta es, tengo un caso que está avanzado, parece ser. Ya tuve huellas biométricos y sobre VAWA, pero la firma donde yo estaba, la abogada acaba de ser demandada, salió de la firma, salió de ser abogada, le cambiaron el nombre en menos de 2 días a la firma. Parece ser que también van a ser demandados todos los alumnos de esta abogada, y a todos nos recomiendan que pasemos nuestros casos a otro lugar. Estoy bastante preocupada, no sé cuál sea el procedimiento y si algún abogado de inmigración pueda tomar cuentas del caso.
2: Entonces, qué bueno que hable y pregunta, porque hay miles de gente igual como usted. Es algo que nosotros ya habíamos escuchado de esto, los abogados, y por eso estábamos diciéndole a la gente, tengan cuidado con los casos de VAWA si alguien le promete demasiado. Pero ahora ya es algo que ya llegó al público. Y entonces lo que yo recomiendo es que consiga una copia de su archivo. Entonces, si ya lo tiene, o vaya acumulando los documentos que tiene, creo que muchas veces ellos tenían un programa que uno podía bajar sus aplicaciones de la oficina de ellos. Entonces, vaya colectando lo más que pueda.
1: Recibos de las
2: aplicaciones. Perfecto. Segundo, haga una cita con un abogado de confianza y lleve todos esos papeles para que lo puedan revisar. Aquí una de las cosas es que hay acusaciones que esa abogada estaba haciendo fraude, a veces con la gente sabiendo que eran parte del fraude, y otras veces que alguien no sabía que era fraude. Entonces eso sería de lo primero para checar si esa aplicación fue correcto, si hubo mentiras o no hubo mentiras, si todo está propio o no, porque eso va a afectar y va, si es un caso en donde hubo mucho fraude, eso va a ser un caso más difícil, más arriesgoso. Si es uno claro, que todo estaba bien.
1: Eso es lo que me preocupa, porque yo hablé como cualquier otra persona, como ahorita hablo con usted, que quiero que me representen. Mi caso es sobre abuso doméstico, y así fue, ni siquiera hablé con la abogada.
0: Háganos el favor de bajarle todo el volumen a su radio, por favor, para que le podamos escuchar solamente por el teléfono.
1: No tengo radio.
0: O en su, no sé si nos escucha en su auto o nos puso en altavoz.
1: Ah, sí, en altavoz.
0: Okay, por favor. Ok, adelante. Okay,
1: disculpe.
0: Sí, adelante.
1: Entonces, yo hablé como cualquier otra persona, la vi mucho anunciada, pues obviamente, yo no creo que haga milagros, cada quien tiene su eslogan para anunciarse. Lo que sí es que sabía que era muy buena, y pues bueno, por eso decidí con esa abogada, con todo y que estaba muy lejos de mi residencia. Yo vivo en Bronx, vivo en por McAllen, Texas, y ella está en Seattle, Washington. Entonces, bueno, con todo lo que pasó, yo ni siquiera tenía la menor idea que había casos, o que anteriormente se había dicho algo. soy una ciudadana normal, como cuando uno quiere buscar un abogado, te recomiendan, te dicen, esta es muy buena en esto, porque se especializan mucho los abogados. Le digo, ah, ok. Entonces, yo llevé un caso de lo más normal, me hicieron las preguntas que tenían que hacerme para hacer el caso, y pues obviamente terminaron el caso, mandaron toda la documentación, todas las todos los formatos, me llegaron las notificaciones, me llegó también los para hacer los biométricos y las huellas, y ahí me quedé. Cuando me entero, me mandan un comunicado de mi abogada que ha sido, que se va a salir de la firma y que va a renunciar a ser abogada, y yo me asusté, dije, ¿cómo puede ser? Entonces hablé por teléfono directamente, rapidísimo, había 1,500 personas en la línea. Entonces dije, esto está duro, esto no sé de qué se trate. Y bueno, apenas alcancé a hablar ayer o antier con ellos, me dicen que es puro chisme y que ya la abogada ya se fue para no lastimar a sus clientes y van a cambiar de nombre. Y ahorita pues que todo iba a seguir de lo más normal y que seguían con sus con los procesos. Yo sí estoy preocupada, yo sí estoy angustiada, nunca me enteré de algún mal practition de la abogada o de
0: una
1: algo
0: mala
1: similar.
0: Práctica.
1: Sí, mala práctica. Y hasta ahorita me vengo enterando, pero pues ya mi proceso lleva año y medio, casi 2 años. Y supuestamente iban a ser alrededor de 2 años y medio, 3 años, me dijeron.
0: ¿Abogado?
1: Abogada me dijo que eso es lo que se tardaba el proceso dentro de los tiempos de USCIS.
0: ¿Abogado
1: Blum? Ya tengo mi expediente.
2: Estamos viendo, hay miles y miles de casos, y cada día 2 o 3 personas llegan a la oficina muy similar. Entonces sí, ahí sería de revisar esos documentos, esas aplicaciones. Puede llamarnos a nosotros y le podemos revisar eso, pero sí, la otra cosa es que aunque sean casos legítimos en donde no hay fraude, posiblemente va a tener la tinta de fraude o la marca.
1: Correcto.
2: Entonces eso también va a ser otra cosa que va a ser difícil. Pero sí,
1: pues
2: háblenos.
1: Yo les dije a ellos.
2: Correo electrónico para que nos mande todo y poder revisarlo.
1: Ok.
0: 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Procure usted conseguir todo lo que le soliciten los abogados para que la puedan ayudar. 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
0: Así es. 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Ajá.
1: Yo lo apunté.
0: Excelente.
1: Están en Houston. No hay problema.
0: Sí, en la Hillcroft.
1: En Edinburgh, Texas.
0: ¿Usted está en Edinburgh?
1: Right.
2: Nos tendría que mandar por correo electrónico los documentos para revisarlos, pero la cita se puede hacer por llamada.
0: Ajá, pueden tener la cita por teléfono o usted le envía los documentos por un correo electrónico a los abogados.
1: Ok, si es un file pesado, ¿me importa?
2: No.
0: Me imagino que lo tendrá que escanear, ¿no? Y mandarlo como un archivo.
2: O si ya lo tiene digital.
0: O si ya lo tiene digital, dice el abogado.
1: No, creo que no.
0: Ok.
2: Sí,
0: bueno, habría que escanearlo entonces y ponerlos en un archivo.
1: En un archivo, correcto.
0: Okay.
1: Perfecto. Bueno. Entonces, pues muchísimas gracias.
0: A usted, muchísimas gracias por llamarnos.
1: No,
0: llame y haga una cita. Abogado. Llama, sí, gracias. Haga una cita en las oficinas.

0: a sus preguntas. 281-781-7930. Tenemos otra pregunta por acá, abogado, que nos entró, que fue cuando nos perdimos la conexión ahí, este caballero, pero vámonos a la línea telefónica, se nos fue. Esta pregunta de este caballero dijo que él tuvo un probation en el año 90. La pregunta de él y su preocupación es si tendría problemas al salir del país, ya que le han comentado que podría tener problemas al entrar de nuevo por este probation que tuvo en los años 90. Nos vamos a la siguiente llamada telefónica. Adelante, por favor, con su pregunta para el abogado Bloom. Hola, hola. Bueno, no está ahí la persona. Entonces, abogado, la pregunta de este caballero es, ¿habría algún problema para él el tratar de salir del país por este inconveniente, por este probation del año 90?
1: Necesitamos más información
0: sobre el probation, ¿verdad?
1: La residencia antes o después.
0: Okay. A ver si la persona nos está escuchando y nos vuelve a llamar para que el abogado pueda responder mejor a la pregunta. Nos vamos a la siguiente llamada. Adelante, por favor, con su pregunta para el abogado Bloom. Adelante.
2: Hola.
0: Hola, el abogado le escucha. Adelante, por favor.
2: Buenas tardes. Mira, tengo una pregunta para el abogado. Mi hija entró.
0: Si nos puede hacer el favor, señorita, de bajarle todo el volumen a su radio, si nos tienen en volumen para que le podamos escuchar solamente por el teléfono, y también no, si nos puede quitar de altavoz.
2: Ok, ya.
0: Gracias, gracias. Ahora sí, adelante, por favor.
2: Mira, mi hija está detenida en Luciana.
0: Ok.
2: Entonces, yo quisiera saber si ella entró por frontera. Yo quisiera saber si ella califica para fianza estando en Luciana. Ella fue trasladada desde Miami a Luciana. Ella residenciaba en Miami.
1: Entonces, ahí... ¿Y cuánto lleva en la detención ya?
2: Lleva ya un mes detenida.
1: En Luisiana, ahí no califica, porque eso está bajo el quinto circuito como Texas... Y aquí el quinto circuito no acepta esas decisiones que dicen que sí debería calificar para la fianza. Entonces, si ella entró ilegal por la frontera y está en Luisiana o en Texas, no va a calificar para fianza del juez. A veces se puede pedir un habeas a un juez federal, pero ahí también depende del tiempo. A veces no alcanza el tiempo para eso.
0: Cuando usted dice el tiempo, ¿a qué tipo de tiempo se refiere, abogado Bloom?
1: Porque el juez de inmigración va a seguir corriendo con el caso y entonces va a poner fechas y al final le puede dar una orden de deportación. Mientras que el caso de habeas con el juez federal, eso va a ir a su propio tiempo. Y hay algunos jueces que son rápidos y otros que son muy lentos. Y entonces si se tarda y llega la deportación antes, ya no vale el habeas en muchos casos. Entonces, a eso me refiero, que a veces, aunque no califique para fianza del juez de migración, se puede pedir un habeas de un juez federal, pero es muy es difícil. Tiene que todo ser casi perfecto, porque si no, le llega la deportación y ya se cancela el habeas casi.
0: ¿Qué sería el habeas traducido al español, abogado?
2: A pesar que ella entró por frontera, ya igual fue supervisada, fue inspeccionada.
0: ¿Perdón?
1: No, pero eso no cuenta como una inspección.
2: Ya le dieron el parol.
1: No, pero eso no cuenta como inspección, un parol. Un parol todavía lo cuentan como que no es elegible para una fianza. Tiene que haber entrado legal con una visa. Haber sido admitido bajo una visa de turista o otro tipo de visa.
0: En este caso, aunque el parole le permite entrar, no se considera una entrada legal.
1: El parole no es entrada legal, pero también más importante para esto es de que no lo hace elegible. Hasta es más, estas demandas no afectan los casos de parole. El parole nunca es elegible para fianza.
0: Okay.
1: Entonces eso lo hace hasta más difícil.
0: Okay, lamentablemente, ¿no? Lamentablemente. Bueno, muchísimas gracias por llamarnos. 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
2: Sí.
0: Okay.

0: Muchísimas gracias por llamarnos. Seguimos en vivo con el abogado Roberto Blum, abogado de inmigración. El abogado Roberto Blum está aquí para contestar a todas sus preguntas. El caballero que nos llamó para decirnos de su situación, de que tuvo un probation en los años 90, y su pregunta es si tendría problemas al salir de Estados Unidos, al reentrar, más bien si tendría problemas por el probation que tuvo durante los años 90. Si nos puede volver a llamar para poder ampliar un poco más la pregunta y que el abogado le pueda responder. 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Estamos en vivo con el abogado Roberto Blum, abogado de inmigración. Estamos ya en el final del programa y queremos agradecerles mucho a todos ustedes por su fiel sintonía. Queremos agradecerles por sus preguntas que nos envían, queremos agradecerles también por sus llamadas, muchas, muchas gracias a todos. Y bueno, lamentablemente, abogado, el tiempo se nos ha terminado, nos vamos con esta última llamada en un minuto. Adelante, por favor, con su pregunta para el abogado.
1: Ah, sí, soy, es que como me había quedado en línea, pero
0: excelente, el caballero del que tuvo el probation en los noventas, ¿por qué fue el probation? Sí. El abogado quiere saber.
1: Oh, me agarraron, digamos, tomado.
0: Ok, por DWI.
2: ¿Y eso fue antes o después de que le dieron la residencia?
0: ¿Fue antes o después de su residencia?
1: Fue, ya tenía la residencia ya.
0: Después, ok.
2: ¿Y es solamente un DWI lo único que tiene?
0: ¿Fue solamente uno?
1: Es uno nomás.
0: Solamente sí, uno. ¿Abogado?
2: Ok, solamente uno. No hay ningún problema. Puede
0: no hay
2: salir.
0: Problema.
2: Regresar,
0: no hay problema para entrar y salir. Y nos toca despedirnos. Muchísimas gracias. Qué bueno que se le pudo contestar la pregunta, gracias, caballero, y a usted también. Abogado, gracias. Abogado,
3: conoceréis
0: hasta mañana.
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0: Bendiciones, familia maravillosa, familia de Radio Vida, Iglesia Cristiana de Radio Vida y toda la audiencia de Radio Vida. Pues bien, ahora tenemos el Centro de Convenciones de Radio Vida y el Salón de Adoración de Radio Vida. El Centro de Convenciones en Bosques de San Ángel, Chachapa, y el Salón de Adoración de Radio Vida en el Zócalo de la maravillosa y chula Puebla. Pues mis amados, tenemos un desafío muy grande para que rindamos culto, porque recuerde que todo tiene que ver con adoración. El enemigo de nuestras almas lo que más quiere es la adoración para él, pero nosotros le damos nuestra adoración solo a nuestro Padre Celestial. Rendimos culto al único que vive y reina por los siglos y de los siglos. El enemigo tratará de mil maneras para mantener al aire el mensaje de salvación y de esperanza al mundo que está perdido. 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

buenas tardes, muy buenas tardes, hermosa audiencia de Radio Vida. Qué alegría poderles saludar a todos ustedes en esta tarde bonita. Bienvenidos sean todos ustedes a su programa de Remembranzas, donde juntos vamos a recordar los hermosos clásicos del ayer. Saludos bien especiales a toda la gran cadena radial y televisiva de Vida. Un saludo muy especial para todos ustedes que nos acompañan a través de 1480 AM aquí en la ciudad espacial de Houston, 94.9 FM, 1150 AM. A toda nuestra audiencia de la República Mexicana les mandamos un gran saludo. Muchas gracias por estar con nosotros aquí en su programa de Remembranzas, recordando los clásicos del ayer. Para todos ustedes, mi nombre es Maritza Alfaro y como siempre es un gozo poder compartir con ustedes en este hermoso tiempo, y les invitamos para que marquen el 281-781-7930 en esta tarde lluviosita, en esta tarde un poquito fresca aquí en la ciudad espacial de Houston, con bastantes lluvias, pero muy contentos, muy agradecidos con el Señor por este día hermoso, porque este es el día que el Señor creó para que usted y yo nos alegremos y nos regocijemos en él. Saludos y muchas bendiciones, hermosa audiencia de Radio Vida. Gracias por acompañarnos en esta tarde maravillosa aquí a su programa de Remembranzas, donde juntos recordamos los clásicos del ayer. Mandamos un cariñoso saludo a todo nuestro público de las diferentes prisiones. Gracias por acompañarnos. A todos nuestros televidentes también un gran saludo, que el Señor les bendiga grandemente. Muchísimas bendiciones para todos ustedes. Ese día con bastante lluvia aquí en la ciudad, pues manejé con mucho cuidado, con mucha precaución. Recuerde usted siempre abrochar su cinturón de seguridad, y también le recordamos que es importante guardar siempre la distancia y también siempre encender las luces, tomar tiempo extra para que usted pueda llegar a su destino con bien. Así que en esta tarde maravillosa, que Dios les bendiga muchísimo. Gracias por ser parte de Radio Vida en esta hora preciosa. Un saludo bien especial a todos los miembros del Club de Amigos de Radio Vida también. Un saludo muy cariñoso para todos ustedes. Gracias por acompañarnos en esta tarde preciosa. Muchas gracias por ser parte de Radio Vida en este día lindo. Que Dios le bendiga poderosamente. Gracias por acompañarnos a los que están en las prisiones, a los que vienen de regreso de sus trabajos, que Dios les bendiga muchísimo, a los que van en camino también hacia sus trabajos, a todos los que ya están preparando la cena y a los que ya están cenando, muy buen provecho también para todos ustedes, que Dios les bendiga grandemente. Comenzamos en esta tarde preciosa con un clásico lindo de todos estos clásicos que usted escucha aquí en Radio Vida, y por supuesto usted nos puede llamar, nos puede escribir, dejarnos saber qué clásico le gustaría escuchar. Con mucho gusto le vamos a complacer aquí en Remembranzas, donde juntos recordamos estos clásicos hermosos. Hoy es jueves de alabanza, jueves de adoración, jueves de exaltación al Rey de la Gloria. Le invitamos para que hoy no se pierda usted en la iglesia de Radio Vida, en el Zócalo de Puebla. Ahí estamos hoy con un glorioso servicio. 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Y cómo no darle gracias al Señor al escuchar tantos, pero tantos hermosos testimonios que hemos escuchado de lo que Dios ha hecho a través de Radio Vida. Y todo se lo debemos al Señor. Todo se lo debemos absolutamente a Él. Entonces, como todo es de Él y nosotros mismos somos de Él,
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Nos vamos con el primer clásico, este clásico lindo del hermano, el hermano Roberto Orellana, y este lindo tema que dice Tal Como Soy. Un saludo bien especial a nuestros hermanos de Sudamérica, nuestros hermanos del Caribe, a toda nuestra audiencia de Centroamérica, a todos los que nos escuchan en esta hermosa tarde de todas las nacionalidades. Este tema muy lindo, un cantante muy reconocido, el pastor y salmista Roberto Orellana, con este lindo tema que dice Tal Como Soy. Para todos ustedes aquí en Remembranzas, son las 5 de la tarde con 16 minutos, 4 de la tarde con 16 minutos en la República Mexicana. Y el número aquí en cabina, 281-781-7930.

0: nuestro hermano Roberto Orellana aquí en su programa de Remembranzas, recordando los hermosos clásicos del ayer, tal como soy, Señor. Y qué lindo cuando usted y yo nos acercamos al Señor tal y como somos, que vengamos a Él con nuestras penas, nuestras quejas, nuestras cargas, porque en Él encontramos paz, en Él encontramos seguridad, en Él encontramos esa respuesta a cada una de esas preguntas. En Él encontramos el descanso cuando estamos cansados. La palabra del Señor dice: venid a mí los que estén cansados y trabajados, que yo os haré descansar. ¿Y cómo no nos va a perdonar si un corazón contrito y humillado el Señor no lo desprecia? Dice la palabra del Señor que el que confiesa su pecado y se aparta. Son dos cosas distintas: confesar y accionar. O sea, son dos acciones, porque no solamente hay que creer, hay que confesar, dice la palabra del Señor. Si confesares con tu boca, el apóstol Pablo escribiéndole a los hermanos en Roma, en el capítulo 10, que si confesares con tu boca que Jesús es el Señor y creyeres en tu corazón que Dios le levantó de los muertos, serás salvo. Porque es con el corazón, mi querido radio oyente, mi querido televidente, que se cree para justicia, pero con la boca se confiesa para salvación. Y Él nos espera con nuestros brazos abiertos, porque aún siendo nosotros pecadores, el apóstol Pablo en su misma carta a los hermanos en Roma, en el capítulo 5 y versículo 8, dice: más Dios muestra su amor para con nosotros, en que siendo nosotros pecadores, Cristo murió por nosotros. Por eso, mi querido radio oyente, mi querido televidente, no hay otro camino para poder llegar al cielo. No hay otro medio debajo del cielo por el cual el hombre y la mujer pueda ser salvos, si no es a través de Jesucristo. Jesucristo es el único que nos puede llevar al Padre Celestial. Nos vamos a la línea telefónica y vamos a ver a quién tenemos por acá. Radio Vida, Dios le bendiga.
1: Hermana Pastora Marixa.
0: Dios me lo bendiga, mi hermano bendiga. Samuel, ¿verdad?
1: ¿Se puede complacer con un canto?
0: Por supuesto, dígame, ¿cuál quiere escuchar usted?
1: Todo te lo doy con el Pastor Santos Perdomo.
0: Todo te lo doy, Pastor Santos Perdomo. Ok, vamos a buscar ese tema y le vamos a complacer con mucho gusto.
1: Que Dios le bendiga, hermana.
0: Igualmente, Dios me
1: lo
0: bendiga.
1: Muchos saludos a nuestro Pastor Julián Herrera.
0: Ahí está, su saludo.
1: Y a toda la audiencia de Radio Vida.
0: Muchas gracias, gracias. Dios me lo bendiga, feliz tarde para usted. Dios le bendiga. Él es mi paz. El canto que nos interpreta la hermana Reina aquí en su programa Remembranzas. Jesucristo dijo:

0: 8.
1: Bendiciones.
0: Dios me lo bendiga. Muy buenas tardes, mi hermano Hernán. ¿Cómo está usted?
1: Muy bien, aquí alegre con la radio y bendecido con esta gran tormenta hermosa.
0: Amén. Qué lindo, pues Dios es el que nos manda la lluvia. Tan bueno es el Señor, ¿verdad? Que nos hace, dice que Él hace salir sus...
1: 49.
0: Ajá.
1: Y la Sancho Gay.
0: Ajá. Por ahí nos escucha.
1: Y un hermoso cielo demostrando su grandeza.
0: Amén. Qué lindo, qué lindo. Y bien acompañado sobre todo, ¿verdad? De Radio Vida.
1: Lo más y contento también porque escucharla a usted dar consejo que manejemos suave, despacio, cinturón.
0: Sí, ¿verdad? Sí. ¿Se acuerda
1: bonito,
0: que yo...
1: se siente bonito porque no cualquiera está...
0: Está pendiente, ¿verdad?
1: Explicaciones, ¿cómo hace el clima?
0: Oiga, ¿y se acuerda usted de aquellos camioncitos en nuestro país, El Salvador, con un rótulo en la parte así de abajo, los camioncitos esos de cajón de madera? Decía, por favor, guarde su distancia. Y a mí siempre se me quedó guardado ese, grabado ese consejo, porque sí es un consejo, ¿eh? Por favor, guarde la distancia.
1: Y la otra, ¿no se acuerda también la manito cuando iba colgada ahí por el espejo y tenía que levantarla uno, sacarla? Esa era una dirección.
0: Esa no me acuerdo, fíjese, porque yo era pequeña, entonces nunca manejé allá. Lo que sí no me acuerdo.
1: ¿No se acuerda?
0: No, de esa parte no me acuerdo, pero sí me acuerdo del rótulo que decía, por favor, guarde su distancia. Ay, eso sí me acuerdo.
1: Bien lindo. Y eso de la manito me acordé ahorita también, y es lindo recordar que cuando alguien quería cambiarse de zona de carril.
0: Tenía que sacar la manita, ¿no? Bueno, consejos.
1: La gente ya sabía y le daba pase.
0: Claro, claro. Y imagínese, y en muchos lugares donde ni siquiera hay semáforos, ¿no? Pero la gente se sabe comportar y saben conducir.
1: Y dijéramos también como que no hubiera mucha educación, pero la gente entiende y creo que lo hace. Y uno, oiga, le pone la vía y se tiran por encima de uno.
0: Y creo que habían menos accidentes también, fíjese.
1: Sí.
0: Pero bueno, gracias al Señor por la lluvia.
1: Un saludo quería mandar para un amigo que se llama José, que posiblemente está escuchando la radio para su hogar, su casa y su familia, su esposa.
0: Bueno, ahí está el saludo para el hermano José.
1: Y gracias por tener esta emisora tan linda, porque es de bendición. Y si me puede compartir el canto de los Galileos con el que dice, a ver, se me fue el Galileo, ya se aproxima ese gran momento.
0: Okay. Le vamos a buscar ese tema y con mucho gusto le vamos a complacer, mi hermano Hernán. Muchas gracias. Muchas gracias por llamarnos. Que Dios me lo bendiga mucho y feliz tarde. Feliz tarde para usted también. Y para todos ustedes que están en sintonía de Radio Vida, muchas gracias. Que Dios les bendiga grandemente. Él es nuestra paz. El apóstol Pablo nos enseña a que debemos de echar nuestra ansiedad, nuestras preocupaciones, porque Él cuida de usted y de mí.

El Señor nos enseña a través de la Escritura a estar firmes, perseverando en todo tiempo, perseverando en todo tiempo y listos, esperando la venida de nuestro Señor Jesucristo.

Qué lindo. Pues Él es nuestra paz. Su palabra bendita nos lo dice, que Él es nuestra paz. Él pagó el precio de su pecado, de mi pecado. Él pagó el precio de nuestra salvación. Todo, absolutamente todo, se lo debemos al Señor. Qué hermoso y maravilloso es ese Dios en el que nosotros podemos confiar. Y el apóstol Pedro, en su primera carta, capítulo 5, él nos aconseja y nos dice que echemos toda nuestra ansiedad sobre Él. Toda nuestra ansiedad, no algunas ansiedades nada más, sino toda ansiedad, que la echemos delante de Él. El apóstol comienza diciendo: ruego a los ancianos que están entre vosotros, y yo anciano también con ellos, dice, y testigos de los padecimientos de Cristo, que soy también participante de la gloria que será revelada. Apacentad la grey de Dios que está entre vosotros, cuidando de ella, no por fuerza ni sino voluntariamente, ni por ganancia deshonestas, sino con ánimo pronto, no como teniendo señorío sobre los que están a vuestro cuidado, sino siendo ejemplos de la grey. Y cuando aparezca el príncipe de los pastores, vosotros recibiréis la corona incorruptible de gloria. Igualmente a los jóvenes, dice Pedro, estad sujetos a los ancianos, estad sujetos a los ancianos, sumisos unos con otros, vestíos de humildad, porque Dios resiste a los soberbios y da gracia a los humildes. Humillaos pues, dice él, bajo la poderosa mano de Dios, para que Él os exalte cuando fuere tiempo, echando toda vuestra ansiedad sobre Él, porque Él tiene cuidado de vosotros. Él es el que está al pendiente de usted y de mí. Qué hermoso, qué maravilloso, hermosa audiencia de Radio Vida. Gracias por estar con nosotros aquí en este tiempo maravilloso en su programa de remembranzas. Estoy buscando aquí, a veces me mantengo hablando un poco, pero y no es que se me va el avión, sino que a veces estoy hablando con ustedes, a veces quiero ver a la cámara, pero también tengo que ver a la pantalla donde estoy buscando los cantos que me piden, y a veces me piden algunos que son un poquito difíciles de encontrar. Por ejemplo, me pidieron uno de este pastor que se llama Santos Perdomo. No encuentro el tema que me piden, así que, como dijo una vez la hermana Lucita, usted pídame el canto que usted quiera, que yo le voy a poner el que yo quiera. Así que total, aquí estoy, ¿verdad? No es cierto, en los controles, ¿verdad? Pero sí, a veces es súper chévere cuando encontramos los cantos súper rápidos. Pero vamos a ver, yo creo que aquí está mi hermano Samuel. Aquí está el tema que dice: todo te lo doy. Con, pues yo creo que este es el pastor, ¿verdad? Perdomo, que dijo mi hermano Samuel, aquí en su programa de remembranzas, o no sé si el grupo se llama Remanente, no sé. Y como no los conozco, pues discúlpenme por favor si no era el canto que me pedían, pero tratamos de complacerles a todos. Feliz tarde, feliz regreso a todos ustedes en esta hora bonita, en esta tardecita lluviosa, una tarde donde se antoja un buen café, y para que sea buen café, tiene que ser del café del Monte de Dios. 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Muchas gracias, hermosa audiencia, por su fiel sintonía aquí en su programa de remembranzas. Ya son las 5:32, 4:32 en la ciudad de Puebla, en Centroamérica y en toda la República Mexicana. 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

Recordando los clásicos del ayer, el número aquí en cabina 281-781-7930. Queremos agradecer a todos ustedes por su fiel sintonía, a los que nos acompañan desde sus hogares, como a los que nos acompañan en sus autos, a los que nos acompañan desde las prisiones. Un gran saludo.

0: Llamada telefónica aquí en Remembranza. Dios le bendiga.
1: Hermana Marisa.
0: Dios le bendiga. Buenas tardes.
1: Dios le bendiga. Disculpe, estoy llamando acá de Cuauhtlancingo, Puebla.
0: Ajá. ¿Con quién tenemos el gusto?
1: ¿Vale?
0: ¿Con quién tenemos el gusto?
1: Con Reina Pérez García.
0: Dios me la bendiga, mi hermana Reina.
1: Sí, hermana, sí que le hablé porque creí que no iba a entrar mi llamada, pero sí lo logré, hermana.
0: Gloria a Dios.
1: Lo logré porque es que como ya no veo muy claro.
0: Ajá.
1: Y mi teléfono pues siquiera es negro y tiene los números blancos.
0: Ah, okay.
1: Por eso pude ver y pude comunicarme con usted. Muchas gracias, hermana.
0: Qué bueno que nos llama. Dios me la bendiga mucho.
1: Ajá. Hermana, desde hace día le he querido hablar.
0: Ajá.
1: Porque necesito darle un testimonio.
0: Ajá.
1: Pero hermana, es un poquito largo mi testimonio y digo, no sé si pueda yo, porque digo, hay hermanos que tanto quieren pedir su alabanza y pues yo...
0: Bueno, pero lo puede resumir usted y comparte su testimonio y sirve que la audiencia escuche ese testimonio también, ¿verdad?
1: Ajá, hermana, es que tengo un sobrino que murió y resucitó. Entonces, hermana, yo sé que se lo cuento a usted porque usted sí me va a creer porque conoce las cosas de Dios.
0: Claro.
1: O sea, pero si se lo platico a otra persona, a lo mejor no me va a creer.
0: Ajá.
1: Pero este testimonio, hermana, es de que tengo un sobrino que su esposa tenía muchos hijos varones y él quería una niña.
0: Uh-huh.
1: Entonces le pidió al Señor que le concediera una niña y el Señor se la concedió, le dio una niña y entonces, pero él como que se empezó a alejar del camino del Señor y el Señor le habló diciéndole que le iba a quitar lo que le dio, pero él no entendió el mensaje que Dios le dio porque como tiene mucho hasta ahorita. Mucho, pues tiene dinero, tiene camionetas, tiene todo. Entonces él pensó que el Señor le iba a quitar quizás una camioneta, quizás dinero, no sé. Nunca pensó en que lo que le había dado era la niña.
0: Uh-huh.
1: Entonces su hija creció grande, ya tenía creo que como 16, 17 años. Entonces, hermana, la niña, se fueron a una fiesta de la iglesia. Y entonces llegaron muy bien, estuvieron en la iglesia. Pero de regreso, hermana, el camión donde ella venía tuvo un accidente.
0: Uh-huh.
1: En el cual murió la niña y murió de su hermano.
0: Uh-huh.
1: Y entonces pues fue un golpe muy duro para mi sobrino porque a los dos hijos al mismo tiempo se le murieron.
0: Wow.
1: Y entonces él, como eso fue tan fuerte, se alejó un poco del Señor más por ese problema que tuvo. Y entonces, hermana, resulta que él tuvo un accidente, se accidentó y se desangró. Cuando lo llevaron al hospital, ya el doctor lo declaró muerto. Entonces él dice que da su testimonio después, que dice que él recuerda que se fue por un túnel grande, grande, hasta llegar al final, donde dice que oía muchos lamentos, llantos, gritos, y pudo ver que decía infierno. Y entonces que dice que salió una persona y le dijo, ¿qué haces aquí tú? Y le dijo él, pues yo vine aquí, pues no sé por qué. Entonces el Señor le dijo, clama a tu Dios con todo tu corazón y dice, y dile que te dé otra oportunidad. Y entonces dice que él clamó a Dios, a nuestro Señor, y oyó una voz que le dijo, te voy a dar otra oportunidad, pero desde este momento tu testimonio va a ser que estuviste a las puertas del infierno, porque mucha gente no cree en el infierno. Y ese uh-huh. va a ser tu testimonio.
0: Uh-huh.
1: Dice que vas a empezar a testificar que estuviste en la puerta del infierno y que el infierno existe.
0: Así es.
1: Entonces, hermana, entonces le digo a mi hermano fue el que me lo contó, y le digo, ¿es cierto? Dice, claro, es verídico todo lo que le pasó. Entonces, hermana, le digo, se lo voy a platicar al hermano.
0: El infierno es real, así como el cielo es real. La palabra del Señor lo dice y nosotros debemos de creer. Y no dudo, ¿verdad?, que hayan personas que hayan tenido esa experiencia. pero Dios dándole una oportunidad, porque Dios no quiere que nadie se pierda. Y muchas gracias, hermanita, por compartir ese testimonio. Que Dios me la bendiga muchísimo.
1: Cuando él regresó a la vida, hermana, estaba en el anfiteatro donde le iban a hacer la autopsia. El médico que le iba a hacer la autopsia, cuando él se sentó, el médico salió corriendo, gritando.
0: Wow.
1: Por decir, ajá. Entonces,
0: el poder de Dios.
1: Todos los médicos y lo rodearon y le dijo, ¿qué pasó aquí? Y entonces mi sobrino le dijo, vengo del infierno.
0: Wow.
1: Y ajá, y entonces dice que ahí fue donde lo declararon sano. No tenía nada.
0: Gloria al Señor. El poder de Dios. No hay nada imposible para él. Y qué lindo que Dios le haya dado una oportunidad después, aún de él haberse alejado, ¿verdad?
1: Parece increíble. Amén. Pero fue cierto. Y le digo, hermana, entonces es lo que yo quería contarle.
0: Y muchas gracias por compartirlo. Que Dios me la bendiga muchísimo. Gracias por compartirnos ese testimonio. Porque
1: hermana, que me complazca con una
0: sí, claro,
1: alabanza.
0: ¿Qué clásico quiere escuchar usted?
1: Cuando solo un minuto me quiere.
0: Ok, con mucho gusto le vamos a complacer con ese tema, cuando solo minutos. Con mucho gusto le vamos a complacer. Gracias por llamarnos, que Dios me la bendiga muchísimo, hermanita. Igualmente, Dios me la bendiga. Y escuchamos el poder de Dios. Mi querido radio oyente, televidente, puede sanar, puede resucitar aún a los mismos muertos, porque Él no ha cambiado. Nos vamos a escuchar este tema hermoso. Este se llama Ven, prepárate ahora. No lo encontré con los hermanos o con el trío con el trío de

Y ahí quedó ese hermoso tema, petición de nuestro hermano Hernán Núñez en esta tarde preciosa. Aprovechando también para saludar a todos los que hoy el Señor les permite estar de mantelitos largos. Un saludo bien especial a todos ustedes. Que el Señor les bendiga muchísimo. Felicitaciones, muchas felicitaciones a todos los cumpleañeros en este día hermoso, en este día lluvioso. Una vez más, recuerde manejar siempre con mucha precaución. Abrochar su cinturón de seguridad, encender las luces, guardar siempre la distancia y tomar tiempo extra para que no vaya usted con demasiada prisa. Así que en esta tarde bonita, que Dios le bendiga, y saludos y bendiciones a los cumpleañeros de este día hermoso.

0: Felicidades, muchas felicidades, queridos cumpleañeros, a todos ustedes en esta tarde maravillosa. Que el Señor les bendiga grandemente en este día precioso. Ya son las 5 de la tarde con 49 minutos, 4 de la tarde con 40, de hecho 47 minutos, perdón. A todos ustedes muchas gracias por su fiel sintonía. A todos los hermanos que ya están en el centro de convenciones, bueno, no, perdón, en la iglesia del Zócalo de Puebla, un gran saludo para todos ustedes, que Dios les bendiga grandemente. Gracias a todos los que van en camino, que Dios les bendiga muchísimo también. A los que nos han escrito también en Facebook, un saludo bien especial, un saludo muy especial para mi hermana, vamos a ver, HHLM, dice Mora. Si me puede poner una con el pastor Julián Herrera. Claro que sí, con mucho gusto le vamos a complacer con ese tema, un canto de mi esposo, el pastor Julián Herrera. Este tema que dice Misionero para HHLM. Saludos, y claro que sí, aquí está el tema para usted. Y también para complacer a mi hermana Vianey Martínez, dice Dios le bendiga, hermana, Dios le siga bendiciendo. Y a todo el programa de Radio Vida, saludos para mi mamá, la hermana Antonia Martínez, que a diario los escuchamos. Y si podría poner canto del pastor Julián, un canto del pastor Julián, aquí está. Este canto de mi amado esposo, el pastor Julián Herrera, este canto que se llama Misionero, para usted y para todos los que también están escuchando Radio Vida. Saludos a Elizabeth Zarate, dice Dios me la bendiga, pastora hermosa, linda tarde también para usted, que Dios me la bendiga grandemente, un abrazo muy grande, que Dios me la bendiga. Guadalupe Pérez, mi hermana Guadalupe Pérez es la hermana, ¿cómo se llama? Hermana Silvia, ¿verdad? De El Zócalo, un abrazo grande ya, ahora sí, dice buenas tardes, pastora, ya aquí en la iglesia del Zócalo, que Dios me la bendiga muchísimo, y a todos los que están allí en El Zócalo, que Dios les bendiga. Nos vamos a la siguiente llamada telefónica, Radio Vida, Dios le bendiga. Adelante.
1: Dios le bendiga, mi pastora Maritza.
0: Dios te bendiga, Misael,
1: Dios
0: ¿cómo
1: le bendiga,
0: estás?
1: Mi pastora Maritza.
0: Dios te bendiga mucho, Misael, ¿cómo estás?
1: Estamos bendecidos aquí.
0: Qué lindo.
1: Estamos bendecidos aquí, ya estamos a punto de llegar en la iglesia del Zócalo.
0: Del Zócalo,
1: de
0: amén. Que Dios te bendiga mucho. Gracias por comunicarte con nosotros. ¿Vas acompañado de tu abuelita? ¿Sí?
1: Amén, pastor, aquí vamos caminando.
0: Ah, okay.
1: Ya nos queda como 4 calles a punto de llegar, pastora.
0: Ya casi llegando. Pues un abrazo para los dos, que el Señor les bendiga mucho y que se gocen a lo grande esta tarde en el Zócalo, ¿ok? Y cuando veas al pastor, le das un gran abrazo y le dices, sí. este abrazo se lo mandó la pastora Maritza, le dices, por favor, ¿ok?
1: Ah, ok, sí, pastora.
0: Ok, Misael, gracias por llamarnos. Pastora, ¿quieres escuchar un canto o te dedicamos el programa, Misael?
1: Mejor me dedican el programa, pastora.
0: Te dedicamos el programa. Un abrazo grande, Misael, que Dios te bendiga mucho. Feliz tarde para ti y para todos los hermanos, sí, ahí, pastora, en el Zócalo. Que Dios te bendiga mucho, mijo. El canto de Misionero, del pastor Julián Herrera. Y el canto de Misionero para complacer a mi hermana Vianey y también a HHLM, que no sé cómo qué significa, pero ahí está. Saludos para todos ustedes, muchas gracias por su fiel sintonía, que Dios les bendiga mucho en esta tarde preciosa. Le recordamos este jueves y todos los jueves, aprovecha llegar a la iglesia de Radio Vida del Zócalo. 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Mi querido radio oyente, Jesucristo viene pronto. Y necesitamos hacer llegar su bendita palabra a todos los rincones de la tierra. Y Dios nos permite a través de Radio Vida. Y muchas veces hay un precio alto que pagar. Hay que salir de esa zona de comodidad, de la zona de confort. Hay que dejar muchas veces a veces el dormir largas horas, ¿verdad? El alimentarse a tiempo, parte de

0: Y ya despidiéndonos de su programa de Remembranzas, muy agradecida con todos ustedes por habernos acompañado, hermosa audiencia de Radio Vida. Feliz tarde, feliz noche para todos. Que la gracia y el favor del Señor de Jesucristo sea con cada uno de ustedes. Será esta mañana con el favor del Señor. Y le dejo con este versículo una vez más del apóstol Pedro en su capítulo 5 y versículo 7. Echando toda vuestra ansiedad sobre Él, porque Él tiene cuidado de usted y de mí. Mi querido hermano, amigo, amiga, hermana que me escuchó, me vio en esta tarde. Que Dios le bendiga. Feliz tarde, feliz noche para todos. Será hasta mañana con el favor del Señor.
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En el Evangelio de San Mateo, capítulo 28, versículo 18 en adelante, dice de la siguiente manera: Y Jesús se acercó y les habló diciendo: Toda potestad me es dada en el cielo y en la tierra. Por tanto, id y haced discípulos a todas las naciones, bautizándolos en el nombre del Padre y del Hijo y del Espíritu Santo, enseñándoles que guarden todas las cosas que os he mandado. Y aquí, yo estoy con vosotros todos los días hasta el fin del mundo. Amén. ¿Qué tal? Bendiciones. Le habla el pastor Julián Herrera. Siempre he reconocido que todo lo que hacemos es gracias a Dios y a la generosidad de la gente. 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Jesucristo dijo que el que pide, recibe, el que busca, halla, y al que llama, se le abrirá. Hoy vengo delante de usted poniendo frente a su vida el mayor de los desafíos. 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Que Dios le bendiga.

En Radio Vida y Zucca son las 5 con 9 minutos. 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En Radio Vida y Zucca son las 5 y 10 minutos.

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0: 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En Radio Vida y Zucca son las 5 con 21 minutos. 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

0: ¿Qué tal? 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